0: y este tema maravilloso.
1: ¡Dale un grito de júbilo!
0: Pueblo bullicioso.
2: Son las 6:04.

0: Pues bien, qué hermoso tema escuchábamos. Nosotros somos alabanza. No puede el mundo ser mi hogar, como sea tal platanar. Mis amados fieles oyentes. Saludos a que nos escuches a esta hora de la tarde. Allí en San Simón, en Villa Rosario. Allí en Gualocoptí. Durante de San Miguel, La Unión. Y también allí en Usulután, esta semana, Carmencita Machado y su familia. Hasta Santiago de María, allí en Usulután. Recuerdo también que eso es de las 7 de la noche su programa. Río de Alabanza presenta a tu hermano Arturo Membreño y la iglesia Betel aquí en Gotera. Tenemos las 6:23 de esta hermosa noche del día domingo. Domingo 4, hermanos, de octubre del 2026. Vamos, tenemos un tema maravilloso. Soy del Salvador. El tema cuando miro el cielo. Y el tema el obrero es digno. Dice bendiciones, quiero las alabanzas. Te llamo porque estoy angustiado, dice el tema, acompáñame por favor, dice bendiciones, feliz noche, muchas gracias, bendiciones. Solo usted está cenando, esté de pronto ahí en su casa, en su hamaquita, en su sofá, o de pronto usted está cocinando y haciendo la cena, preparando quizás una rica pupusa, algún chocolatillo para su familia. Ahí también de pronto ahí, hermano, disfrutando de esas cenas típicas, ¿verdad? Y su frijolito licuado, su arrocito, su pancito, su cremita o queso. Salud por ustedes, qué bendición. Que no se escuche también en su casa. De pronto haciendo esas hamacas o no sé qué hace, pero la verdad, hermanos, de que gracias por su preferencia. Somos su radio que le acompaña las 24 horas. Vamos, tenemos un tema maravilloso. No existe otra razón.
1: Son las 6:24.

Muy bien, que nuestro tema escuchábamos el tema Acompáñame. Genero Tomás Ocampo, tema que nos gozamos en Dios. Porque ese bueno, ese maravilloso y digno de suprema alabanza. Así te voy a llamarnos o mandar su mensaje para que podamos cumplir esta hora de la noche. Recuerdo que a las 7 de la noche en su programa Río de Alabanza presenta a tu hermano Arturo Membreño y la iglesia Betel aquí en San Francisco Botera. Vamos, tenemos otro tema, levántate.

exaltado seas. Que estés ahí en su casa disfrutando. Tenemos a radio, saludos especiales. Esperando que disfrute, que se goce con nosotros. Alabanzas variadas, alabanzas maravillosas.

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0: Hechos capítulo 10, versículo 24. Al otro día entraron en Cesarea y Cornelio los estaba esperando, habiendo convocado a sus parientes y amigos más íntimos. Padre, muchas gracias, Señor, por el privilegio, el honor, la satisfacción de predicar tu palabra en esta convención de jóvenes a nivel de distrito. Gracias, Señor, por los pastores, esposas de pastores, hijos de pastores y miembros en general de este distrito de Gotera, que nos hemos reunido en Iglesia Betel para alabarte, para adorarte y para aprender de tu palabra. Queremos, oh Dios, mejorar nuestra intimidad contigo. Por lo tanto, te suplico, te ruego que abras nuestro entendimiento para poder comprender tu palabra. Permítenos que podamos, oh Dios, desarrollar buenas cualidades de nuestra intimidad contigo. Te lo pedimos en el nombre precioso de Cristo Jesús. Amén y amén. Regáleme toda su atención para meditar unos momentos sobre el tema siguiente: cualidades de los íntimos de Dios. ¿Cuáles son las cualidades de las personas que se les puede llamar íntimos de Dios? El versículo leído habla de Cornelio, un hombre temeroso de Dios, un hombre que era muy respetado, muy reconocido, y él gozaba de una buena intimidad con Dios. La Biblia describe que era un hombre que diariamente tenía una hora fija para poder hablar con Dios, para conectarse con Dios. Y qué bonito dice el versículo, que él había invitado a muchas personas,
1: a muchos amigos, pero luego dice aquí, y amigos más íntimos.
0: O sea que había seleccionado a personas más cercanas a él. Cada ser humano tiene amigos, pero entre esos amigos hay algunos que se les puede llamar con otro grado más,

Entre esos tres escogió a uno, que era el que se recostaba en el pecho del Señor. Había mucha intimidad. Y es muy normal entonces que nosotros tengamos en este mundo, ¿verdad?, en la vida, en los trabajos, en la iglesia, pues personas que consideramos que son nuestros amigos íntimos y que nosotros sabemos que van a ayudarnos y que nuestra amistad con ellos será de bendición. Pero aquí estamos hablando de las cualidades de los íntimos de Dios. Si el Señor quiere que nosotros seamos íntimos amigos de Él, y que es un hecho que Él desea tener intimidad con nosotros cada día, ¿verdad?, en la comunión, entonces nosotros necesitamos saber cuáles son las cualidades que tenemos nosotros que mostrar, que desarrollar, y que otros vean las cualidades para que ellos también sean íntimos de Dios. Los íntimos de Dios luchan por ser fieles a Dios, obedecen voluntariamente a Dios, someten su vida a la voluntad de Dios. Bonitos pensamientos en esta introducción, que los íntimos de Dios no se dejan vencer por nada, luchan por ser fieles a Dios, obedecen voluntariamente a Dios y someten su vida a la voluntad de Dios. He aquí las cualidades de los íntimos de Dios. Grabe cada una de estas cualidades en su mente, en su corazón, y luego llevarlas a la práctica. Vamos con la primera cualidad de los íntimos de Dios. ¿Cuál es? Convertidos a Dios, pero de todo corazón. Son personas que se convirtieron a Dios, que se han convertido a Dios, pero no del diente al labio, sino de lo profundo de su corazón. Una conversión genuina, sincera. Hechos 3:19 nos reta, nos llama y dice: así que arrepentidos y convertidos, para que sean borrados vuestros pecados y vengan de la presencia del Señor tiempo de refrigerio. Ahí se nos hace un llamado a convertirnos al Señor, pero una conversión que produzca fruto, ¿verdad? Y que al convertirnos a Dios, luego vienen tiempos de refrigerio, vienen bendiciones grandes de parte de nuestro Dios Todopoderoso por convertirnos a Él. Número dos, ¿cuáles son las cualidades de los íntimos de Dios? Útiles en las manos de Dios. Estas personas pueden decir que son de utilidad en la iglesia, son de utilidad en la comunidad, son personas útiles en la patria, en la nación. En 2 de Timoteo, capítulo 2, versículo 21, dice: si alguno se limpia de estas cosas, será, dice, instrumento útil en las manos del Señor. Mire qué bonito. Si nos limpiamos, nos convertimos al Señor, nos apartamos de las cosas que contaminan la vida del ser humano, entonces vamos a ser instrumentos, pero bien útiles en las manos de Dios. La Biblia nos da ejemplos de personas que en un tiempo eran considerados personas, perdone la expresión, pero está en la Biblia, ¿verdad? Eran considerados inútiles. Creo que no hay palabra más que puede dañar a una persona cuando alguien le dice: eres un inútil. Imagínense, no sirves, un inútil, no sirves para nada. Pero si esta persona
Busca a Dios de

todo corazón, llega un momento cuando esa persona que antes era inútil, ahora se convierte en una persona útil en las manos de Dios. Nosotros deseamos que nuestra juventud, que nuestros hermanos en Cristo podamos ser útiles en las manos de Dios. Leamos 2 de Timoteo 4, versículo 11, donde dice claramente que había un hombre que antes fue inútil, pero que luego se volvió útil. Dice así: solo Lucas está conmigo. Toma a Marcos y tráele contigo, porque me es útil para el ministerio. Antes Marcos se había corrido, no había tenido el coraje, la valentía, el valor para poder seguir en la obra del Señor con estos misioneros. Pero ahora, con el tiempo, Pablo dice: quiero que me manden a Marcos porque ahora lo considero útil en el ministerio. De modo que todos nosotros que estamos aquí ahora viendo las cualidades de los íntimos de Dios, podemos aceptar el reto de ser personas útiles en el ministerio, en la obra bendita del Señor. Dios quiere tener personas útiles para poder usarlos. Si en un tiempo fuimos inútiles, olvidémonos de ese pasado y ahora diga: Señor, aquí estoy. Si para algo crees que yo soy útil, aquí estoy. Y cuando Dios ve nuestra disposición, Él da su mano, Él nos da su ayuda, Él nos llena con su espíritu y hace que nos convirtamos en personas útiles para el ministerio, para el servicio de nuestro Dios Todopoderoso. Tercero, estamos viendo las cualidades de los íntimos de Dios, amigos de Dios. Estos son amigos, pero de veras, amigos de Dios. El que es amigo de Dios, pues Dios le avisa lo que va a pasar. Dice la Biblia que Dios le llamó a Abraham su amigo. Y dijo Dios: Abraham es mi amigo. No puedo hacer nada sin antes contarle a mi amigo lo que yo voy a hacer. Y es así como llega donde Abraham y le cuenta: tú eres mi amigo, quiero contarte que tengo un proyecto, tengo un plan. La maldad ha subido a mi presencia. Sodoma y Gomorra se han portado mal. Sus habitantes no saben discernir entre su mano derecha y su mano izquierda. Están tan perdidos que no saben quién es mujer y quién es hombre, y para ellos les da igual. Hombre con hombre, mujer con mujer. Es terrible lo que está pasando, dijo Dios a Abraham, y por lo tanto voy a darle fuego a estas dos ciudades. Le contó lo que iba a hacer, y esto ayudó para que Abraham se pusiera, ¿verdad?, en alerta, y aprovechó la amistad que tenía con Dios y le pregunta y le dice: Señor, pero puede ser que hayan 50 personas en Sodoma y Gomorra que son amigos tuyos, que no están en el pecado, en la maldad. Y dice Dios: si hubieran 50, no lo voy a destruir. Y Abraham comienza, ¿verdad?, 45, 40, 30, 20. Y le dice por último: no se enoje mi Señor, ¿verdad?, porque estaba hablando ya con el amigo que era Dios y Abraham. Perdóname, solo te voy a preguntar una vez más. ¿Y si hubieran 10? ¿Y qué le dijo Dios? No la destruiría por amor a esos 10. Abraham sabía que allí estaba Lot, ¿verdad? Que Lot, a pesar de que estaba en un lugar difícil y que estaba contaminándose, mas sin embargo, pues recordaba lo que su tío le había enseñado.
Porque dice que el justo Lot afligía su alma, viendo la maldad de todos los contemporáneos. Pero qué importante es ser amigo de Dios, porque Dios nos muestra, nos presenta lo que va a hacer, y entonces uno se prepara y puede también interceder por otras personas. Y a través de esa amistad que tenía Abraham con Dios, pues logró que su amigo fuera sacado a la fuerza, escapa por tu vida, y Dios tuvo que mandar ángeles para poder sacarlo por la amistad íntima que tenía con Abraham. El libro de Santiago, capítulo 2, versículo 23, ahí habla y dice que Abraham era el amigo de Dios. Si quiere, leámoslo para que lo tenga usted ahí de referencia y refresquemos nuestra mente con esta cita de Santiago 2, versículo 23. Y se cumplió la escritura que dice: Abraham creyó a Dios y le fue contado por justicia, y fue llamado amigo de Dios. Los íntimos de Dios son aquellos que son amigos, ¿verdad? Esta es otra cualidad. Y el Señor dice que si somos sus amigos, tenemos que hacer lo que Él manda, lo que Él ordena. La cuarta cualidad de los íntimos de Dios es lealtad a su Creador. Tenemos que ser leales, tiene que haber lealtad a nuestro Dios Todopoderoso. Cuando hablamos de lealtad, es de fidelidad. Si hemos dicho que vamos a creer en Dios, hay que cumplirlo. Que vamos a seguirle a Él, hay que seguirle hasta el final. Y no traicionarlo buscando otros dioses fabricados por los hombres. Lealtad a principio, lealtad a todo aquello que es bueno. La Biblia presenta y dice en el primer libro de Samuel, capítulo 26, versículo 23, de la lealtad de David hacia Saúl. A pesar de que Saúl andaba perdido, él estaba perdiendo la amistad con Dios, ya no era un íntimo de Dios, mas sin embargo David lo respeta y le guarda lealtad. Y él mismo dice: no podemos tocar al ungido de Jehová. Guardó lealtad hacia el rey Saúl. Y nosotros en el día de hoy también tenemos que tener lealtad. Lealtad a nuestros líderes. Lealtad a la iglesia donde nosotros asistimos. Tiene que haber esa lealtad de los unos con los otros. Número 5, la cualidad número 5, imitadores de lo bueno. Los íntimos de Dios tenemos que ser imitadores de todo aquello que es bueno. Muchas veces somos más tentados y con facilidad podemos imitar cosas que no son buenas. A través de la historia hemos observado cómo los seres humanos imitan lo de otras personas. Hace varios años, cuando la selección de Brasil obtuvo, ¿verdad?, no sé qué número de copa, pero que fue campeón, y que uno de sus jugadores, llamado Ronaldo, se hizo un corte de pelo único. Y yo recuerdo en esa época, cuando él se cortó el pelo, solo dejó un poquito nomás así, ve, y todo. Y aparecieron, pero cantidades en todos los continentes, los jóvenes cortándose el pelo lo mismo, imitando al astro brasileño. Y así, y eso ha pasado a través de la historia, personas que imitan a su ídolo que tienen.
Entonces el Señor quiere que si nosotros de veras somos íntimos de Él, tenemos que imitar al Señor. Él es nuestro modelo. El modelo, ¿verdad?, a seguir para nosotros es el Señor, no hay otro. El escritor de los Hebreos lo dice bien claro en el capítulo 12. Dice, puestos los ojos en Jesús, en Él. Puesto los ojos en Jesús, el autor, el consumador de nuestra fe. Él es el blanco. El apóstol San Pablo, él dice, yo olvido todo lo que queda atrás y yo pongo la mirada hacia adelante. Y dice San Pablo, cuántas cosas que para mí me daban ganancia, cuántas cosas que me hacían famoso y que me daban un nombre ante la sociedad. Ahora, dice él, yo las tengo, es fuerte lo que dice, las tengo como basura. Imagínense, las tengo como basura, porque lo que yo quiero, dice San Pablo, es imitar a Cristo, agradarlo a Él. Primera de Corintios 11:1 es un versículo, hermano, de los más cortos que hay en la Biblia. Pero corto, solo dice, sed imitadores de mí como yo de Cristo. San Pablo dice, yo imito a Cristo. Entonces les digo a todos ustedes que así como yo imito a Cristo, que también ustedes puedan hacerlo. Y lo dice también en Efesios 5:1. Dice, amados, sed imitadores de Dios. Nos invita a que seamos imitadores del Señor siempre, en todo momento de nuestra vida. Y claro, no solamente el apóstol San Pablo, sino que también el apóstol Juan. Por ejemplo, él dice en tercera epístola de San Juan, dice el versículo 11, amado, no imites lo malo, sino lo bueno. El que hace lo bueno es de Dios, pero el que hace lo malo no ha visto a Dios. Todos dan testimonio de Demetrio, y aún la verdad misma, y también nosotros damos testimonio, y vosotros sabéis que nuestro testimonio es verdadero. Dando a entender que somos llamados para imitar todo aquello que es bueno. Hay que imitar todo aquello que es honesto. Hay que imitar aún las cosas mínimas. Yo creo que en las diferentes congregaciones, en las diferentes iglesias, si usted se ha dedicado a observar, hay personas en nuestras congregaciones que desde que se convirtieron al Señor, siempre se congregan en las primeras bancas o primeras sillas. Toda la vida, ahí las tenemos, en las primeras sillas o segundas, pero nunca se quedan atrás, nunca. Siempre adelante. Y yo tengo aquí en Betel, yo tengo en la mente y todo donde los hermanos se sientan aquí, los tengo ya en la mente, y sé, y otros que los que se quedan también atrás, los que se quedan allá por la columna, y son de Dios siempre, pero es la costumbre, uno sabe. Ahora, ¿a quién vamos a imitar? ¿El que se sienta ya en la silla ya para salir, o el que está adelante? ¿Cuál sería lo más indicado? Que este es muy sencillo, ¿verdad? Entonces dice que imitemos lo bueno. Hay que imitar lo bueno. Aquel hermano, aquella hermana que viene lista para los cultos con sus ofrendas. Dice, hoy voy a llevar mi ofrenda para el Señor, ¿verdad? Y trae la mejor ofrenda. Imitemos a esas personas que también traen su ofrenda. Invitemos a aquellas personas que cuando el pastor llama, hace un llamado al altar, mire, vienen corriendo al altar, y qué bonito, qué precioso. Pero algunos, hermano, nadie los puede arrancar de allá para pasar adelante. Es una,
Es algo que uno quisiera que pasara. Pero así como pasan los demás, pues claro, los podemos imitar. Bien, seamos imitadores de lo bueno y estaremos nosotros cumpliendo una buena, es decir, cualidad en nuestra vida. Pero quiero dejarle otra cita de Hebreos 6, 12. Oiga lo que dice Hebreos 6, 12. A fin de que no os hagáis perezosos, sino imitadores de aquellos que por la fe y la paciencia heredan las promesas. Es un versículo fuerte. Hebreos 6, 12. Dice, no os hagáis perezosos, sino imitadores de aquellos que por la fe y la paciencia heredan las promesas. Seamos buenos imitadores. La cualidad número 6, dispuesto para Dios. Los íntimos de Dios están dispuestos para el Señor. No hay excusas tratándose de servir al Señor. Ahí están dispuestos siempre. Y lo expresan claramente, así como lo expresó, el salmista, ¿verdad? Busquemos en el libro de los Salmos, Salmo 57, y encontramos acá que dice el salmista estas palabras, versículo 7. Salmo 57, 7. Pronto está mi corazón, oh Dios, mi corazón está dispuesto. Cantaré y trovaré salmos. Dice él, pronto, dispuesto está mi corazón para alabarte. El Salmo 108:1 también lo repite y dice, mi corazón está dispuesto, oh Dios, cantaré, entonaré salmos para nuestro Dios Todopoderoso. Corazones dispuestos quiere el Señor. Yo creo que eso es lo que Dios más busca en todo tiempo. Lo que Él ha buscado es una persona que tenga un corazón dispuesto. Y cuando esta persona, sea señorita, sea joven, sea un niño, una niña, un adulto mayor, quien sea, si tiene un corazón dispuesto, el Señor lo va a usar. Él lo va a tomar porque la buena disposición es la que el Señor espera. Cualidad número 7, grabémosla en la mente y en el corazón, apasionados por la palabra de Dios. Los íntimos de Dios son aquellas personas apasionadas de la palabra de Dios. Aman la palabra del Señor, no pueden vivir sin la palabra. No están tranquilos, no pueden dormirse si no han leído por lo menos pues una porción de la Sagrada Escritura. Y aunque vengan cansados del trabajo, siempre tienen que tener su devocional, su lectura. Josué capítulo 1, versículo 8. Lo decimos en coro, yo creo que este es bien conocido. Lo hemos aprendido en la escuela dominical. Nunca se apartará de tu boca este libro de la ley, sino que de día y de noche, dice, meditarás en él, para que guardes y hagas conforme a todo lo que está escrito, porque entonces harás prosperar tu camino y todo te saldrá bien. Apasionados por la palabra de Dios, necesitamos personas, señoritas, jóvenes, adultos, mayores, niños, que estemos apasionados de la palabra, que amemos la palabra y que ella esté en nosotros, en nuestra mente y en nuestro corazón, y que la vivamos, la disfrutemos, ¿verdad? Que sea como miel, como dicen los salmos, que David, ¿verdad?, disfrutaba, saboreaba la palabra de Dios, ¿verdad? Y que nosotros también así seamos. Y yo creo que esta cualidad es bien importante, y el apóstol Pablo en sus cartas, él también lo expresa cuando dice que tenemos que tener raíces profundas en Dios, arraigados, cimentados en la palabra de Dios. Gloria a Dios.
Número 8, vamos a ver la cualidad número 8 de los íntimos de Dios, dadivosos para la obra de Dios. ¿Cómo estamos en esta cualidad? ¿Cómo se considera usted? Hágase preguntas ahora mismo. ¿Soy dadivoso? Cuando anuncian un proyecto, cuando anuncian un trabajo, ¿me alegro o me aflijo? Cuando viene el momento en el culto, hay un programa, ¿verdad? En el culto hay un programa, alguien da la apertura o lee una porción bíblica, hace la oración, están los que cantan las alabanzas, pero luego viene otro tiempo. ¿Cuál es ese tiempo? El tiempo de ofrendar, el tiempo de nuestras ofrendas. ¿Qué hacemos durante el tiempo de la ofrenda? Es que está en el programa, en cada culto. Algunas veces, cuando no somos íntimos de Dios y no somos dadivosos, lo que hacemos, nos volvemos oradores en ese momento. Viene el ujier, el servidor, recogiendo la ofrenda, y mire, llorando: santo Dios, tu presencia, Señor, ¿verdad? Y el hermano de la ofrenda dice: está bien consagrado, ¿verdad? Está consagrado, ni lo quiere interrumpir. Pero no es eso. Es que quiere que pase para poder no dar la ofrenda, ¿verdad? Yo recuerdo, hermanos, una experiencia que yo pude ver. Estoy hablándole de hace varios años. ¿Por qué no decir en el siglo pasado? 1900, ahí por 1900, creo que 92, 93, por ahí. Estamos en una campaña en un pueblo aquí en Morazán. Y pasaron los ujieres recogiendo la ofrenda y llegaron donde estábamos los pastores, que los ponían todos allá, ¿verdad? Adelante ahí. Y había un hermano que no andaba un billete sencillo, de a uno, ¿verdad? Que entonces eran colones, sino solo, miren, grande, ¿verdad? De 5 para arriba, 5, 10, de 25, de 50, de 100. Y él sacó, quizás había tenido un negocio bueno ese día, pero mire, si andaba buena plata. Y buscando, y el ujier esperando, y buscando, no, dijo: lo siento mucho, dijo, pero no tengo sencillo. Y pasó el ujier, no pudo dar porque no tenía uno de a peso, ¿verdad? Entonces no pudo hacerlo. ¿Cómo lo ve usted? Muy malo, le faltaba ese don, esa gracia de ser dadivoso. Los íntimos de Dios deben de tener esta cualidad, debemos de tenerla, tenemos que ser dadivosos. El capítulo 29 del primer libro de Crónicas está rico en enseñanza en cuanto a esto. Busque conmigo, primer libro de Crónicas. Es un libro precioso que lo va a encontrar después de los Reyes. Allí va a encontrar el capítulo 29, que por cierto es el último capítulo de este libro de primero de Crónicas. Aquí es cuando David hace un llamado a todos aquellos que son íntimos de Dios para que puedan dar para la obra. Dice el salmista, todo este pasaje está rico en enseñanza, ¿verdad? Y hace la pregunta. La pregunta está en el versículo 4, en el 5. ¿Quién quiere hacer hoy ofrenda voluntaria a Jehová? David pregunta y dice: ¿quién quiere unirse conmigo para dar ofrenda para la obra de Dios, para la casa de Dios? Y luego dice que él dio testimonio, fue el primero en dar, y él menciona la cantidad de todo lo que él había dado para la obra del Señor, que no vamos a entretenerlo en leerlo, lo lee usted en su casa ya despacito.
Pero yo quiero llevarlo al versículo 14, que es el que tengo aquí anotado como clave, que dice: porque ¿quién soy yo y quién es mi pueblo para que pudiésemos ofrecer voluntariamente cosas semejantes? Marquen su vino lo que sigue: pues todo es tuyo, y de lo recibido de tu mano te damos. Queridos hermanos y amigos, los que me están escuchando en la radio, los que nos ven en algún lugar del planeta, el Señor quiere que seamos generosos, dadivosos. Todo es de Dios, todo es de Dios. Nosotros mismos somos de Dios, ¿verdad? Nosotros mismos. Entonces, si somos íntimos de Él, tenemos que tener esta cualidad de poder dar para la obra del Señor. Yo creo que es el área donde el Señor desea que nosotros lo hagamos, porque es la forma como podemos ahorrar en el banco celestial. Y cuando nosotros necesitamos un cheque, pues como ya hemos ahorrado en lo que hemos dado para Dios, hemos sembrado, cuando uno tiene la necesidad, ahí viene la cosecha, ahí viene la bendición del Señor. Número 9, la cualidad número 9 de los íntimos de Dios: esforzados y valientes. Amén. Esforzados y valientes, nada de débiles, nada de anémicos, sino fuertes, esforzados, valientes. ¿Qué dice Josué 1:9? El capítulo 1 de Josué, versículo 9, vamos a decirlo en voz alta. Y para decirlo a todo pulmón, venga de pie para que digamos Josué, capítulo 1, versículo 9. Vamos a ver, pero lo más que podamos, así como lo gritan allá en el Cuscatlán cuando su equipo mete gol, o como lo gritan acá en Morazán, ¿verdad? Los de, ¿quién es el fuerte San Francisco o débil San Francisco? ¿Verdad? Vamos a ver, Josué 1:9, ¿qué dice? Mira que te mando que te esfuerces y sea valiente. No temas ni desmayes, porque Jehová tu Dios estará contigo donde quiera que vaya. ¿Cuántos alabamos al Señor por eso? Bendito sea Dios. Puede sentarse. El Señor nos llama a ser esforzados y valientes. Esfuérzate y sea valiente. Dios le dijo a Josué: esfuérzate, porque tú repartirás a este pueblo por heredad la tierra que Dios había prometido. Y número 10, la cualidad número 10, seguidores fieles del Señor. Seguidores fieles del Señor. Tenemos que tener nosotros determinación, decisión, que por nada, por ninguna cosa que pase, vamos nosotros a dejar de seguir al Señor. Tiene que haber una decisión de seguirlo a Él fielmente y renunciar a todo en este mundo. Vamos al Evangelio de San Lucas, capítulo 9. Para reforzar este pensamiento número 10, la cualidad número 10. Lucas capítulo 9, versículo 23. Y decía a todos: si alguno quiere venir en pos de mí, niéguese a sí mismo y tome su cruz cada día y sígame, sígame. El Señor nos llama, hermanos, a que podamos seguirle a Él. Como dice una canción del Himnario Inspirados, que por cierto así se llama, si lo busca en el índice se llama: te seguiré, te seguiré, te seguiré, dice, por la vía dolorosa, ¿verdad? Te seguiré, dice, ¿verdad? Por donde otros no quieren seguir. Al Señor debemos de seguirle en tiempo de paz y en tiempo de guerra, en tiempo de salud y en tiempo de enfermedad, en tiempo de escasez y en tiempo de abundancia, en tiempo de la infancia
y en tiempo de la vejez. Bueno, tenemos que seguirle hasta el final, ¿verdad? Como dice el canto inspirado, sed fieles a Cristo el Rey y seguir adelante y que nada nos detenga, ¿verdad? Seguidores fieles del Señor, que por nada nos vamos a apartar de Él, como lo dice Pablo en el capítulo 8 de Romanos, cuando dice él que ninguna cosa nos podrá separar del amor de Cristo. Y él menciona ahí, ¿verdad? Menciona ni lo alto, lo bajo, lo profundo, que, ¿verdad? La cuchillo, espada, problema de toda clase, nada nos puede apartar de seguir al Señor. Como dice aquel canto, he decidido seguir a Cristo. No vuelvo atrás, no vuelvo atrás. A lo mejor la niña de Pastor Rubén, con los demás del Ministerio de Alabanza, creo que saben ese canto, yo se lo he escuchado a ella, ese canto, ¿verdad?, de que habla de seguir al Señor. No vuelvo atrás, no vuelvo atrás. Vamos a ver si se acuerdan, aunque sea una estrofa, si se acuerdan de poder entonar ese canto. Ya vamos a ir finalizando. Estas 10 cualidades yo creo que son suficientes para que seamos íntimos de Dios, para que tengamos esa disposición de seguir al Señor, de servirle a Él, ¿verdad? Y de separarnos cada día de todo aquello que es malo y servir al Señor. Pónganse de pie y así de pie oigamos, escuchemos la conclusión de esta predicación. Los íntimos de Dios laboran todo el día, ocupan un lugar especial en la obra de Dios, santifican su vida cada día para el Señor. Todos los que somos íntimos de Dios, pues ahí estamos siempre en primera fila, dispuestos a seguir adelante. Voy a hacerles un llamado para que deje esa silla y venga aquí adelante y podamos adorar a Dios y podamos decirle ahora: Señor, yo quiero ser íntimo de ti, Señor. Yo quiero seguirte hasta el final y que al escuchar este canto lo hagamos nuestro y digamos: he decidido seguir a Cristo. Sigan pasando, sigan pasando, no se quede nadie, véngase acá. Busquemos la intimidad con Dios, busquemos más del Señor, que Él quiere ayudarnos. Los que nos escuchan, nos ven en el canal de la bendición, a través de las redes sociales o por medio de la radio, allí donde usted está escuchando, decídase a ser íntimo de Dios, a seguirle a Él. Mañana puede ser tarde. Aleluya. Cantemos, cantemos con los hermanos y luego oramos. Aleluya, aleluya. Sí, Señor, aleluya. Aleluya. Él va atrás.

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Bien, qué hermoso tema. Escuchábamos el tema desde aquella noche en la voz de los Palets de Reino. Así que les recuerdo que es de las 8, el espacio de la oración, esta hermosa noche. Este primer domingo del mes de octubre. Así que usted puede llamarnos o mandar su mensaje con sus peticiones para que podamos orar por usted. Y que sea Dios, mi hermano, obrando en su vida, sanando su alma, sanando su corazón. Estamos ahora de la noche del domingo. Tenemos las 7:50. 7:50 de la noche. Vamos, tenemos alabanza. Amado de mi alma. Y a las 8, la oración. Así que estamos pendientes para que nos gocemos todos juntos y oremos al Señor. Y clamemos a este Rey soberano que vive y reina por los siglos de los siglos.

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Muy buenas noches, hermano, buenas noches. Dios es grande, Dios es maravilloso. Así que sea usted bienvenido a este espacio, mi estimado hermano, lo que es la oración de esta hermosa noche. Sabiendo, hermanos, de que Dios es grande y que Dios, hermanos, siempre se encarga, hermanos, de hacer las cosas, hermanos, de una manera extraordinaria. Y hay motivo suficiente para agradecer a Dios por todo lo que Dios hace. Sabiendo, hermanos, de que Dios conoce su corazón. Dios conoce, hermanos, su alma, lo que se está pasando. Y en esta hermosa noche queremos orar por usted. Queremos que Dios sea que obra en su vida. Siempre llénese de fe, de confianza en Dios, mi hermano que me escucha, mi hermana que me escucha. Y usted que es amigo también, ¿verdad? Que escucha la radio. Dios siempre se encargará de obrar en su vida, de obrar en su alma. Porque Dios, hermano, siempre escucha el clamor de sus hijos. En cada momento que pasamos, en cada dificultad, o siempre responde. Y esta palabra los enseña, hermanos, algo maravilloso, que es que confíen en Dios en todo momento. Y Dios siempre, hermanos, cuando clamamos a Dios, quizás nos hacemos una oración grande. Una oración, hermanos, de que la hagamos, como decimos, todo galillo, por así decirlo, el buen salvadoreño. Pero sí un momento de intimidad con Dios, un momento de consagración para Él. Nuestra alma, nuestro espíritu se deleita en Dios. Usted que nos escucha por Facebook, saludos muy especiales, a través de TuneIn Radio y a través de la frecuencia modulada aquí en el departamento de Morazán y fuera también del departamento. Dios les bendiga en una manera muy especial. En esta hermosa noche, mi estimado hermano que me escucha, quiero compartir con usted una hermosa lectura que se encuentra en el Evangelio de Marcos, en su capítulo, hermanos, 2, su versículo 1 en adelante. Leemos, tenemos esa palabra como está escrito: orando al Padre, al Hijo y al Espíritu Santo, su letra dice: y entró Jesús otra vez a Capernaum, después de algunos días, y se oyó que estaba en casa. E inmediatamente se juntaron muchos, de manera que ya no cabían aún en la puerta, y les predicaba la palabra. Entonces vinieron a él unos y le trayendo un paralítico que era cargado por 4. Y como no podían acercarse a él a causa de la multitud, descubrieron el techo donde estaba, y haciendo una abertura, bajaron a él el lecho en que yacía el paralítico. Al ver Jesús la fe de ellos, les dijo al paralítico: hijo, tus pecados te son perdonados. Estaban ahí sentados algunos de los escribas, en los cuales calibraban en sus corazones:

son perdonados, o decirle levántate, toma tu lecho y anda. Para que sepáis que el Hijo del Hombre tiene potestad en la tierra para perdonar pecados, le dijo el paralítico. A ti te digo, levántate, toma tu lecho y vete a tu casa. Entonces él se levantó enseguida y tomando su lecho, salió delante de todos, de manera que todos se asombraron y glorificaron a Dios diciendo, nunca hemos visto tal cosa. Amén. Cuatro hombres llenos de fe. Quizás en su momento lo hicieron, hermanos, inconscientemente. Pero al ver la necesidad de aquellos, de aquel hombre paralítico, de aquel hombre, hermanos, que pasaba pidiendo dinero para su sustento diario, podemos ver, hermanos, algo que Dios hace, que Dios toca a través del Espíritu Santo, para que estos hombres vieran la necesidad de ese hombre necesitado, de ese paralítico, hermanos, que ocupaba un milagro rápido, por así decirlo. Pero vemos, hermanos, antes de todo, que había Jesús estaba enseñando en casa, estaba predicando el evangelio, estaba, hermano, enseñándole al pueblo. Jesús, hermanos, él sabía lo que iba a pasar en ese momento, porque él conocía el pensamiento de lo que el hombre piensa en su momento, de lo que el hombre quiere hacer en su momento. Pero a pesar de todo, hermanos, los pros y los contras que podían ver entre la multitud, hombres grandes que conocían, hermanos, la escritura, que conocían la palabra de Dios, no entendía por qué pasaban las cosas y por qué él tenía tal autoridad, hermanos, para perdonar los pecados de ese hombre paralítico. Porque para que Dios se glorifique, hermanos, en la vida del hombre, primero usted y yo tenemos que santificar nuestra vida para Dios. Apartarlos, hermanos, de todo aquello, hermanos, que lo dicen, ¿para qué buscarle a Dios? ¿Para qué vas a adorar a Dios? ¿Para qué vas a orar a Dios? Y mírate cómo estás. Hace algún tiempo, hermanos, atrás, escuchaba una anécdota de un niño con su papá. Mientras el niño estaba emocionado, hermano, de ir a la iglesia, de ir a buscar de Dios, de ir a orar a Dios, miraba a su papá y analizaba, hermano, la vida de su padre, cómo estaba pasando quizás aquellos momentos difíciles de su vida. Aparentemente, hermanos, para la gente que es padre o madre de familia, hay niños, hermanos, que son bastante inteligentes en cierta manera, en cierto punto. Y el niño dice, papi, vamos a ir a la iglesia a buscar a Dios, a adorar a Dios. Y el padre, viendo a aquel niño, hermano, hermana, aquel padre le dice, sí, hijo, vamos a ir a buscar de Dios. Papi, le dice el niño, pero ¿por qué tú no vas emocionado a buscar de Dios? ¿Qué te está pasando? Aquel padre solo miraba a aquel hijo, hermanos, viendo aquellas preguntas que le hacía. Y se siguieron cambiando mientras iban de camino hacia la iglesia. El niño, hermano, le agarra la mano al papá. Papá, ya vamos cerca de ir a la iglesia. Ya vamos cerca de buscar de Dios, de buscar su presencia. Que el padre lo miraba a aquel niño y le decía así, hijo, ya vamos a llegar a la iglesia. Y mientras iba acercando más a aquel niño, más emocionado, papi, ya estamos listos para llegar a la iglesia. ¿Qué tú le vas a pedir a Dios? Y el padre miraba a aquel hijo, hermanos, quizás diciendo, hijo, si tan solo entendiera las cargas que yo tengo, lo que voy cargando. Y muchas veces así pasa en nuestra vida espiritual, hermanos, que vamos cargando con problemas, con dificultades. Vamos cargando con problemas que nadie sabe, que nadie conoce. Solo usted conoce
lo que

está pasando, lo que usted necesita, pero Dios conoce, hermanos, lo que está pasando. Mientras aquel padre luchaba por estar en la iglesia, hermano, aquel niño se alegraba de estar ahí. Y muchas veces hay padres de familia, hermanos, que están con toda la iglesia adorando a Dios, pero hay momentos, hermanos, en los cuales pasa aquel momento de caída espiritual, porque de pronto hay problemas en la casa, de pronto hay problemas con sus hijos, de pronto hay problemas financieros, de pronto, hermanos, viene la palabra del desánimo, pero es ahí cuando agarramos fuerza para continuar hacia adelante, llevando, hermano, una vida consagrada para Dios. Dios se glorifica en la tempestad, Dios se glorifica, hermanos, en el proceso, y Dios responde. Hermanos, cuando usted siente de que el mundo se derriba, de que el mundo, hermanos, está patas arriba, como lo decimos nosotros, pero Dios está ahí obrando en su vida. Mientras que el padre, hermanos, iba rumbo a la iglesia, aquel niño ya emocionado a buscar a Dios, a adorar a Dios. Cuéntale la anécdota, hermano, de que aquel niño llegó: Señor, tú conoces a mi padre como él está delante de ti. Tú conoces, Señor, sus problemas. Y aquel niño en su oración: Señor, pero te pido, Señor amado, que le responda a sus problemas. Aquel niño clamando por su padre. Y aquel padre viendo a aquel niño, hermanos, que oraba por él. Aquel padre empezó a quebrantarse delante de Dios. Aquel padre empezó a quebrantarse ante Dios, diciéndole: Dios, aquí estoy, Dios mío, ante ti. Quizá no soy perfecto, Dios, pero cometo miles y millones de errores. Y aquel padre se decía: Dios, ten misericordia, soluciona mis problemas, soluciona mi hogar, soluciona mi familia. Porque muchas veces, hermano, vamos a la iglesia, oramos a Dios, cargamos los problemas. Y cuando cargamos con todo eso, hermanos, en nuestras vidas, a veces nos impide adorar a Dios con libertad. A veces nos impide, hermanos, acercarnos a Dios con autoridad delante, diciendo: Dios, sana a aquella persona, cuando nosotros estamos enfermos espiritualmente. Estos cuatro hombres, hermanos, vienen a dejar de quedar paralítico ahí tirado. Estos cuatro hombres vienen a decir: Señor, que sea la voluntad de Él. Si quiere que se muera o no se muera, que sea lo que Dios quiera. Pero viene Dios y los toca con el Espíritu Santo a esos hombres. Y les empiezan a llevar a aquel hombre paralítico, cargado, hermano, cargado. Y muchas veces en la vida espiritual hay personas así, que usted quizás no la va a ver, hermanos, ahí, de pronto quizás están acercadas a usted, pero van a llegar cargando sus problemas, diciendo: hermano, usted puede, hermano, usted puede, hermano joven, anímese que usted puede pelear la buena batalla. Y usted de pronto mira atrás. Mira cómo se siente con su problema, con su dificultad. Mientras hay personas sufriendo, hermanos, en este mundo, usted y yo somos el instrumento para orar por esas personas que necesitan. Para orar por aquellas personas pasando el proceso difícil, hermanos, en su vida. Usted que está en su casa, hermano. Hermano, usted que se pregunta: ¿pero qué hago yo en la iglesia? ¿En qué puedo servir en la iglesia? ¿En qué yo puedo buscar a Dios? ¿Y quién soy yo? Para Dios, hermano, hermana que me escucha, usted es un instrumento muy importante, muy esencial, hermano, hermana, delante de Dios. Me recuerdo en cierta ocasión, hermano, de que me tocaba dar una enseñanza en la iglesia. Y le decía: Dios, ¿de qué le voy a hablar a este pueblo, Señor? ¿Qué voy a enseñar? Y se vino esta palabra maravillosa de estos hombres, hermanos, que se levantaron para llevar a aquel paralítico. Dios quiere sanar su vida espiritual, hermano, hermana que me escucha. Porque podemos estar en la iglesia, pero estamos paralíticamente, hermano, no queremos adorar a Dios. Hoy en día, hermanos, vemos las iglesias una enfriada espiritual, hermano, que es preocupante. La tecnología, hermano, nos está quitando el tiempo para Dios. No, porque ahí vemos los cultos, que los hermanos se gozan del culto. Hermano, vaya ante Dios, preséntese ante Dios, arrodíllese ante Dios para que Dios reciba su alabanza, hermano, como una ofrenda agradable ante Él. Porque estos hombres, hermanos, le era fácil dejar ese paralítico ahí.
Pero ellos lucharon por meterlo, hermanos, delante de la multitud. Pero, dijeron, pero hasta el techo, miremos dónde está Jesús. De pronto, digo, ya la Biblia no lo dice, hermano, pero me lo puede imaginar. Le digo, no, mira, anda a la puerta y mira cómo está Jesús, a qué nivel está para hacer el hoyo ahí, bajar al paralítico para abajo. Me imagino yo que se va aquel hombre, ¿verdad? Aquel muchacho, no sé, la Biblia no especifica. Hermanos, sí, está quizás en la altura del mojinete, por ahí bajalo, bajémoslo por ahí. Y Jesús ya sabía, hermanos. Jesús ya sabía que esa persona iban a llevársela ante él. Y él le dijo, cuando vio que aquellos hombres de pronto vio para arriba, y lo vienen bajando. Y Jesús, dice la palabra aquí, hermanos, de que Jesús viéndolos, porque no lo digo yo, y Jesús viéndolos, son aquellos hombres tan llenos de fe. Y Jesús al ver, dice, la fe de ellos, le dijo al paralítico, hijo, oiga, lo primero que dijo, hijo, tus pecados te son perdonados. Dios purificó su vida antes, hermanos, de sanarlo, antes de levantarlo, pero dejó que aquella gente, hermano, claudicara en sus corazones, que tuvieran aquellos pensamientos que el diablo estaba metiendo en ellos. Pero le dijo, para que vean que el Hijo del Hombre tiene potestad en la tierra, como también en el cielo, dijo, paralítico, a ti te digo, levántate. ¿Y cuántas veces pasa así con nosotros en la vida espiritual? El pastor dice, hermano, busquemos de Dios, hermano, hay campaña de oración, unos 4 o 5 personas en la campaña de oración, y no te atacas ahí hasta roncando, hermanos, en la mañana. Y discúlpeme si la palabra suena fuerte, pero no soy yo. Arréglese con Dios, de un pastor. Pero es así, hermanos. Es así como Dios quiere que usted y yo lo llenemos de fe. Y oiga cómo dice el versículo 6. Y estaban ahí sentados algunos de los escribas, los cuales cavilaban en sus corazones. Porque habla este así, blasfemia, dice. ¿Quién puede perdonar pecados si no solo Dios? Y aquí viene la parte muy importante en el versículo 8. Y conociendo luego Jesús el espíritu que cavilaban de esta manera dentro de sí mismo, les dijo, ¿por qué caviláis en vuestros corazones? Él le pregunta al buen salvadoreño, ¿por qué están dudando de las cosas que yo puedo hacer con este hombre? ¿Por qué están dudando si han visto a Dios y han visto al Hijo? Han visto a Dios, han visto al Padre, han visto al que me envió a predicar las buenas nuevas de salvación para sanar, para salvar y para restaurar. Y él dijo en el versículo 9, ¿qué es más fácil, decir al paralítico, tus pecados te son perdonados? ¿O decirle, levántate, toma tu lecho y anda? Y en el versículo 10 dice, y para que sepáis que el Hijo del Hombre tiene potestad, tiene poder, tiene la autoridad en la tierra para perdonar pecados, le dijo al paralítico, allá unas entre paréntesis, así te digo, levántate, toma tu lecho y vete a tu casa. En el versículo 12 lo vamos a generalizar, y miraron y glorificaron a Dios. Hermanos, eso es lo que Dios hizo con 4 personas para levantar a un paralítico. Hay personas que están orando por usted, hermano, hermana, que está luchando por sus problemas, por sus dificultades. Aquí tenemos muchas peticiones, hermanos, en esta radio. Y para nosotros es un privilegio grande orar por usted, orar por su necesidad. Y que sea Dios, hermano, obrando en su vida. Y que sea Dios sanando, hermanos, su alma, su corazón esta hora de la noche. Oramos en el nombre de Jesús, Padre. Y buen Dios que estás en gloria. Padre, te damos gracias, Señor amado, por esta noche gloriosa que tú nos regalas, Cordero de Dios. Que estamos, Señor, en tu presencia, Padre, para adorar tu nombre. Que estamos aquí, Padre amado, postrados ante ti, Señor amado, declarando que tenemos un Dios soberano, un Dios real. Un Dios, Padre, que escucha el clamor de sus hijos, de sus hijas, Cordero de Dios.
un Dios que está atento al clamor de su pueblo. El clamor, Padre amado, de un pueblo que te ama, de un pueblo que te bendice, Señor. De un pueblo, Padre amado, que se posta, se humilla ante tu presencia, Dios amado. Yo te pido, Padre amado, que seas tú, Dios mío, moviéndote, Padre amado, con poder. Moviéndote, Padre, a esta hora de la noche, en una manera muy especial, Señor amado. Yo te pido, Padre amado, que sea tu gloria moviéndose, Padre, en cada uno de la vida, Señor, de estos hermanos que piden oración, Señor amado. Yo te presento, Padre, la vida, Señor, de mi hermana María Benítez, Padre, por sanidad en su cuerpo. Por sanidad, Padre, en su alma, en el nombre de Jesús. Por la niña, Padre, que sea Roxana, Padre amado. Por sanidad, Señor amado, de su respiración. Señor, limpia, Padre, sus pulmones. Limpia, Padre amado, esos bronquios, Padre amado, para que esta muchacha, esta niña, Padre amado, reciba su milagro, Señor, poniéndole, Padre amado, pulmones nuevos, Señor, bronquios nuevos, Padre, en el nombre de Jesús. Padre amado, clamo por Norma Reyes de Roxana de Reyes, Padre, por sanidad de dolor en el pecho. Tú que la conoces, Padre, tú que sabes, Señor, lo que hay en su corazón. Tú que sabes, Padre, lo que está pasando, Señor, yo te pido que te glorifiques en una manera muy especial en la vida, Padre, de María Flor Hernández Marardiega por conversión espiritual. Padre, por favor, te lo pido. Señor, que haga la obra sobre ellos, Padre amado, y que tengas misericordia de sus vidas, Padre, en el nombre de Jesús. Por Guadalupe Escobar, Señor, por sanidad total de cáncer en su cuerpo. Señor, por favor, te lo pido. Que haga la obra sobre ellos, Padre, en esta hermosa noche, Señor amado. Por Lilian Aguilar, Padre, por sanidad de fuerte dolor, Dios mío, eterno de cabeza. Padre, producción de trabajo allá en los Estados Unidos. Señor, por Oscar David Sánchez Escobar. Padre, por sanidad de leucemia, Padre, por favor. Yo te pido, Padre amado, que te glorifiques en una manera muy especial sobre Oscar, Señor. Sobre José Isidro, Padre, por sanidad. Señor, de riñones, bronquios, triquicéridos, Padre, en el nombre de Jesús. Por favor, Padre, obra sobre él. Dios mío, sana su cuerpo. Dios mío, sana su vida, Padre, por favor. Yo te pido, Padre amado, que hagas ese milagro sobre él, Padre, y que testifique de, Señor, de tus maravillas, de tus milagros, Señor amado. Por Rosa Vigil, Padre, por sanidad, Padre, en esa columna, Cordero de Dios, yo te pido, Padre, que esa columna sea restaurada, sea sanada, Padre, todo disco desviado, Señor, Dios mío, todo ligamento, esa columna, Padre, por favor, Dios mío, glorifícate, Padre, con poder. Por la vida de Elizabeth Álvarez, Padre, por vómitos frecuentes, Señor, y menopausia. Señor, por favor, haz la obra sobre ella, Padre, en esta hermosa noche. Por Jocelyn, Padre, Paola Hernández, Dios mío, Aceituno, Padre, por protección divina sobre ella. Tú conoces, Padre, su vida, su necesidad. Tú conoces lo que está pasando, Padre, por favor, te lo pido. Por la vida, Padre, de Trígido Salmerón. Protección y sanidad, Padre, de bronquios. Señor amado, bendición para su hogar. Padre, por favor, obra sobre él. Dios mío, sánalo en el nombre de Jesús. Por Marcela Rivera, Padre, protección y sanidad de asma, Señor. Y sanidad de fractura, Padre, en su cuerpo. Yo te pido, Padre amado, que seas tú, Dios mío, moviéndote, Padre, sanando en una manera muy especial. Padre, por la amiga María Elsa Maya, por sanidad de terrible enfermedad, Señor, y conversión espiritual. Padre, tú que la conoces, Señor, tú que sabes su problema, su dificultad, Padre, por favor, te lo pido, y que obres sobre ella. Por Alonso, Padre, José Ángel y Natanael Reyes, Padre, todos ellos, Padre, por conversión espiritual. Señor, por Otoniel Salmerón, protección y sanidad, Padre, de huesos, en el nombre de Jesús. Por Yarixa, Padre amado, por Mirna Yarixa, Padre, por sanidad de hígado, Padre, y en la laguna de Yolaiquín. Padre, por favor, obra sobre ella, Padre, sánala en el nombre de Jesús. Padre, que reciba su milagro en esta hermosa noche. Dios mío, por Idalia Salmerón. Padre, por sanidad de ovarios, Señor amado, obra sobre ella. Por Armando Mayén, Padre José Mayén. Padre, protección divina y bendición de trabajo, Padre, por favor. Por Abdulia Salmerón, Padre, protección y sanidad en su cuerpo, Padre amado, diferentes peticiones que ella tiene, Señor. Tú la conoces, Padre. Yo te pido, Padre amado, que te glorifiques sobre ella, Padre, por favor. En esta hermosa noche, Padre amado, que hagas la obra, Padre, por favor. Glorifícate, Padre, de una manera muy especial. Señor, y que obres para bien.
que obres, Padre, en su alma en esta hermosa noche, Cordero de Dios, por la vida, Padre, de Arquímedes Salmerón. Padre, protección de su vida, Padre amado. Padre, esa hernia que él tiene, Padre, bendición para su hogar. Señor, glorifícate en esta hermosa noche. Señor, por favor, haz la obra, Padre, sobre él. Por la vida, Padre, de Marta, Alicia, Padre Ramírez. Padre, por sanidad, Dios mío, de en la sangre, Cordero de Dios. Limpia esa sangre, Padre, por un favor. Padre, por Iris Yolanda, Señor amado, por ansiedad y conversión espiritual, Cordero de Dios. Por Juan Ramírez, Padre, por sanidad de ácido úrico, Señor, y azúcar en la sangre. Padre, por Julio Amaya y Brian Hernández, por liberación de vicios. Obra sobre ellos, Padre, por Elena Hernández, Señor, por salud y fortaleza, Padre, y conversión de su alma. José Membreño, Padre, por sanidad, Padre de hígado y vaso, Cordero de Dios. Por hermana, Padre, Rosa Emilia, Padre, por sanidad de colon. Señor, obra sobre ella, Padre, por favor. Por Elizabeth Guevara, Padre, por dolor, Padre amado, en las rodillas. Por Blanca, Padre, Yesenia Solorzano Pereira, Dios mío, por sanidad, Padre, de un tumor en la cabeza. Padre, obra sobre ella, Padre, por favor. Por la vida, Padre, de Reinaldi Gutiérrez, Señor, por liberación del alcoholismo. Por la familia Fuentes Argueta, Padre, por liberación espiritual. Por Magdalena Cuña, Padre, por sanidad. Señor, de sistema respiratorio, Padre, por favor, glorifícate. Por Fátima Romero y Guevara, Señor, por dirección, por depresión y amenazas, Padre. Yo te pido, Señor, que haga la obra sobre ella. Padre, que obres para bien sobre su vida, Padre, por favor, en esta hermosa noche. Por José Padilla Lazo, Padre, por liberación. Padre, por Isaías Mateo, por sanidad, Padre, de anemia y plaquetas bajas, Padre, por favor. Por Vladimir Alexander, Padre Pérez, por sanidad, Señor, de parálisis sobre su cuerpo. Dios mío, obra, Padre amado, para bien. Obra, Padre, por favor. Por Juan Armando, Padre, por sanidad en su cuerpo. Padre, te pido que hagas la obra, Padre, sobre él. Señor, y que seas tú obrando, sanando esos cuerpos, Padre, por favor. Por la vida de Wilson Ortiz, Padre, por sanidad. Padre, para que vuelva a caminar, Cordero de Dios. Por Salvador González, Padre, por sanidad en esa pierna, Padre amado, para que vuelva a caminar, Cordero de Dios. Y que hagas la obra, Padre, que solo tú sabes hacer, Padre amado, en una manera muy especial. Por Abraham López, Padre, por liberación del alcoholismo, Señor. Yo te pido, Padre, que te glorifiques en una manera muy especial. Padre, por Isabel Martínez, Padre, por sanidad, Señor amado, su cuerpo. Por Orlando Alcides, Padre Ávila Rivera, Señor, por bendición para su vida. Y que Dios lo guarde, Padre, que Dios guarde su familia, Padre, por favor. Por Reina Isabel Martínez de Cruz, Padre, por sanidad en su cuerpo, Padre, en esta hermosa noche. Por César, Padre amado, por sanidad. Padre, por la niña Kerry, Padre amado, ingresada, Señor amado, ahí en Wentworth Spring, Padre, en Colorado, en Estados Unidos, Padre, obra sobre ella, Padre amado. Padre, por la vida de Inocente, Padre amado, del Carmen Bonilla, Señor, por fuertes dolores, Padre, de cabeza. Por José Armando Cruz, Señor amado, por sanidad en su cuerpo. Por José Ofelio Lazo, Padre, por sanidad de parálisis y un tumor, Padre, en la columna. Dios mío, obra sobre el Espíritu de Dios en esta hermosa noche. Por Douglas, Padre Antonio Saldaña, Señor, por ataque de epilepsia, Cordero Santo. Yo te pido, Padre amado, que haga la obra sobre él, Señor. Y que sea tu gloria, Padre amado, moviéndose de una manera muy especial. Dios mío, que te glorifiques, Padre amado, para bien. Señor, tú eres un Dios grande, un Dios maravilloso, un Dios real. Un Dios, Padre amado, que siempre obra para bien. Un Dios, Padre amado, que siempre impacta cada vida, Padre, con tu presencia maravillosa, Espíritu de Dios. Siempre creemos en ti, Padre, en tu poder, en tu majestad. Señor, clamo por la vida de Mari Flores, Señor amado, por sanidad. Tiene neuropatía, Cordero Santo. Yo te pido, Padre, por favor, que haga la obra sobre ella. Por Samuel, Padre Amaya, por dolor en la mano, Padre amado, un pequeño tumor, Señor amado, que él tiene.
por Moisés Ramos, Señor, por recuperación, Señor, de amputación de una pierna, Padre, obra para bien, Cordero Santo, por Ana María Sánchez, Padre amado, por sanidad de enfermedad renal, Padre, hasta Charlotte, allá en Carolina del Norte, Padre, obra sobre ella, Espíritu de Dios, por la vida, Padre amado, de Rosa Villatoro, Padre, por sanidad del corazón, por Lidia Flores, Padre, sanidad de tiroides, Padre, por favor, por Katia Abigail, Padre, por sanidad en los oídos, por Pasita Ramírez, Padre, por sanidad de dolor de cabeza y sanidad, Padre, en la vista y protección para sus hijos, por Jesús Benítez Gómez, Padre, por sanidad, Señor, en los riñones, Dios mío, obra para bien, por Betty Ventura, Padre, por sanidad de cirugía de hombro, Padre, y por insomnio, por Santiaguito, Padre Robles, Señor, por sanidad, Señor, en los pulmones, Dios mío, obra para bien, Cordero Santo de la Gloria, glorifícate en una manera muy especial, Señor, por favor, te lo pido, Dios mío, que haga la obra, Padre, en una manera muy especial, Dios eterno, y que obres, Padre amado, para bien, por la vida, Padre amado, de Jesús Benítez Gómez, Señor amado, por sanidad en los riñones, Padre, por la vida de Efraín Quintero, Señor, por esas hemodiálisis que le hacen, Padre, por favor, Dios mío, obra, Padre amado, para bien, y que seas tú, Dios mío, tocando su vida, tocando su alma, Padre, con tu poder, con tu gloria, Padre, vente la gloria, que te glorifique, Señor, por Carlos Coché, Padre, por sanidad en la vista, hasta Campeche, en México, Señor, obra para bien sobre su vida, por Franklin Antonio, Padre, Salamanca, Señor, amo, por sanidad de ansiedad, por Lady Romero, Padre, sanidad total, Señor, de la depresión arterial, por María Luisa Hernández, Señor, por sanidad de parálisis en su cuerpo, por Julia Díaz, Padre, viuda de Márquez, Señor, por sanidad, Padre, para que vuelva a caminar, por Andrea Noemí Martínez, Padre, por salud, Señor amado, de diversas enfermedades. Tú conoces, Padre, lo que está pasando, Cordero de Dios, y tú vas a obrar, Padre, vas a hacer la obra sobre ellos. Padre, lo creemos en ti, en tu poder, en tu majestad, Señor, que tú, Dios mío, obrarás para bien, que tú tocarás sus vidas, Padre, esa presencia maravillosa, Dios amado. Padre, te lo pido, Señor, por todos mis hermanos, Padre, que mandan sus peticiones, Señor amado, tú las conoces, Dios mío eterno. Padre, clamo por María Enríquez, Padre, por dolores musculares, Señor, en el cuello, en espalda, Padre, que hagas la obra sobre ella, Dios mío amado, que te glorifiques, Padre amado, con poder, que te glorifiques, Padre amado, y hagas la obra, Padre, sobre ellos. Señor, tú eres un Dios poderoso, un Dios real, un Dios que nunca falla, un Dios, Padre amado, que siempre está atento al clamor de sus hijos. Padre, por la vida de María Consuelo Nolasco, Señor. Padre, por sanidad, complete su cuerpo, Padre, por favor. Yo te pido, Padre amado, que te glorifiques en una manera muy especial, Cordero Santo. Por la vida, Padre amado, de Noemí Rodríguez, Padre, por sanidad. Señor amado, de esa hemorragia que ella tiene, Padre. Tú conoces su vida, Padre, tú sabes lo que está pasando, su sufrimiento. Por Ana, Padre amado, por sanidad en su cuerpo. Padre, por liberación para su hijo, Padre, por favor. Por Germán Guevara, Padre, su esposa. Padre, por provisión económica. Tú sabes, Padre, lo que están pasando. Tú conoces, Señor, su vida, su proceso, Padre. Por David Hernández, Padre amado, por liberación. Padre amado, por Abigail Pineda. Padre, por protección sobre ella. Por Carmelina, Padre Hernández Martínez, Padre, por favor. Por sanidad divina en su cuerpo. Por la niña, Padre amado, Kaylin Sayeli Valdés Vázquez, Señor amado, que está hospitalizada, Señor amado, por plaquetas bajas. Yo te pido, Padre amado, que haga la obra sobre ella, Cordero Santo. Padre, que la sanes, por favor, en el nombre de Jesús. Por Reinita, Padre amado, por restauración, tras haber sufrido un accidente, Padre amado, que está hospitalizada. Por Ana Francisca Ramos, Señor, por cirrosis, Padre amado. Obra, Padre amado, sobre ella, por favor.
y que haga la obra, Padre amado, de una manera muy especial por la vida, Padre amado, de Idalia del Carmen, Padre, por sanidad en su cuerpo, por Eugenia Rojas, Señor, por dolor en las rodillas. Tú las conoces, Padre, tú sabes lo que están pasando, Dios mío eterno. Y obra, Padre, por favor, por hermano Mercedes Centeno Ortiz, Padre, por dolor en los oídos, por Virginia, Padre de Mejía, por sanidad de cáncer. Padre, obra para bien sobre ella, Padre, todo cáncer echado fuera. Por Jennifer, Padre, por sanidad, Dios mío, de parásitos, salmonella, Padre, por favor. Tú conoces, Dios mío, su vida, su cuerpo, Padre, y obra sobre ella. Por José Israel Sarabia, por sanidad. Por Elizabeth Ventura, por sanidad en su vientre. Padre, obra sobre ella, Padre, ese vientre en el nombre de Jesús. Dios mío, que hagas el milagro, por favor, sobre ella, Padre. Que ese vientre sea fructífero, Padre amado, en esta hora de la noche, Espíritu de Dios. Por Dacia Marcela Romero, Señor, por sanidad de quiste, Señor amado, en los riñones. Yo te pido, Padre amado, que haga la obra sobre ella, Padre, por favor. Y te glorifiques, Padre amado, con poder y gloria sobre ella, Padre. Señor, por Jennifer, Padre amado, por sanidad, Señora de parásitos, Señora sobre ella. Señor amado, por Elizabeth Ventura, Señor amado. Por Stephanie, Padre amado, por sanidad en su cuerpo. Por Dayana, Padre amado, Vigil Sánchez Escobar, Padre, por factura en la mano. Por el joven Saúl, Padre amado, protección y liberación de vicios, Señor amado. Tú sabes lo que le está pasando, Señor amado, por favor. Por Dael Solís, Padre, por conversión espiritual. Por María, por sanidad, Padre, de neuropatía, Señor amado, diabetes. Entre otras enfermedades que ella tiene, Padre, por favor. Señor, por Felicita Romero, Padre, oración por sanidad sobre su cuerpo. Por Sonia Granados, por sanidad en la vista y conversión de sus hijos. Por hermana Mila, Padre amado, por sanidad de Parkinson, Padre, nervio asiático, Padre amado, obra sobre ella. Señor, por Alfredo Amaya, Padre, obra sobre tu siervo, Padre amado, que ha sido de mucha bendición, Padre, para esta radio. Padre, yo oro por él, por su familia. Padre, obra sobre él, sana su cuerpo, Padre, por favor. Dios mío, que lo levantes en el nombre de Jesús. Señor, que seas tú tocando su vida, tocando su alma, Padre, en esta hermosa noche. Padre, que haga la obra sobre él. Padre amado, glorifícate de una manera muy especial, por favor. Yo te pido, Padre amado, que hombres, que toque su cuerpo en esta hermosa noche. Señor, que reciba su milagro en el nombre de Jesús. Padre, porque para ti no hay nada imposible, Señor amado. Por Aurora, Padre Álvarez, Señor, por sanidad en su cuerpo. Por Eliseo Villelas, Padre, por sanidad. Padre, dolor en los pies. Por José Castillo, Padre amado, por restauración y protección y firmeza espiritual, Cordero Santo de la Gloria. Por César Cruz, Padre amado, por un milagro sobre su vida, Padre, por favor. Yo clamo por este joven, Padre amado. Tú lo conoces, Padre amado, quién es. Yo te pido, Padre amado, por favor, que lo levantes donde se encuentra, Padre, en esta hermosa noche. Señor, por esa recuperación sobre su vida, Padre, por favor. Señor amado, que haga la obra sobre él. Padre, por Jocelyn Orellana, Padre, por fortaleza espiritual. Yo te pido, Padre amado, que te glorifiques de una manera muy especial, Cordero Santo de la Gloria. Por Carlos Alberto Galicia, Padre amado, por liberación. Padre, clamo por él. Clamo para que haga la obra sobre el Espíritu Santo de la Gloria. Padre amado, que te glorifique, Señor, sobre su vida. Padre, por Ana Luna, Señor amado, por sanidad divina, Padre, sobre ella. Por Levi Yesenia Munguía, Padre Amaya, por recuperación de operación, Padre, sobre ella. Por Dina Abigail, por reconcilio espiritual, Dios mío eterno. Por Lucio Argueta, Padre, por sanidad de dos tumores en la cabeza. Señor, sana su cuerpo en esta hermosa noche. Padre, obra para bien.
Dios mío, sana su cuerpo, por favor. Que reciba su milagro, Padre, en esta hermosa noche. Por la familia Alvarado Argueta, Padre, por sanidad divina. Por Silvia Perla, Padre, por derrame cerebral. Yo te pido, Padre amado, que obres para bien sobre ella. Señor amado, glorifícate en esta hermosa noche. Y que haga la obra, Padre, de una manera muy especial. Por la vida, Padre amado, de Anónimo, Padre, por sanidad de cáncer en la vejiga. Tú lo conoces, tú sabes lo que le está pasando, Cordero de Dios. Yo te pido, Padre amado, por favor, que haga la obra, Padre amado, sobre él o sobre ella, Padre, por favor. Por Luis Sosa, Padre, por insuficiencia renal. Dios mío, toda certeza de líquido se ha echado fuera en el nombre de Jesús. Esos riñones sean restaurados, Padre, en esta hermosa noche. Porque lo creemos en ti, en tu poder, en tu majestad. Que tú harás la obra, Padre amado, para bien. Por la vida, Padre amado, de José Luna. Padre, por sanidad de diabetes y dolor en los pies. Por Karen Redesno, Padre, por sanidad de gastritis. Por María Dolores Aguilares, señora de calle. Padre, protección divina para ella y para sus hijos. Dios mío, que haga la obra sobre ella, Padre, por favor. Por la vida, Padre amado, de Carla López, Señor, por sanidad y restauración, Padre amado, para ella, Señor, para su familia. Por Jonathan García, Padre, por conversión espiritual. Por Teófilo Guadalupe González, por sanidad, Padre, en la vista, Padre, por favor. Señor, obra para bien. Dios mío, tú harás la obra sobre ellos, Padre, en esta hermosa noche. Por Edwin David, Padre, protección. Padre, por reconcilio y oración por toda su familia. Romero, Padre, por favor. Señor, que obres para bien. Que toques e impactes cada vida, Padre, en esta hermosa noche. Señor amado, obra, Padre amado, para bien. Tú que conoces, Padre, sus corazones. Tú que conoces, Padre, lo que están pasando, Señor. Yo desconozco sus enfermedades, pero tú conoces, Señor, esa enfermedad. Yo clamo por la vida, Padre amado, de María Mauricia Vázquez, Señor amado, por sanidad y protección, Padre, para sus nietos. Por Denny Alexander, Padre, por sanidad de autismo, Padre amado, por favor. Por Manuel Quintanilla, su esposa, Padre, Clara de Quintanilla. Padre, por sanidad en los riñones, Padre, en esta hermosa noche. Por Santiago Portillo, por sanidad en la vista, Señor amado. Obra, Padre amado, para bien, por favor. Por Oneida González, Padre, por problemas, Señor amado, cardíacos. Yo te pido, Padre amado, que haga la obra sobre ellos en esta hermosa noche y glorifícate, Padre, con poder. Señor, haz la obra, Padre. Por Carlos Herón, Padre, por sanidad de leucemia. Padre, limpia esa sangre en el nombre de Jesús. Levántalo, Padre amado, para que testifique, Señor, de tus maravillas, de tus milagros, Señor amado, que solo tú sabes hacer. Por Wilman Alexander Rendero, Señor amado, por sanidad, Padre, en su cuerpo. Por Francisca Benítez, Padre amado, por sanidad, en los pies y en su estómago. Padre, obra para bien. Sana su cuerpo, Padre, por favor, en esta hermosa noche. Señor, por Ana, por sanidad en los riñones, Padre, por favor. Por María del Carmen Andrade, Padre, por sanidad de azúcar en la sangre. Señor, obra para bien, glorifícate, Padre, en esta hermosa noche, Cordero de Dios. Por Lady Yorleni Nolasco, Señora, por sanidad en el corazón. Por Elba Noemí, Padre, por sanidad y depresión en su cuerpo. Por Salvador Rivera, Padre, por cancelación de deudas. Señor, obra sobre él. Padre, glorifícate, provee esa economía, Padre, para cancelar esas deudas que él tiene. Por Angelina, Padre Hernández, por diferentes enfermedades. Por Eberto, Padre Lobo. Señor, por liberación espiritual. Por Eva y Melissa Sosa. Padre, por proceso migratorio. Padre, abre esas bendiciones sobre ellas, por favor. Por Vicenta, Padre, por sanidad del derrame facial allí en Usulután, Cordero Santo de la Gloria. Y que obres para bien. Tú que conoces su vida, su proceso, Padre, obra.
por Abel Antonio Fuentes y Elvin David Fuentes, Jeremías Ezequiel Reyes y Ángel Isaac Reyes, Génesis y Somara Reyes. Todos ellos, Padre amado, por conversión espiritual. Yo te pido, Padre amado, que te glorifique, Señor, en esta hermosa noche. Padre, que toque sus vidas, que toque sus almas. Padre, por favor. Dios mío, por la vida. Señor amado de el niño Oscar Samuel Escobar. Padre, que está hospitalizado y lo tienen entubado. Padre, obra sobre él. Señor, que este niño reciba su milagro en el nombre de Jesús. Padre, tú conoces su enfermedad. Tú conoces lo que está pasando. Padre, yo te pido, por favor, que te glorifiques, que hagas la obra, Padre, en esta hermosa noche. Padre, por Rebeca, Elizabeth y Josué Caled. Padre, protección y fortaleza espiritual para ellos, Padre amado. Por Mario Ulises Arriaza Robles. Padre, por reconcilio. Por Samuel Guevara. Padre, por solución de problemas familiares. Dios mío, tú conoces sus vidas. Tú sabes lo que están pasando, Dios. Y te pido, por favor, que obres para bien. Padre, por Berta Prudencio. Padre, por sanidad en los pies. Por joven anónima. Padre, por fortaleza espiritual. Señor, altos niveles de glucosa. Padre, obra sobre ella. Dios mío, haz la obra, por favor, en esta hermosa noche. Padre, por María Candelaria. Señor amado Domínguez, por sanidad de colon. Por Ambrosio Domínguez, Padre, por sanidad. Señor amado, ya que le hacen hemodiálisis a él. Padre, sus riñones sean restaurados, sean limpios, por favor. Por Gilberto Cruz. Padre, por recuperación de operación de próstata. Padre, obra para bien. Señor, por Francisca Cruz. Por dolor en la espalda y en la pierna. Padre, por favor. Por hermano Lucio Argueta, por sanidad. Padre, por tumor, ya que se encuentra hospitalizado. Padre amado, obra para bien. Y yo clamo, Padre amado, por los privados de libertad. Por Patricia González. Señor, por Vladimir Alexander Luna Hernández. Señor, obra, Padre amado, para bien. En la vida, Padre, de Elvin Flores Corea. Marisol Romero. Oscar Edgardo Meléndez. Nelson Pineda Pérez. Francisco Gómez. Dani Ramos, Señor amado, obra sobre ellos. Padre, por la vida de José Magdaleno Vázquez, Señor. Marvin Achala. Omar Romero Achala. Digna María Achala. Cristian y David Achala. Caterina Vanessa, Padre. Por Cristian y David Umaña. Señor, por Ángel Orellana. Giovanni Norberto. Josué Mauricio Valladares. Y Ruth Janet, Padre amado. Todos ellos, Padre, por favor, por liberación de cárcel. Dios mío, obra, Padre amado, sobre ellos esta hermosa noche. Padre amado. Y aquellas personas, Padre, que no han llamado, Señor amado. Yo te pido, Padre amado, por favor, que obres para bien. Padre, que hagas la obra sobre ellos, Padre, por favor. Dios mío, que te glorifiques cada día más, Cordero Santo, la gloria. Por este hermano que pide, Padre, solucione problemas mentales, Padre, judiciales. Señor, tú conoces su vida. Tú sabes lo que están pasando, Padre, por favor. Dios mío, perfecciona el milagro sobre ellos, Padre amado. Padre, por José Castillo, Padre amado. Que pide oración, Padre amado, por sanidad, protección y justicia divina y restauración, Padre amado. Yo te pido por él, por su familia, Padre amado, obra sobre ellos, Padre amado. Por Guadalupe, Padre amado, Errutia, Padre amado. Dios mío, obra sobre ella, Padre, por favor. Yo te pido, Padre amado, que te glorifiques en esta hermosa noche, Padre. En esta hermosa noche, tú harás la obra, tú harás milagros, tú, Señor amado, harás grandes cosas, Padre, sobre ellos. Y yo te lo pido, Padre, por favor, que hagas ese milagro maravilloso. Señor, que obres, Padre amado, para bien. Que obres, Padre, restaures cada familia, por favor, Señor amado. Padre, pues yo te clamo por los socios de la radio, Señor. Aquellos, Padre, que se seguirán anotando, Padre, por favor. Yo te pido, Padre amado, que te glorifiques, Señor. En los socios, Padre amado, en cada programador, Señor amado. En cada anunciante, Padre, por favor.
que haga la obra, Padre, sobre ellos. Tú conoces, Padre amado, este hermoso ministerio de radio, Padre amado, glorifícate, Padre, con poder. Señor, clamo por todos mis hermanos, Padre, que forman parte de este hermoso ministerio de radio, Señor. Por el equipo de locutores, Padre amado. Yo te presento cada uno de ellos en tus manos, Padre amado, para que te glorifiques con poder en la vida, Padre, del hermano Vladimir Vigil. Señor amado, oro por él, por su familia. Padre, bendícelo, Señor amado, a él. Dale fuerza y fortaleza, Padre amado, para continuar en este camino. Padre, por hermano Betuel Hernández, Señor. Yo lo bendigo, Padre, en el nombre de Jesús. Padre, ayúdale, Padre amado, a serte fiel en cada momento, Señor amado, en tu obra. Tú conoces, Padre, su vida ministerial, tanto en su iglesia, Padre amado, por la vida, Padre, de hermano Julio Martínez, Señor amado. Oro por él, por su familia. Padre, por su niño, Padre amado, en esta hermosa noche. Padre, por hermano Jonathan Moreno, Señor. Glorifícate, Padre amado, sobre él. Sobre su familia, Padre. Padre, sobre su mamá. Señor amado, su hermana. Padre amado, sus papás. Glorifícate, Padre, por favor, en esta hermosa noche. La vida, Padre, del pastor Jeremías Sánchez, Señor. Glorifícate, Padre, sobre él, sobre su familia, sobre su ministerio, Señor amado. Yo te pido, Padre amado, que haga la obra sobre él. Dios mío, ayúdale, Señor amado, a amar tu obra cada día más, Padre, sosténlo siempre en pie, conforme sea tu propósito, tu voluntad. Señor, clamo, Padre, por el equipo del comité ejecutivo, Señor. Por hermano Nelson, Padre amado, glorifícate sobre él. Padre, dale fuerza y fortaleza. Hermano Pedro Flores, Dios mío, glorifícate en esta hermosa noche sobre ellos, Padre. Mi hermano, Señor amado. Mi hermano Elvin Márquez, Señor amado, glorifícate sobre él, sobre su familia. Señor, la vida de mi hermano, mi hermana Gilma, Padre amado. Señor, guárdala, protégela, por favor, en esta hermosa noche. Padre, por la vida, Señor amado, hermano Iván Gómez, Señor. Padre, mi hermano Henry. Mi hermano Abilio, Padre amado, glorifícate en esta hermosa noche, Cordero de Dios, sobre ellos, que son parte de nuestro comité ejecutivo, Padre de radio, el buen pastor, y de iglesia, Señor amado, el buen pastor, mi Señor Jesús es el camino. Padre, por nuestro pastor general, Padre, mi hermano Joel Sánchez, allá en Nueva York, esa iglesia maravillosa, Padre, que se ha levantado allá. Dios mío, bendíceles, por favor, en ese ministerio de esa iglesia, mi buen pastor, allá en Nueva York. Padre, clamo por la secretaria de la radio, Padre amado, mi hermana Yesenia, Señor amado. Padre, mira su vida, su proceso, Padre amado. Ahí es su familia, Padre. Tú la conoces, Dios mío. Dios, dale fuerza y fortaleza, Padre, en este momento difícil sobre ella. Padre, clamo para que le bendigas, Padre, por favor. Yo te pido, Padre amado, por aquellos hermanos, Señor amado, que han mandado sus peticiones, Padre, en esta hermosa noche. Señor, por la vida, Señor amado, de Mario Pereira, Padre, Adrián Ayala, Maiden Ayala, Susi, Padre amado, y Jonathan García, Carla López, Señor Lucas, Padre, todos ellos por sanidad. Padre, glorifícate sobre ellos, Señor amado. Yo te pido, Padre, que los protejas en el nombre de Jesús. Padre, gracias por este hermoso privilegio, Padre, que me das, Señor, de haber orado por cada hermano, por cada hermana, Padre. Yo te pido, Padre amado, por favor, Señor, que les bendigas y que les protejas, Padre, en esta hermosa noche. Aquellos, Padre, que continuarán escuchando la radio, Padre, yo te pido que les bendigas y que les fortalezcas en el nombre de Jesús. Padre, que haga la obra sobre ellos, Señor, y que sea tu gloria, Padre, moviéndose de una manera muy especial. Padre, mi hermano que viene de turno en esta hermosa noche, glorifícate, Padre, por favor. Señor, dale la fuerza y la fortaleza, Padre, a él para continuar llevando esa labor maravillosa, Padre, esta hermosa radio. Una palabra de aliento, una palabra de vida, una palabra de vida, de sanidad, en el nombre de Jesús. Padre, gracias por mi vida, Dios mío, gracias por esta hermosa noche, Padre, que hemos orado, que la hemos gozado todos juntos, Padre amado, clamando por cada petición, por cada hermano, cada hermana, Padre, que se une con nosotros, Señor. La familia Argueta, Padre, glorifícate sobre ellos, Señor amado.
la familia, Padre amado. Fuentes, Padre amado, que también se unen, Señor amado, con nosotros. Aquí hay diferentes familias, Padre, que se unen, Señor amado. Quizás no sabemos los apellidos de ellos, Padre, pero clamo por cada familia, Señor amado, que forma parte de esta hermosa radio. Padre, muchas gracias por esta hermosa noche, Señor, que hemos clamado. Señor, guárdanos, guíanos, Padre, en lo que viene esta hermosa noche, Señor amado, te lo pido. Padre, por mi vida, Señor amado, que me guarde, Señor, en esos nuevos proyectos, Padre, que viene, Señor amado. Glorifícate, Padre amado, de una manera muy especial. Te lo pido en esta hermosa noche gloriosa, Padre amado. Muchas gracias, Padre amado. Gracias, Hijo y Espíritu Santo. Amén y amén.

bien, hermanos, hemos llegado al final de este espacio de lo que fue la oración de esta hermosa noche, esperando que sea Dios obrando su vida y que sea Dios sanando su alma, sanando su corazón. Así que les deseo una excelente noche, esperando que la pase bien. Usted que ya va a descansar, muchas gracias por su sintonía. Gracias, hermano, por preferirnos como su radio. Y gracias, hermanos, por su tiempo que nos ha regalado en esta hermosa noche. Así que le estuve acompañando a su hermano y amigo Maulinar Sánchez. Será hasta una nueva oportunidad si Dios quiere, o si él no ha venido. Feliz noche, feliz domingo 4 de octubre. Y usted que va a descansar, pues pase una feliz noche. Que mi Dios me le bendiga y me le guarde. Dios le bendiga esta hermosa noche. Un gusto haberles acompañado.

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0: Excelente, y estábamos escuchando ese canto.
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0: Nunca se te ocurra darte por vencido del dúo Triunfadores con Cristo.
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0: Tenemos las 9:21, gracias a nuestros hermanos que están por ahí en sintonía.
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0: Dios bendiga a nuestro hermano Osmín Andrade Jr., que por acá nos dice: Dios le bendiga, me podría complacer con alabanza. El medio mundano, dice, con Ángel Villatoro. Bueno, ya vamos a buscar ese tema. Si lo tenemos, pues ahí se lo vamos a complacer. Dice: Dios le bendiga, hermano, complázcame con alabanza, me llegó la tarde. Gracias atentamente, su hermano Eric Ventura. Lo escucho en San Simón, específicamente en el cantón San Francisco.
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0: Bendiga a nuestro hermano Eric Ventura ahí en sintonía. Ahí vamos a estar complaciendo con ese canto. Dios bendiga a nuestra hermana Adela Pineda hasta Phoenix, Arizona, que está por ahí en sintonía, nuestra hermana.
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0: Ahí vamos a estar complaciendo ese canto que por ahí nos solicita, así que muchas bendiciones en esta hora de la noche. Que Dios bendiga a nuestra hermana Romelia Solís, también hasta la peña en Gualococti. Ahí nos ha enviado un audio, ya lo vamos a estar escuchando para saber qué canto desea escuchar. Al igual a nuestra hermana Francisca, Dios le bendiga, muchas bendiciones hasta allá
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0: El llano alegre, ¿verdad? En Ocicala, así que muchas bendiciones a nuestra hermana, también ya vamos a estar escuchando su audio. Dios bendiga a nuestra hermana Toñita, también hasta San Simón. Por ahí está nuestra hermana en sintonía, también nos ha enviado un audio.
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0: Ya lo vamos a estar escuchando para saber qué canto nos solicita por ahí. Así que Dios me le bendiga a nuestros hermanos. Gracias por estar ahí en la sintonía en esta hora de la noche. Estamos en el espacio de Cuerdas del Alma gracias al patrocinio de Lácteos Bonilla. Muchas bendiciones.
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0: Saludos para todos. Recuerde, en este espacio escuchamos esos bellos cantos de dúos, tríos,
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0: cuartetos,
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0: solistas, alabanzas de requintos y guitarra. Así que muchas bendiciones. Dios bendiga a los propietarios
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0: Lácteo Bonilla. 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Muchas bendiciones en esta hora de la noche. Por acá también Dios bendiga a nuestro hermano obispo, que está por ahí en sintonía. Nos ha pedido el tema Nada Me Ha Faltado, así que ahí vamos a estar complaciendo a nuestro hermano. Que Dios le bendiga hasta Santa Rosa, California. Saludos especiales también para Eunice Argueta, y está escuchándonos en Las Cruces, en Yoloaiquí.
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0: Dios le bendiga.
1: 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Un
0: gusto saludarle. Saludos cordiales. Un abrazo, gracias por estar en sintonía.
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0: Bien en esta hora de la noche. Muchas bendiciones.
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0: Vamos a quedarnos con este canto que tenemos por acá.
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0: Dios y yo, tema que tenemos solicitado.
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0: que lo vamos a dejar por acá.
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0: y vamos a ir agregando los temas que nos van solicitando.
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0: Muy bien, ahí estábamos escuchando ese canto El Verano del dúo Noé y Ruth Campos. Que bendiga a nuestros hermanos que siguen reportándose en esta hora de la noche. Por acá nos dicen, Dios le bendiga hermanos, los escuchamos desde la crucita de Cacao Pera. Me complace una alabanza, no retrocedas. Así que por ahí estaremos complaciendo ese canto. Dios bendiga a nuestra hermana Marta hasta Candelaria Sociedad, que por ahí nos pidió el tema Mi Rey de Paz, así que por ahí estaremos complaciendo también con ese canto. Muchas bendiciones. Dios bendiga a nuestra hermana María Hernández hasta San Simón. También por ahí nos ha solicitado el canto Su Amor, Siempre Su Amor, o Amor Inmensurable de los Voceros de Cristo. Así que por ahí estaremos complaciendo. Quiero recordarle a nuestros hermanos que están ahí en sintonía que estamos en lo que es la semana del socio. Así que si usted desea ser parte del grupo de socios de Radio El Buen Pastor,
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0: 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Les motivamos a los que todavía lo están pensando, pues que lo puedan hacer, ¿verdad? Ya estamos en el cuarto día esta semana del socio. Vamos hasta el 8 de octubre. Así que nos quedamos con este canto, el 4x4.
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Bueno, ahí estábamos escuchando el canto Nada me ha faltado con el Ministerio Aguas en el Desierto. Tenemos las 9:56. Seguimos en esta hora complaciendo estas bellas alabanzas. Dios bendiga a todos nuestros hermanos que siguen reportándose por acá. Bendiga a nuestra hermana Celeste hasta Ocicala, que por acá nos ha solicitado el tema El Alfarero. Así que por ahí vamos a estar complaciendo con todo gusto con ese canto. Ya solamente 10 minutos nos separan de las 10 de la noche. Vamos a quedarnos con un último canto, el tema No retrocedas, y los temas pendientes pues los vamos a estar complaciendo en el siguiente espacio.

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1: 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Gracias por habernos sintonizado.
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Muy bien, ahí estábamos escuchando ese canto Más Allá del Sol. Tenemos las 10:23, seguimos en esta hora complaciendo estas bellas alabanzas, ya en el espacio de alabanzas variadas. Que Dios bendiga a todos nuestros hermanos que siguen por ahí en sintonía, pendientes de lo que es Radio El Buen Pastor. Muchas bendiciones para todos. Recuerde que eso de las 11 también venimos con el mensaje de la palabra del Señor. Así que muy atento, ¿verdad? Para que no se vaya a perder ese hermoso mensaje. Vamos a quedarnos con este tema de los voceros de Cristo. Su amor siempre es su amor.

Bueno, y estábamos escuchando ese canto, Tu presencia, con Daniel Calvetti. Tenemos las 10:46. Gracias a nuestros hermanos que siguen por ahí en sintonía. Por acá, Dios bendiga a nuestra hermana Abby hasta Montreal, en Canadá. Por ahí nos solicitaba el canto Mujer de Altar. Así que ahí estuvimos complaciendo con ese canto. También por acá nos decían: bendiciones, hermano, póngame Ascendió a las Alturas, de Einar Meléndez. Por ahí estuvimos también complaciendo. Dios bendiga a nuestro hermano que ahí se nos reportó desde Costa Rica. Así que muchas bendiciones a nuestros hermanos ahí en Costa Rica que están en la sintonía de la radio también. Por acá nos pedían el tema En Tu Presencia, de Eddie Lagos, pero no encontré ese canto en la programación. Así que ahí estuvimos complaciendo con el otro tema, ¿verdad? En Presencia, de Daniel Calvetti. Así que muchas bendiciones. Bueno, dice: buenas noches, saludos cordiales, fuertes abrazos, dice por acá. Dios bendiga a Eunice Argueta, y está en sintonía. Por ahí nos ha solicitado este canto: Yo ya no soy el mismo, en la voz de Alex Márquez. Así que nos vamos a quedar con este canto. Recuerde, a las 11 el mensaje de la palabra del Señor. Vamos a estar escuchando el tema Lo que aprendí cuando estaba en la tormenta, en la voz de Aquiles Acosta. Repito el tema: Lo que aprendí cuando estaba en la tormenta, de Aquiles Acosta. Nos quedamos con este canto.

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1: Bendito tú eres, Señor. Y ahora te pedimos que en este día nos ministres a través de tu palabra. Señor, mira a la gente que se ha dado cita en este lugar para escuchar tu consejo. Señor, ¿y qué puedo decir yo? Yo quiero decir lo que tú quieres decir. Pon tus palabras en mis labios, en mi corazón. Dame la habilidad de poder transmitir, Señor, tu mensaje en este día. En el nombre de Jesús de Nazaret, amén, amén y amén. A ver, un aplauso fuerte al Señor. Para los que están viendo la programación, sepan que aquí hay una pila de gente. Por allá atrás hay una pila de gente. Gloria a Dios. Y adoramos al Señor. De lo que me enteré cuando estuve en la tempestad. Queremos ministrar acerca de esto. Y el pasaje bíblico es un pasaje muy conocido. Un pasaje que los predicadores nos encanta predicar de ahí. Pedro caminando sobre las aguas. Cristo caminando sobre las aguas. La Biblia dice que eran de las 3 a las 5 de la mañana, más o menos. Depende si vemos el horario judío o romano, pero de 3 a 5 de la mañana había una tempestad, la barca se navegaba, se hundía, las olas cubrían la barca, los vientos les eran contrarios. Jesús había mandado a sus discípulos desde la ribera del mar de Galilea, él se había quedado orando, despidiendo a la multitud. Y había mandado deliberadamente a sus discípulos. Vemos en el versículo 22, Mateo 14, 22, que dice la Biblia que los hizo entrar en la barca, los obligó y los mandó delante. Y a mi opinión, hermanos míos, los manda delante porque quiere que ellos aprendan muchas cosas en medio de la tempestad. Y hermanos míos, yo creo que todo creyente estuviera de acuerdo conmigo que hay tempestades que nos buscamos nosotros definitivamente. Hay tempestades, hermanos míos, que el diablo nos trae. Pero hay tempestades que Dios te pone. Y Dios te pone en medio de ellas no para castigarte, sino para aprender, para que aprendas ciertos principios de la palabra, ciertos principios de Dios. Y vemos aquí que ese es el caso, deliberadamente. Sus discípulos están remando. Dice la palabra del Señor que remaban fatigadamente. Remaban en Marcos 6:48, dícele, viéndolo remar con gran fatiga, porque el viento les era contrario. Tratando de llegar al otro lado, no podían por la oposición del clima. Y la Biblia dice que ahora Jesús viene a ellos de noche, caminando sobre las aguas. 3 millas y media caminó el Señor sobre las aguas. Pues la parte más estrecha del mar de Galilea son 7 millas. Y ellos estaban en el medio del mar de Galilea. Mínimo 3 millas y media caminó el Señor sobre las aguas. Así que dice la Biblia que se espantan, que pensaban que era un fantasma. Obviamente en medio de las tinieblas el Señor resplandece. Vemos en la Biblia que en varios lugares Cristo aparece como una gloria resplandeciente. En el monte de transfiguración dice la Biblia que el Señor lucía resplandeciente. La Biblia dice que el Señor se le manifestó a Saulo de Tarso con un resplandor más grande que el sol al mediodía. La Biblia dice en el libro de Apocalipsis capítulo 1 que el Señor se manifiesta al apóstol Juan y su rostro era resplandeciente. Así que ahora ellos se alarman. Es la luz del mundo caminando sobre las aguas, alumbrando en medio de las tinieblas. Se espantan, gritan. La versión en inglés dice que they cry out. Lloraron a gritos del temor. Pues ellos están aprendiendo, son discípulos todavía. Jesús le dice, no teman, soy yo. Pedro, que era un poquito atrevido, un poquito lanzado, pudiéramos decir una palabra quizás más adecuada, dice, Señor, si eres tú, manda que yo vaya. Y Jesús le da una palabra, una sola palabra, ven. Siempre me recuerdo cuando el hermano Santana predicaba de esto. Y el hermano Santana decía, hay gente que no sabe oír la simple palabra de Cristo, ven. Hay gente que quiere entender y aprender primeramente que son los 10 dedos de la bestia. Quieren aprender todas las dispensaciones. Y nosotros creemos en todo eso. Y creemos en estudiar la palabra a profundidad. Y todas estas cosas. Pero hay gente que quiere aprender todo eso primero. Y no quiere aprender el simple ven. Que tienes que venir a Cristo. Que tienes que doblegarte a Cristo. Que tienes que

un pescador. Ve, hay gente que nunca ha estado en un mar. Hay gente, hermanos míos, que no ha estado en los ríos. Pero Pedro se crió y nunca había podido caminar sobre las aguas. Y ahora el Señor lo manda a retar a él algo que él conoce, que él sabe. Camina sobre las aguas. Y la historia es preciosa. Pedro empieza a caminar, pero empieza a fijarse en la tempestad, empieza a fijarse en las olas. Y eso es lo que nos pasa a nosotros en nuestro andar y en nuestro caminar. Que estamos sobre el milagro. Estamos gozando el milagro. Estamos a la bendición del milagro. Pero entonces empiezas a ver la tempestad, las olas. Tu matrimonio ahí va funcionando. Pero ¿en qué empiezas a ver? La tempestad. Las contestaciones quizás inadecuadas de tu esposa. La conducta quizás un poquito áspera de tu esposo. Estás viendo la tempestad. Y entonces al poquito rato empiezas a hundirte. Empiezas a decir, esto no sirve. Esto no camina. Esto no va para ningún lado. No, hermano, tenemos que tener fe. Que el que nos mandó a caminar sobre las aguas nos va a sostener en ese caminar de las aguas. Y tenemos que quitar los ojos de las olas y ponerlos en Cristo, en el autor y consumador de la fe. Bueno, vemos que Pedro empieza a hundirse y había llegado hasta donde estaba el Señor. Había caminado lo más difícil. Pues dice la Biblia que el Señor extendió la mano, estaba ahí mismo cuando se empezó a hundir. Y hay veces, hermano, que luchamos tanto por una bendición y ya cuando la estamos a punto de recibir, nos damos por vencido. Flaqueamos, titubeamos. ¿Qué enseñanzas tan tremendas hay aquí? Pudiéramos de cada una de ellas expanderlas, abundar en ellas. Pero tengo algo de parte del Señor que comunicar y quiero empezar lo antes posible. ¿Qué vemos en este pasaje? Bueno, veo en este pasaje una idea preciosa. Que el Señor está con nosotros aunque tú no lo sientas. El Señor está contigo aunque tú no lo sientas. Esto es muy importante. Yo he visto muchos cristianos fracasar en su vida. Porque pasan por una etapa de frialdad y piensan que el Señor los abandonó. Entonces empiezan a tomar decisiones rápidas, decisiones imprudentes y empiezan a fracasar. Y vemos aquí que el Señor está con nosotros aunque no lo sintamos algunas veces. Ahora, el sentir la presencia de Dios es algo importante para nosotros. La mayoría de tu vida cristiana debes tú sentir la presencia de Dios. Oh, qué lindo es sentir la gloria de Dios. Este día cuando estuvimos aquí en los coritos, cuando se gozaron tremendamente, una presencia de Dios tremenda. Siempre la hay aquí, en todos los devocionales. Pero hoy, hermanos míos, se sentía algo especial, algo lindo. Y qué sabroso es sentir la presencia de Dios. Pero ¿sabía usted que llegarán momentos en tu vida espiritual donde el Señor a propósito hará que tú no sientas su presencia? Y tú te sentirás así. Es muy importante aprender esto. Porque cuando eso pasa, lo primero que la gente hace es echarle las culpas a la gente alrededor. Y empezar a tomar decisiones, a cambiar su ambiente alrededor, sin darse de cuenta que el problema está en ti, no está alrededor. Usted sabe que hay gente que ven a todo el mundo en bendición, pero ellos no están en bendición. Y aunque todo el mundo alrededor está en bendición, ya no ven a la gente con bendición. Porque solamente ven en la gente un reflejo de lo que hay en ellos. Ellos están apagados. ¿Y por qué están apagados? Porque no buscan. Se sienten secos. ¿Por qué? Porque no claman. Porque no hacen la voluntad de Dios. Entonces ven la gente que está en avivamiento a su alrededor, pero no ven eso, sino dicen, es que aquí no hay avivamiento, aquí no hay bendición. Y está rodeado de bendición todo. Pero nosotros vemos al mundo siempre a través de lo que tenemos por dentro, el reflejo nuestro, la mayoría de las veces. Y vemos aquí que Dios nos enseña esta lección. Pues dice la Biblia que ellos estaban en el medio del mar. ¿Dónde estaban? ¿Dónde estaban? El versículo 24. Y ya la barca estaba en medio de la mar, en medio de la mar. ¿Cuánto es el medio de la mar? El mar de Galilea, teniendo 7 millas en su parte más estrecha, son 3 millas y media. Ahí estaban ellos.

0: en medio de la mar, solos, luchando contra el viento. ¿Qué hora era? El versículo 23 dice, despedida la multitud, subió al monte a orar aparte, y cuando llegó la noche estaba allí solo. ¿Qué hora era? De noche. Así que la barca estaba a 3 millas y media, de noche. ¿Qué más? Dice el versículo 24. Y ya la barca estaba en medio de la mar, azotada por las olas. Habían olas. Olas que cubrían la barca. De noche. La tempestad. Pero la Biblia dice en el libro de Marcos, capítulo 6, versículo 48, hablándonos de esta misma historia. Miren lo que dice la Biblia. Versículo 47, Marcos 6, 47. Y al venir la noche, la barca estaba en medio de la mar, en medio, y él solo en tierra. Fíjense el énfasis. Fíjense que Dios quiere que nosotros veamos la distancia. El gran énfasis, que Jesús está en la orilla. Y que ellos están en medio de la mar. ¿Por qué? Por lo que dice el versículo 48. Miren lo que dice el versículo 48, qué cosa tan tremenda. Y viéndole remar con fatiga. ¿Usted agarró eso? Viéndole remar con gran fatiga. Y pregunto yo, ¿cómo es posible que si el Señor está a 3 millas y media de distancia y es de noche y hay ola y hay tormenta, y estamos hablando de una barca chiquita, no de un barco de eso grande, que un crucero de esos de 7, 8 pisos como vemos en la televisión algunas veces, hermanos míos, sino una barquita que apenas cabían 12 personas, que cada vez que se levanta una olita, la tapa. ¿Cómo es posible que el Señor de la orilla pueda verlos? ¿Lo ven ahí? ¿Ven el principio? De que, aunque tú no lo sientas, Él está contigo. Bebé, ¿qué estarían pensando los discípulos? Estarían diciendo, ¿por qué el Señor nos metió en esto? Nos ha lanzado aquí en la barca, nos ha dejado solos, nos sentimos abandonados. ¿Por qué Dios hace esto? Porque Dios quería que ellos aprendieran este principio. Que el estar con ellos no depende de si ellos sienten si Él está o no está. Sino que Él está porque Él ha dado una promesa de estar. Él está porque Él ha prometido estar. Y porque sus promesas son verdaderas. Él no es hijo de hombre para que mienta. Él ha dicho, yo estaré contigo todos los días hasta el fin. Y eso significa los días malos también. Eso significa los días que tú estás deprimido. Eso significa los días que tú no sientes que Él está ahí. Él ha prometido estar, y cielo y tierra pasarán, mas mis palabras no pasarán. ¿Lo ven ahí? Ellos agobiados, ellos tristes. Y Él, de a donde nadie puede ver, Él veía. Y fíjense lo que dice la Biblia. Viéndolos remar. No que los vio, porque los vio puede ser un vistacito así, cuando con la vaquita subió para arriba, ahí están. No, viéndolos. Ve, el verbo presente indefinido. En otras palabras, siempre viendo. Viéndolos remar con fatiga. Y eso a mí me maravilla. ¿Cuántos han viajado en avión? Levante la mano. Todos han volado en avión. Qué bueno. Y mire, cuando el avión está aterrizando, usted ve la gente. Usted ve la gente cuando el avión está aterrizando. Qué bueno, cómo me ayudan ustedes a predicar a mí. Alabado sea el Señor. Usted ve a la gente cuando el avión está aterrizando. ¿Cuánto han visto a la gente cuando usted está a 3 millas y media del avión? ¿Cuánto? Ahí con, parecen, ¿qué parecen? ¿Hormiguitas chiquititas? Mira, a 3 millas y media usted no puede ver si alguien tiene fatiga. ¿Verdad que no? Porque para usted ver que alguien tiene fatiga, tiene que verle el sudor en la cara. Tiene que ver el gesto de su rostro. Tiene que ver las manos. Vaya, que usted puede ver una figurita ahí, pero usted no sabe si está preocupada. Usted no sabe si está afligida. Vaya, para poder notar de que estaba remando con gran fatiga, la presencia de Cristo tenía que estar inmediata con ellos. tenía que estar al lado de ellos. Y esta es la lección que el Señor quiere que ellos aprendan en medio de la tempestad. Que en medio de la tempestad, tú, hermano, tu humanidad te va a decir a ti que Dios te dejó. El diablo te va a decir a tu mente que Dios te dejó. Y tu humanidad muchas veces se va a poner de acuerdo hasta con el enemigo. Porque la humanidad caída tiene la tendencia de creer lo que dice el enemigo. ¿Eh? Y esta es la lección que Dios quiere. Siempre cuando tú estás pasando pruebas y tribulaciones, lo primero que tu carne te dice, te dejó Dios. Pero en medio de la tempestad, esto es lo que Dios quiere que nosotros aprendamos. Que cuando estamos cantando corito y lo sentimos a Él, gloria a Dios. Cuando estamos orando y lo sentimos, gloria a Dios. Pero en medio de las lágrimas, en medio de la agonía, en medio de la preocupación, en medio donde tú no sientes nada, tienes que saber que Él está mirándote, que Él está a tu lado, que Él está atendiéndote y que Él no te ha dejado. Que Él no te ha dejado. La palabra del Señor dice en 2 Corintios 5:7, porque andamos por fe y no por vista. Porque por fe andamos y no por vista. Y este es un principio muy importante. Yo he visto muchos cristianos fracasar en estos tiempos de prueba. En esos tiempos de frialdad, en esos tiempos de aridez. Fracasar totalmente. Una de las primeras cosas que el diablo te dice, búscate otra iglesia. Porque tú piensas que si te buscas otra iglesia, el ambiente te va a inyectar el poder de Dios. Y sí, el ambiente ayuda, pero nada más que ayuda, no transforma. Lo único que transforma es tú, tu corazón, que decida adorar a Dios, que decida buscar a Dios, que decida, mira, ponerte serio con el Señor. Entonces, los momentos donde tú te sientas así, recuérdate que hay un Dios que te ama y un Dios que está a tu lado. Y un Dios que ha prometido estar siempre a tu lado. Tu humanidad siempre te va a dictar de que Dios te abandonó, de que Dios te dejó. Pero nosotros tenemos que andar por fe y no por vista. Y tenemos que acostumbrarnos a creer en las promesas del Señor. Y estos discípulos deberían haber entendido que si Cristo los envió, Cristo los va a proteger. Cristo los va a cuidar. Y el Señor los hizo aunque tuvo que venir caminando sobre las aguas. Y así va a ser Dios contigo. Marcos capítulo 15, versículo 34. Tenemos un pasaje bíblico que muchos de nosotros conocemos. Hemos oído muchas veces. Y vemos al Señor en la cruz del Calvario. Diciendo una frase. Lama sabactani. Eloi, Eloi, lama sabactani, que es la frase hebrea que significa Dios mío, ¿por qué me has desamparado? Dios mío, ¿por qué me has desamparado? Y vemos aquí que cuando Cristo cargó el pecado del hombre, y está sobre su carne el pecado de la humanidad, como dice el profeta Isaías, que Él cargó el castigo de nuestra paz. La divinidad del Padre, la persona del Padre se retira, pone distancia entre el Hijo y Él. Esto debe haber sido muy difícil para el Señor. ¿Por qué es muy difícil para el Señor? Porque es primera vez. El Hijo y el Padre han gozado de una unidad perfecta siempre. Siempre es unido. Siempre en perfecta unidad. Y ahora por primera vez y última vez, porque nunca más pasa. Primera y última vez, la persona divina del Padre se retira del Hijo por causa de la humanidad de Cristo. El cuerpo de Cristo cargar los pecados nuestros. ¿Y qué dice Jesús? Eloi, Eloi, lama sabactani, que significa Dios mío, ¿por qué me has desamparado? ¿Qué sintió la humanidad de Cristo? Que Dios lo desamparó. Pero preguntémonos, nosotros en este día? ¿Lo desamparó Dios? La Biblia dice que allí en aquella cruz del Calvario la tierra se sacudió. Y preguntemos, ¿quién sacudió la tierra si no fue Dios? La Biblia dice que el mundo se llenó de tinieblas. No Jerusalén, sino, dice la Biblia, literalmente toda la tierra se llenó de tinieblas. El emperador romano, que se estaba dando su bañito allá, porque todavía no eran las 3 de la tarde, tuvo que salir de su piscina porque se llenó toda la tierra de tinieblas. Y preguntemos, ¿quién es el único que tiene poder para hacer que vengan tinieblas sobre toda la tierra? El Padre. La Biblia dice que el velo del templo se rajó de arriba abajo. ¿Y quién pudo romper un velo así de arriba abajo si no fue Dios? La Biblia dice que el centurión, que hacía un ratito que estaba ofendiendo a Cristo, injuriando a Cristo, ahora dice uno de los evangelios que exclama y dice, este verdaderamente es justo. Que son palabras serias, porque está diciendo, este no tiene pecado. En otro de los evangelios el centurión dice, este verdaderamente es el Hijo de Dios. Exclamando la divinidad de Cristo. O reconociendo a Jesucristo como el Hijo de Dios. ¿Quién fue el que operó en su corazón? Si era el que mandó que lo clavaran. Si era el que lo mandó a azotar, si era el que venía custodiando todo el camino del desde el pretorio romano hasta el Gólgota. ¿Quién cambió su corazón si no fue Dios? Entonces, ¿por qué Jesús dice, Dios mío, me ha desamparado? Dice eso para enseñarnos una sola cosa a nosotros. Porque lo que está hablando ahí en el Calvario es la humanidad de Cristo. ¿Y qué nos está enseñando el Señor? Que en medio de la tormenta la humanidad siempre siente que Dios lo dejó. Pero la lección nuestra es, hermano mío, mira la evidencia. ¿Qué sintió la carne de Cristo? El desamparo de Dios. Porque Cristo está hablando ahí en su humanidad, no en su divinidad, sino en su humanidad. Y su carne herida por los clavos, por el azote, por la tortura, siente, hermanos míos, el rigor de la tortura sobre él del Calvario. Y su carne exclama y dice, ¿por qué me ha dejado Dios? Pero la evidencia nos muestra que el Padre no lo había dejado, que el Padre estaba allí operando prodigios, operando milagros. ¡Aleluya! Pero la humanidad de Cristo sintió el desamparo de Dios. Y qué lección tan tremenda sobre nosotros. Esto es lo que Dios quiere que nosotros aprendamos. No le hagas caso a tu humanidad. Mira la evidencia. Hay hermanitos que están llorando y se me dejó el Señor. Mira la evidencia. ¿Y esas chuladas de hijos que tú tienes, quién te los dio? ¿O acaso tú te crees que tú te mereces esos hijos tan lindos que tú tienes? Menos mal que Dios los compuso antes que naciera. Imagínense que se parecieran a ti. ¿Eh? ¿Tú crees que tú te mereces eso? Esas criaturitas tan lindas que Dios te ha dado. ¿Y tú te crees que tú te mereces que tú abres así el closet y dices, ¿qué traje me pongo hoy? Cuando te convertiste al Señor, ni traje tenía. El Señor te enseñó a ponerte tu trajecito. ¿Eh? Y tú dices, me pongo el azulito, me pongo el blanco. Hay algunas hermanas que el problema más grande que tienen el domingo es que no saben qué vestido se van a poner. No es porque no tengan, sino porque tienen el closet lleno que ya no le cabe uno. Cuando van a la tienda, hermanos míos, tienen que pensarlo. Porque si compran una pura blusa, ¿dónde la van a poner? Está lleno eso de zapatos. Y dice, ¿qué zapatos? Y algunos hermanos que, mira, cuando se van a salir de la casa, le dicen a su esposa, Hani, nos vamos en el carro blanco o en el azulito. ¿Eh? Mira la evidencia a tu alrededor. Mira que cuando tú entraste aquí a esta nación y yo entré a esta nación, no teníamos nada. Yo iba a la high school y tenía que cortar zacate. y por las tardes lavar platos, y mi mamá trabajaba en un salón lavando platos, y mi padre en una marquesita chiquitita, acabado de llegar 30 y pico años aquí, sin saber inglés, sin saber nada. Recuérdate, hermanos míos, algunos de ustedes que llegaron aquí, no se ofendan con lo que les voy a decir, hermanos míos, llegaron aquí sin papeles, llegaron aquí y la gente te decía, no la hace. No la hace, no vas a progresar, no vas a ir a ningún lado. Mira, hermano, qué bueno ha sido Dios contigo, que ahora eres American citizen. Algunos de ustedes se han comprado a sus ojitos azules de eso que se ponen. Alabado sea el Señor, qué bueno ha sido Dios. Mira la evidencia, muchacho. ¿Cómo tú puedes decir que Dios te ha dejado? ¿Cómo tú le puedes hacer caso al diablo así? Repréndelo por la sangre de Cristo. ¿Acaso no ves que viene caminando sobre las aguas? ¿Acaso no ves que está sanando a tus hijos y bendiciendo tu trabajo y bendiciendo tu vida? Reprende al diablo en el nombre del Señor. Mira la evidencia. Y mira, hermano, estos discípulos estaban lejos, pero el Señor tenía sus ojos arriba de ellos. Aquí el 4 de julio tuvimos una fiesta. ¿Cuándo se gozaron la fiesta que tuvimos aquí? Y había aquí una actividad social, para los que nos estén oyendo el mensaje, la radio, la televisión, una actividad social. Y los muchachos tenían, hermanos míos, estaban jugándose a los mojados. Déjame aclarar eso. Guerra de agua, jugando a la mojada. Y se hacían bolones, globos de agua, y se los tiraban. Y dejamos que los niños jugaran en esos juegos, pero yo estaba viendo que ahí en medio de los niños se colaron algunos que no son tan niños. Y ahí andaban con las pistolitas de agua corriendo. Y yo estaba sentado allá, miren. Y unos corrían para aquí, otros corrían para acá. Pero Priscilita, mi hija, Manuelito, ¿dónde está Manuelito? Porque yo conté esto en el culto inglés y creo que se fue, está asustado. No este Manuelito, el otro. Le cayó atrás mi hija con un globo grande así. Y Priscila corría por todo el parqueo. Ella corría para aquí, ella corría para allá. Y mira, y yo con mi ojo arriba de ella, un ojo arriba de ella y el otro arriba de Manuelito. Entonces ella no sabía para dónde agarrar y se metió por atrás de las casas esas donde los jóvenes estaban brincando, esas casas de plástico. Y algunos de ustedes adultos ahí los vi. Brincando. Menos mal que era domingo, porque si no hubiera sido sábado no llegan al culto al otro día ustedes. Y mira, hermanos míos, de repente que la Priscila sale por la calle para afuera corriendo. Y yo le tengo advertido a ella y a Raquel que de la propiedad no pueden salir. Hasta que tengan 18 años, ahí lo vamos a pensar. Y mire, hermano, ella salió corriendo y Manuelito atrás de ella con el globo. ¿Y qué pensó ella? Que yo no la había visto. Y es imposible que papi me mire. Con tanto corre de gente para aquí, con tanto corre. Y ella no sabía que toda la tarde le tenía el ojo arriba. Porque así es con todo padre, ¿verdad? A un bloque, por allá están jugando sus chamacos. Cuando usted va al parque, mire, usted está comiéndose los tacos, mira rapidito el taco y mira para allá para los niños. Mira rapidito el taco para los niños. Así usted está como papá, ¿sí o no? ¿No es así? Y si nosotros somos así con nuestros hijos, nosotros que somos gente defectuosa, gente negligente, ¿cuánto más nuestro Padre Celestial con nosotros? Por eso la Biblia dice que nosotros somos la niña de sus ojos. Por eso la Biblia dice que los ojos de Jehová están sobre sus hijos y sus oídos atentos al clamor de su pueblo. ¡Aleluya! Bueno, ya acabé con la introducción. ¿Cómo la hacemos? Dios nos enseña aquí en medio de la tempestad que Él siempre está con nosotros. Cristo en el Calvario, su humanidad le decía, te dejó el Padre, pero el Padre estaba allí. Y está en la Biblia para que nosotros aprendamos que eso es lo que tu humanidad te va a decir. Cuando vienen los problemas con el matrimonio, inmediatamente Dios me dejó y esto se acaba. Mira la evidencia. ¿Cuál es la evidencia? Bueno, que esa esposa tuya lleva 15 años aguantándote y no te ha dejado todavía. ¿Cuál es la evidencia? Que las cosas están mejores que antes. Aunque sea tantito. ¿Eh? Mira la evidencia a tu alrededor. Que la gente dice que no la hace. Que digan lo que quieran. Dios dice que tú sí la haces. Dios dice que tú vas a vencer, que tú vas a triunfar, y creemos el reporte de Dios. Creemos la palabra de Dios, creemos la promesa del Señor. ¿Qué más vemos en este pasaje bíblico? A ver si puedo llevar esto a un terminar rápido. Vemos en este pasaje bíblico que la barca en la cual ellos confiaban no era suficiente. No era suficiente para atravesar la tempestad. Qué cosa tan tremenda. Porque ellos estaban remando. Fíjense que desde que llegaron a la mitad del mar, que inmediatamente llegan, porque eran expertos remadores, allí se quedaron trabados. Y luego a la cuarta vigilia de la noche, 8 horas después, allí todavía estaban. Remando con fatiga sin poder dar un paso más. Porque hay un mensaje de Dios ahí, que el hombre en su fuerza nada más llega hasta la mitad. Tú sin Cristo nada más llega a la mitad de lo que podía ser. Para llegar a todo lo que Dios quiere que tú seas, tiene que estar Cristo en la barca. Por eso nada más que Cristo llega a la barca, se calma la mar e inmediatamente llegan a la otra orilla. Porque tiene que estar Cristo en nuestra vida. Tiene que estar Cristo en nosotros. ¿Qué cosa estás confiando tú? Claro que las cosas alrededor de nosotros, Dios nos las ha dado para hacer nuestra vida más placentera, más bonita, claro que sí. Pero no vamos a confiar en esas cosas. No vamos a ser como el salmista que dijo, alzaré mis ojos a los montes. ¿De dónde vendrá mi socorro? La gente se confunde con ese salmo, porque se creen que el salmista lo está expresando como una exclamación o como una afirmación, alzaré mis ojos a los montes. En otras palabras, como si el salmista, hermanos míos, está diciendo que va a levantar los ojos a los montes. Pero eso no es lo que pasa en ese salmo, sino que está dentro de signos de interrogación. Es una pregunta. El salmista está diciendo, ¿tendré que alzar yo los ojos a los montes? ¿De dónde, se pregunta, vendrá mi socorro? Porque es un hombre que está en medio de la desesperación, en medio de la dificultad. Y se pregunta, ¿tendré que hacer yo lo que hacen los demás? ¿Tendré que yo confiar en los montes? Allá en los montes estaban los lugares altos que Dios prohibía que se hicieran sacrificios, que Dios prohibía que se ofrecieran culto. Entonces él decía, ¿tendré que yo recurrir allá? Y en eso está pensando. ¿Tendré que ir a pedirle prestado a los inicuos? ¿Tendré que hacer lo que hacen los pecadores? ¿Tendré que hacer las cosas chuecas? Tendré que levantar mis ojos a los montes. ¿De dónde vendrá mi socorro? Se desespera el hombre. Pero en el salmo tal parece como que él mismo se da un par de bofetadas. Como que él mismo se echa una cubeta de agua fría por arriba y dice, mi socorro viene de Jehová que hizo los cielos y la tierra. ¿Cuántos alaban el nombre del Señor? Aleluya. Y no alzaremos los ojos a los montes, porque de ahí no viene nuestro socorro. Nuestro socorro viene de Jehová. Él es el que va a lidiar con el alma de tu nietecito. Él es el que va a lidiar con el alma de tu esposo, de tu esposa. Él es el que te pasa por el medio de la tempestad algunas veces para que entiendas que las cosas que tú confiabas no son suficientes. Tu belleza no es suficiente para mantener la felicidad en tu casa. Yo quiero decir una cosa. Hay veces que cuando la gente se pone a hacer ejercicio, yo me pongo preocupado. ¿Estará hablando Dios con alguien aquí hoy? Yo quiero decir una cosa. Mi esposa hace ejercicio y yo oro por ella. Ella va al gimnasio bastante. Le gusta a ella. No es problema, cuando eso está en control. Pero yo conozco gente, hermana, que mire, hermano, se ponen a hacer ejercicio y luego tú las ves con minifalda y con escote, porque quieren exhibir la materia prima. Quieren exhibir Lo que antes no se atrevían a exhibir, pero ahora lo quieren. Lo hacen no por la salud, no lo hacen por la satisfacción de ellos, sino como con otros propósitos. Hay veces que hasta inconscientemente no se dan de cuenta de lo que están haciendo. Yo he conocido hombres que se meten en el gimnasio y después empiezan a decir, mira qué gordita está mi esposa. Y tú todo este tiempo panzón y barrigón que andaste ahí con ella y ella atendiéndote. Y ahora nomás porque tú bajaste 2 o 3 libritas, ¿qué tú te crees que te vas a quedar así? No, si eso regresa más rápido que el catarro. Eso hay que hacerlo para la salud, para el beneficio de uno. Gloria a Dios, todo eso está muy bonito, pero que no se te vaya para la cabeza. Yo he conocido hombres que se meten en el gimnasio, empiezan a hacer pesas. Mira la caña que tengo, mira. Levanto 250, pero la Biblia no la levantan para nada. La Biblia no la levantan para nada. Mira, hermano, está bueno todo eso, pero que no te saque del Señor. Que no pongas ahí tu confianza, porque esa barca no te va a hacer travesar. No te va a hacer travesar. Yo una vez conocí a un muchacho que estaba muy enamorado de una muchacha que era novia de él. Y estaba loco, enamorado. Entonces el muchacho desesperado no sabía qué hacer. Se metió en el gimnasio, empezó a alzar pesas, empezó a hacer esto. Y se puso bien bonito y mollero. Entonces compraba unas camisetitas esas bien apretadas para que todo el mundo le viera el pecho. Entonces sacaba el pecho para afuera. Y resulta que cuando se puso bien bonito, la novia lo dejó y se enamoró de un gordito. Y se casó con él. Y ella loca con su gordito feo también, el muchachito pobrecito. Pero ella encantaba la vida con él. ¿Por qué, hermanos míos? Porque tú no puedes confiar en estas cosas. Estas cosas, hermanos míos, son necesarias, son buenas en la vida. Claro que sí. Todo el mundo quiere lucir bonito. Usted quiere ponerse los pantalones y que usted no sienta que se le va a reventar el botón, se le va a ir para afuera. Usted quiere ponerse una camisa y poder caminar. Yo sé lo que es eso, hermano, yo sé. Se pone una camisa y te queda tan apretada que usted no puede alabar a Jehová. Porque usted levanta la mano, se raja toda, hermano. Yo sé lo que es eso. ¿Y qué sabroso es cuando tú te sientes bien de ti mismo con tu cuerpo? Claro que sí, hermanos míos. Claro que sí, saludable, rojito, bonito. Qué bueno está todo eso, pero ahí no está nuestra confianza. Esa no es nuestra barca. Con esa llegamos hasta la mitad nada más. Para llegar al otro lado, Cristo tiene que estar en el centro de todo lo que hacemos en nuestra vida. Gloria sea su nombre. Dios, por último, nos mete en las tempestades algunas veces para que nos enteremos cuando estamos en esas tempestades que podemos caminar sobre las aguas. Que podemos caminar sobre las aguas. Mire, si Pedro no hubiera estado en esta tempestad, él nunca se hubiera enterado que podía caminar sobre las aguas. Y muchas situaciones Dios te va a poner y tú ni vas a entender en ese momento, cuando estás en esa tempestad, ¿por qué Dios te puso ahí? Ah, para que aprendas a caminar sobre las aguas. ¿Se recuerdan hace unos años ustedes? A ver, que me está viniendo esto, me lo está poniendo el Señor y mi espíritu. Hace años atrás yo tenía una gira, hermanos míos, para ir a Grecia, a Nueva York, a predicar en una campaña en nuestra iglesia en Nueva York, iglesia que pastorea el reverendo Carlos Velázquez. Luego de ahí paraba en España y predicaba con el pastor hermano Antonio Gómez allá en la ciudad de Córdoba, España. Amigo de nosotros, no es una obra nuestra, pero muy amigo de nosotros. Y luego iba en camino para nuestra obra en Tesalónica, Grecia. Obra que lleva años trabajando con nosotros y ustedes conocen al pastor, que ya se fue a la presencia de Dios, pero su esposa está al frente allá de la obra. Ustedes los conocen a los dos, han estado aquí con nosotros. Iba camino para allá y de regreso tenía que parar en Miami y predicar casi un mes de gira. Y 2 semanas antes, se recuerda que tuvimos un picnic y yo pensé que yo era Maradona. Y después de años que estaba frío sin hacer ejercicio, me fui a jugar fútbol, balompié, y no duré 2 minutos. Y yo, el hermano Aquiles, de todas las cosas que se podía partir, se partió el tendón de Aquiles. ¿Usted se imagina eso? Vaya, porque el nombre mío, creo que hay 2 o 3 Aquiles por ahí nada más. Y una película que sacaron ahora ahí. Y de todas las cosas que me podía partir, me partí el tendón de Aquiles. ¿Se recuerda? 2 semanas antes de la gira. Y me fui para el doctor y el doctor me dice, te doy 80% que te tienes que operar. Porque te lo llevaste enterito. Me dijo, si hubieras partido parte del tendón o lo hubieras simplemente estirado o algo así, fuera más fácil, pero te lo llevaste enterito. Entonces parece que te lo cortaste con una tijera. Y los que estaban alrededor mío en ese día, en ese parque, sonó como un batazo aquello. Así sonó. Y yo me quería morir. Mire, yo me he partido huesos. Qué dolor no he tenido en mi vida, pero eso es lo que... Usted no se va a partir el tendón de Aquiles nunca. Eso es lo más malo que hay. Mire, hermano. Y me enyesaron el pie. El doctor me dice, mira, te voy a enyesar el pie de la única manera que vas a tener posibilidad que un 80% que no. Y 20 que sí. Y me enyesó el pie con mi pie así para abajo. Mire, se los quiero mostrar para que me entiendan. Así, mire. Así para abajo. Porque es de la única manera que esta parte de atrás se puede pegar. Porque el tendón es como una liga que trabaja en tensión. Y una vez que se parte, pues ¿quién va a entrar allá adentro a empatar eso? Hay que operarlo. Hay que coserlo. Compresillas. Y así me enyesaron el pie, con la punta para abajo. Y el doctor me dijo, no te atreves a firmar ese pie, porque si lo firmas un poquito con yeso y todo, te lastimas ahí rápidamente. Y digo, ¿qué tiempo? Me dijo, de 6 a 9 meses. Y mi esposa sabe, yo oré bastante a Dios. Oré bastante a Dios, porque era una gira larga. Y después de haber orado, el Señor me dijo, te vas de gira. Así me tuve que ir el pastor Walter Castro, que cuando aquello era asistente pastor aquí me acompañó, ¿se recuerda? Y aquello fue tremendo. Llegué a Nueva York y le acabé con el baño al hermano Carlos Velázquez. Porque como no tenía práctica, me fui a bañar en la bañadera, tenía que sacar el pie para afuera y me agarré una manigueta que había allí. El hermano le había echado toda la pared de tallo de ese, de azulejo bonito, reciente 2 o 3 días. Y cuando me agarré de la manigueta aquella, se vino toda la pared para abajo. Y yo con mis muletitas, ¿se recuerdan? Le amarré mi Biblia a las muletas, ¿se recuerdan? Le puse una botella de agua, sí, porque cada vez que usted tiene que levantar de la cama para buscar la Biblia, buscar una botella de agua es una tragedia, pues yo amarré la botella de agua y la Biblia a las muletas. Y si ustedes habían visto cuando llegué a Grecia, allá a nuestra iglesia de Tesalónica, aquellos griegos, hermanos míos, me vieron entrar por la puerta con mis muletitas y la Biblia amarrada. Yo decía, pero ¿cómo voy a administrar campaña yo así? ¿Cómo voy a hacer esto? Y el Espíritu Santo, tú vas y no te preocupes. Y yo no tenía ni idea de lo que iba a hacer. Ya cuando llegué a Nueva York, que fue la primera campaña, el Espíritu Santo me empezó a revelar. Y me sentaba en una sillita, ponía la muleta abajo y le ponía el pie arriba. Y le decía, los que quieran oración, hagan una línea. Por aquí, por esta parte, porque por aquí tenía el pie. Le decía, cuidado con el pie. Y así con el pie para abajo, enyesado. Y por donde quiera que pasamos, Dios sanó a los enfermos. Dios bendijo a la iglesia. Dios me usó con poder. Alabado sea el Señor. Y ahí entendí que en medio de la tempestad sí se puede caminar sobre las aguas. Si Cristo te dice ven. Si Cristo te dice ven. Si puedes caminar sobre las aguas. ¿Cuántas experiencias pudiera contar enfermedades en campaña del evangelista? Alguien que está aquí con nosotros, su familia, conocerán de esto y muchos de ustedes también, en medio de enfermedades, en medio de agonía, ahí honrando a Dios, sirviendo al Señor. Y no digo esto porque crea que sea más fiel que nadie, sino porque es verdad, hermano mío, y doy gloria a Dios, es verdad que pasé estas experiencias. Y hay otros que han pasado cosas peores que nosotros, pero damos gloria a Dios que en estas tempestades hemos aprendido que tenemos un Cristo que es capaz de hacernos caminar sobre las aguas, de hacer lo imposible. Tú dices, yo estoy muy encadenado en el pecado, es imposible que mis ligaduras sean rotas, que mis cadenas sean rotas. Mira las nuestras, mira la evidencia. Tu humanidad te dice que no, pero mira la evidencia. ¿Cuál es la evidencia? Que el hermano Aquiles era un hombre que fumaba marihuana, un borracho, un oledor de cocaína, y Cristo rompió mis cadenas. Mira la evidencia, que la hermana Aida era una espiritista, su mamá, Polita, mírala ahí, hermanos míos, mira la evidencia. 27 años sirviendo a Cristo, mira la evidencia. Que el hermano Elgin era un drogadicto también y Dios lo libró. Que el hermano Amaya era un alcohólico, un borracho. El hermano Juan otro. Y por aquí mejor ni digo porque se van a espantar la gente y no va a venir nadie a este culto. que se enteren, total. Total. Mire, hermano. Aquí hay gente que era chismosa. Y fornicario. Y mentiroso de primera categoría. Te hacían un cuento que ni ellos se lo creían, pero tú lo creías. Y hasta ladrones. Híjole. Pero éramos. Que quede claro, éramos. Y pensamos que nunca podíamos salir de ahí, pero el Señor nos dijo, ven. Ven, ven, y nosotros entendimos esa palabrita sencilla de Dios, que si Él llama, Él limpia, que si Él llama, Él rompe las cadenas, que si Él llama, Él hace el milagro, y caminamos sobre las aguas. Te puedes poner de pie ahora y decir, gracias, Dios mío, gracias por lo que tú has hecho en mi vida. Alabado sea su nombre. Gracias, papá, porque tú eres bueno. Porque para siempre son tus misericordias. Gracias, Señor. Yo quiero hacer una oración en este día. Ya estamos a punto de irnos. Pero yo sé que hay gente aquí que tiene que conocer a Cristo como su Señor y Salvador. Tú que me estás viendo en la televisión. Tú que me estás escuchando en la radio. En El Salvador, en la Argentina, en Perú, en los diferentes lugares que tenemos nuestras programaciones de televisión, de radio, perdón. Y aquí en la televisión, tú que crees que tus cadenas no pueden ser rotas, Dios te está diciendo, tú también puedes caminar sobre las aguas. Él tiene el poder de hacer el milagro. Y yo quiero darte la oportunidad de que tú hagas una oración conmigo. Esta no es una oración mágica. Requiere que tú la hagas de todo corazón. Pero si tú repites esta oración con sinceridad y en tu corazón, la Biblia dice, no yo, Jesucristo dice en su palabra que Él tiene vida eterna para ti. ¿Quieres hacerlo? ¿Quieres hacerlo? Muy bien, vamos a cerrar nuestros ojos todos. Los que son salvos estarán orando por los que no son salvos. Vamos a inclinar nuestras cabezas en reverencia al Señor. Y si tú quieres entregarle hoy tu vida a Cristo, ahí en tu corazón, repite esta oración conmigo. Nadie te tiene que oír, Dios te está oyendo. Los que están en la radio, en la televisión, en tu corazón, donde quiera que te encuentres, con sinceridad, dile así al Señor. Señor Jesús, yo reconozco hoy que soy un pecador y te pido perdón por mis pecados. Señor Jesús, te entrego hoy mi vida. Te entrego hoy mi corazón. Te reconozco a ti, Jesucristo, díselo, como mi Dios, como mi Salvador. Reconozco que tú moriste en la cruz y pagaste por mis pecados. Entra en mi corazón, díselo. Entra en mi corazón, Señor, sálvame. Lléname de tu Espíritu Santo, díselo, lléname de tu Espíritu Santo, Jesús de Nazaret. En tu nombre, Jesús, amén, amén y amén. Y si usted hizo esa oración, la hizo de sincero corazón, la Biblia dice que tú tienes vida eterna. Confiéseselo a alguien, dile a alguien que tú te has entregado a Cristo como testimonio de la obra que Dios ha hecho en tu vida. Y yo quiero, hermanos míos, que en esta tarde, los minutos que nos quedan, que esos de ustedes que sienten que Dios les ministró. Yo siento que había mucha gente aquí que el enemigo los tenía persuadido de que Dios no los amaba. Que Dios se había desatendido de ellos. Y Dios te ha ministrado hoy. Y te ha dicho, yo te he estado probando. Yo quiero que tú entiendas, te está diciendo el Espíritu Santo ahora en este momento. Yo quiero que tú entiendas que lo que tú sientes, que te has sentido un poco lejos de mí. Estoy hablando con los que no han caído en pecado, con los que no están en desobediencia, porque los que están en pecado en desobediencia, es eso lo que te tiene lejos de Dios. Pero si tú le has sido fiel a Dios y te sientes frío, es que el Señor te está enseñando que hay que creer que Él está ahí porque Él lo ha dicho. Y Dios va a honrar tu fe. Yo no sé de qué manera Dios te ha ministrado, pero yo quiero que tú pases este altar aquí a honrar al Señor. a pararte ahora mismo aquí delante del Señor y junto conmigo dar gracias a Dios por lo bueno que Él ha sido contigo. Mira la evidencia a tu alrededor. Mira las cosas lindas que el Señor ha hecho. Quizás haya alguien que necesite una sanidad en su cuerpo. Creemos en un Dios que sana. Creemos en un Dios que sana.
1: No lo hay.
0: Oh, no lo hay. No hay un Dios tan grande como Él. Te adoramos, Señor.
1: No, no hay Dios.
0: El enemigo susurrándote que tu matrimonio se viene abajo. Que no hay felicidad para ti. Mira la evidencia. ¿Cuál es la evidencia? Que estás en pie. Oh, gloria al Señor. El enemigo diciéndote que tus hijos nunca van a servir al Señor. Oh, mira la evidencia. La evidencia es que todavía están vivos. Y en cualquier momento Dios los va a tocar. En cualquier momento Dios va a hacer el milagro. Te adoramos, Señor.
1: No hay Dios que pueda.
0: Quiero que alguno de los diáconos empiece a orar por las almas que están en el altar. Quiero que se convierta esto en un culto de oración. El evangelista hermano Orquín y su esposa, si me ayudan orando. Hermana Luz, ayúdeme a orar por las personas. José, ayúdeme por aquí. Manuelito, por allá. Y los demás, todos orando. Cada persona que está en el altar debe tener alguien llorando. Orando y llorando y gimiendo y clamando. Y reclamamos sanidad. Y reclamamos poder. Y reclamamos bendición en el nombre de Cristo. Señor, te adoramos, te damos gracias por esta vida, por lo que tú estás haciendo en él, Señor, por tu misericordia, Señor, en su vida. Te adoramos, Señor, y damos gloria a tu nombre. Señor, bendice esta vida. Mira la evidencia, hermana Diana, mira la evidencia. La evidencia es que Dios te ha mantenido, que Dios ha estado a tu lado. Que Dios te ha bendecido todos estos años. Aleluya. Bendícela aún más, Señor. Bendice esta vida. Los diáconos orando, intercediendo, reclamando la sanidad, reclamando la bendición sobre las vidas. Del poder de Dios. Sí, Señor, bendecimos. Bendecimos en tu nombre. Necesitamos de ti, Jesucristo. Y te damos gracias porque tú algunas veces nos haces pasar por la tempestad, Señor. Para que sepamos, Señor, confiar en ti, esperar en ti. Que tú no vas a permitir que nosotros nos ahoguemos ni nos hundamos. Que tú no vas a permitir que perezcamos, Señor. Oh, Señor, damos gloria a tu nombre. Damos alabanza a tu nombre, Señor. Tráigame este niñito para orar por él. Deme un chancecito aquí, hermano. Estos son los niños que ustedes me dijeron. A ver, hermano Rudy, hermano Manolo, vengan para acá y oremos por estos niños. Quédese aquí, abuelita, con ellos. Para que ellos no se asusten. Ellos necesitan oración. Señor, los bendecimos en tu nombre. Señor, escójalos. Escójalos para la gloria tuya. Que tu Espíritu Santo caiga sobre ellos como descendió sobre David siendo un niño. Sobre Timoteo, Señor. Oh, sí, Señor. Sobre el rey Josías, que eran niños cuando tú los escogiste para tu servicio. Los bendecimos, Señor. Señor, reprende toda atadura del diablo, todo ataque del enemigo. Y declaramos sobre ellos paz y gozo y bendición. Oh, gloria al Cordero de Dios, gloria al Cordero de Dios, gloria al Cordero de Dios, bendecimos a estos niños. Gracias, Señor. Gracias, Señor. Los diáconos siguen intercediendo, los diáconos siguen orando, los diáconos siguen clamando. Aleluya. Y tú sigue alabando al Señor, tú sigue alabando. Levanta tu voz y adora a su nombre. Levanta tu voz y adora a su nombre. Ya estamos a punto de retirarnos, ya estamos a punto de irnos, pero en este momento tenemos que estar en la presencia de Dios. Dios está rompiendo cadenas de agobio, de tristeza. Dios está sanando a los enfermos, aquí en el altar y allá, hasta aún en la parte de atrás. Por allá está llegando la presencia de Dios y tocando las vidas. Dios está derramando paz y gozo y tranquilidad y bendición por toda la congregación.
2: Alabado sea el Señor. Mira, hermanos diáconos, quiero que hagan algo rápidamente. Quiero que salgan de donde están los diáconos en el altar y se lancen hacia la congregación y empiecen a orar por todos los que ustedes ven ahí, diáconos y sus esposas. Quiero que toda persona aquí en este día reciba la oración de Dios, reciba la bendición de Dios, y que por 5 minutos más, en 5 minutos nos vamos, pero en 5 minutos más haga una invasión de oración en esta casa. Mami, viejita, ayúdame. Ayúdeme a orar por las almas. Empiece a orar por la gente, aleluya. Todos los diáconos que están en el altar, quiero que se regresen. Y en el altar quiero a la hermana Blanquita, a la hermana Sandy, a mi esposa orando. Hermana Fabi, ayúdeme a orar por los que están aquí, aleluya. Los que están en el altar, pero los diáconos los quiero todos en la congregación, intercediendo por la gente, bendiciendo a los hermanos que están por allá. Veo poco movimiento, veo poco movimiento. Necesito que vayan a orar por el pueblo. Sí, ahí vamos, ahí vamos, ahí vamos, ahí vamos, ahí vamos. Y la bendición de Dios cayendo y la gloria de Dios visitando su pueblo. Gracias, Señor. Gracias por tu presencia. Gracias porque tú eres bueno, Señor. Gracias porque tú haces prodigio. Tú haces milagro. Tú todavía bendices a tus hijos. Sí, Señor, gracias por la presencia de tu Espíritu Santo. Te adoramos, Señor. Te adoramos. Dile que lo ama, dile que lo ama, dile que lo necesitas. Levanta tu voz y adora. Un aplauso a Cristo. Un aplauso a Cristo fuerte de alabanza. Oh, toda la congregación adorando al Señor. Se siente la gloria de Dios. Dios está haciendo tremendas cosas aquí en este día. Dios se está moviendo. Hermano Julio Cajas, ayúdeme a orar por la gente que andan por ahí. Con tu esposa, los dos, ayúdeme a orar un poquito por la gente que está a tu alrededor. Hermana Gladys, ayúdeme a orar por la gente que está a tu alrededor. La palabra del Señor dice que oremos los unos por los otros. La palabra del Señor quiere que la iglesia ore, que los hermanos oren uno por los otros. Aleluya. Hermano Rivera, hermana Antonia, ayúdenme a orar por la gente a su alrededor. Ahí bendiga los alrededor de ustedes. Aleluya. Te adoramos, Señor, y damos gloria a tu nombre. Aleluya. Hermana Liz, por ahí, tú, Miguel, al frente tuyo, atrás de ti. Órame por la gente y bendíceme a la gente que está en la iglesia. Se siente la presencia de Dios. Se siente el Señor haciendo cosas tremendas aquí. Algunos de ustedes están caminando sobre las aguas hoy por primera vez. Algunos de ustedes están sintiendo la gloria de Dios como nunca la habían sentido. Sí, está aquí el Señor. Alabado sea su nombre. Alabado sea el nombre del Señor. Te adoramos, Jesús. Te adoramos, Jesús. Te bendecimos. Sí, Señor. Gracias, papá. Porque tú eres bueno, Señor. Tú eres tan bueno, Señor. Gracias por lo que tú has hecho. A ver, un aplauso a Cristo, hermano. Un aplauso a Cristo. Que el Señor les bendiga. Que la paz de Dios sea con ustedes. Amén, amén y amén. Hermano, vamos a necesitar.
3: El mensaje de la palabra de Dios ha terminado. ¿Quiere tener la seguridad que al morir irá al cielo? 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Señor Jesús, yo te recibo hoy como mi único y suficiente Salvador personal. 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

Yo estaba en el Espíritu en el día del Señor, y oí detrás de mí una gran voz como de trompeta que decía: Yo soy el Alfa y la Omega, el primero y el último. Escribe en un libro lo que ves y envíalo a las 7 iglesias. Y me volví para ver la voz que hablaba conmigo, y vuelvo vi 7 candeleros de oro, y en medio de los 7 candeleros a uno semejante al Hijo del Hombre, vestido de una ropa que llevaba hasta los pies

Cuando le vi, caí como muerto a sus pies, y él puso su diestra sobre mí, diciéndome: no temas, yo soy el primero y el último, el que vivo y estuve muerto. Mas he aquí que vivo por los siglos de los siglos, y tengo las llaves de la muerte y del Hades.

y vi una gran multitud, la cual nadie podía contar, de todas naciones, tribus, pueblos y lenguas, delante del trono y en la presencia del Cordero, vestidos de ropas blancas y con palmas en las manos. Y oí la voz de una gran multitud que decía: ¡Aleluya! Porque el Señor Todopoderoso reina. Han llegado las bodas del Cordero y su esposa se ha preparado. Vi un cielo nuevo y una tierra nueva, porque el primer cielo y la primera tierra pasaron. Y yo vi la santa ciudad, la nueva Jerusalén,

Muy bien. Ahí estábamos escuchando en esta hora esos hermosos coros de adoración. Tenemos la 1:23. Venimos en este espacio, ¿verdad?, de la oración, en donde clamamos al Señor, ¿verdad?, que sea Él obrando siempre en nosotros. Vamos a dar lectura a unos versículos de la palabra del Señor, siempre para luego dar comienzo a este espacio. El Evangelio de Juan, capítulo 8, verso 53. Juan 8. Bueno, del verso 53 del capítulo 7, damos comienzo del versículo 53 del capítulo 7, que dice la palabra: en el nombre del Padre, del Hijo y del Espíritu Santo. Juan 7:53. Cada uno se fue a su casa. Ahora leemos el versículo 1 del capítulo 8. Y Jesús se fue al monte de los Olivos, y por la mañana volvió al templo, y todo el pueblo vino a él, y sentado él les enseñaba. Entonces los escribas y los fariseos le trajeron una mujer sorprendida en adulterio, y poniéndola en medio le dijeron: Maestro, esta mujer ha sido sorprendida en el acto mismo del adulterio. Y en la ley nos mandó Moisés apedrear a tales mujeres. Tú, pues, ¿qué dices? Mas esto decían tentándole para poder acusarle. Pero Jesús, inclinado hacia el suelo, escribía en tierra con el dedo. Y como insistieran en preguntarle, se enderezó y les dijo: El que de vosotros esté sin pecado, sea el primero en arrojar la piedra contra ella. E inclinándose de nuevo hacia el suelo, siguió escribiendo en tierra. Pero ellos, al oír esto, acusados por su conciencia, salían uno a uno, comenzando desde los más viejos hasta los postreros. Y quedó solo Jesús y la mujer que estaba en medio. Enderezándose Jesús y no viendo a nadie sino a la mujer, le dijo: Mujer, ¿dónde están los que te acusaban? ¿Ninguno te condenó? Ella dijo: Ninguno, Señor. Entonces Jesús le dijo: Ni yo te condeno. Vete y no peques más. Amén. Qué precioso este texto que hemos leído. Vemos en estos versículos el amor de Dios. El amor tan grande del Señor. Ese amor en el cual vemos a esta mujer siendo traída delante de Jesús. Y esta mujer, pues dice la palabra que fue sorprendida en el acto mismo del adulterio. Y así es como podemos nosotros observar el amor tan grande de parte de Dios.
ese amor tan inmenso que aún siendo el hombre pecador, Dios tiene misericordia. Del ser humano. Dios nos amó tanto, hermanos, que dio a su Hijo, dice la palabra del Señor. Dios nos amó tanto que dio a su Hijo unigénito para que nosotros recibiéramos salvación. Esta mujer de la que estamos hablando en estos versículos, dice la palabra que la traían para apedrearla. O sea que esta mujer ya su destino estaba marcado por los fariseos. Ellos han de haber dicho, si la llevamos a Jesús, Él pues claramente va a decir que la apedreen. Que eso así era para los fariseos, para los saduceos en la ley. La ley era la ley. Sin embargo, vemos al a ese Cristo Jesús que dio su vida en la cruz del Calvario, teniendo misericordia de esta mujer. Los hombres querían acabar con ella. Los fariseos, los saduceos, todos los escribas, toda la gente la idea de ellos era acabar con la vida de aquella mujer, era destruir la vida de aquella mujer, porque eso era la ley. La ley destruía. Sin embargo, Cristo vino para dar vida. Y Él tuvo misericordia de la mujer. Y le dijo a la gente que quería apedrearla. Mire que Jesús no le había tomado mucho interés a las palabras de los fariseos porque Él estaba inclinado, dice. Y esto era para tentarle, para ver de qué acusarle. Y ellos le dijeron, la ley nos manda que las apedreemos. Jesús sabía que la ley mandaba eso. Pero la habían traído a Él para acusarle a Él. Querían que Él diera la orden de apedrearla.
Y en aquel momento las autoridades eran los fariseos y también los romanos quienes daban esa autorización de matar de esa manera a esa mujer. Sin embargo, Jesús no les respondió palabra. Y estaban insistiéndole otra vez en preguntarle. Y cuando él vio esa condición que tenían, él les dijo: el que de ustedes esté libre, pues sea el primero en arrojar la piedra. Ahí está la manera que pueden hacer. Claro, está en la ley, pues entonces el que esté libre, que sea el primero. Y dice que cuando escucharon aquella palabra, uno por uno, se fueron alejando. Y se fueron alejando. Desde el más anciano hasta el más viejo. Se fueron apartando de aquel lugar. Se hicieron a un lado, se quitaron, se fueron, dejaron a la mujer, dejaron a Jesús ahí. Y la mujer quedó sola. Y Jesús le dijo a la mujer: mujer, ¿quiénes son los que te condenan? ¿Dónde están los que te acusaban? ¿Ninguno te condenó? Y ella dijo: ninguno, Señor. Ninguno. Qué precioso. Jesús le dijo a esta mujer: ni yo te condeno a ti. Vete, pero no peques más. Ya no sigas. Cambia. Sé diferente. Cambia. Y entonces aquella mujer se fue de aquel lugar perdonada por el Señor. Muy pocos han tenido la dicha de que el Señor los haya perdonado.
muy pocos. Solo aquellos que han venido al Señor y que han reconocido su pecado y han reconocido que necesitan de Dios, ellos han recibido. Pero han sido pocos. Pero el Señor es un Dios tan amoroso, tan bondadoso, que todos los días le da la oportunidad al hombre. Todos los días. Todos los días le da la oportunidad para que pueda recibir la salvación. Así que podemos estar seguros, ¿verdad?, de que ese amor ahora nos inunda también a nosotros, y que Él, pues, Él es amoroso. Y fuera de Él, pues no hay nada, ¿verdad? Pero con Él estamos siempre venciendo, ¿verdad? Y siempre en victoria. Vamos a venir orando en esta hora. Padre que estás en los cielos, en el nombre de Jesús, muchas gracias. Gracias, Padre, por este momento en el que podemos, Señor, adorar y glorificar tu nombre. Muchas gracias, Señor, por cada uno de mis hermanos, de mis amigos, que están pendientes, Señor, que están, Dios mío, ahí siempre clamando, Dios mío, están siempre, Dios mío, buscando de tu presencia, de tu rostro. Muchas gracias. Muchas gracias, Dios mío. Gracias por tu amor. Gracias por tu bondad. Gracias, Señor, porque tenemos respuesta en ti. Tenemos, Señor, ese amor tan grande de parte tuya, en el cual, Dios mío, podemos adorarte. Tenemos la oportunidad, Dios mío, de poder bendecir y alabar tu nombre. Tenemos la oportunidad, Dios mío, de ser, Dios mío, bendecidos por ti. Muchas gracias. Bendice a cada hermano, a cada amigo, a aquellos que están, Dios mío, en sus hogares, a aquellos que están, Dios mío, ahí en sus, quizás algunos en sus trabajos. Bendice sus vidas, Padre, porque todos somos necesitados de ti.
en el nombre de Jesús. Oramos por cada uno, Señor, por la vida de Marta Luz, Dios mío, por Azúcar en la Sangre. Oramos por su vida, Dios mío, que tengas en misericordia, Padre, que puedas ayudarle, fortalecerle, que puedas extender tu mano, Dios mío, ahí, Señor, que tengas misericordia, Padre bendito, en el nombre de Jesús de Nazaret. Está en tus manos, Señor. Oramos también, Señor, por la vida de Maribel, Dios mío, por un dolor en su espalda y esa inflamación en los brazos. Oramos por su vida también, Dios mío, ten misericordia. Que seas tú obrando, Dios mío, milagros ahí en su vida, haciendo grandes cosas, Dios mío, dando, Padre, fuerzas, extendiendo, Dios mío, tu mano sobre su vida, Padre. Oramos, Dios mío, por la vida de Reinelda también, Señor, por ese problema en sus riñones, ese mal de orín, Dios mío. Oramos por su vida también. Ten misericordia, Padre, en el nombre de Jesús de Nazaret. Obra, Dios mío, que tu mano bendita, Dios mío, pueda bendecir su vida. Oramos por la vida de Catherine Vanessa. Que tengas misericordia también de su vida, Padre, ahí en esa cárcel, Dios mío, donde se encuentra. Ten misericordia, Dios mío. Obra, Dios, en el nombre de Jesús. Ten misericordia, Padre. Bendice esa vida, Señor, la vida de nuestro hermano Horacio. Esos problemas, Dios mío, de dolor de cabeza, esas pogas en su cuerpo, ese problema, Dios mío, que hay en su vista, en el nombre de Jesús, ten misericordia, Padre. Seas tú obrando milagros, Señor. Porque tú eres fiel, Señor, y justo. No hay nadie como tú, Señor. Tú eres el que nos guía, el que nos fortalece. En el nombre de Jesús, oramos por la vida de nuestro hermano Emérito Rosa también, Dios mío. Ten misericordia, Padre. Obra, Dios mío, que tu mano bendita pueda fortalecer, Dios mío. Que seas tú, Dios mío, haciendo milagros. Obrando, Dios mío, esas maravillas en cada vida, Padre. Oramos también, Señor, por la vida de Ronald Reyes, Señor. Ese problema de nervios. Obra milagros.
Obra milagros, Señor, sobre su vida, bendiciendo, Dios mío, su vida, Padre bendito. Bendiciendo, Dios mío, esa vida, Dios mío, guardándole, fortaleciéndole, Señor. En el nombre de Jesús. Porque tú eres fiel, Dios mío. Ten misericordia sobre cada uno, Señor. Ayúdanos, Señor, y danos la fuerza cada día, Padre. Y bendice, Dios mío, a cada hombre, Dios mío, a cada mujer que está ahí pendiente, Señor, y está orando y está pidiendo misericordia. En el nombre de Jesús, oramos por la vida de nuestro hermano José Armando Cruz, su familia. Ten misericordia de él, Dios mío, y de su familia. Guárdales, fortaléceles, ayúdales en todo lo necesario, Dios mío, seas tú proveyendo, guardando, Señor, sus vidas, quitando toda enfermedad y toda dolencia. En el nombre de Jesús, oramos por ellos, Señor. Oramos por la vida de nuestra hermana Romelia Solís también, Señor. Ten misericordia, Padre. En el nombre de Jesús, ten misericordia, Dios mío, de su vida, la vida de su esposo, nuestro hermano Pedro Cruz. En el nombre de Jesús, gracias, Señor. Alabado sea tu nombre, Señor. Bendito, Señor. Porque tú eres bueno, Señor.

0: nombre de Jesús cada vida, Señor. Aquel que está pasando un momento difícil, está en una angustia, en un problema, ten misericordia, Señor. Ten misericordia, Padre bendito. Ten misericordia, Padre bendito. Guarda, Señor, a cada uno, Dios mío, aquel que está quizás padeciendo de cáncer, padeciendo, Dios mío, de problemas renales. Padeciendo, Dios mío, de algún problema, Dios mío, que los médicos no encuentran solución, no encuentran, Dios mío, qué hacer. En el nombre de Jesús. Obra milagros, Padre bendito. Ten misericordia, Padre. Obra sobre cada vida. En el nombre de Jesús. Guarda, Señor, a cada uno, Dios mío. Aquellos quizás algunos ahí en sus hogares, Dios mío, con las enfermedades. Otros, Dios mío, en los hospitales. Quizás, Dios mío, en una clínica. Mira, Señor, la necesidad que hay, Dios. Están pasando situaciones bien difíciles. Muchas angustias, muchos problemas. Pero tu mano bendita, Dios mío, alabado sea tu nombre. Tomados de tu mano, Dios mío, somos más que vencedores. En el nombre de Jesús. Por eso te adoramos. Bendecimos tu nombre. Damos la honra de vida a tu nombre, Señor. Porque tú eres fiel, eres justo. Gracias, Señor. Gracias, Dios mío. Rey de reyes, Señor de señores. Tú eres el Todopoderoso. Te adoramos, Señor. Bendito sea tu nombre, Señor. Te pedimos que nos ayudes, Señor. Que nos guardes. Que nos guíes. Que extiendas tu mano sobre nosotros. Porque necesitamos de tu ayuda, Padre. No nos abandones, Señor. Estamos bajo tu protección. Guárdanos en este día. Guíenos, Señor, en el nombre de Jesús. Apártenos de todo mal, de toda angustia, Señor, en el nombre de Jesús. Oramos también, Señor, por la vida de nuestro hermano Mario Granados. Ten misericordia de él, Señor, de su familia, de su esposa, Dios mío, en el nombre de Jesús. Oramos por él. También la vida de nuestra hermana Fortunata Márquez, su familia, bendice, Dios mío, a cada uno, Señor, en el nombre de Jesús, sanando toda enfermedad, toda dolencia, todo problema, Dios mío, obrando milagros, Padre. La vida de nuestro hermano José Márquez, nuestra hermana Mirna, oramos también, Señor, por sus vidas, que les guardes, que les fortalezcas, y así por cada uno, Dios mío. De los que están escuchando, oramos por sus vidas. Tú los conoces, tú sabes quiénes son, Señor, y sabes la necesidad que ellos pueden tener. Por eso en esta hora, Dios mío, clamamos por todos ellos. Muchas gracias por todo, Señor. En esta hora, gracias por tu misericordia, gracias por tu bondad, gracias por tu fidelidad. Gracias, Dios mío, porque tú estás con nosotros para ayudarnos y para defendernos, Señor. Te adoramos, Señor, en esta hora, y te agradecemos por todo lo que nos has dado. En el nombre del Padre, del Hijo y del Espíritu Santo, Señor. Amén y amén. Damos gracias al Señor. De esta manera, pues, hemos orado, y así, pues, vamos a seguir escuchando algunos cantos. Y a eso de las 3 también el mensaje de la palabra del Señor.
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1: Para comenzar nuestro estudio sobre la historia de la iglesia, vamos a leer en el Evangelio de Juan, capítulo 16, versículos 1 al 3, que dice así: Estas cosas os he escrito para que no tengáis tropiezo. Os expulsarán de las sinagogas, y aún viene la hora cuando cualquiera que os mate pensará que rinde servicio a Dios, y harán esto porque no conocen ni al Padre ni a mí. Hasta aquí la cita. Cuando el apóstol Pedro identificó al Señor Jesucristo como el Hijo del Dios viviente, esa confesión sirvió de base para que Cristo pronunciara las siguientes palabras: Y sobre esta roca edificaré mi iglesia, y las puertas del infierno no prevalecerán contra ella. Aquí es donde empieza a tomar forma la iglesia cristiana, la cual se revistió de poder en el día de Pentecostés y se dispuso a lanzarse al mundo con el mensaje del Evangelio. Pero la tarea no fue fácil, porque las fuerzas del infierno se lanzaron contra ella y la golpearon duramente. Y para conocer mejor este recorrido de 20 siglos, vamos a dividir la historia de la iglesia en tres períodos: la Edad Antigua, la Edad Media y la Edad Moderna. La Edad Antigua comprende desde el inicio de la iglesia primitiva hasta la caída del Imperio Romano en el año 476, y la Edad Media comienza con el gobierno de los papas, abarcando con la Inquisición, que duró más de 500 años, y terminó con la Reforma Protestante de Martín Lutero. Y aquí agregamos también la Edad Moderna, que arranca desde Lutero hasta nuestros días. Y ahora retrocedamos en el tiempo y ubiquémonos al comienzo, que es cuando la iglesia recibe el bautismo en el Espíritu Santo, estando en el aposento alto en Jerusalén. Y después de permanecer allí por algún tiempo, la iglesia se desplazó a otros lugares, ya que el Señor había dicho que había que llevar el Evangelio hasta lo último de la tierra. Y por supuesto que la persecución que desató Saulo de Tarso contribuyó en gran manera a que los discípulos comenzaran su tarea de evangelización fuera de Jerusalén, comenzando con Felipe, que llegó a Samaria y predicaba a Cristo, Hechos 8:5. Otros, por causa de esta misma persecución, llegaron a Fenicia, a Chipre y a Antioquía, Hechos 11:19. Y así se fue extendiendo la iglesia, llenando a todo el mundo conocido con la doctrina evangélica, Hechos 17, versículo 6. Pero dentro de este recorrido iban a ocurrir algunas ciertas dificultades, porque hablando simbólicamente, ya la barca estaba en medio del mar y era azotada por las olas porque el viento era contrario, Mateo 14, versículo 24. Y como ya es de todos conocido que el Imperio Romano, gobernado por los Césares, estos habían extendido su dominio por todo el mundo conocido, Lucas capítulo 2, versículo 1. Este imperio se levantó como el enemigo número uno del cristianismo, ya que Roma tenía su propia religión, siendo la base principal la adoración del César. O sea que como sumos pontífices ellos se creían dioses y el pueblo tenía que adorarlos como si fueran dioses. Y por consiguiente, el cristianismo tenía que ser no solamente desechado, sino también atacado y perseguido por estos dioses de carne. El primer emperador romano fue Julio César, que se llamó a sí mismo Señor del Mundo. Le siguió Octavio César, que más tarde se cambió el nombre por el de Augusto, ya más conocido en la Biblia como Augusto César. Bajo este reinado fue que nació nuestro Señor Jesucristo. Este Augusto César fue el primero que demandó adoración hacia sí mismo. Después de este siguió Tiberio César, hijo adoptivo de Augusto. A los 15 años del gobierno de Tiberio fue que comenzó Juan el Bautista su predicación, según Lucas capítulo 3 y versículo 1. Y bajo este mismo gobierno, Cristo fue crucificado. Tiberio fue emperador por 23 años. Después siguió Calígula, que según la historia era un afeminado y llenó de inmoralidad el imperio, y solamente gobernó 4 años, del año 37 al 41. Después ocupó el trono romano el emperador Claudio, quien gobernó 13 años, del 41 al 54 después de Cristo. A este Claudio lo menciona la Biblia en Hechos capítulo 11, versículo 28, y también en Hechos 18, versículos 1 y 2. Se menciona que Claudio expulsó a los judíos de Roma, y en la cuenta de estos expulsados venían Priscila y Aquila, amigos del apóstol Pablo. Este Claudio tenía una esposa que se llamaba Mesalina, y que en sus ansias de placer frecuentaba los prostíbulos de la alta sociedad romana. Y por ser la esposa del emperador, se ganó el deshonroso título de la gran ramera. La segunda esposa de Claudio se llamó Agripina, y esta fue la que lo asesinó, porque esta Agripina tenía un hijo que no era de Claudio, y ella quería ponerlo en el trono. El nombre de este hijo era Nerón, que fue quien ocupó el puesto del emperador asesinado. Ya en el trono, su propia madre se horrorizaba de lo bestial que era su hijo, y precisamente que a este César, llamado Nerón, fue que al que apeló el apóstol Pablo delante del gobernador Festo cuando los judíos querían darle muerte. Hechos capítulo 25, versículos 1 al 12. Y por causa de esta apelación fue que el apóstol Pablo llegó a Roma. Nerón cometió muchas crueldades, entre ellas asesinó al gran filósofo romano llamado Séneca. También asesinó a sus 2 esposas, Octavia y Popea, y también a su propia madre Agripina la asesinó. Y por último, ya para terminar su gobierno, ejecutó al apóstol Pablo en el año 68 después de Cristo. Y después de su locura, mandó incendiar a Roma, y para evitar la muerte de parte del pueblo, le echó la culpa a los cristianos, y esto fue motivo más que suficiente para que se decretara una gran persecución contra la iglesia. Después Nerón terminó su miserable vida suicidándose.

tirano Constantino. Este abolió las persecuciones y proclamó su edicto para la libertad de cultos, lo cual en parte favoreció a la iglesia primitiva. Y en el año 313, Constantino se convirtió al cristianismo, pero después se comprobó que era una falsa conversión, lo cual, en vez de ser una bendición, se convirtió en un problema más para la verdadera iglesia de Cristo, porque Constantino fue el que hizo dar los primeros pasos a lo que hoy se conoce como catolicismo romano, y todo el paganismo de la Roma imperial fue traspasado a esta nueva religión. Y ya para el año 325 se empezaron a hacer las primeras estatuas de la Virgen María, de José, de Jesús y los apóstoles. Y con esta nueva herejía, la iglesia cristiana tenía que luchar contra un nuevo enemigo. Pero además del catolicismo romano, apareció otra herejía más, conocida como el arrianismo, que era una doctrina impuesta por el presbítero Arrio de Alejandría, quien decía que Cristo era inferior a Dios y que no era eterno porque tuvo un principio. Esta herejía fue combatida por un diácono de Alejandría llamado Atanasio, quien defendía la divinidad de Cristo y lo colocaba en igualdad con el Padre y que Cristo era eterno. Aquí se presentó una gran controversia entre los dos bandos, a tal grado que tuvo que intervenir el emperador Constantino y convocó a un concilio en Nicea, ciudad del Asia Menor, en el año 325, conocido posteriormente este concilio como el Concilio de Nicea. Aquí se condenó la doctrina hereje del arrianismo, aunque Atanasio, por supuesto, tuvo que pagar el precio por defender la deidad de Cristo, y al igual que el apóstol Juan, fue desterrado y murió en el año 373, pero sus enseñanzas ayudaron para que muchos se afirmaran en la fe de Cristo. Pero estos triunfos que obtenía la iglesia presagiaban un sombrío panorama, porque el catolicismo iba creciendo cada día y los jerarcas pensaban que si el imperio romano tenía un jefe máximo, también ellos podían tener su jefe máximo, porque los obispos mandaban en sus jurisdicciones, pero ¿quién mandaba a los obispos? Luego el obispo de Roma adoptó el título de papá, que más tarde fue modificado por el de papa, o sea, padre, constituido como cabeza de la iglesia. Aduciendo que si Pedro fue el cabeza de los discípulos y fue a quien Cristo le encargó que apacentara las ovejas, esto quería decir que Pedro fue el primer papa y ellos tenían que seguir ocupando su lugar. Por supuesto que la iglesia evangélica no acepta esta doctrina, la rechaza totalmente porque no tiene respaldo bíblico de que el apóstol Pedro fue un papa. Al contrario, Cristo prohibió que a nadie se le llamara padre aquí en la tierra, porque uno es vuestro padre, dijo Cristo, el que está en los cielos. Mateo 23, versículo 9. Ahora explicamos que el imperio romano cayó en el año 476 por las huestes invasoras de los bárbaros, que eran de origen asiático, y también la de los hunos al mando de Atila, que eran intrépidos guerreros, los cuales derribaron las débiles fortalezas romanas y terminando de esta forma el imperio más temible de toda la historia, el imperio que cometió grandes atrocidades, que la ambición por el poder hizo que los emperadores ellos mismos se sintieran dioses, y por esta ambición de poder la historia registra que la mayoría de los emperadores romanos fueron asesinados por sus sucesores. Por su parte, el profeta Daniel, siglos atrás, tuvo una revelación de lo que iba a ser el imperio romano, y lo describe como una bestia espantosa y terrible, y en gran manera fuerte, la cual tenía unos dientes grandes de hierro, devoraba y desmenuzaba, y las obras hollaba con sus pies. Daniel capítulo 7, versículo 7. Esta bestia era el imperio romano, hasta el día en que Dios decretó su caída. Ahora explicamos que Roma tuvo 31 emperadores y la mayoría de ellos persiguieron a la iglesia del Señor Jesucristo. Entre los más despiadados mencionaremos los siguientes: Nerón, el cual ejecutó al apóstol Pablo; Domiciano, este desterró al apóstol Juan a la isla de Patmos; Trajano,
Este ordenó la crucifixión de Simón, hermano del Señor Jesucristo.

Cristo, hijo de José y María, cuando éste se desempeñaba como pastor en Jerusalén en el año 107 de la era cristiana. Adriano, este ordenó la muerte de Telésforo, que era el pastor que estaba en Roma. Antonio Pío, bajo su mandato murieron muchos cristianos, entre ellos el pastor de la iglesia de Esmirna, llamado Policarpo. El César le dijo que si quería salvar la vida, que públicamente maldijera el nombre de Jesucristo. A lo que Policarpo le contestó: 86 años le he servido y solamente bienes me ha hecho. ¿Cómo podría yo maldecir a mi Señor y Salvador? Por esta confesión, Policarpo fue quemado vivo en la hoguera. Marco Aurelio, este igualó a Nerón, y bajo su mandato murió Justino Mártir, uno de los hombres más capaces y más inteligentes en la defensa de la fe cristiana. Séptimo Severo fue conocido como el Carnicero, y para muchos fue considerado como el Anticristo o la Bestia. Decio, bajo este emperador, los cristianos fueron quemados vivos, crucificados y torturados de mil maneras. El siervo de Dios Cipriano dijo, refiriéndose a la matanza que hacía Decio: el mundo entero es devastado por esta bestia. Valeriano, este superó a Decio, y bajo su mandato fue ejecutado Cipriano, obispo de Cartago. Diocleciano, esta fue la última persecución imperial y la más severa de todas. Este persiguió a los cristianos aún en las selvas, en las cuevas, en el desierto y por donde quiera los perseguía, porque se había propuesto eliminar, según él, el cristianismo de sobre la faz de la tierra. Pero no lo logró, y con la caída del Imperio Romano, la iglesia evangélica se quitó un aguijón de encima. Pero esa alegría no iba a durar por mucho tiempo, porque después de la caída del Imperio Romano, apareció el Imperio de los Papas. Y esto quería decir que la iglesia cristiana tenía que enfrentarse a un nuevo enemigo, y era la institución católica romana, la cual comenzó siendo dirigida por obispos antes y después de la caída de Roma, hasta llegar al año 590, cuando apareció el primer papa, cuyo nombre era Gregorio I. Este papa oficializó la adoración de las imágenes, el purgatorio y la misa, pero con respecto al cristianismo fue bastante tolerante, y la historia registra que en la parte social y en su amor hacia los pobres se le considera como el mejor de todos los papas que ha tenido el Vaticano. Pero no todo era triunfo para el catolicismo romano, porque en el año 610 apareció en el oriente un valiente guerrero conocido como el profeta Mahoma. Este hombre nació en el año 570 y a los 40 años, y con la espada en la mano, se propuso fundar una nueva religión, cuyo fundamento principal era el odio y no el amor al prójimo. Y por esta razón le causó mucho daño a la iglesia cristiana evangélica, pero más fue el daño que le causó al catolicismo romano, pues Mahoma se constituyó un gran enemigo de la idolatría y a la cabeza de su ejército destruyó varios templos católicos y más de 400 ídolos importantes Mahoma los hizo pedazos. Este profeta guerrero murió en el año 632 en Arabia a los 62 años de edad. A sus sucesores se les llamó califas, y estos fueron los encargados de extender la religión que hoy se conoce como el Islam, y que en la actualidad cuenta con más de 800 millones de seguidores. Continuaremos. Y continuando con el tema sobre la historia de la iglesia, decíamos anteriormente que los sucesores de Mahoma se extendieron por todo el oriente, tomándose varios países como Egipto, Persia, norte de África, España, Siria y Jerusalén. Estas conquistas aceleradas de los mahometanos pusieron a temblar a los papas y el Vaticano se dispuso a hacerles la guerra, para lo cual convocó a miles de fanáticos católicos para formar las famosas cruzadas, las cuales fueron bautizadas con el nombre de Guerras Santas,
Hubieron siete de ellas bajo la dirección de diferentes papas, pero ninguno de ellos logró terminar con la religión mahometana. Antes bien, esta se extendió a otros países y hoy cuenta con más de 800 millones de seguidores y es considerada como una de las religiones más poderosas del mundo. Pero también el catolicismo fue creciendo y cada día se hacía más poderoso y cada papa que le tocaba su turno le hacía la guerra al cristianismo. Pero cuando la situación se puso al rojo vivo fue cuando subió al trono papal Inocencio III, el cual ha sido considerado como el más poderoso de todos los papas, ya que fue el que reclamó ser el vicario de Cristo, vicario de Dios y supremo soberano de la Iglesia y del mundo. Podía poner y quitar reyes y príncipes, y todas las cosas en el cielo, en la tierra y en el infierno estaban sujetas a él. Oficializó la comunión con la hostia, también que los sacerdotes podían perdonar pecados. Decretó que el Papa es infalible, o sea que no se puede equivocar. Prohibió la lectura de la Biblia y decretó la Santa Inquisición en el año 1198. La historia registra que bajo el gobierno de Inocencio III se derramó más sangre de cristianos que en cualquier otra época. La Inquisición fue el aguijón más cruel que tuvo la Iglesia cristiana evangélica en la era papal, ya que el trabajo de los inquisidores consistía en torturar a las víctimas de mil maneras hasta hacerlas morir. En el tema sobre las dos Babilonias damos amplia información sobre la Inquisición, cómo empezó, quiénes fueron los tres famosos inquisidores, cómo hacían su infame trabajo y también cómo terminó este diabólico sistema de la Inquisición. Y por causa de esta matanza de creyentes es que se dio paso a lo que más tarde fue conocida como la Reforma Protestante. Y comenzaremos con los valdenses, que eran un grupo de creyentes en Francia y que tenían como cabeza de grupo a Pedro Valdo. De ahí su nombre los valdenses, año de 1170. Esto rechazaba las misas, las oraciones por los muertos y la doctrina del purgatorio. Y se rebelaron contra Roma, y el Papa Inocencio III envió sus ejércitos con el fin de aniquilarlos. Y en esa masacre murieron miles de valdenses. Por su parte, los albigenses aparecieron en el año 1200 en el norte de Italia y al sur de Francia. Estos rechazaban toda la doctrina católico-romana y hacían énfasis en la Santa Cena y el bautismo en agua. A estos también el Vaticano les hizo la guerra y fueron arrasados en 1229, siguiendo el mismo método de Inocencio III, aunque este papa para ese tiempo ya había muerto en 1216. Ahora mencionaremos a Juan Wycliffe, que se puede mencionar como el primero de los reformadores, teólogo inglés que también defendió los intereses de la corona británica de las pretensiones del poder eclesiástico romano. Trató de salvar a Inglaterra de la tiranía papal y escribió varios tratados en defensa de la verdadera fe en Cristo Jesús y tradujo la Biblia al idioma inglés. Después de la muerte de Wycliffe, años más tarde, el 16 de julio de 1410, se reunieron un grupo de líderes católicos con autorización del Papa Alejandro V y formaron una enorme hoguera donde quemaron más de 200 obras muy valiosas de Wycliffe con el fin de erradicar la reforma. Y mientras el fuego consumía esos valiosos escritos, ordenaron que se tocaran las campanas y los líderes junto al pueblo católico cantaban el Te Deum Laudamus. Esto es una frase latina que en español quiere decir: ¡Oh Dios, te alabamos! Juan Wycliffe nació en 1324 y murió en 1384 a los 60 años de edad. Pero el fuego que quemó los escritos de Wycliffe no pudo terminar con la reforma. Antes bien se encendió la chispa para que otros cristianos continuaran. Y seguidamente apareció Juan Hus, que era sacerdote católico y que aparece como el segundo de los precursores de la reforma, y que apoderándose de algunos escritos del anterior reformador, tomó muy en serio la salvación que es por la fe en Cristo Jesús. Este sacerdote, en vez de celebrar la misa, se convirtió en un elocuente predicador del Evangelio, y las multitudes se reunían para escucharle atentamente el mensaje que él predicaba. Juan Hus, además de sacerdote, era también profesor y catedrático de la Universidad de Praga, y como reformador atacaba los vicios del clero y todo lo que había corrompido a su iglesia.
condenaba la venta de las indulgencias, rechazaba la idolatría del purgatorio, la adoración de las imágenes y colocaba las escrituras por encima de los dogmas de los papas. Por estas declaraciones y por la predicación del Evangelio fue excomulgado y declarado hereje por el Papa. Y por tratarse de un hombre muy inteligente y sabio, el clero romano quiso hacerlo volver, para lo cual tenía que retractarse de todas sus afirmaciones. Y al no conseguirlo, se le decretó la pena de muerte. A Juan Hus se le brindó una oportunidad de salvar su vida, y fue citado al Concilio de Constanza en el año de 1414, donde se dieron cita los más altos dignatarios eclesiásticos de Europa. Juan Hus asistió a esa cita como con un salvoconducto del emperador Segismundo, para que no corriera ningún peligro. Al llegar, le prometieron una audiencia con el Papa, pero en vez de la audiencia, lo tomaron y lo encerraron en una celda oscura y maloliente de un monasterio. Cuando lo sacaban a los interrogatorios, iba atado de pies y manos con cadenas. Le limitaron el alimento y aunque sus seguidores le visitaban para animarle, y él pasaba lo más del tiempo orando y escribiendo. Y así pasó el tiempo y hasta que se convocó a una nueva reunión. Y aquí fue donde Juan Hus fue sentenciado a muerte por el delito de hereje y por haberse rebelado contra el clero romano. El día de su ejecución fue despojado de su hábito sacerdotal y lo injuriaron de muchas maneras. Y entre otras frases le decían: «Maldito Judas, que abandonaste a la verdadera religión. Ahora entregamos tu alma al diablo». Por su parte, Juan Hus también abrió su boca y dijo, a manera de una oración: «Señor, estos encomiendan mi alma al diablo, pero yo la encomiendo en tus manos, Señor Jesucristo, porque tú la redimiste con tu sangre preciosa, muriendo en la cruz por mis pecados». Después, los sacerdotes le pusieron una mitra de papel en su cabeza, llena de figuras de demonios, y también con una inscripción que decía, hereje. Y así, vestido con una ropa totalmente humillante, fue conducido con una fuerte escolta al lugar de la ejecución, y con una cadena atada al cuello. Cuando lo amarraron al poste, le dieron la última oportunidad de salvar su vida si tan solo se retractara, o sea que negara todo lo que había escrito y predicado. Pero Juan Hus, mirando al cielo, dijo, «Dios me es testigo de que nunca he enseñado ni predicado lo que falsamente se me ha atribuido por falsos testigos. Con mi predicación, mis enseñanzas y mis escritos he deseado solamente una cosa, y es la conversión de los hombres al Evangelio para que sean salvos. Y en esta verdad del Evangelio que he enseñado y predicado quiero morir, pues estar con Cristo es muchísimo mejor. Además, si yo me retractara, ¿con qué cara me presentaría en el cielo? ¿Cómo me mirarían las multitudes de hombres y mujeres a quienes yo les he predicado el Evangelio puro?». Y así, vencidos por la intrépida firmeza de Juan Hus, sus verdugos prendieron fuego a la leña, y mientras estaba atado al poste y las llamas subían, Juan Hus alzó sus ojos al cielo y dijo, «Cristo, Hijo del Dios vivo, ten misericordia de mí. Tú llevaste por mí una corona de espinas. Hoy estos me han colocado a mí una de papel en mi cabeza. Perdóname y ten misericordia de mí». Y mientras las llamas consumían aquel cuerpo, y mientras los sacerdotes lo maldecían, él cantaba alabanzas al Señor, y así entregó el espíritu. Juan Hus, el gran valiente reformador, entregó su vida por Cristo y por el Evangelio el día 6 de julio de 1415. A la verdad, Juan Hus murió en la hoguera. Sus enemigos lanzaron sus cenizas al río, pero lo que no pudieron fue apagar el eco de sus palabras, porque la reforma no terminó con la muerte de este valiente reformador, antes bien cobró más fuerza, y otros siguieron en esa dura tarea. Cristo dijo, «Porque todo el que quiera salvar su vida, la perderá, y todo el que pierda su vida por causa de mí, la hallará». Mateo capítulo 16, versículo 25. «Sé fiel hasta la muerte, y yo te daré la corona de la vida», dice Apocalipsis capítulo 2, versículo 10.
Ahora mencionaremos a Jerónimo de Savonarola, que nació en Italia el 14 de septiembre de 1452, un año después del nacimiento de la que más tarde sería conocida como Isabela Católica, reina de España. Savonarola ha sido considerado como uno de los más grandes precursores de la Reforma Protestante, ya que se atrevió a señalar la corrupción que reinaba en el seno de la Iglesia Romana. Y por causa de esta corrupción y por la persecución implacable en contra de los verdaderos siervos de Cristo, Savonarola dio el siguiente discurso: la tierra hierve con el derramamiento de sangre. Sin embargo, los sacerdotes no tienen conocimiento. Por su ejemplo perverso, traen sobre todos la muerte espiritual y se apartan de Dios. Su piedad consiste en pasar las noches con meretrices y dicen que Dios no tiene cuidado del mundo. Presta atención, oh iglesia disoluta. Yo te di vestimentas hermosas, pero de ellas tú hiciste ídolos. Dedicaste los vasos sagrados a la vanagloria y los sacramentos a la simonía. Te volviste meretriz desvergonzada. Eres inferior a una bestia, monstruo de abominaciones. ¿Y qué hace una meretriz? Vender sus favores. Y el que tiene oro es bienvenido, pero el que procura hacer el bien es expulsado. Y así, oh iglesia ramera, expusiste ante el mundo entero tu maldad. Tu mal olor sube hasta el cielo. Multiplicaste tus fornicaciones en Italia, en Francia, en España y por todas las demás naciones. Esto es parte del discurso de Savonarola, que por cierto levantó reacciones de parte del clero romano. Pero por otra parte, la influencia de sus palabras hizo despertar a muchos a la verdad de la palabra de Dios. Sin embargo, las candentes palabras de este valiente predicador, que para muchos eran comparadas a las amonestaciones que daban los profetas antiguos, no lograron sensibilizar la conciencia adormecida del Papa, de sus cardenales y también de sus sacerdotes, sino que por el contrario lo excomulgaron, lo amenazaron y lo persiguieron. Y por fin en el año de 1498, por orden directa de Alejandro VI, uno de los papas más viles que se ha sentado en el trono del Vaticano, Savonarola fue sentenciado a la muerte por ahorcamiento. Después de ser ahorcado, el papa ordenó que su cuerpo fuera quemado en la plaza pública, y de esta manera silenciaron la voz de uno de los más valientes reformadores de la Edad Media. Pero la reforma no terminó allí, porque detrás de todos estos venía el más connotado de todos los reformadores y el que haría temblar los cimientos del Vaticano, su nombre, Martín Lutero. Continuaremos.

0: Y siguiendo con el tema sobre la historia de la Iglesia, y habiendo mencionado anteriormente a los precursores de la Reforma Protestante, dedicaremos un espacio al más connotado de todos los reformadores, y se trata de Martín Lutero, que nació un 10 de noviembre de 1483 en Eisleben, un pequeño poblado de Alemania. Hijo de Juan Lutero y Margarita Ziegler, fue educado en el temor de Dios, y la ambición de sus padres era que llegara a ser un buen abogado. Aunque la pobreza los dominó por muchos años, Lutero asistía a la escuela con muchas dificultades y algunas veces tuvo que ganarse el sustento cantando canciones de puerta en puerta, y por supuesto que padeció muchas hambres. En el año de 1501, cuando contaba con 18 años de edad, ingresó a la universidad y 4 años más tarde se graduaba de abogado. Pero dentro de él había una inquietud con respecto a la vida espiritual y muchas veces se preguntaba, como el carcelero de Filipo, ¿qué debo de hacer para ser salvo? Y con esta sed de conocer las cosas divinas, el mismo año que se graduó de abogado, un 17 de julio de 1505, en ese mismo año ingresó al convento de los dominicos, donde se propuso encontrar su salvación por medio de castigos corporales, y él mismo se flagelaba su cuerpo hasta hacerlo sangrar, porque él pensaba que de esta manera iba a aplacar la ira de Jesucristo. Por otra parte, los frailes de ese convento lo humillaban de varias formas, hasta de enviarlo a pedir limosna a las calles, pero a pesar de todas esas situaciones, empezó a leer la Biblia, donde iba a encontrar la verdad de Dios. Y llegó el día cuando culminó su carrera eclesiástica, y el 2 de mayo de 1507 celebró su primera misa como sacerdote ordenado. Y desde ese día quedaba investido por las autoridades del convento para perdonar los pecados a todos los penitentes que vinieran a confesarse con él. Pero un día encontró en la Biblia que el único que podía perdonar pecados era Dios, y que la salvación se alcanzaba por la fe, creyendo en el Señor Jesucristo. Y se aferró firmemente del pasaje del profeta Habacuc, capítulo 2, versículo 4, y que el apóstol Pablo lo cita en Romanos 1, 17, que dice, «Mas el justo por la fe vivirá». Martín Lutero era un hombre muy disciplinado, muy honesto y muy obediente. Más tarde él diría lo siguiente, «Puedo afirmar que si un fraile hubiera podido entrar al cielo como recompensa por su disciplina, su obediencia y su observancia y cumplimiento de las leyes que le imponían, seguramente que ese fraile sería yo». En el año de 1511 fue enviado a Roma para entrevistarse con el Papa. Este viaje sería decisivo para su vida y duró un año viajando a pie y hospedándose en los conventos que encontraba al paso. Pero él ansiaba llegar a Roma, la ciudad donde, según él, moraba el vicario de Cristo. Pero cuando llegó a Roma, quedó estupefacto, no por la santidad que esperaba ver allí, sino por la corrupción exagerada, la prepotencia y la riqueza de los clérigos. Vio el contraste entre la mansedumbre de Cristo y la soberbia y la riqueza de sus representantes, quienes no estaban obedeciendo en lo más mínimo sus mandamientos. Antes de hacer este viaje a Roma, Lutero había expresado públicamente su amor hacia la religión católica y decía, «Con gusto daría hasta mi vida por defender al Papa y a la Iglesia». Pero a su regreso de Roma ya no diría lo mismo. En ese tiempo de 1512, el Papa era Julio II. En el año de 1513, Lutero arrancó con la reforma, la cual consistía en quitar el negocio de las indulgencias, o sea, el dinero que se cobraba por sacar almas del purgatorio, lo cual se convirtió en una avaricia desmedida, que muchas poblaciones quedaron empobrecidas por entregar su dinero y sus bienes al clero. Y por estas protestas públicas, Lutero se ganó la excomunión del Papa León X, ya que Lutero había enviado una carta a este mismo Papa que decía así, «Para ti tampoco es secreto lo que de muchos años a esta parte está saliendo de Roma, la corrupción del cuerpo y del alma y de los bienes materiales y espirituales. Ejemplos perniciosos de todo género Son cosas que están a la vista y no hay quien las ignore, que de la iglesia romana, en otros tiempos la iglesia santísima, hicieron una cueva de ladrones, la peor casa de rufianes, el reino de todo pecado, de la muerte y de la condenación, y ni siquiera el anticristo, si apareciera ahora, haría más maldad que esta. ¿No es verdad acaso que en vano se buscará debajo del cielo algo peor y más envenenado y maligno que el pontificado romano? Es una realidad que aquella Roma que en otras épocas fue puerta del cielo es ahora semejante a las fauces abiertas del infierno. He aquí, Santo Padre, la causa y el motivo de mi dura arremetida contra esa silla pontifical hedionda y pestilente. Estas eran las palabras de Lutero al Papa León X, a quien rogó muchas veces que aceptara las reformas, pero el Papa no aceptó tales pretensiones y antes bien le declaró la guerra. Y luego se desató una persecución con el fin de hacer desaparecer a aquel sacerdote que se había atrevido a desafiar a las fuerzas más poderosas de la tierra. Explicamos que Lutero no era un evangélico, sino un sacerdote católico que amaba mucho su religión, y lo que él quería era cambiar o quitar algunos puntos doctrinales, pero dejar las otras enseñanzas tal como estaban. Él quería reformar a la Iglesia Católica, y por eso a su protesta se le llamó la Reforma Protestante. Y una de sus bases principales para esta reforma fueron las 95 tesis que Lutero clavó en la puerta de la Catedral de Wittenberg en Alemania el 31 de octubre de 1517. Y como dijimos anteriormente, que el propósito de Lutero no era rebelarse contra la institución romana, porque él amaba mucho a su religión. Lo que él quería era reformar algunos dogmas, principalmente en lo que tocaba al dinero que se cobraba por sacar almas del purgatorio. Él estaba en contra del cobro que se hacía, pero aceptaba que había un purgatorio, tal como se deja ver en la tesis número 25, que dice así: el mismo poder que el Papa tiene sobre el purgatorio, en toda la iglesia, cada obispo lo tiene en particular en su diócesis y cada cura en su parroquia. La tesis 26 dice: el Papa hace bien cuando concede remisión a las almas del purgatorio, no por el poder de la llave, sino por la intercesión. Ahora, en las tesis número 27 al 29, se hace un ataque a la voracidad del dinero, y dice Martín Lutero: ellos predican que en el momento que la moneda tintinea en el fondo del cofre, el alma sale del purgatorio. Lo que sucede cuando tintinea la moneda es que aumentan las ganancias y se ensancha la avaricia del Papa, porque el resultado de la intercesión de la Iglesia está solamente en el poder de Dios. ¿Y quién sabe si todas las almas que están en el purgatorio quieren salir de allí? Como podemos observar, y para un ejemplo con estas tesis que hemos mencionado, así todas las 95 tienen algo en común, y es que unas están a favor del Papa y la institución romana, y otras son un fuerte ataque para el clero. Y como es natural, el Vaticano no aceptó dichas reformas. Antes bien, Lutero se ganó la excomunión del Papa. El Papa que excomulgó a Lutero fue León X. Lutero fue excomulgado un 10 de octubre de 1520, pero esta excomunión no desalentó al reformador, antes bien se convirtió en un escritor incansable, ya que llegó a redactar un promedio de un libro o un folleto por semana, los cuales llegaron a revolucionar a toda Alemania, a pesar de la persecución y la severa intolerancia religiosa que reinaba en aquellos días. Y ya para el año de 1525, muchas ciudades imperiales habían abrazado la reforma y eran muchos los que se convertían de la religión a la fe en Cristo Jesús. Y entre más profundizaba en las Escrituras, Martín Lutero más se alejaba de la institución católico-romana. Y por otra parte, Roma le declaró la muerte a Lutero. Y entre algunos doctores de la Universidad Católica de ese tiempo, aconsejaron al Papa que no se imputara pecado alguno al que matara al rebelde reformador. Cierto día, un desconocido se acercó a Lutero con una pistola en la mano y le preguntó que por qué iba solo, a lo que Lutero le contestó: «No voy solo, el Señor está conmigo. ¿Qué puede hacerme el hombre?». Cuando aquel desconocido, que iba con intención de matar a Lutero, oyó estas palabras, salió a veloz carrera como si hubiera visto un fantasma. Cuando a Lutero le entregaron la bula que contenía la excomunión del Papa, dijo: «La menosprecio y la ataco como impía y mentirosa, y me regocijo por tener que sobrellevar todos estos males, por la más justa de las causas, que es la causa de Cristo y su Evangelio. Ahora que estoy separado de Roma, es cuando me siento verdaderamente libre, y ahora es que me doy cuenta que el Papa es el anticristo y que el trono donde él se sienta es el trono del mismo Satanás». Estas fueron las palabras de Lutero cuando le dieron la noticia que el Papa León X lo había excomulgado. Esa excomunión hizo que Lutero profundizara más en las Escrituras y después con más fuerza hacía sus ataques. Cuando Martín Lutero fue convocado para que compareciera ante la Dieta, que era un gran jurado encabezado por el Papa, el día de la cita traspasó el umbral del gran palacio y un gran general se le acercó y le puso una mano en el hombro y le dijo: «Pequeño monje, vas a enfrentarte a una batalla diferente que ni yo ni ningún otro capitán jamás hemos experimentado, ni siquiera en nuestras más sangrientas conquistas. Sin embargo, si la causa es justa y estás convencido que sí lo es, entonces avanza en nombre de Dios y no temas nada, porque si tu causa es de Dios, Dios jamás te abandonará». Lo que ese gran general no sabía es que Lutero ya había ganado la batalla, pues la noche anterior la había pasado toda en oración. Cuando se le pidió que se retractara, dijo: «Consumado está. Y ante vosotros declaro mi decisión, y es la siguiente: si yo tuviese 1,000 cabezas, soportaría que todas ellas fueran cortadas en pedazos antes que retractarme de lo que he dicho y he escrito». Estas palabras fueron suficientes para que el Papa le decretara la pena de muerte, pero Dios intervino y libró al valiente reformador. Después Lutero tradujo la Biblia de latín al alemán, ya que también era un excelente conocedor del idioma hebreo y griego. Después otros tradujeron la Biblia a otros idiomas, lo cual ha servido para que muchos salgan de las tinieblas a la luz. Y por fin llegó el día de la muerte del reformador. Y ya en su lecho de muerte dijo Martín Lutero estas palabras: «Vosotros, generaciones futuras, orad y ocupaos con esmero en la palabra de Dios. Estad prevenidos y preparados a cada hora contra el diablo, ya que su intención es apagar la luz. Nosotros tendremos que abandonar este mundo, pero Satanás seguirá siendo el mismo, con la misma furia de destrucción. Que Dios nos guarde siempre y tengamos confianza, porque nosotros no somos los que sostenemos a la Iglesia. Quien la sostiene es Cristo Jesús, el que dijo: yo estoy con vosotros todos los días hasta el fin del mundo». Después de estas palabras, Martín Lutero hizo una oración entregando su alma al Señor. Estas fueron las últimas palabras de Martín Lutero, quien murió, partió con el Señor el 18 de febrero de 1546. A su entierro acudieron miles de personas. Al frente iban, a manera de una guardia, 50 jinetes que marchaban con toda reverencia. El cortejo fúnebre salió de Eisleben, su pueblecito natal. Luego se dirigieron a Wittenberg, la ciudad donde Lutero había quemado la excomunión que le había dado el Papa, y donde 29 años atrás había colocado en sus puertas de esa catedral sus 95 tesis, como dijimos, en la puerta de la catedral de Wittenberg. Y en esta misma catedral, y a un lado del púlpito, fue abierta la sepultura donde fue enterrado el hombre que se atrevió a desafiar el Vaticano y que con su predicación del Evangelio, con sus escritos y con su traducción de la Biblia al idioma alemán, conmovió a todo el continente europeo. Continuaremos. Y siguiendo con el tema sobre la historia de la Iglesia, mencionábamos anteriormente la muerte del más connotado reformador, Martín Lutero. Pero después de él siguieron otros más que también defendieron la fe cristiana del monstruo romano. Y ya con la conquista de América por Cristóbal Colón, el catolicismo romano a través de España penetró con fuerza, imponiendo la religión a punta de espada, comenzando por México, donde Hernán Cortés se impuso con gran saña sobre los indios aztecas, imponiendo el catolicismo por la fuerza y ejecutando al cacique Moctezuma. Centroamérica no fue la excepción, y lo mismo sucedió con Sudamérica, donde los españoles hicieron de las suyas sin que nadie los estorbara, porque el plan específico de ellos no era solamente robarse el oro y toda la riqueza de estos países y violar a las indígenas, sino también implantar una nueva religión llena de idolatría, la cual tenía que ser aceptada por las buenas o por las malas. Y para los que se oponían, Roma, a través de España, también introdujo la famosa y mal llamada Santa Inquisición, estableciendo comisarías con sus respectivos inquisidores en los principales departamentos de la República de Centroamérica. En Honduras hubieron comisarías en Comayagua, Choluteca, El Corpus, Olancho y Tegucigalpa. A estos lugares eran traídos todos aquellos que se negaban a aceptar al catolicismo romano y se les decretaba la pena de muerte. España fue la encargada de enviar flota de barcos conocidos como los galeones, que venían cargados de toda clase de idolatrías, aunque algunas veces estos galeones eran atacados por los barcos ingleses y muchos de ellos fueron hundidos en el mar. Los ingleses se interpusieron a los españoles y no los dejaron que penetraran en todo lo que toca al litoral atlántico de Honduras. Para el caso, las islas de la bahía no fueron conquistadas por los españoles, sino por los ingleses. Por eso en ese departamento hondureño se habla más el inglés que el español, y como moneda usan más el dólar que el empira. Y cuando los españoles no pudieron contra los ingleses, entonces se lanzaron hacia los Estados Unidos y conquistaron a California. Por eso este estado norteamericano tiene más nombres en español que cualquier otro, comenzando con su capital que se llama Sacramento. Siguen Los Ángeles, San Francisco, San Modesto, Costa Mesa, San Lucas, Guadalupe, Santa Bárbara, Santa Rosa, etcétera, etcétera. Todos estos son nombres católicos y precisamente donde más se habla español. California es el estado preferido de los hispanos cuando viajan a los Estados Unidos. Y volviendo a los viajes de los españoles a América, no era solamente imponer la religión católica a la fuerza, sino también que el evangelio no penetrara a este continente. Pero no lo lograron. Una de las maniobras que usó Roma a través de España para atraer a la gente fue construirles hermosas catedrales al estilo colonial, tal como es la catedral que tiene Tegucigalpa. La catedral que tiene San Pedro Sula no es estilo colonial, o sea que no es obra de los españoles, sino que es una catedral moderna. Porque como dijimos, los españoles no conquistaron la parte norte de Honduras, sino que fueron los ingleses. Por eso se puede notar que la gente de la costa norte es más accesible para recibir el evangelio que los de la capital. Y volviendo a la Inquisición romana, fue Francia la primera potencia europea que se sacudió y se quitó de encima al monstruo romano. Y el pueblo francés se alborotó de tal manera que llegó a formar una gran revolución, culminando con la caída del Imperio de los Luises el 14 de julio de 1789, conocido este gran triunfo como la toma de la Bastilla. De allí en adelante Francia proclamó los tres derechos del hombre: libertad, igualdad y fraternidad. Y en este caso, Roma perdió a dos principales potencias de Europa, como ser Inglaterra y Francia. 3 años más tarde, después de la toma de la Bastilla, el 3 de octubre de 1792, nacía en Tegucigalpa, Honduras, un niño que con el correr del tiempo se iba a ver involucrado en contrarrestar a la Inquisición romana. Su nombre, Francisco Morazán. Y de inmediato pasamos al año de 1800, cuando los pueblos centroamericanos estaban en grandes problemas en el aspecto religioso. Explicamos que antes de la independencia de Centroamérica, Nacaome, en el departamento de Valle, era la capital no solamente de Honduras, sino de todo Centroamérica. En ese tiempo, estos países tenían sus propios gobiernos, pero quien implantaba las leyes era Roma, porque la Inquisición era la única ley que imperaba al mando de los curas jesuitas. Pero al tener conocimiento que Francia había triunfado contra el clero romano, estos pueblos pensaron hacer lo mismo y empezaron a dar los primeros pasos para lograr su independencia del yugo español. Esto quiere decir para quitar la maldita Inquisición. A continuación, vamos a dar los nombres de los lugares donde estuvo implantada la Inquisición romana. En la República de Guatemala, Chiquimula, Escuintlan, Totonicapán, Quetzaltenango, Jalapa, Oconzuntepeque, Suchitepeques, Verapaz, Zacapa y Zapotitlán. República de El Salvador, Acajutla, Santa Ana, San Vicente, Sonsonate y San Salvador. República de Nicaragua, León y Nueva Segovia. República de Costa Rica, Cartago y Nicoya. República de Honduras, Choluteca, El Corpus, Comayagua, gracias a Dios, Sololá, Olancho y Tegucigalpa. También en México se estableció la Inquisición en el estado de Chiapas, que queda fronterizo con Guatemala. Ahora, ¿qué fue lo que motivó la independencia de Centroamérica? En la escuela nos enseñaron que Centroamérica logró su independencia del yugo español en lo que concierne a la parte política, pero esto no es la verdad, porque lo que sucedió realmente es que los pueblos deseaban era quitarse de encima la Inquisición, que no era más que matanza de creyentes evangélicos en masa. Y algunas veces hasta católicos morían cuando estos escondían a algún creyente que era perseguido. Roma les aplicaba la ley que hechor y consentidor pena igual. Muchos sacerdotes católicos no estaban de acuerdo con la Inquisición y se unieron a Francisco Morazán para lograr la independencia, la cual tuvo su efecto el 15 de septiembre de 1821 en Guatemala. Y es natural que tenemos que recordar con respeto a este gran paladín centroamericano, a Morazán, quien fue el primero en adoptar la doctrina liberal. Y aquí es bueno aclarar que Morazán no fundó ningún partido político. Lo que Morazán aplicó fue la doctrina filosófica liberal, que es la que proclama los tres derechos del hombre, la cual fue copiada de la doctrina francesa. Morazán siempre fue un gran oponente a la doctrina católico-romana, a tal grado que hasta se ganó la excomunión del Papa León XII. Pero este Papa, además de excomulgar a Morazán, también condenó la doctrina evangélica y a las sociedades bíblicas. Además, también decretó que todo aquel que no perteneciera a la religión católica era maldito y jamás gozaría de la vida eterna. Y por esta causa que Morazán rebeló contra Roma, el Vaticano le decretó su muerte, la cual sucedió el 15 de septiembre de 1842. El escritor hondureño ya fallecido, don Medardo Mejía, olanchano de nacimiento, nos narra los pormenores de la muerte de Morazán y cómo el yugo español se enseñoreaba de Centroamérica. Dice don Medardo Mejía: la bandera española que siempre deshonró a este continente fue abatida en Omoa el 12 de septiembre de 1832. Tercer tomo de la historia de Honduras, página 71. En la página 281 de este mismo libro encontramos que el vicario capitular de Honduras, o sea el obispo católico, vende los tesoros de la catedral de Comayagua para hacerle la guerra a Morazán, el cual es presidente federal de Centroamérica. Esto sucedió en 1832. Por otra parte, Rafael Carrera, que llegó a ser presidente de Guatemala en 1844, este fue un gran defensor de la Inquisición romana y el Vaticano le dio el título de Hijo del Altísimo. Y fue precisamente este Hijo del Altísimo quien dio la orden para que Morazán fuera fusilado en San José de Costa Rica. Y los curas de ese país fueron los encargados de incitar al pueblo a pedir la muerte de Morazán, tal como sucedió siglos atrás, que un grupo de sacerdotes incitaron al pueblo allá en Jerusalén para pedir la muerte del Señor Jesucristo. Hacemos una aclaración, y es que la historia no registra que Morazán fuera un evangélico, sino que fue un fuerte oponente del catolicismo romano y rechazó la Inquisición hasta que logró erradicarla de Centroamérica, aunque tuvo que pagar un alto precio por conseguirlo, pagó con su propia vida. Después que fue fusilado, los curas no permitieron que fuera enterrado su cuerpo en Costa Rica y su cadáver fue trasladado a San Salvador. Y es que Roma había designado los cementerios o campos santos para enterrar solamente a católicos. Un creyente evangélico o un rebelde como Morazán no tenían derecho a esos lugares santos. Y muchas veces los parientes de un evangélico tenían que presenciar cómo los animales devoraban el cadáver. Cristo dijo: el Hijo del Hombre no tiene ni dónde reclinar su cabeza. Estos creyentes podían decir: nosotros no tenemos ni dónde ser enterrados. Y para ir concluyendo, diremos que después de la independencia se abrió una puerta para la predicación del Evangelio, que desgraciadamente no se pudo aprovechar muy bien, tal vez diríamos por el temor que prevalecía en aquel tiempo. Pero aunque tenían poca fuerza, los pocos creyentes que habían siempre anunciaban el Evangelio. Y en el año de 1915, Comayagua fundaba su primera iglesia evangélica con el pastor Isidro Andino, quien era primo hermano del que fue presidente de Honduras, Tiburcio Carías Andino. Con la predicación del Evangelio comenzaron a restañarse las heridas que había dejado la infame Inquisición, y el país empezó a ser bendecido, porque tenemos que admitir que todo país que abre las puertas al Evangelio, Dios bendice la vida de los hombres y los pone a trabajar en favor de la humanidad. Y ahí es cuando se cumple en una forma literal la palabra de nuestro Señor Jesucristo, que dijo que nosotros seríamos la sal de la tierra. O sea que el Evangelio no solamente es bendición espiritual, sino también que es bendición material para los pueblos.
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0: Ahí estábamos escuchando ese canto. Estoy agradecido en la voz de los Voceros de Cristo. Tenemos ya las 4:13.
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0: Dios bendiga a todos los hermanos que siguen en sintonía en esta hora de la madrugada. Tenemos las 4:13.
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0: Dios bendiga a nuestra hermana Elizabeth Chicas, que por ahí se nos reportó y nos solicitó el canto. Estoy agradecido, por ahí estuvimos complaciendo esa bella alabanza. Dios bendiga a nuestra hermana Fortunata Márquez, también por ahí nos solicitó el tema Levántate y Vela, y pues por ahí hemos estado escuchando también ese hermoso canto. Muchas bendiciones ahí a nuestra hermana. También dice: hola, Dios le bendiga, quiero una alabanza, me llegó la tarde. Dios bendiga a nuestra hermana María Neri Sánchez de Majano. Y dice: un saludo para usted, un saludo para mi madrecita Juana Sánchez, para nuestra hermana Orbelina de Pereira, nuestro hermano Israel Pereira y nuestra hermana Trinidad Esquivel de Argueta, deseándoles que tengan un lindo día con su familia. Así que muchas bendiciones. Dios bendiga a nuestra hermana María Neri Sánchez de Majano. También dice: Dios le bendiga, hermano, complázcame con la alabanza, me llegó la tarde. Gracias, atentamente, su hermano Eric Ventura. Lo escucho en San Simón, específicamente en el cantón San Francisco. Así que por ahí vamos a estar complaciendo con todo gusto con ese canto también. Muchas bendiciones allá a nuestro hermano que está en sintonía. Dios bendiga a nuestra hermana Romelia Solís, por ahí nos pide el príncipe de los pastores, por ahí estaremos complaciendo. Un saludo para el pastor Alexander de la iglesia Bethesda allá en Gualococti también, así que muchas bendiciones. Dios bendiga a nuestro hermano también. Así que vamos a dejarles con este hermoso canto que se titula Me llegó la tarde.

Bien, ahí estábamos escuchando ese canto Vivo por Él. Tenemos las 4:32, que Dios bendiga a nuestro hermano Vino Iglesias, que por ahí se nos ha reportado, nos solicitó el tema Los Trigales. Y por ahí saluda a toda la audiencia que está en sintonía dentro y fuera de nuestro país. Está pendiente en esta hora de este espacio, así que reciban los saludos de parte de nuestro hermano Vino Iglesias. Así que por ahí estuvimos también complaciendo con ese canto que nos había solicitado. Seguimos en esta hora en el espacio de Cuerdas del Alma. Vamos a quedarnos con este hermoso canto que se titula Vanidad de Vanidades. Escuchamos esta bella alabanza en la voz del dúo Eclesiastés.

Ahí estábamos escuchando ese canto Responde a mi oración. Tenemos las 4:53. Que bendiga a nuestro hermano Mario Granados, que por ahí se nos reportó y nos solicitó el canto Mi vida está confiada en Dios. Así que Dios le bendiga, muchas bendiciones hasta allá a Río Seco, ¿verdad? Así que muchas bendiciones a nuestros hermanos que están en sintonía. Vamos a quedarnos con este canto, Llanto de gratitud, en la voz de los hermanos Alvarado.

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Amén, amén. Saluditos a todos nuestros hermanos y amigos que sintonizan Radio El Buen Pastor en este amanecer de este día lunes 5 de octubre, iniciando una nueva semana. Gracias a la misericordia de nuestro Dios, me saluda a su servidor Vladimir Vigil y estaremos acompañándole hasta eso de la una de la tarde, así que será una mañana de mucha bendición. Para mí es un privilegio saludarles y estar nuevamente aquí desde cabinas de radio para poderles acompañar y disfrutar juntos de esta bendición en esta bonita mañana que Dios nos concede, saludando a cada uno de nuestros oyentes que nos sintonizan en diferentes lugares, muchos ya camino a su trabajo, otros en los preparativos para irse a trabajar, de manera que es una bendición el poderle acompañar en esta oportunidad. Vamos a entrar ya en la reflexión de la palabra de nuestro Dios en esta mañana, y para ello vamos a estar leyendo la palabra de nuestro Dios en Proverbios capítulo 14, versículo 12. Vamos a leer en Proverbios 14, 12 para hablar un par de minutos de la palabra de nuestro Dios y después también elevar una oración al Creador.

Proverbios 14:12 nos dice la palabra del Señor, honrando al Padre, al Hijo y al Espíritu Santo. Hay camino que al hombre le parece derecho, pero su fin es camino de muerte. Hay camino que al hombre le parece derecho, pero su fin es camino de muerte. Amén. Ese es el texto leído en esta mañana, donde vamos a hablar sobre un pequeño tema que le hemos titulado: hay caminos que parecen derechos, pero nos llevan a la muerte. Muchas veces, hermanos,

y amigos que me oyen en esta mañana, nosotros muchas veces usamos nuestra lógica y percepción, y esto nos lleva muchas veces a creer que nuestras elecciones son las mejores, que vamos por el bien cuando realmente estamos caminando mal. Sin embargo, aquí la Biblia pues nos enseña que debemos, allá en el Proverbio 3 nos enseña en primer lugar que debemos confiar en el Señor con todo nuestro corazón y no apoyarnos en nuestra propia opinión. De manera que al confiar en su dirección, Él enderezará nuestras veredas. Pero este proverbio en esta mañana nos alerta sobre el peligro de justificarnos a nosotros mismos en nuestras decisiones. Y es crucial, pues también, es crucial someter nuestras decisiones y planes a la luz de la palabra de nuestro Dios. Porque a veces nosotros pensamos que estamos haciendo lo correcto, que estamos haciendo lo que realmente nos conviene, cuando muchas veces estamos caminando por el sendero equivocado. Estamos caminando por un camino no apropiado, pero según nosotros estamos yendo por el camino del bien. Y allá en Proverbios también 15:22 dice que los planes fracasan donde no hay consejo. Más dice, en la multitud de consejeros se afirman. Entonces siempre es sabio buscar la guía de quizás de algunos amigos o líderes espirituales que conozcamos, que se alineen con la enseñanza de las Escrituras, lo cual puede ayudarnos a discernir la dirección correcta por la cual caminar. Porque, hermanos, mucha gente sabemos que en esta vida siempre van a buscar lo que les conviene. Por eso hay gente que busca riqueza, hay gente que busca fama, hay gente que busca posicionarse en una posición más alta que los demás, pero olvida lo mejor. Olvida buscar de Dios. Y según esta persona va bien, va caminando bien porque genera dinero, logra lo que quiere, pero descuida lo más necesario, que es la salvación. Entonces, según está caminando bien, mas sin embargo está caminando hacia la muerte. Cuánto famoso, logra muchas cosas, pero al final camina por un valle de tinieblas. Y puede ser de que aquí obtenga muchas cosas, pero debemos nosotros entender que viene un día en que también entregaremos cuenta. Entonces, ¿y qué vamos a presentar allá? Por eso Jesús fue claro y dijo allá en San Juan 14:6, Él dijo que Él es el camino, la verdad y la vida. No hay otro camino, no hay otro sendero, solamente Jesucristo, que es el camino a la vida. Y cuando nos entregamos a Él y seguimos también sus enseñanzas, ahí encontramos un camino que, aunque puede parecer muy difícil muchas veces, nos lleva a una vida plena y abundante. Nos lleva a un bienestar espiritual. Entonces, quizás en esta mañana podemos animarnos unos a otros y examinar los caminos en los que nos encontramos en este momento. Y podemos preguntarnos
Y yo pregunto en esta mañana, ¿en qué camino usted va caminando? Y yo creo que cada quien lo sabe en esta mañana. ¿En qué camino está caminando? ¿Hacia qué dirección va llegando? Porque hay que examinar, porque es que hay caminos que parecen derechos, pero hay que estar mirando el destino. Hay que ver el final que puede tener. Y veamos que no vaya a ser un camino de muerte, porque si al final hay muerte, estamos caminando equivocado. Pensemos por un momento, ¿son estos caminos los que Dios quiere para mí? Cada quien sabe sobre dónde está parado, sobre el camino en el que está. Pero ante todo es bueno buscar siempre sabiduría de nuestro Dios, estar abierto a su dirección y confiar también en que Él tiene planes de bien para nosotros. Y recordemos que el temor del Señor es el principio de la sabiduría. Y dejemos así que su luz guíe nuestros pasos y nos lleve hacia el camino de la vida. ¿Cómo podemos caminar por el buen camino? Viniendo a Cristo, porque Él dijo que Él es el camino y es la verdad y es la vida. Nosotros no le podemos invitar a que venga a cualquier predicador, a que confíe en cualquier persona eminente, sino a que venga a Jesucristo, porque Él es el verdadero camino que lleva la vida eterna. Busquemos más de Jesucristo, porque ahí es caminar por el camino de vida y no un camino de muerte como en el que nos hemos encontrado muchas veces. Este proverbio nos enseña mucho. Nos enseña a pensar, a examinar, a escudriñar y a detenernos, a monitorear sobre el sendero en el cual vamos. Y esperamos, hermanos, que estemos caminando por el camino derecho, por el camino adecuado, que estemos caminando con Cristo, porque ahí es la dirección correcta.

Así que este versículo, mis hermanos, pues nos advierte que la razón humana y también las apariencias engañan, por lo que tomar decisiones confiando solo en el propio criterio nuestro puede llevarnos a la ruina. Porque el problema es que hay caminos que parecen correctos, que parecen que son lógicos, placenteros a los ojos humanos, pero no siempre es lo mejor para nosotros. Así que vamos a orar en esta mañana para poner en las manos de nuestro Dios la programación de este día, esperando en nuestro Dios que pueda esta ser de bendición para cada uno de nosotros. Señor, muchas gracias damos por este tiempo que nos concedes y nos permites de poder estar, Señor, una vez más emitiendo un día más de transmisión desde este lugar, esperando que la programación de este día pueda resultar en beneficio para cada uno de los oyentes, de los que ya están sintonizando, como de aquellos que en el transcurso del día estarán también conectados a través de los diferentes medios, de forma que esperamos, Señor, que haya bendición para sus vidas, que llegue bendición a los hogares, alegría a los hogares a través de la programación que será emitida durante este día. Así confiando, Señor, como siempre, en tu bendita palabra y misericordia, que seas tú, Señor eterno, llevando también restauración a la vida de cada hermano, que nos ayudes cada día a poder caminar por el camino ideal, por el camino de vida, y dejar de andar sobre el camino de muerte que no trae beneficio alguno para nosotros, sino la ruina. Gracias por ese versículo que hemos leído en esta mañana, en donde se nos advierte que muchas veces nosotros, según nuestro pensamiento, caminamos bien, pero es una apariencia. Ayúdanos, Dios mío, a no caminar en una apariencia, sino en el camino correcto, buscando siempre de ti, día con día, Señor. Esperamos que hoy, en este día también, pueda usted, Señor, llevar consolación al enfermo. Ahí, Señor, oramos en esta mañana por la hermana Elizabeth Chicas, que adolece, Dios mío, que tiene dolor en su cuerpo. Señor, yo sé que tú conoces cada una de nuestras dolencias. Ponemos en tus manos la salud de esta hermana, y así por todo aquel que en esta mañana a lo mejor ha amanecido estorbado de salud. Quizás se acostó bien, se acostó sano, pero hoy adolece y tiene que ir a trabajar. Pedimos, Señor, que le fortalezcas, que esa dolencia pueda desaparecer, que seas tú poniendo, Señor, ese ungüento necesario en todo dolor, en toda enfermedad de nuestros hermanos. Así también, Señor, por aquel que se encuentra debilitado, confiamos en tu palabra y creemos, Señor, que tú puedes restaurar la salud de nuestros hermanos y dar, Señor, fortaleza al debilitado en todo momento y en todo tiempo. Señor, dejamos esta programación en tus manos, la cual esperamos que pueda ser de edificación para mí y para todos los oyentes. Lo pedimos en tu nombre, Señor amado, en tu nombre de poder. Amén y amén.

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0: Bueno, bueno, mis hermanos, bienvenidos en esta hora de la mañana a este espacio de Trompetas de Cristo, amaneciendo ya en El Salvador, gracias a nuestro Dios por su misericordia, que nos regala también un nuevo día. 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Tenemos ya las 5:34, hemos escuchado ahí el tema Mira cuál amor, saludando ahí a nuestra hermana Pamela Solís, que solicitaba ese tema. Dios bendiga a nuestra hermana desde Gualococti, se ha reportado solicitando ese canto. También tenemos ahí el reporte de nuestro hermano Julio Turcio desde la Colonia La Gloria, pero no hemos logrado encontrar el tema que nuestro hermano solicitaba con el conjunto Sinaí, con el nombre que él me dio, no lo he encontrado, así que las disculpas del caso ahí para nuestro hermano, ya que no hemos logrado encontrar el tema que solicita. Tenemos acá también a nuestra hermana María Neri Sánchez, que está solicitando el tema Soy Peregrino, y además saludando a nuestra hermana Felipa Escobar de Méndez, también saludando al hermano Rutilio Corea y a la hermana María del Carmen Domínguez, deseando que tengan un lindo día junto a toda su familia y también que tengan un feliz inicio de semana, que la pasen de lo mejor. Así que saluditos ahí para todos ellos de parte de nuestra hermana María Neri Sánchez de Majano. Dios le bendiga.
1: Amén, varón.
0: Amén, dígame.
1: Quisiera escuchar una alabanza de hermano Omar Martínez, El Rapto.
0: El Rapto. Amén, hermano Arnoldo, por ahí sonará ese tema. Amén, hermano. Bueno, hermano Arnoldo solicita el tema El Rapto con hermano Omar Martínez. Vamos a estar ahí también agregando este tema musical que nuestro hermano solicita. Dios bendiga a todos nuestros hermanos que nos escuchan en diferentes lugares aquí en El Salvador, como los que están también allá en el exterior, pues es una bendición estar llegando a muchos lugares y acompañarles en esta mañana. Por acá también tenemos, vamos a ver qué hay más por acá. Bueno, un audio es el que tenemos, vamos a escucharlo en este momento.
2: Hermano, Dios le bendiga, mucho gusto sintonizarle, quiero que me complazca con la alabanza La Tumba Vacía de Pedro Triguero, si no me equivoco. Que tenga buen día y muchas bendiciones. Que Dios le bendiga a usted y a su familia.
3: Que seamos llamados los hijos
0: de... Bueno, muy bien, ahí teníamos solicitado ese bonito canto. La Tumba Vacía va a estar ahí sonando ese canto. Dice por acá, Dios le bendiga, hermano Vladimir, quiero la alabanza Ha Resucitado con los Alegres de Terán. Bendiciones y feliz lunes. Ahí tenemos a nuestra hermana Fortunata Márquez reportándose en este momento y solicitando ese tema musical, el cual también estará sonando. Dice este texto, Dios le bendiga, hermano, por favor, me complace la alabanza al Señor, yo le quiero servir. Saluditos a nuestra hermana Lorenza González allá en La Guara, solicitando el tema Al Señor yo le quiero servir. Ahí estaremos programando ese bonito tema que nuestra hermana nos solicita. Dios le bendiga.
4: Amén.
0: Amén, dígame. ¿Cuál desea, dice? ¿Cuál desea, hermanita? Bueno, se ha cortado la llamada de nuestra hermanita que estaba reportando por ahí. Puede intentarlo nuevamente y estaremos ahí al pendiente.
5: Vladimir, Dios le bendiga grande y poderosamente.
0: Amén.
5: Que tenga un feliz día. Quiero que por favor me complazca con una alabanza que dice el juicio, no sé cómo se llama, una que dice, ya se acerca el juicio. Bendito el nombre del Señor, Dios le fortalezca, hermano, a usted y a su familia. Dios le bendiga.
0: Muy bien, ahí teníamos a nuestra hermana también reportándose en este momento, solicitando el tema, yo creo que es Los Juicios de Dios, el tema que mi hermana desea, el cual pues estará ahí también siendo agregado a nuestra lista de reproducción para poderlo programar. Saludos a nuestra hermana Leidin, también allá en Spartanburg, a toda su familia. Por ahí nos dice buenos días y bendiciones, hermano Vladi, que el Señor le fortalezca este día. Amén. Muchas gracias a nuestra hermana. Nuestro Dios pueda bendecirle también de manera muy especial. Bueno, también recordarles que estamos en la Semana del Socio, ya en el quinto día, iniciando así el día número 5 de la Semana del Socio. 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Así que esto es voluntario. 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Por acá tenemos también un saludo para el hermano Rutilio Valenzuela, que está, bueno, siendo saludado ahí por su hija Mari Valenzuela de Godoy, que le saluda en esta hora desde la ciudad de El Paso, Texas. Dios bendiga a esta familia, hermano Rutilio, y también a su hija Mari, que le saluda en esta mañana desde El Paso, Texas. 5:40, vamos a quedarnos a continuación con este canto de Anita Morán titulado Soy Peregrino.

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3: Dios le bendiga, hermanos. Tenga un bendecido día en el turno que va a tener este día. Sea una bendición este día de parte del Señor. Quiero la mañana gloriosa.

0: Excelente, tenemos ya las 6 de la mañana, pasados 23 minutos, 6 más 23, seguimos aquí acompañándole en la mañana de este lunes 5 de octubre. Por ahí teníamos el tema del rapto, tema que nos había solicitado el hermano Gregorio Pereira desde Juateca. Nuestro hermano se había reportado en esta oportunidad. Recordarles que a las 6:45 tenemos, como siempre, el espacio de Agenda Ministerial. Bueno, estamos ya en el día 5 de octubre, disfrutando de esta mañana que Dios nos da. Saludamos a nuestra hermanita Itzayana Yamilet González, hasta Llano Verde. Mañana estará de cumpleaños, y así Dios lo permite. Igualmente en Colonia Buenos Aires, hermana Dionisia Hernández estará cumpliendo años el día de mañana. Pero también saludamos a mi hermano Francisco Hernández, hasta Maryland, y al hermano Marcos Pérez, hasta Delicias de Concepción. Ellos el día de ayer también estuvieron de cumpleaños. Que Dios pueda bendecirles de manera muy especial. Saludamos a nuestros hermanos allá en Llano Alegre. Ahí nuestra hermana Francisca Pereira también en sintonía. Dios bendiga al pastor Rogerio Pereira desde Brasil. Ahí tenemos a nuestro hermano también reportándose con nosotros en esta mañana, disfrutando de la programación de Radio El Buen Pastor. Saludamos también a nuestra hermana Abigail allá en Canadá y a toda su familia. Por ahí nos comparte un texto que dice: buenos días, Dios es bueno en todo tiempo. Su bondad no depende de nuestra circunstancia, sino de su gran amor. Muy bien, saludos a nuestra hermana Abby. Dios pueda bendecirle de una forma muy especial. También a toda su familia, que ahí nos están sintonizando.
1: Adelante, hermano. Y ahí en el cielo,
0: ¿no? Bueno, por acá nos han solicitado este mix de coros, lo vamos a estar dejando ahí completito para que nuestros hermanos lo puedan disfrutar, recordándoles que estamos ya en el quinto día de esta semana del socio. 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Así que estamos en esta semana y queremos disfrutar junto a usted. Dice: buenos días, mi hermano, que Dios le bendiga. ¿Me puede programar la alabanza? Yo creo que quiere decir búscale. Así que vamos a estar ahí programando ese tema también que nos han solicitado en esta oportunidad. Mientras tanto, nos quedamos con este mix de coros que tenemos de fondo.

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1: Bienvenidos en esta hora de la mañana a este espacio informativo de Agenda Ministerial. Tenemos ya las 6:45, 6:45, momento de presentar este espacio informativo de Agenda Ministerial que corresponde a este día lunes 5 de octubre. Iniciamos con la información correspondiente. Tenemos a la Iglesia El Buen Pastor Central en Yoloaiquín, que este día tendrá culto de oración en diferentes sectores desde las 4 de la tarde en adelante. También está la Iglesia Cristo Te Llama en el Rodeo Sensembra. Hoy tiene culto de oración a las 3 de la tarde. Iglesia El Buen Pastor en Osicala, este día tiene culto de oración dando inicio a las 3 de la tarde. Iglesia de Dios en La Laguna, en Yoloaiquín, este día tiene células de oración en diferentes sectores del caserío La Laguna, iniciando siempre a las 3 de la tarde. Iglesia Asambleas de Dios en Colonia La Brígida, hoy tiene cultos en los hogares a las 3:30 de la tarde y también a las 6 de la tarde. Esto hace la invitación el pastor Alfredo Álvarez. Iglesia Tabernáculo de Avivamiento de las Asambleas de Dios, ubicada en Cantón Aguasarca, Distrito de Torola, este día tiene visitas y oración en los hogares desde las 4 de la tarde en adelante. Iglesia de Dios de la Profecía Universal en Chilanga, hoy a las 6 p.m. tiene culto, bueno, células de oración en los hogares. Iglesia La Vid Verdadera de la Misión Centroamericana, ubicada en Barrio La Soledad de San Francisco Gotera, hoy tiene culto de oración a las 4:30 de la tarde. También tenemos la Iglesia de Dios en el Barrio Las Flores en Sensembra, que este día tiene culto de oración a las 3 de la tarde.

0: Iglesia Betel de las Asambleas de Dios de San Francisco Gotera, ubicada a 300 metros al oriente del Polideportivo, hoy tiene culto de oración a las 5 de la tarde. Iglesia Revelación de Dios del Concilio Betesda en Peña Blanca de Gualocóctli, a las 3 de la tarde tiene culto de oración. Iglesia del Buen Pastor de Cantón El Norte en San Francisco Gotera, este día por la tarde tiene programada visitas a los hogares. Iglesia del Buen Pastor, bueno, ya la del norte ya dijimos que tiene visitas a los hogares. Está la Iglesia Jehová Shama de Asambleas de Iglesias Cristianas en Comacarán, que hoy tiene culto de oración a las 5 de la tarde. Iglesia Asambleas de Dios Betel del Cantón Agua Blanca Cacaopera, este día tiene culto de oración en los hogares. Iglesia Asambleas de Dios de Cantón Piedra Parada San Isidro, a las 3 de la tarde tiene culto de oración en el templo. Iglesia de Dios de la Profecía Universal en el barrio Las Flores, 100 metros arriba de Iglesia el Dios Vivo en San Francisco Gotera, hoy a las 3 de la tarde tiene culto de oración. Iglesia de Dios de la Profecía Universal en Abelines, hoy tiene culto de oración a las 3 de la tarde. También tenemos la Iglesia de Dios de El Salvador en Barrio La Paz en San Carlos, hoy tiene culto de oración a las 6 p.m. Iglesia de Dios de la Profecía Universal en San Carlos a las 3:30 p.m. también tiene culto de oración. Iglesia Evangélica Apóstoles y Profetas Verbo de Vida en Colonia San José Las Flores en Santiago de María, hoy a las 4 de la tarde tiene culto general allá en el departamento de Usulután. Iglesia El Dios Vivo del Concilio Latinoamericano de San Francisco Gotera, esta tarde tiene cultos en los hogares, en barrios y colonias de la ciudad. Iglesia El Buen Pastor de Colonia Santa Bárbara San Carlos, hoy tiene culto de oración a las 5 de la tarde. Iglesia de Dios de la Profecía Universal en Guatajiagua, este día desde las 9 de la mañana en adelante tiene ayuno y oración, y por la tarde culto de oración a las 4 de la tarde. Iglesia Puerta de Salvación, ubicada en Caserío Las Cruces en Yoloaiquín, a las 3 de la tarde tiene culto de oración. Iglesia Nuevo Pacto del Concilio Latinoamericano en Caserío El Cutuco, distrito de Mianguera, a las 5 p.m. tiene reuniones de células por sectores. Y concluimos con la Iglesia de Dios del Concilio Latinoamericano en Masala, allá en el distrito de Huateca, que hoy tiene culto de oración en los hogares, iniciando desde las 4 de la tarde en adelante. Bueno, y esto ha sido todo en cuanto a la agenda ministerial para este día lunes 5 de octubre. Esta es la información que tenemos actualizada por el momento. Así que continuamos con más. Y recordarles que a las 7 tenemos también el espacio del mensaje de la palabra del Señor. A las 8 el programa Saludos y Complacencias. A las 9 de la mañana tendremos el programa radial Advertencia Final, transmitido desde la Iglesia Impacto de Dios en la Loma de Osicala y su pastor Arturo Portillo. Y también a las 9:45 tendremos el programa radial Conociendo la Gracia de Dios, programa que lo dirige el hermano Alcides Hernández, programa que va a iniciar a las 9:45 y va a finalizar a las 10:30 de la mañana. Y por supuesto a las 11 el programa también Una Fuente en el Desierto del pastor David Viera. A las 12 del mediodía tendremos el espacio de recuerdos clásicos, y eso será todo en cuanto a esta hora de lo que resta de la mañana aquí en la programación radial. 6:52 minutos es la hora.
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2: Gloria a Dios. Que el Señor nos bendiga, hermanos. Damos gracias a Dios que nos concede disfrutar de su presencia y poder disfrutar cada uno de nosotros de su compañía. Estoy feliz de verle. Espero que la mano del Señor se esté glorificando en sus vidas en este día. Vamos a abrir nuestras Biblias, hermanos, en el Evangelio según San Mateo, capítulo 6. Y vamos a leer, hermanos, versículo 16 al versículo 18. Dice la palabra de nuestro Dios de la manera como está escrita, honrando al Padre, al Hijo y a su Santo Espíritu. A la letra dice, cuando ayunéis, no seáis austeros como los hipócritas, porque ellos demudan sus rostros para mostrar a los hombres que ayunan. De cierto os digo que ya tienen su recompensa. Pero tú, cuando ayunes, unge tu cabeza y lava tu rostro, para no mostrar a los hombres que ayunas, sino a tu Padre que está en secreto. Y tu Padre que ve en lo secreto, te recompensará en público. Que el Señor añada bendición a su palabra, hermanos. Confiamos en el Señor de que Él tiene algo para nosotros en este día. Amén. Y para quienes nos van a escuchar a través de los medios de comunicación, esta palabra espero que también sea de mucha, mucha bendición en sus vidas. Todos hemos oído hablar del ayuno, amén, todos. Y en algunos lugares se recalca más que en otros. En otros a veces no se le da ni siquiera la debida importancia que debería de tener. Pero lo cierto es que toda iglesia cristiana tiene el privilegio, porque esto no es una obligación, tiene el privilegio de buscar de Dios a través del ayuno. Y una cosa usted debe de tener, pero bien, bien claro en su vida, los que buscan a Dios en ayuno siempre recibirán más de los que buscan a Dios por cualquier otra forma. Amén. Usted puede buscar a Dios en la lectura de su palabra. Usted va a ser muy bendecido. Usted va a enriquecer su vida espiritual. Usted puede buscar a Dios a través de la oración y usted va a ser pero muy bendecido. Porque usted va a poder tener intimidad con Dios. Pero cuando usted ayuna, usted va a recibir mucha más bendición, porque cuando ayunamos, leemos la palabra y también oramos. Amén. Entonces el ayuno representa el triple de bendición que cualquiera que busca de otra manera. Pero también usted puede buscar ayuno a través de la congregación. Es decir, cuando usted viene a congregarse, usted está buscando de Dios. Entonces usted puede buscar a Dios en cuatro maneras: leer su palabra, orar, congregarse y ayunar. Usted está buscando de Dios. Y en cada una de ellas usted va a tener momentos preciosos, momentos maravillosos. Yo no sé si usted en algún momento, cuando ha leído la palabra de Dios, no sé si usted en algún momento ha llorado leyendo la palabra de Dios, porque eso es lindo. Yo he llorado leyendo la palabra de Dios. Y no digamos cuando estamos orando, hermano, cuando de verdad estamos orando y estamos conectados con el Señor, estamos metidos verdaderamente con el Señor, obviamente va a haber un quebrantamiento del corazón, porque el Espíritu Santo hace que nosotros, hermanos, nos quebremos delante de su presencia. Y eso es lindo, eso es maravilloso, hermano, estar conectado a Dios y no llorar, hermano, como que no se siente igual. Es lindo cuando de verdad nos quebrantamos, amén. Igual es cuando nos congregamos, hermano. Cuando usted y yo nos congregamos, nos presentamos delante de Dios con todo el pueblo. Y la palabra de Dios dice que donde está el pueblo, ahí está la gloria de Dios. Entonces, cuando usted se congrega, usted se llena. Y yo me lleno también de la gloria de Dios. Pero el hecho es, hermano, cuando nos congregamos, nos llenamos del fuego, nos llenamos de la presencia de Dios. Entonces, cuanto más nos congregamos, más nos llenamos de la gloria de Dios. Recuerde lo que le pasó al gran siervo Moisés.
3: Cuando subió por segunda vez al monte, porque en la primera vez, cuando descendió y vio todo el pueblo de Israel metido en la idolatría, adorando aquellos becerros que había hecho Aarón, hermano, con todos aquellos que le dieron carreta, ¿verdad? Moisés quebró las tablas. Entonces fue necesario volver a subir al monte, y allí estuvo 40 días delante de la presencia de nada más y nada menos que del Dios vivo. 40 días metido en la presencia de Dios, hasta que Dios le dio de nuevo las leyes, alisó las piedras, se grabaron con el dedo de Dios los mandamientos. Y cuando él descendió, dice la palabra de Dios que su rostro no era el mismo, porque él estaba resplandeciente de la gloria de Dios. Entonces, cuando usted y yo más nos metemos, más nos congregamos, más estamos delante de la presencia de Dios, hermanos, muchas veces no son canas, es presencia de Dios. ¡Aleluya! A veces no percibimos, hermanos, nosotros mismos cuánto está impregnado la gloria de Dios en nosotros. A veces no lo percibimos, pero ¿sabe qué? Cada vez que nos metemos más y más al Señor, cada vez que nos estamos congregando más y más, nos estamos llenando más de su gloria. Amén. Entonces, si usted y yo queremos parecernos más a Dios, ¿qué tenemos que hacer? Congregarnos más. Amén. Entonces, hermanos, el ayuno trae el triple de bendición para nosotros, porque leemos su palabra, oramos, y cuando lo hacemos en armonía con otros hermanos de la iglesia, nos estamos congregando también. Entonces, hermano, ayunar es un combo de bendiciones para todos nosotros. Amén. ¿Verdad que cuando usted escucha las ofertas por ahí, verdad, acerca de ciertos productos y usted los necesita, usted se va? No lo piensa dos veces, usted se va, porque usted va tras la oferta, tras el combo, y hasta le dicen, compre dos y llévese el segundo a mitad de precio. Ah, usted va por el otro, por el segundo a mitad de precio. El ayuno es un combo, hermano, amén. Y aquí todos están regalados, ni siquiera están a mitad de precio. Amén. Todo está gratuitamente presentado para nosotros. Entonces, hermano, ¿qué es el ayuno? El ayuno es un ejercicio espiritual establecido por Dios, que trae libertad, que rompe los yugos y las ligaduras de impiedad y opresión, tanto en una persona como en una familia, como en un pueblo y hasta en una nación. Según los médicos, ayunar es abstenerse de todo tipo de alimento para consumir parcial o totalmente las reservas alimenticias y energéticas acumuladas en el cuerpo. Y muchas veces se recomienda consumir agua para poder expulsar las toxinas que nuestro cuerpo necesita liberar. El ayuno es un arma poderosa que Satanás no desea que usted y yo practiquemos. Hay que tener, hermano, un corazón humilde para poder entender el propósito del ayuno en nuestras vidas. Hay que buscar a Dios en esa humildad, apartar el tiempo que sea necesario para que Dios pueda, hermano, transformarnos en según el propósito que era establecido para nosotros. Los beneficios que trae el ayuno son múltiples y no solo se limitan a lo espiritual, sino también inciden en lo natural y aún en lo físico. Todo creyente debe practicar el ayuno y hacer de ello un estilo de vida. Amén. Todo creyente debe practicar el ayuno y hacer de ello un estilo de vida. Amén, hermano. Pero, recuerda estas palabras que dice Mateo, en lo secreto, para no mostrar, dice el versículo 18, para no mostrar a los hombres que ayunas. Porque no nos interesa que la gente sepa que estamos ayunando. Lo que nos interesa es que Dios vea el sacrificio que estamos realizando. Y entonces, todo lo que Dios ve en lo secreto, entonces Él lo recompensará en público. Amén, hermanos. Entonces, obviamente la iglesia debe de tener sus mecanismos de promoción para el ayuno. Pero así como la iglesia, que ya vamos a llegar a un punto exclusivo de ello, promueve el ayuno grupalmente, congregacionalmente, usted y yo tenemos el privilegio de practicar el ayuno en nuestros hogares, practicar el ayuno en nuestros trabajos, practicar el ayuno en cualquiera que sea el lugar o la condición en la que nos encontremos.
2: Le voy a decir algo. Cuando usted está en un hospital y está solo con suero y le dicen nada con boca, ¿qué cree que está haciendo?
3: Ayunando.
2: ¿Sí? El problema es que no le dicen, mira, hoy va a ayunar 3 días.
3: No, se muere.
2: Con que en la iglesia se asustan cuando uno le dice, hermano, queremos hacer un ayuno. Ya están, hasta se les baja la presión.
3: Entonces imagínese si está enfermo y el doctor llega y le dice, vaya, mire, usted para curarse le vamos a meter 3 días de ayuno.
2: No, la gente se muere más rápido. Entonces ellos lo disfrazan y le dicen, mire, usted va a estar nada por boca, pero va a tener su suerito.
3: Amén.
2: Va que ni hambre le pega.
3: ¿Sí? Ni hambre le pega, pero usted está en ayuno.
2: Y hasta 4 días, hasta 5 días.
3: Le aseguro que muchos se proponen hacer 2 días de ayuno en la iglesia y no aguantan. Muchos se proponen hacer 3 días de ayuno en la iglesia y no aguantan. Y hay algunos que ni las 24 horas aguantan.
2: Pero cuando están en la camilla del hospital aguantan más. El problema es que no le dijeron que era ayuno el que estaba bien.
3: Amén. Entonces, hermano, eso nada más como un dato. Una de las características y beneficios del ayuno es que desata ligaduras. Número uno, desata ligaduras en nuestras vidas. Y cuando hablo de ligaduras, estoy hablando de aquellos hábitos o costumbres que tenemos en nosotros, pero que son dañinas espiritualmente y aún para las personas que nos rodean. Y que son hábitos que se deben de romper. Son ligaduras que se deben de romper. Hermanos, estas ataduras o ligaduras pueden ser vicios, pueden ser malos hábitos, problemas emocionales o de carácter. Puede ser una debilidad ante algún pecado, es decir, una tentación o pensamientos sucios. O puede ser una frialdad espiritual. Quiero que sepa que una frialdad espiritual es una atadura del enemigo que no le permite meterse en el fuego y en la presencia de Dios. Y esa ligadura se debe romper y no hay

su mejor testimonio delante de Dios, ayune. Amén, hermanos. Ayune. Los que tienen hábitos dañinos son quienes deben esforzarse por someterse al ayuno. Los que no encuentran la manera o les cuesta ser fieles, es una ligadura, ayune. Los que constantemente están cayendo en tentación, no digo que han pecado, pero tentación es tentación. Y la tentación siempre es una lucha espiritual en la vida de una persona. ¿Qué debe de hacer para liberarse de eso? Ayune. Amén. Si por alguna razón antes de entregarle su vida a Cristo, usted tenía un estilo de vida y hoy cuando usted está en el Evangelio, eso quiere cobrar fuerza en su vida, usted necesita ayunar para que el Señor le ayude a liberarse de esas ligaduras. Algunos han tenido problemas con el alcoholismo, ¿sí? Otros tuvieron problemas con el adulterio. Otros tuvieron problemas de carácter, ¿sí? Eran impulsivos, mecha corta. Medio lo miraban y ahí iban con la pechada. Así le pasaba al pastor Ulloa. Entonces el pastor Ulloa ha tenido que ayunar y pedirle al Señor: Señor, deme paciencia, ayúdeme a tolerar a esa gente. Y mi esposa es testigo como algunas veces le testifiqué y le dije, estaba a punto de quebrarle las muelas a fulano. Y hasta ella me ha dicho, reprende eso, pedile a Dios que te dé paciencia. Y he tenido que hacerlo, amén. ¿Y sabe cómo han terminado las cosas? Que esas personas han terminado pidiéndome que ore por ellos. Han terminado pidiéndome perdón. Han terminado dándome un abrazo. Amén, hermano. Pero ¿quién reventó esa ligadura? ¿Quién obró esa en ese aspecto espiritual, en esa dimensión espiritual? Pues obviamente el Espíritu de Dios. Pero para ello era necesario someterse al ayuno. Amén. Entonces, yo he escuchado a algunos miembros de la iglesia decir que ellos antes de entregarle su vida a Cristo tenían problemas con la pornografía. Y obviamente, esas son ataduras, son ligaduras, hermano. Entonces, muchas veces, hermano, el enemigo cuando conoce nuestra debilidad, él sabe a dónde va a atacar. Nunca nos va a atacar a todos de la misma manera. Porque él ha conocido nuestra debilidad cuando hemos andado en el mundo. Entonces, para romper esa ligadura y que el enemigo no vuelva a tener ventaja, ¿qué necesitamos? Ayunar. Amén, hermano. Ayunar. Entonces, yo espero que usted diga, yo necesito ayunar. Cada uno, de acuerdo a la situación que vamos a ir viendo, debe de ir reconociendo y decir, yo necesito ayunar. Amén. Y si usted lo reconoce y lo practica, uy, hermano, mire, aquí se va a notar en la iglesia. Amén. Porque el Señor dice que lo va a exaltar en público. Es decir, aquí delante de todos, es que Dios lo va a hacer público. Amén. Y usted va a decir, este hermano anda ayunado, esta hermanita se anda ayunada, va a decir usted, ¿verdad? Amén. Entonces, eso es algo que debemos tener presente. Hermano, una de las características y beneficios del ayuno es que nos ayuda a crucificar la carne. Gálatas dice, el espíritu y la carne contienden entre sí para no hacer lo que quisierais. Entonces usted y yo siempre vamos a tener una lucha tremenda en la carne y en el espíritu. La carne va a pedir pecado, pero el espíritu va a clamar comunión con Dios. El detalle es quién va ganando. ¿Quién va ganando? En su vida, por supuesto, ¿verdad? ¿Va ganando su carne o va ganando su espíritu? ¿A quién le da más vitamina? ¿A quién le está ahí inyectando la vitamina, esa dosis vitamínica? ¿Se la está inyectando a la carne o se la está inyectando al espíritu? Y cada oración, cada lectura bíblica, cada vez que se congrega y cada vez que ayuna, hermano, es una tremenda inyección espiritual que hace que el espíritu se fortalezca y crucifique la carne. Amén, hermano. Entonces, de allí que algunos andan medio carnudos, medio carnales, diría, pero es porque no están viviendo, dándole fuerza o dándole energía al Espíritu. Y el Espíritu allá adentro clama, ¡Abba Padre! Porque Él quiere estar conectado con el Padre, Él quiere estar conectado con Dios, porque el Espíritu le pertenece a Dios. Por eso dice la palabra de Dios que cuando morimos, el cuerpo va al polvo, porque del polvo fue tomado, pero el espíritu va a Dios, ¿quién lo dio? Amén, hermano. El espíritu.

0: espíritu nunca se pierde. El espíritu siempre va a Dios. El riesgo de perderlo tenemos en nuestra alma. Usted y yo decidimos si la enviamos al Hades, al infierno, al lago de fuego, o si nosotros la enviamos al paraíso, al seno de Abraham, a la presencia de Dios. Amén. De eso hablamos otro día, hermano. Recuérdese, hermanos, que el primer pecado cometido por el hombre, específicamente en el huerto, fue por comer. Por comer, por darle lugar a la carne. ¿Sí? Por comer. ¿Qué fue lo que comió? Usted ya sabe. Comió del árbol de la ciencia del bien y del mal, del quien Dios le había dicho, de todo árbol del huerto podéis comer. Podían comer del árbol de la vida, no lo tenían prohibido. No estaba prohibido. Lea bien Génesis, se va a dar cuenta que el árbol de la vida estaba ahí y no había prohibición de comer del árbol de la vida. Solo había advertencia que si comieran del árbol del bien y del mal, si comieran de él, ciertamente iban a morir. O sea, Adán y Eva pudieron haber amado la vida, pudieron haber ido al árbol de la vida, pudieron haberse hartado hasta empacharse y Dios hubiera estado agradado con ellos, pero sin embargo decidieron escuchar a la serpiente, a Satanás, y cayeron, hermanos, en el pecado, y entonces alimentaron su carne comiendo lo que Dios le había dicho: no coman. Amén. No coman. Noé, hermano, pecó de la misma manera. Después del diluvio, después de rescatar los animales, después de salvar su vida, salvar su familia, después cuando ese barco encalló, cuando el agua bajó, entonces él fue, plantó una viña y luego recogió el fruto, hizo vino y se embriagó. Y entonces Cam pecó con él. ¿Por qué? Por la carne. Noé pudo haber hecho un sacrificio delante de Dios. Noé pudo haber hecho un ayuno y darle gracias a Dios que habían sobrevivido al diluvio. Pero él dijo, hoy la hice porque hoy no hay hombres en la tierra. Hoy no tengo enemigos. Hoy voy a hacer una viña y hoy sí me voy a poner bolo como siempre quise. Entonces, hermano, hay que tener ese cuidado. También la Biblia nos habla de Jacob. Jacob también falló en la comida. Recuerde el gran problema de Jacob por la primogenitura. ¿Qué pasó con Jacob? Usted sabe cómo engañaron, cómo le quitaron la primogenitura a Esaú. Con un plato de lentejas. Y aquel bien mandadito le dijo, no hombre, yo te doy mi primogenitura. Yo lo que quiero es hartarme. Yo lo que quiero es alimentar la carne. Y vendió su primogenitura. Así hay gente, hermano, que por un plato de comida son capaces de irse a meter a misa. Así hay gente que por comida van a meterse a cualquier actividad social en donde, hermano, no es a Dios que están agradando, pero ellos por alimentar su cuerpo son capaces de hacer cualquier cosa. Tenga sabiduría, sea prudente, medítelo, mejor crucifique su carne y no caiga, hermano, en un lazo. Amén, hermano. El pecado, hermano, el dolor, la enfermedad y aún la muerte que imperan en el mundo hoy en día vinieron porque el primer Adán gustó del fruto prohibido. Sin embargo, cuando Cristo, el postrer Adán, viene a arreglar el caos que el primer hombre causó, lo hace obteniéndose de comer. ¿Qué fue lo que primero hizo nuestro Señor Jesucristo para emprender su ministerio? Fue y ayunó. ¿Qué hizo? Fue y ayunó. ¿Para qué? Para poder traer bendición a nosotros. El primer Adán pecó comiendo, pero el segundo Adán, que es Cristo, él nos trae la bendición a través del ayuno que él realizó. Mire qué contraste más maravilloso. ¿Quiere ser usted de bendición a los demás? Ayune. ¿Quiere ser usted más bendición en su hogar? Ayune. ¿Quiere ser usted más bendición en su comunidad o en su trabajo? Ayune, hermano. Crucifique su carne. Bueno, algunas cosas son bonitas cuando tienen propósitos lindos. Conozco familias que se reúnen y dicen, bueno, hagamos un asado y la pasan bonito. Se ven al tiempo y quieren pasarla bien. Qué bueno, siempre hay excepciones. Yo no le voy a decir no lo haga. Porque una de las cosas que también nosotros debemos de cuidar es la armonía familiar. Y si al tiempo usted se ve con su hermano, con su primo, y quieren pasarla bien, y preparar una comidita y disfrutarla juntos, hágalo, invíteme, yo también puedo ir. Amén, amén, hermano. Pero no pase por alto el propósito divino. Si usted quiere ser bendición en los demás, aprenda a ayunar para crucificar su carne. ¿Me está entendiendo? Ok, para todo hay tiempo, dice Eclesiastés. Hay tiempo para reír y para llorar. Hay tiempo para morir y para vivir. Para todo hay tiempo. Entonces, pero usted no va a vivir todo el tiempo haciendo asados. No va a vivir todo el tiempo esclavo del deleite. No va a vivir todo el tiempo haciendo eso. Usted tiene que tener, y yo debo de tener, mi propio tiempo devocional cuando hago sacrificio, para que Dios me ayude a tener sometida mi carne. Es decir, yo voy a orar para someter mi carne. O sea, voy a ayunar para someter mi carne. Puede ser que en el ayuno que yo haga interceda por usted, siempre lo hago. Y Dios nos oye muchas veces. Pero si usted quiere que su carne esté sometida, ¿quién debe de ayunar? Usted. ¿Me está entendiendo? O sea, si a usted le cuesta lidiar con su carne, métale ayuno. Ella va a ver si no la somete. Métale ayuno y la va a someter. Hermano, el ayuno nos ayuda a mantener el equilibrio en nuestra vida para no permitir que las cosas no esenciales que nos rodean sean prioridad en nosotros. Es decir, hay cosas espirituales que sí son prioridad, y entonces esas son las que usted y yo debemos perseguir, y para eso el ayuno es la clave. Amén, hermanos. Quienes son esclavos de la comida en exceso son quienes deben esforzarse por someterse al ayuno. Usted puede decir, hoy voy a comer menos pan. Es mentira. Puede ser que un día usted le baje al pan, pero al siguiente día se va a desquitar. Pueda que diga, hoy solo me voy a comer una, dos tortillas. Es cierto, pero mañana se va a comer tres otra vez. Entonces yo le recomiendo algo. Cómase siempre las tres, pero métase un ayuno por lo menos en la semana. ¿Me está entendiendo? O sea, no se maltrate, pues. Cómase las tres tortillas, pero hagan que sea un ayuno en la semana. Aunque no lo sepa yo, aunque no lo sepa hermano Carlos, aunque no lo sepa el cuerpo oficial, lo importante es que lo sepa nuestro Dios, amén. Y Dios le va a ayudar, amén, hermano. Pero hágalo. Hermano, el ayuno nos ayuda porque nos purifica físicamente. Pero el ayuno, hermano, al contrario de lo que muchos puedan pensar, es saludable y es recomendado por los médicos. La ciencia ha venido descubriendo últimamente los poderosos beneficios físicos que se pueden obtener por medio del ayuno. Al ayunar, nuestro sistema digestivo descansa, lo cual le hace falta bastante. En el momento que se digiere el último bocado de comida, todo nuestro organismo comienza un proceso de digestión y purificación. Por medio de este proceso, el organismo desecha toxinas que se van acumulando debido a la mala alimentación o exceso de ella. A esto se debe que cuando se ha estado algunas horas sin comer, el aliento que se percibe tiene mal olor. Lo que sucede es que el organismo está desechando toxinas a través de la lengua. Por eso usted la siente hasta seca. Su saliva se vuelve espesa, está liberando toxinas. O sea, su cuerpo se está autorreciclando, se está fortaleciendo con el ayuno. Usted no es más fuerte comiendo bastante. Usted es más fuerte físicamente cuando practica el ayuno. Amén, hermano. Si se está bastante tiempo sin comer, es posible detectar una capa pastosa en la lengua, lo cual es evidencia de los desechos que se están expulsando. Otro síntoma de la expulsión de desechos son el oscurecimiento de la orina, algunos dolores de cabeza en los que acostumbran, por ejemplo, la cafeína, mal olor de la piel, mareos, cansancio, calambres, fiebre y ocasionalmente hasta vómitos. Cuando ayunamos, según los médicos, nuestro organismo descansa, se purifica y hasta se rejuvenece. Es decir, se recicla solo. ¿Qué esperamos nosotros para buscar medicina? ¿Qué esperamos? Enfermarnos. Evite enfermarse. Practique el ayuno. Hoy le voy a decir, aún en el teléfono, usted puede descargar aplicaciones. Y oiga bien esta práctica del ayuno intermitente. ¿Usted sabe qué es un intermitente? Se apaga, se enciende, se apaga, se enciende. Así es, ¿verdad? La intermitencia. Entonces, el ayuno intermitente es decir, hoy me abstengo del desayuno, mañana me abstengo del almuerzo, pasado mañana me abstengo de la cena, y cuando llevo esta intermitencia y voy practicándolo, mi cuerpo se va recuperando y se está liberando de todas las cosas que nos enferman. Sin necesidad de irse a maltratar a la cancha para pegarle 20 vueltas a la cancha. Imagínense, tranquilo en la hamaca, en la comodidad de su casa, usted puede estar dándole un buen tratamiento a su cuerpo. Amén. Y liberándose de todo lo malo. Aunque, ojo, si puede hacer ejercicio, yo, Pastor Walter Ulloa, no peco al decirle, practíquelo. Porque el cuerpo es templo y morada del Espíritu Santo. Y la palabra de Dios dice que el que hace deporte, dice que para poco aprovecha. No dice que es malo. Porque ¿para qué le aprovecha? En lo espiritual no le va a aprovechar. Pero en su salud sí. Y su salud es importante delante de Dios. Si usted puede salir a caminar, es importante porque cuando usted camina, usted hace trabajar su corazón, lo hace fuerte. Si usted puede subir esas vereditas que van ahí a la antena, súbalas una, dos veces, una vez al día, y usted me va a contar cómo su corazón se va a fortalecer. Tiene que cuidar su cuerpo, porque no podemos comportarnos como religiosos, que a todos lo llamamos pecado, no, tampoco. Es decir, hay cosas que son importantes para nuestra salud. Lo que no es correcto es que usted deje de venir a la iglesia o después de salir de la iglesia salga con ese montón de vagos en un camión a un partido de fútbol y a ese montón de... Allí sí, usted está pecando porque eso tampoco no es lo que yo le estoy diciendo que haga. Pero si usted allí cerquita de su casa tiene un campo donde ir a darse unas tres vueltecitas, un trotecito suave o como sea, usted está cuidando su cuerpo y eso es bien visto por nuestro Dios. Amén. Y... consejo, ¿verdad? A muchos nos gusta el café, pero el café es dañino, ¿sí? ¿Y qué es lo que se nos ofrece cuando visitamos a alguien? ¿Café? Por eso es que los pastores a veces sufrimos enfermedad, porque si hacemos cuatro visitas en el día, cuatro vasazos de café, más los que uno ya se ha tomado en la casa. Cuando le visiten hermanos de la iglesia, hágales una limonadita. Es más saludable. Déles un fresco de mora, natural. ¡Natural! Y esas cosas, eso es veneno. ¿Ya? ¿Sí? Bebidas naturales. Pero oiga, pero, sobre esa caminadita, sobre ese trotecito y sobre todo eso, lo mejor es el ayuno. Amén. ¿Qué es lo mejor? El ayuno, hágalo y se va a maltratar menos. Entonces, hermano, cuando ayunamos, según los médicos, nuestro organismo descansa, se purifica y se rejuvenece. El ayuno es una medida terapéutica natural, más antigua, usada por seres humanos y de residuos metabólicos y tóxicos que impiden el correcto funcionamiento de órganos y sistema, pues el cuerpo tiene la capacidad de autorregularse y regenerarse cuando se le facilitan los medios para hacerlo. Durante el periodo de ayuno se debe, si usted desea, tomar agua cada hora a temperatura ambiente, no helada, ambiente, porque eso trae un efecto dilatador y antiespasmódico que le ayuda a que su cuerpo descanse más, ¿ya? Descanse más. Oiga, los seres humanos y aún los animales, en forma instintiva, muchas veces para preservar la vida y purificar el cuerpo, lo que han hecho es ayunar. ¿Se ha fijado usted que a veces los perritos, cuando se sienten mal, usted les da comida y no comen? Y muchas veces lo que hacen es ir a morder zacate. Eso es un instinto. Eso no es medicina, pero es un instinto. ¿Qué está haciendo él? Instintivamente se está regulando para poder superar un malestar que él siente en el cuerpo. Amén. Entonces, usted y yo, hermano, debemos de ponernos en esa sintonía. Si queremos tener buena salud, ¿qué debemos hacer? Ayunar. Amén, hermano. Ayunar. Pero le voy a hacer esta recomendación. Si usted quiere hacerlo diferente, usted considérese. Pero yo le voy a recomendar. Si usted lo va a hacer con el propósito de mejorar su salud, está bien. Hágalo de manera preventiva cuando usted está sano. Pero si usted ya tiene una patología, como dicen los médicos, usted ya tiene una enfermedad y usted va a ayunar porque está enfermo, posiblemente usted se agrave más. O sea, usted tiene que valorar, ¿me está entendiendo? Porque no es que se vaya a poner enfermo y después vaya a decir, mire, como el pastor nos dijo que no pudiéramos en ayuno, y después se ponga grave y después me llamen a mí a declarar y digo, mire, ¿y usted por qué anda induciendo a la gente que se muera? No, tampoco. Usted tiene que valorar, por eso lo estoy grabando. Usted tiene que valorar, si usted ya está enfermo, usted puede venir a Dios a pedirle sanidad. Usted puede llamar a los hermanos de la iglesia que oren por usted. Y la oración, dice la palabra de Dios en Santiago, la oración de fe dice que salvará al enfermo. Y obviamente después viene la sanidad. Pero hermanos, pero si por alguna razón no se logró hacer eso, o si se logró, pero usted continúa, recuerde que muchas veces nuestro Señor Jesucristo a muchas veces lo sanó con solo declarar la palabra, pero otras veces los mandó a bañar al estanque, y otras veces tiró saliva en el suelo, hizo lodo, le juntó los ojos y le dijo, vaya, vaya a lavarse. ¿Sabía que para un judío la saliva es un insulto? Y Jesús escupe. Hace lodo, se lo echa en el ojo, le dice, vaya, anda al estanque, anda al abate. Y el hombre recobra la vista. De muchas maneras Dios sanó. Entonces, si ya oró, pidió que oraran por usted y no mejoró, pues obviamente la ciencia es una alternativa y usted puede ir al médico. Y si el médico le dice, mire, usted lo vamos a tener nada por boca, entonces te diga, tenía razón, hermano Walter, el ayuno va a ser la solución. Amén. Y gócese con ese suero ahí cuando esté en esa camilla. Aleluya, cante alabanzas y acuérdese de mí. Amén, hermanos. Los que desean tener una salud física fuerte son quienes deben someterse al ayuno. Otra característica del ayuno es que nos purifica, no solo físicamente, sino que nos purifica espiritualmente. Y eso es lo más importante en la vida de un creyente, tener una salud espiritual fuerte, fuerte. El ayuno hace de nuestra vida un vaso de honra, limpiando nuestro espíritu, purificando nuestra alma y santificando nuestra vida. Es como una purga que ayuda al cristiano para desechar lo que no le ayuda en su vida espiritual, dejando su ser más puro, santo y agradable con Dios y con las personas. El ayuno es el purgante que le ayuda a sacar hasta los pensamientos más sucios que hay en su vida, que arranca todos esos malos sentimientos que hay en su corazón, de rencilla, de odio, de ira, de enojo, que usted tiene en contra de muchos hermanos. Cuando usted ora, el Señor le tira un purgante espiritual y lo libera de todo eso. Y entonces, después de haber ayunado y después de toda esa purga espiritual, cuando usted viene a retomar su vida, usted ya no siente esos malos sentimientos, usted ya no tiene esos malos pensamientos, usted ahora es otra persona. ¿Por qué? Porque el ayuno purifica espiritualmente a las personas. ¿Cuándo Dios va a obrar en nosotros? Si muchas veces estamos atestados, hermanos, estamos atestados de inmundicia en nuestro ser. Estamos llenos de todo. Cosas que son nocivas para nuestro espíritu, que son tóxicas para nuestro espíritu, y que esas cosas necesitamos arrancarlas, que necesitamos desecharlas, necesitamos que se vayan de nuestra vida, y la única manera es ayunando. ¿Cuántas veces usted sintió algo negativo en contra de su hermano? ¿Sabe qué necesita? Ayunar y presentar eso delante de Dios. La manera en que yo los veo a ustedes muchas veces determina cómo está mi vida espiritual. Porque yo puedo verlos a ustedes de dos maneras. Puedo verlos como perdedores y tratarlos con dureza, garrotearlos día y noche, porque los estoy viendo como perdedores. Tratarlos con rudeza. pero puedo verlos como personas perdidas. ¿Y qué hace una persona, cualquiera que sea, cuando ve un niño perdido allí en la ciudad? ¿Qué hace? Se conmueve. Lo primero que, el primer efecto es conmoción. Y eso lo lleva a tener un sentimiento de hacer algo por ese niño. ¿Me está entendiendo? Y usted va y agarra ese niño y le dice: papito, no llore, no se preocupe, ahorita vamos a ir a la radio, vamos a anunciar para que su papá sepa que usted está aquí. O mire, lo voy a llevar a la policía y las patrullas van a salir a buscar a sus papás por la calle, y entonces usted aquí va a estar seguro, usted está haciendo algo por él. Es más, usted hasta le puede preguntar: ¿ya comió, papito? Y el niño le dice no, y le va a ir a comprar pollo campero. ¿Cuántos quisieran perderse hoy? O sea, la manera en que los vemos, hermano. O sea, yo no puedo verlo como... O sea, si yo le estoy pidiendo a Dios en ayuno, le estoy pidiendo a Dios a tener un buen diagnóstico de la iglesia, a tener una buena manera de cómo ver la vida de las personas, o cómo yo debo de vivir y comportarme con todos, hermanos, debo de hacerlo a través del ayuno. Cuando ayuno, el Señor me va a quitar los malos pensamientos, los malos sentimientos. Le aseguro que en la iglesia hay gente que tiene malos sentimientos hasta por sus padres. Y hay gente que pueda estar en la iglesia guardando resentimientos en contra de su papá, en contra de alguien. ¿Y sabe qué debe de hacer para liberarse de eso y tener una vida espiritual sana? ¿Qué debe de hacer? Ayunar. Venga, ayuna y pídale a Dios que le cambie esa manera de sentir y de ver a las demás personas. Amén, hermanos. Hermanos, el ayuno refuerza la intercesión. A menudo se nos presentan necesidades. Algunas pueden ser sencillas, otras, sin embargo, son grandes, son trágicas y muy difíciles. Como una enfermedad, como una opresión demoníaca, como una tormenta emocional que nos está destrozando, problemas matrimoniales, algunas veces, algunos hermanos. Todo cristiano es llamado, según la Escritura, es llamado a ser un sacerdote. La función del sacerdote es la de interceder por alguien o pedir por alguna necesidad. El ayunar es una guerra espiritual para que toda impureza, todo estorbo o obstáculo que detiene la bendición de Dios sea quitado. Quienes hemos sido llamados a ejercer cualquier tipo de liderazgo somos quienes más nos debemos someter al ayuno. Oiga esto, se lo voy a repetir. Quienes hemos sido llamados a ejercer cualquier tipo de liderazgo somos quienes más nos debemos someter al ayuno. Los caballeros deben de tener su propia agenda de ayunos en pro de la bendición que se necesita en la vida de algún hermano, caballero. Posiblemente sea sanidad lo que se necesite, hay que estar ayunando. Posiblemente sea frialdad espiritual en la vida de algún hermano. Las damas, si hay hermanas que están pasando situaciones difíciles, la directiva de damas debería de tener una agenda de ayunos para interceder por estas hermanas que no les está yendo bien en la vida. Se fue el gozo, ¿no? La directiva de escuela bíblica debería de tener su agenda de ayunos para interceder por los niños. Mire que hoy todos quieren ver las películas de Disney. Y mire hoy toda esa cochinada que están metiendo las películas de Disney sobre la cuestión de género. Promoviendo a los niños besándose en la boca, las uniones homosexuales entre personas del mismo sexo. Hay papás que trabajan y dejan a sus niños viendo cable. Y los niños, para entretenerse, como dicen allá al otro lado, ¿y qué están haciendo los niños? Ahí están viendo pichingos. Y eso hacen muchos niños, ponerse a ver Disney. Y el día de mañana, cuando su niña le diga que tiene novia, va a poner el grito en el cielo. El día de mañana, cuando su hijo le diga: mire, papá, si yo novia no quiero tener, yo novio quiero, va a poner el grito en el cielo. La primer barrera, hermanos, son los padres de familia. Ayunar por los niños en el hogar, por los suyos. Yo ya les he dicho que yo oro por la esposa de Emmanuel,
1: Yo ya les he dicho que yo oro por el esposo de Fátima. Pastor, ¿usted quiere que Fátima se case ya? No, no tengo prisa. Pero yo desde ya le estoy pidiendo a Dios que no se me le vaya a acercar cualquier lagarto, sino el hombre que Dios ha establecido para él. Y con Emmanuel igual. Él sabrá el tipo de joven que le va a gustar, el tipo de niña, si la quiere chelita, morenita, colochita, pelo liso, en eso yo no me meto. Ese es su sentimiento y su gusto. Pero lo que yo le pido a Dios es que sea una joven que no me lo vaya a alejar o a separar de Dios, sino que lo enamore más de Dios. Amén, hermanos. Entonces, y escuela bíblica debe de tener su agenda de ayuno para orar por los niños de la iglesia, para que Dios les revele los diferentes proyectos que deben de tener en la educación de los niños, y aún para que Dios abra puertas para que la escuela bíblica vuelva a resurgir. Debemos de tener nuestra propia agenda de ayuno. Amén, hermanos. Y bueno, hermanos, el ayuno es importante y una de las características es que guía en las decisiones. Cuando hay decisiones muy críticas que tomar y tiene el potencial de afectar radicalmente nuestra vida, el ayuno nos ayudará dándonos una guía o dirección al tomar esa clase de decisiones. Hechos capítulo 8, versículo 8 al 9, parece que Saulo, después de tener un encuentro con el Señor, se puso en ayuno buscando la dirección del Señor. En Hechos 13, 2, la iglesia primitiva, al parecer, se valió del ayuno para tomar sus decisiones. No se dejaron llevar así nomás. Hay diferentes tipos de ayuno, hermano. Está el ayuno bíblico. ¿Y cuál es el ayuno bíblico? El que comienza a las 6 de la tarde y termina a las 6 de la tarde el siguiente día. Ese es el día bíblico. El día bíblico no empieza a las 6 de la mañana. Si usted se va al Génesis, dice la palabra de Dios, y fue el día primero, y fue el día segundo, y siempre empieza con la tarde. Entonces el día bíblico empieza a las 6 de la tarde, y muchos pueden decir, voy a ayunar un día bíblico. Entonces empiezan a las 6 de la tarde absteniéndose de la cena y lo entregan hasta el siguiente día a la hora de la cena. Y entonces al siguiente día participan de su cenita en casa, tranquilo. ¿Sí? Ese es el ayuno del día bíblico. Pero también está, hermano, otros ayunos. Por ejemplo, cuando usted tiene ayunos parciales, cuando usted dice, bueno, hoy solo voy a ayunar hasta el mediodía. Son ayunos parciales, pero quiero decirle algo. Un ayuno, para que sea considerado ayuno, debe de tener 12 horas de abstinencia. ¿Cuánto? 12 horas. ¿Y a cuánto equivale 12 horas? A medio día. Amén. Entonces, por lo menos deberíamos de practicar ese. O puede ser que usted diga, no lo voy a tener de 12, lo voy a tener de 18. ¿Qué quiere decir? Que me voy a abstener de dos tiempos de comida. Entonces, me voy a abstener de desayuno y almuerzo y en la noche, cuando llegue a casa, voy a cenar. Son ayunos parciales. Pero también están, hermanos, los ayunos congregacionales. Y estos son los ayunos convocados con algún propósito de la iglesia. Cuando nos reunimos en la iglesia o en algún otro lugar para un fin específico. Aquí, hermano, es cuando Dios sana la vida de muchos espiritualmente y aún físicamente. Cuando hacemos este ayuno, hermano, Dios nos dota de poder espiritual. Y cuando oramos por alguien que esté enfermo, Dios puede obrar la sanidad. O muchas veces la sanidad la obra en nosotros cuando necesitamos nosotros mismos de una mejor salud espiritual. Vaya conmigo a Joel, capítulo 2, versículo 12 al 18. Joel. Aleluya, amén. Pero oiga esto, hermano. Tocad trompeta, versículo 15. En Sion, proclamad ayuno. Convocad asamblea. Reunid al pueblo. Santificad la reunión. Juntad a los ancianos, es decir, los líderes. Congregad a los niños y a los que maman. Salga de su cámara el novio y de su tálamo la novia. ¿Y qué deben de hacer? Dice, entre la entrada y el altar, lloren, lloren. Los sacerdotes, ministros de Jehová, y digan, perdona, oh Jehová, a tu pueblo, y no entregues a lo propio tu heredad, para que las naciones se enseñoreen de ella. ¿Por qué han de decir entre los pueblos, dónde está su Dios? Es que cuando decimos que hay ayuno general, aquí debe de estar la directiva de cuerpo oficial.
0: Aquí debe de estar la directiva de caballeros. Aquí debe de estar la directiva de damas. Aquí deben de estar todas las directivas entre la puerta y el altar. Y entre ese espacio de ahí hacia acá, todos deberíamos de estar llorando, pidiéndole a Dios, toda la congregación. Quiero invitarlos a que lo practiquemos. Haga su ayuno personal. Quien lo ha estado haciendo, sígalo haciendo. Quien no lo ha hecho, propóngase hacerlo. Amén. En el Antiguo Testamento los ayunos se realizaban con cilicio y ceniza. El cilicio era la ropa toscamente tejida y de tela oscura, generalmente de pelo de cabra o de camello. Era una vestidura áspera que se ponían los que estaban de duelo o en una actitud de arrepentimiento por causa del pecado. Era totalmente incómoda, picaba el cuerpo y representaba una humillación llevarla. La ceniza, sabemos que las cenizas son los residuos de las cosas quemadas que ya no sirven para nada. Eran términos simbólicos. Las cenizas representan la vanidad, como dice Isaías 44, de ceniza se alimenta su corazón engañado, le desvía para que no libre su alma. La ceniza representa la asquerosidad. Job 30:19. Él me derribó en el lodo y soy semejante al polvo y la ceniza. Representa la desgracia. Salmo 102:9. Por lo cual yo como ceniza a manera de pan y mi bebida mezclo con lágrimas. Representa humillación ante Dios. Job 42:6. Por tanto me aborrezco y me arrepiento en polvo y ceniza. También representa arrepentimiento por el pecado. Daniel 9:3, y me volví mi rostro a Dios en oración y ruego, en ayuno, cilicio y ceniza. Sentarse sobre ceniza era decirle a Dios, polvo soy y no sirvo para nada, pero tú puedes hacer de mí alguien diferente, alguien valioso, un instrumento tuyo para poder llevar y trascender tu gloria a otros. Amados, necesitamos ayunar, necesitamos hacer del ayuno algo propio, algo que nos identifique, algo de lo que nos haga sentirnos dichosos y orgullosos, algo que podamos deleitarnos en él. No lo vea como algo que debían de hacerlo los antepasados, sino como algo que sigue vigente y que sigue haciendo cosas maravillosas en la vida de quien lo practica. Si usted quiere ser diferente, ayune. Padre, gracias en esta hora. Gracias, Dios eterno, por este momento maravilloso. Ayúdenos, Señor, cada día. Ayúdenos cada día, Señor, a reconocer dónde estamos espiritualmente, cómo estamos espiritualmente, y poder tomar la determinación de ir al ayuno para fortalecernos, para ser libres, para ser bendecidos, para, Dios mío, disfrutar más de su presencia, de su cobertura, de su llenura. Señor, ayúdenos, porque cada día queremos disfrutar más de su presencia, cada día queremos llenarnos más de su paz, llenarnos más de su gloria, llenarnos más de su espíritu. Aleluya. Ayúdenos a leer su palabra, ayúdenos a orar, ayúdenos a congregarnos más continuamente, pero sobre todo, ayúdenos, Señor, a practicar el ayuno para fortalecernos y llenarnos de su gloria. Bendiga a los niños y las niñas, los jóvenes, los adultos, las ancianas, los ancianos, hombres y mujeres, glorifíquese. Que no seamos, Dios mío, indiferentes para cuando se anuncie que hay ayuno general. Que no seamos indiferentes, sino que nos gocemos y con alegría vengamos y participemos de ese encuentro con usted, de esa intimidad con usted. Gracias, Rey de Gloria, porque usted es bueno y maravilloso. Bendíganos, Señor, de manera especial.

0: Dios eterno, gracias por su misericordia, por habernos dado la revelación de la salvación. Dios eterno, sea usted bendiciendo la vida de todos mis hermanos, sea usted glorificándose de manera especial. Y mire, Señor, la vida de cada uno. Usted conoce nuestro estado, nuestra condición. Señor, yo le ruego que usted nos tome en sus manos y sea la presencia de su Espíritu Santo cada día, redarguyéndonos, regenerándonos, santificándonos. Sea usted obrando poderosamente en nosotros y sea usted, Señor, transformándonos para que cada día disfrutemos más de su santidad, para que cada día disfrutemos más de su presencia y de su gloria. Ayúdenos, Señor, sea usted poniendo hambre y sed, sea usted poniendo en nosotros el querer y el hacer por practicar el ayuno. Ayúdenos cada día, Señor, en nuestras noches, en nuestras madrugadas, sea usted reprendiéndonos para buscar más de su presencia, para sacrificar más nuestra carne, someter más nuestra carne. Ayúdenos, Señor, porque hay mucho que necesitamos sea transformado en nuestra vida y alrededor de nosotros. Mire cuántos claman por su cónyuge, mire cuántos claman por sus hijos, mire cuántos claman por su familia, mire, Señor, cuántos claman por sus compañeros de trabajo, mire cuántos claman por las personas que están alrededor de ellos. Señor, ayúdenos para que cada día hagamos del ayuno un hábito maravilloso y sea usted, Señor, recompensándonos en público. Glorifíquese, Señor, bendiga a cada uno de mis hermanos y hermanas, sea usted fluyendo de manera especial, sea usted glorificándose, sea usted fluyendo, sea usted obrando, aleluya. Usted conoce la necesidad, sea usted glorificándose en la vida de mi madre, esa columna, Señor, estamos confiando que usted es el único que tiene el poder para sanar, el único que tiene el poder para sanar, para quitar toda dolencia, toda perturbación. Por nuestra hermana Daisy Benítez, por nuestra hermana Amelia, por nuestro hermano Roberto Franco, nuestra hermana Dolores, aleluya, sea usted glorificándose. Mire, Señor, aquellos que claman por esos parientes que están encarcelados, Señor, también clamamos y rogamos en el nombre de Jesús que usted se glorifique y sea usted exhibiendo toda justicia como luz de mediodía. Fluya, mi Dios eterno, fluya de manera especial. Ayúdenos, Señor, a subir de nivel, a subir de nivel, a subir en la dimensión espiritual. Ayúdenos a subir esos peldaños cada día, ir cada día más y más arriba. En el nombre de Jesús. Amén, Señor. Gloria a Dios.
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Así es, Señor. Declaramos eso, Señor, en esta noche. Tú eres el Rey. Tú eres el Rey, Señor. Tú eres el Rey lleno de infinito poder. Tú eres el Rey todopoderoso. Estamos aquí para celebrarlo, para levantarlo.

Excelente, excelente. Y teníamos ese bonito tema titulado Él es el Rey en voz de Danilo Montero. Tema solicitado por parte de nuestra hermana Paola Márquez. Dios le bendiga a nuestra hermana, que se ha reportado desde Arambala. Anterior a ese también teníamos el tema Dulce Amor, un bonito canto que habíamos escuchado con el ministerio Jesús es la Roca, saludando por ahí a nuestra hermana Esmeralda. Dios le bendiga grandemente. Por acá también tenemos algunos temas musicales solicitados, el tema Camino con Dios, también el tema Dime qué te hizo Dios, saludando hasta Ocicala a nuestra hermana Alba León. Dios bendiga su vida, también su familia. Asimismo, nuestra hermana Daisy Benítez se ha reportado por ahí solicitando el tema Sigue Caminando, tema que también estaremos programando dentro de unos instantes para continuar con la programación de esta mañana. Por acá también tenemos algunos mensajes de texto. Dice, Dios le bendiga, quiero que me complazca la alabanza Fuente Inagotable con el conjunto Nueva Visión. Que me salude a las hermanas Heidi y Katherine, y también a Liliana Pérez hasta el derrumbado en Lislique de parte de Yolanis. Le estoy escuchando en Cantón Lajitas. Saluditos a nuestra hermana Yolanis, que envía los saluditos en esta hora para Heidi Katherine y Liliana Pérez hasta el derrumbado en Lislique, La Unión. Bueno, también tenemos otro texto que dice, Dios le bendiga, hermano Vladimir, me programa la alabanza El Éxodo con los esposos Cuellar. Saluditos muy especiales ahí para nuestro hermanito Mauricio Cárcamo en Guatajiagua. Dios le bendiga a él como también a su familia que ahí nos están escuchando en esta oportunidad. Saludamos también a nuestro hermano Manuel Bonilla. Nos dice, Dios le bendiga, lindo programa. Espero me complazca con la alabanza a Jesús, sé mi guía de los voceros de Cristo. Saludos a nuestro hermano Manuel Bonilla, que solicita este tema musical con los voceros de Cristo. Así que vamos a estar por ahí programando ese bonito tema que nuestro hermano nos está solicitando en estos momentos para seguir disfrutando de lo que será esta programación en esta mañana. Saludos también para la familia Romero Monroy, que nos escuchan en esta oportunidad desde Nejapa, barrio El Centro en Nejapa, San Salvador. Dios le bendiga a la familia Romero Monroy, solicitando el tema La Gran Ciudad en voz de Andrés Galdames, tema que también estará sonando por acá en estos momentos. Así saludamos también a nuestra hermana Rosita González, allá en Caserío Los Blancos. Ahí nos está escuchando nuestra hermana, disfrutando desde tempranas horas con nuestra programación. Dios bendiga a nuestra hermana Rosita, también a toda su familia por ahí en ese lugar. Saludos hasta Nueva York a nuestra hermana Fortunata Márquez, por ahí también en la sintonía. Muchas bendiciones para ella y también para toda su familia en esta oportunidad. Saludamos también a todos nuestros hermanos que nos escuchan a través de internet, que están por ahí siempre pendientes de nuestra programación en diferentes lugares. Sea nuestro Dios

0: quiero el tema Sigue Adelante, Sigue, de Nancy Ramírez, de Sidonia.
1: Muy bien, ahí teníamos también el tema Sigue Adelante, Sigue, tema solicitado en esta mañana también. Estaremos ahí programándolo con todo gusto. Así también saludamos a la familia Pacheco. Dice, aquí está la familia Pacheco, hermano Vladimir, escuchando también en esta mañana. Saludando, dice, a todos los hermanos que escuchan la radio El Buen Pastor. Acá dice, en Washington, D.C. Muy bien, saludos a nuestros hermanos allá en Washington, D.C. Por ahí el saludo de parte de la familia Pacheco.
2: Quisiera que me complaciera con una alabanza a las trenzas de Sansón. Dios le bendiga.
1: Muy bien, ahí teníamos el tema Las Trenzas de Sansón, también solicitado en esta oportunidad. Que Dios pueda bendecir a nuestros hermanos que de diferentes lugares se reportan en esta oportunidad.
3: Dios le bendiga, hermano Vladimir. Sí, yo soy la hermana Rosita González de Quica de Río Lo Blanco y le estaba pidiendo yo la alabanza, la bondad de Dios. Creo que es así que se llama.
1: Amén.
3: Creo que es del grupo Fortaleza, creo yo. Y qué bonita la palabra, ¿verdad, hermano? Qué bonita estuvo la palabra de Dios ahora, ¿verdad? Bueno, hermano Vladimir, hay fuerza en su turno, ya lleva, ya va. Y siempre lléveme en sus oraciones. Ayúdeme a orar para recuperarme luego de esta vista.
1: Amén.
3: Y de otros síntomas que me dan, así un dormimiento en los pies. Y llévenos en sus oraciones. Dios le bendiga, hermano Vlad.
4: Señor, en esta noche.
1: Bueno, sí, la llevamos en oración. Mi hermana está en la lista permanente. Por lo tanto, siempre estamos orando por usted y confiando en nuestro Dios, que Él puede restaurar su vista, así como los milagros que hizo nuestro Señor Jesucristo, dándole vista a los ciegos. Y bueno, también hasta ciegos de nacimiento, nuestro Señor Jesucristo sanó, y yo sé que también puede restaurar su visión. Y usted puede contar luego también su testimonio de lo que Dios ha hecho en su vida. Saludos, hermana Rosita. Gracias por estar ahí en sintonía. Saludamos también a nuestro hermano Alcides Coca. Hermano Alcides Coca se reporta por ahí solicitando el tema Por una senda. Vamos a estar agregando este bonito tema. Recordarles que este primer segmento de saludos y complacencias llega gracias a la cortesía de Calzado Díaz Díaz. 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

Bueno, y teníamos ese bonito tema titulado La Bondad de Dios. Vamos a en esta oportunidad pues a saludar de manera muy especial a nuestra hermana Daisy de Quijada Gómez. Está de cumpleaños este día. Ella también pues es la esposa del pastor de la iglesia Roca Eterna allá en el Copinolar, en Vianguera. Dios bendiga a nuestra hermana Daisy de Quijada por un año más que nuestro Dios le concede. Ahí el saludito de parte de nuestra hermana Reina Sánchez, que le saluda en esta oportunidad. Muchas bendiciones, siga cumpliendo muchos años más de vida. Vamos a proseguir por acá escuchando este bonito tema titulado Camino con Dios.

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0: Bueno, excelente. Tenemos ya las 8 de la mañana, pasados 48 minutitos, 8 más 48 minutos, ya sobre la recta final de este espacio de saludos y complacencias. Saludamos por acá a nuestro hermano Pedro Romero, que se ha reportado por ahí a través de un comentario en Facebook. Dios lo bendiga a nuestro hermano también de una manera muy especial. Tenemos también más temas solicitados en esta mañana para continuar disfrutando junto a usted de lo que resta de este programa, que si bien es cierto ya es poco tiempo, pero pues queremos por acá leer estos mensajitos de texto. Dice: hola, buenos días, me complace la alabanza que se titula "Se está llegando la hora", de Polo Negrete, fiel amigo oyente desde Gualindo arriba. Que me lleven, dice, en oración, ya que estoy en un proceso muy difícil. Bueno, estaremos orando ahí por nuestro amigo allá en Gualindo. Dios pueda obrar en su vida y darle la salida en ese proceso por el cual está atravesando en estos momentos. Dice: Dios le bendiga, hermano Vladimir. Saludos a mi abuela y a mi tía Ada Candelaria, hasta Colonia Morazán, de parte de Larisa. Quiero una alabanza, dice: bendiciones. La alabanza es "Sueño por calles de oro", dice. Saluditos ahí para nuestra hermana Larisa. También saludamos a nuestra hermanita Candelaria. Dios puede bendecirle hasta la colonia Morazán, donde nos está escuchando en estos momentos. También tenemos una nota de voz.
1: Quiero oírlo nuevamente. Soy de Kika Ceribel Tablón. Quiero una alabanza. Josué 10:12, hermano.
0: Bueno, y tenemos a nuestra hermana Laura González desde el Tablón en Osicala, solicitando el tema Josué 10:12, que estaremos ahí agregándolo con nuestra hermana Gladys Muñoz para que pueda sonar dentro de unos instantes. También por acá nos han solicitado el tema "Las trenzas de Sansón", tema que vamos a estar ahí escuchándolo también. Dios bendiga a nuestra hermana Brisela Esmeralda Hernández. Nos ha confirmado que continúa como socia de la radio. Dios pueda bendecir su vida y su familia. Ya hemos tomado nota. 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Bueno, por acá también solicitan el tema titulado "La gran ciudad y por una senda". Temas que ahí tenemos ya listos, pero no sabemos cómo vamos a salir con el tema del tiempo. También queremos por acá hacer unos saluditos que nos han hecho llegar. Precisamente saludamos a nuestra hermana Daisy de Quijada por estar de cumpleaños este día allá en el Copinolar. El saludo lo hace la Iglesia Roca Eterna, y nuestra hermana Reina Isabel Sánchez, deseando que siga cumpliendo muchos años más. Saludos también muy especiales para Anelí Josabet Portillo Hernández, hasta Colonia Buenos Aires, acá en San Francisco Gotera, ya que este día está de cumpleaños. El saludo lo hace su mamá, Brisela Esmeralda Hernández, y su hermanita Cindy, deseando que Anelí Josabet Portillo Hernández siga cumpliendo muchos años más. Esos son los buenos deseos de parte de su mamá y de parte también de su hermanita. 8:51, a eso de las 9, viene el programa radial Advertencia Final, así que estaremos ahí haciendo el enlace con nuestro hermano Arturo Portillo desde la iglesia
2: reina con autoridad
0: allá en el lugar de La Loma, iglesia Impacto de Dios de La Loma de Osicala. Ahí está nuestro hermano listo ya para llevar a cabo lo que será su programa radial Advertencia Final. Continuamos escuchando el tema "Sigue Adelante".

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2: Son las 9 en punto.
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Gloria al Señor. Bendito el nombre del Señor. Bien, hermanos, Dios les bendiga a todos en esta hermosa hora de esta mañana. Damos la gloria al Señor y estamos acá presentes, gloria al Señor, una vez más, para poder honrar y bendecir el nombre grandioso de nuestro Señor Jesucristo. Mediante su infinita misericordia, quien nos permite, ¿verdad?, el privilegio de poder siempre, cada lunes, estar acá a través de radio El Buen Pastor, llevando bendición espiritual, gloria al Señor. Es una grandeza maravillosa poder participar, hermano, en lo que es la presentación de la palabra del Señor. Dios bendiga a toda la radio audiencia, ¿verdad?, están ahí en sintonía de esta frecuencia, sobre todo, ¿verdad?, aquellos que están ahí pendientes de este espacio de las 9 de la mañana, que como Iglesia Impacto de Dios del Concilio Latinoamericano estamos llevando al aire la bendición de la palabra de salvación. Gracias a todos ustedes, mis amados, por estar ahí pendiente, gloria al Señor, y ser parte de esta bendición. Dios bendiga, asimismo, ¿verdad?, la vida del hermano, gloria a Dios, nuestro hermano Eloy Argueta, un saludo para mi hermano, su esposa, su familia, y Dios le bendiga. Deseamos que la gracia y misericordia del Señor esté sobre su vida, bendiciéndole de una manera muy especial. Amén. Vamos a dar inicio a este espacio leyendo una porción de la palabra bendita del Señor que encontramos en el Evangelio de Lucas, Lucas capítulo 12, verso 41 en adelante. Gloria a Dios. Lucas capítulo 12, versículo 41 en adelante, leo la Biblia, dándole honra al Padre, al Hijo y al Espíritu Santo. Su palabra nos dice: entonces Pedro le dijo: Señor, ¿dices esta parábola a nosotros o también a todos? Él le dijo, Señor, ¿quién es el mayordomo fiel y prudente al cual su señor pondrá sobre su casa para que a tiempo le dé su ración? Bienaventurado el siervo al cual cuando su señor venga le haya haciendo así. En verdad os digo que le pondrá sobre todo su bien. Mas si aquel siervo dijere en su corazón, mi señor tarda en venir, comenzare a golpear a los criados, a las criadas, a comer y a beber, y a embriagarse, vendrá el señor de aquel siervo el día que éste no espera y a la hora que no sabe, y le castigará duramente y le pondrá con los infieles. Aquel siervo que conociendo la voluntad de su señor no se preparó ni hizo conforme a su voluntad, recibirá muchos azotes. Mas el que sin conocerla hizo cosas dignas de azote, será azotado poco. Porque aquel a quien se le haya dado mucho, mucho se le demandará. Y al que mucho se le haya confiado, más se le pedirá.
Amén. Gloria al Señor. Muy bonita palabra que hemos leído en este momento acerca de los siervos puestos a prueba. Gloria al Señor. Vamos en esta hora a orar dándole gracias al Todopoderoso y poniendo ante su voluntad estos minutos que estaremos al aire con esta bendición. Padre y bendito Dios que está en los cielos, Dios Todopoderoso, gracias damos a ti. Es un privilegio, Dios mío, presentarnos delante de tu presencia y asimismo, Padre, ofrecer este espacio ante tu bendita voluntad, ante tu misericordia y poder de esta manera, Dios Todopoderoso, compartir esta bendición de tal manera que pueda llevar, Señor, lo que cada vida necesita para entender tu voluntad, para entender tu propósito, para reconocer su propia necesidad delante de Dios. Dios mío, obra por misericordia, Señor amado, bendición, hasta que sobreabunde. En el nombre de Jesús lo pedimos, Padre, fortalece al que está pasando momento de debilidad, aquel que está pasando momento de enfermedad, Dios mío. Oramos por él, que tú tengas misericordia. Tu mano poderosa puede obrar un milagro en esa vida. Señor, nada es imposible para ti. Todo tú lo puedes hacer y esa es la razón por la que en este momento te rogamos que tú puedas ayudar a aquel que está esperando un milagro. Gracias, Señor eterno, sobre todas las cosas. Salva el alma de ese amigo que está escuchando en esta mañana esta bendición. Dios mío, por favor, obra un milagro de sanidad del alma, Señor. Cuántas cosas quizás ha hecho en su vida que lo tienen distanciado de la gracia, de la misericordia divina, pero que en esta mañana, a través de tu palabra, tú puedes enviar salvación y vida eterna a aquel que tiene oídos para oír y voluntad para aceptar el reto de la salvación. Gracias, Dios mío, todo lo ponemos en tu mano. En el nombre de Jesús. Amén. Amén. Gloria a Dios. Bendito el que vive. Bien, amados hermanos, gracias al Señor. Hemos dado inicio a este hermoso tiempo. Vamos a escuchar unas alabanzas en esta hora para la honra y la gloria del Señor.

Amén, gloria al Señor. Bien, amados hermanos, gracias al Señor, ¿verdad? Ya escuchamos por ahí esas hermosas alabanzas, gloria a Dios. Y ahora vamos a meditar un momentito en la palabra del Señor. Bendito sea Jesucristo. Dios bendiga a los que nos están también siguiendo a través de la página Impacto de Dios y también por la página de la radio El Buen Pastor 94.9. Vamos a leer una pequeña porción de la palabra del Señor. Amén. Y queremos leer lo que dice Mateo. Amén. Mateo capítulo 11, versículo 15 al 19. Mateo 11, 15 al 19. Dice la bendita palabra del Señor, honrando al Padre, al Hijo y al Espíritu Santo. El que tiene oídos para oír, oiga. Mas ¿a qué compararé esta generación? Es semejante a los muchachos que se sientan en las plazas, dan voces a sus compañeros y les dicen, les tocamos flauta, no bailasteis, os endechamos, no lamentasteis, porque vino Juan, que ni comía ni bebía, y dicen, demonios tiene. Vino el Hijo del Hombre, que no come ni bebe, y he aquí un hombre comilón y bebedor de vino, amigo de publicano y de pecadores, pero la sabiduría es justificada por sus hijos. Señor, gracias por esta palabra. En el nombre de Jesús, yo te ruego, por favor, Dios mío, glorifícate según tu propósito, según tu voluntad, con que tú envías esta palabra en esta mañana, Dios mío. En el nombre que es sobre todo nombre, pedimos gracia y bendición. En el nombre de Jesucristo. Amén. Amén. Gloria a Dios. Bien, amados hermanos, amigos, en esta mañana hemos leído una porción de la Biblia, yo diría, muy importante. Amén. ¿Por qué muy importante? Porque está relacionada con la necesidad de tener que tener voluntad para poder oír palabra del Señor. En esta oportunidad hay un pasaje donde la Biblia habla que los discípulos de Juan fueron a consultar al Señor. Amén. Y el Señor les dio el relato de las cosas que él hacía, de quién era Juan, etc. Pero luego
llega el mensaje que hemos leído. En el versículo 15 de esta porción dice: el que tiene oídos para oír, oiga. No sé si en algún momento usted se haya puesto a meditar en qué tiempo estamos viviendo nosotros hoy. Yo podría señalarlo como un tiempo de indiferencia ante los ojos de Dios. ¿Por qué? Porque tenemos una generación que no quiere escuchar palabra de Dios. Por eso el Señor empieza diciendo: si alguno tiene oído para oír, que oiga. Este es un llamado que Cristo hace a escuchar. No se trata de tener oído literalmente. Se trata de tener una voluntad, un corazón dispuesto, gloria a Dios, para prestarle atención al mensaje del Señor. Gloria a Dios. Una generación difícil. Amén. De hacerle sentir agradada con la obra del Señor. Jesús compara a esta generación con aquellos niños, aquellos muchachos que salen a las calles, a las esquinas, amén, a jugar, a bromear. Y dice: ¿más a qué compararé esta generación? Es semejante a los muchachos que se sientan en las plazas, dan voces a sus compañeros y les dicen: les tocamos flauta, no bailaron. Pusimos endecha, tampoco lloraron. Es decir, una condición de vida que nada le satisface. ¿Sabe que hay personas de esta índole aún en el tiempo de hoy? Dios usó diferentes medios. El escritor a los Hebreos dice: pero Dios, habiendo hablado en otro tiempo a nuestros padres, amén, por diferentes medios, hoy, dice el escritor, nos ha hablado a través de su Hijo Jesucristo. Pregunto, ¿cuántos medios Dios ha permitido usar para llevarle el mensaje a usted, para llevarle palabra de salvación, para llevarle oportunidad? Pero
Pero con todo y eso, usted ha sido capaz de decir no. Amén. Nada le satisface. Por eso el Señor pone este ejemplo, que ni con música de alegría, ni con melodías de endecha, les hace cambiar su manera de ser. Juan vino con una vida de ayuno, de oración, de separación, para poder estar bien con el Señor. Y la gente que lo conocía, dice la palabra de Dios, que decían: este hombre tiene demonio. Imagínese usted. Luego aparece Cristo, que si lo invitaban a comer, él iba a comer. Si lo invitaban a beber, él iba a beber. Se juntaba con los pecadores. Y eso le molestaba a la gente. Y decían: este hombre no es más que un comelón y bebedor de vino. Amigo de pecadores, de publicanos, oiga bien, qué tremendo. El problema no estaba en Juan. El problema no estaba en Cristo. El problema estaba en el corazón de aquellos que no estaban dispuestos a escuchar. ¿Cuánta gente tenemos de esa clase en este tiempo? Amén. Le predica el pastor fulano de tal y dice: a ese pastor le hace falta elocuencia. Le predica el otro pastor fulano y dice: a ese pastor le hace falta unción. Le predica el otro hermanito humilde, sencillo, y dice: ese ni gracia tiene. Mire qué tremendo. Cuando la gente no tiene voluntad de oír y atesorar palabra de Dios, busca cualquier achaque para no prestarle atención a la palabra del Señor. Entonces, cuando una persona no quiere obedecer a Dios, puede encontrar una y mil excusas para rechazar el mensaje. De la forma, sabe que hay gente, hermanos, que ha usado diferentes formas. Amén. Le lleva hasta presentes, víveres, cualquier cosa. Trata de hacerse amigo, trata de reconvenirlo a través de la amistad, para ver de que entienda lo que es el amor de Dios. Ahora, pero a la luz de esta palabra, podemos, hermano, entender que no valen excusas para rechazar a Cristo, que hay que tener la humildad para escuchar su palabra mientras Dios nos está hablando. No hay soberbia más grande que una persona tenga la oportunidad de escuchar la palabra de Dios y voluntariamente, descaradamente diga: yo no quiero escuchar esa palabra. Si supiera lo que está haciendo. ¿Sabe qué? Hay un peligro de rechazar esa palabra.
Cuando el corazón no quiere escuchar y pone muchas excusas para no acercarse a Dios, amén, eso le va a costar caro. El Señor Jesucristo dijo en su palabra, yo, dijo Él, no he venido a juzgar, yo he venido a salvar a los pecadores. Pero saben, dijo el Señor, hay alguien que les va a juzgar. La palabra que habéis oído, esa les va a juzgar en el tiempo postrero. Ahora, del versículo 20 en adelante de este capítulo, habla de Corazín, habla de Bethsaida, habla de Capernaum, oiga bien, lugares donde Dios envió palabra de salvación y Dios se glorificó en medio de ellos con señales, prodigios, sanidades, liberaciones. Y sabe, viene el Señor y le dice, ay de ti Corazín, ay de ti Bethsaida, porque si en Tiro y en Sidón se hubieran hecho los milagros que han sido hechos en vosotros, que tiempo se hubieran arrepentido en Cilicio y en Ceniza. Créame, créame, que hay gente que ha muerto y ha muerto sin tener la oportunidad de conocer el evangelio de la salvación. Si esa gente viviera en el tiempo de hoy, esa gente hubieran pedido perdón, se hubieran arrepentido y hubieran buscado la salvación de su alma. Pero tristemente decirlo, en este tiempo que vivimos, hay tanta gente mal agradecida con nuestro Dios. Dios ha sido tan bueno. Le ha bendecido con una bonita familia. Le ha bendecido económicamente. Le ha bendecido con un buen trabajo. Gloria al Señor. Le ha bendecido con tanto bien. Ah, pero con todo y eso, él, ella, no quiere saber nada de Dios. Dice, yo no tengo tiempo para esas cosas. Yo no tengo tiempo para ser evangélico. Qué triste saber que haya gente de esa índole. ¿Sabe por qué? Usted y yo un día nos vamos a morir. Usted puede tener mucho dinero, pero usted no crea que por tener tantos bienes usted no se va a morir. Siempre se va a morir. Siempre. ¿Y sabe cuál es lo serio? Que después de morirnos, dice la Biblia, nos vamos a tener que presentar delante de la presencia de Dios. ¿Para qué? Para rendirle cuentas al Señor de todo lo que hicimos en esta tierra. Ahora bien, ¿qué cree usted que va a ser su reacción cuando esté ante la presencia de Dios para rendirle cuentas y el Señor le pregunte, ¿por qué teniendo la oportunidad muchas veces de oír mi palabra, por qué me despreciaste? Amén. Si era yo quien te bendecía, si era yo quien te proveía, si era yo quien te daba la salud para que tuvieras fuerte para poder trabajar y poder recoger aún así más bienes, ¿por qué me despreciaste? ¿Cuál cree usted
¿Qué va a ser su respuesta ante la presencia de Dios? No le va a poder decir: Señor, es que yo no tuve oportunidad de oír palabra de Dios. Hoy, esta mañana, usted está oyendo palabra de Dios. Y sin temor a equivocarme, aparte de esta porción, de esta palabra que estamos leyendo, ha escuchado muchos mensajes más. Pero Dios le sigue recordando y diciendo: gloria al Señor, el que tiene oídos para oír, oiga. Usted puede tener oído, pero si no está dispuesto a oír, ha habido gente tan cobarde, le voy a decir así, que se va pasando por un lugar y están predicando el evangelio, le hacen así, miren, con lujo de descaro, diciendo: yo no quiero escuchar esa voz de salvación, yo no quiero escuchar esa voz del evangelio. Qué tremendo. No saben, como dijo Cristo, lo que hacen. Que están atesorando para ellos mismos juicio para el día del juicio. La palabra del Señor dice: os digo que en el día del juicio va a ser más tolerable el castigo para Tiro y Sidón que para ustedes. Y tú, Capernaum, que eres levantada hasta el cielo, hasta el infierno, serás abatida. Porque si en Tiro y en Sidón se hubieran hecho estos milagros que se han hecho en ti, habrían permanecido hasta el día de hoy. Pero por tanto os digo, mire qué tremendo es esto, que en el día del juicio será más tolerable el castigo para la tierra de Sodoma que para ti. ¿Qué siente usted cuando oye hablar de Sodoma y de Gomorra? ¿Siente algo que le hace detestar la realidad que se vivía en ese lugar? Porque la maldad era demasiadamente grande. Igual que como estamos hoy. Ahora, pero viene el Señor y dice: tú que oyes la palabra de Dios, tú que voluntariamente, sabiendo que la misericordia de Dios no te ha dejado botado, oiga bien, aún así rechazas, desprecias el evangelio, en el día del juicio va a ser más tolerable para Sodoma, para Gomorra. Es cierto que ellos ya recibieron un juicio de fuego, pero ¿sabe? Esa gente tiene que volverse a levantar para presentarse delante de Dios y luego recibir el castigo eternal. Pero dice la Biblia, va a ser más tolerable, va a ser más considerado el castigo para ellos que para ti, que sabiendo que tienes que buscar de Dios, que sabiendo que tienes que arrepentirte, que sabiendo que tienes que dejar el pecado, que sabiendo que hay un medio de salvación que se llama Cristo, no lo quieres hacer. En el día del juicio va a ser más tolerable para Sodoma y Gomorra que para ti, que voluntariamente desprecias la salvación de tu propia alma. Amigo, yo creo que esta mañana es día para reflexionar. No te acobardes, no desprecies la obra de Dios. Vuélvete a Cristo. Él te ama y quiere perdonarte. El tiempo se nos ha terminado. Vamos a orar dándole gracias a Dios por esta palabra. Y si tú que nos has escuchado quieres hacer una promesa con Dios de apartarte de este mundo de pecado y vivir para Cristo, esta es una oportunidad. Vamos a orar juntos en esta hora dándole gracias al Señor.

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5: Lindamente, estas lindas almas que están conectadas con la radio, con el lindo de lo alto y con la gracia del Señor. Saludamos a toda la audiencia, felicitándole en gran manera por estar selectando en la bendita programación de la radio, que sabemos que es de bendición para muchas almas. Vamos a saludar a ciertas personas que por ahí pues siempre los tienen en mente, cuando tienen oportunidad los escuchan. Dios bendiga a mi hermana Victorina ahí en Cantón El Norte. Dios bendiga a esta sierva lindamente con toda su familia que tiene por aquí y también en Estados Unidos. Dios bendiga también a mi hermano Lito Ramos, a Elena, su esposa, a toda su familia. Que el Señor bendiga a toda esta familia lindamente. Dios bendiga también a mi hermano Francisco Hernández, del estado de Maryland. Por ahí me ha dicho que los escucha, que aún en su trabajo tiene oportunidad, los escucha. Dios bendiga a este siervo con tu esposa, sus hijos, toda su familia lindamente. Dios bendiga también a mi hermano Aristide Gómez, hermana Corina, su esposa. Que Dios bendiga preciosamente a su familia en toda bendición. Dios bendiga también a mi hermano Francisco Sorto. Dios bendiga a este siervo con su esposa y toda su familia lindamente en todas las áreas. Bendiga también mi hermano Josué con su esposa. Bendiga estos siervos con toda su familia lindamente en todas las áreas. Bendiga también a mi hermano Urbán ahí en las Aitunas. Dios bendiga este siervo lindamente con toda su familia. Bendiga también a mi hermana Fortunata. Bendiga esta sierva lindamente con toda su familia. Toda bendición en todas las áreas. Dios bendiga también a mi hermano Iván en San Carlos. Dios bendiga este siervo con el rebaño que está pastoreando, toda su familia. Su hermanito que está por el casado día a día, también le enviamos su cucharadita por ahí, este hipote. ¿Eh? Como ya lo tenemos acostumbrado, lo tenemos bien calcetón y bien chapudo. ¿Eh? Hermano Iván y su hermanito y toda su familia, porque toda la vida lo estamos saludando. Dios bendiga también a mi hermano Francisco Pereira en el rodeo. Dios bendiga este siervo, que tenemos mucho tiempo, que tenemos bonita unidad con él. Es que anhelamos que Dios lo bendiga lindamente, toda su familia. Bueno, vamos a leer una linda lectura, bien relacionada con el tema. La lectura que voy a leer se encuentra en Proverbios, capítulo 4. Voy a leer versículos 7, 8 y 9. Una linda lectura. En el nombre del Padre, del Hijo y del Espíritu Santo. Sabiduría ante todo. Adquiere sabiduría. De todas tus posiciones, adquiere inteligencia. Engrandécela y ella te engrandecerá. Ella te honrará cuando tú la hayas abrazado. Adorno de gracia dará a tu cabeza y corona de hermosura te entregará. Bueno, vamos a poner el programa en las manos del Señor para hacer todo en orden.
6: Bendito sea para siempre el Dios Altísimo. Bendito sea para siempre tu bendito Hijo amado. Bendito sea para siempre tu bendito Santo Espíritu. Las 24 horas y por la eternidad sean benditos los tres personajes divinos: el Padre, el Hijo y el Santo Espíritu. Padre bendito, Padre amado, en el nombre santo de tu Santo Hijo, toda reverencia, humildad, humillación en el Espíritu, yo le doy gracias, Padre bendito, infinitamente gracias. Damos al Padre, damos al Hijo y al Santo Espíritu. Por bendito privilegio me concede estar en cabina de radio para llevar a cabo su bendita obra. Yo le ruego, sea tu bendita autoridad, tome control absoluto de todo mi ser, mi mente, mi boca, mi corazón, para que nada individuo haga para llevar a cabo su bendita obra. No que sea siempre en primer lugar. Paso bendita honra para tu gloria, alabanza, gratitud, acción de gracia de tu santo nombre y para bendición de su bendito pueblo. En el nombre de Jesús de Nazaret, tu santo Hijo amado, le rogamos que bendiga toda la iglesia del buen pastor de Ibrahim, que gracias a su bendita misericordia estamos trabajando juntos en la unidad del Espíritu. Bendigo de una manera especial toda esta congregación, desde el anciano más avanzado hasta el niño más pequeño. En primer lugar, perdona, Señor, el pecado de tu pueblo, que de una manera o de otra nosotros fallamos, Señor. Solamente por tu gracia, tu misericordia, tenemos el acceso a invocar tu santo nombre. En el nombre de Jesús de Nazaret, le ruego que bendigas todas las almas que están estorbadas de salud, Señor. Dale fortaleza, ponga la afirmación de tu palabra en la mente y corazón, que está esperando y confiando en usted, en tu promesa, para que usted sea que les ayude cada alma en la prueba que está pasando. Provea todo el título necesario, Padre bendito, para cada hogar, cada familia de esta congregación. Que el gozo y la paz, contentamiento de usted esté siempre reposando en las almas. Estemos en paz los unos con los otros, amándolos, perdonándolos, consolándolos, edificándolos, estimulándolos unos a otros, como usted lo ha mandado. Bendice toda la audiencia, Señor, que lo está escuchando lindamente a ellos con su familia. Bendiga todo el personal que trabaja aquí lindamente a ellos con su familia. Y con lindo aprecio y respeto les saludamos con esta bendita alabanza. En nombre de Jesús, amén y amén.

Dios le bendiga nuevamente esta linda audiencia que está conectada con la radio. Bueno, hemos saboreado una linda alabanza ahí, bien relacionada con el tema. Vamos a decir dónde está la lectura. Cortita, pero muy linda la lectura que voy a leer para predicar el tema. Tema nuevecito. Apocalipsis, capítulo 20. Voy a leer versículo 10, un solo versículo. En el nombre del Padre, del Hijo y del Espíritu Santo. Y el diablo que los engañaba fue lanzado al lago de fuego y azufre, donde estaba la bestia y el falso profeta, y serán atormentados día y noche por los siglos de los siglos. Vamos a decirle cuál es el nombre del tema. Precioso nombre en gran manera. ¿Ya? Este es el nombre del tema. La seguridad, la garantía y la seguridad de la iglesia en el trono de Dios. ¿Ya? Tomemos como base, pero completamente, cuál es la base para tener una garantía de seguridad en el trono de Dios, de la iglesia. Véanlo aquí. Ahí lo leímos correctamente. El diablo, el falso profeta y la bestia fueron lanzados al lago de fuego. No va a existir nunca más el diablo. La muerte no tiene potestad sobre el ser que está en el trono. La muerte va a ser eliminada. ¿De qué estamos hablando entonces? Completa felicidad por la eternidad para la bendita iglesia que se guardó para el Señor. Esto da gusto solamente con leerlo. ¿Ya? ¿Qué dice Apocalipsis 22:3? Que estaremos viendo el rostro del bendito Dios Altísimo frente a frente, la iglesia, y viendo a su bendito Hijo. ¡Qué clase de privilegio, querida alma, para la gente que está en la hora hoy! Pero esto también tenemos que tomar en cuenta. Fue la gente que fue arrebatada. Porque si estamos nosotros viviendo un evangelio puro, un evangelio santo, como está en la Biblia, este es el versículo que se tiene que tomar en cuenta las 24 horas. Para la iglesia estoy hablando. Mateo 22:14, porque muchos son los llamados y pocos los escogidos. Si una persona está en la hora hoy, aquí no importa la edad, aquí no importa la preparación intelectual que tenga cada persona, ¿ya? Aquí no importa el sexo, es hembra o es varón, pero estamos fuera de los escogidos. Tengamos cuidado, querida iglesia. Este es el problema, ¿ya? Ser cristiano en términos plural, en términos general, no cuesta ser cristiano. Pero entonces hablemos con español de España. Aquí el problema está que no se va para el cielo porque uno es predicador. Ah, no, es maestro bíblico. Por ahí aparecen los anuncios. ¿Ya? Que le encanta al pajarito que le levante las alitas. ¿Ya? Ah, no, la licenciada. Ah, no, el abogado. ¿Ya? Los que están en la hora, y al mismo tiempo les encanta que le vayan levantando las alitas. ¿Ya? Les voy a dar un contenido para abarcar toitita la Biblia y toda la gente cristiana. Un contenido con la Biblia. Hay un versículo que relata, relatado por un hombre de letra.
¿verdad? La educación más carísima y la educación más barata. Velo con la Biblia, que son multitud de personas que están preparadas con un título, que están en la obra cristiana y no llegarán al cielo ni en sueños. Ve este versículo y véalo quien lo dijo. 2 Corintios 3:6. ¿Ya? Porque los hizo ministros competentes de un nuevo pacto. No de la letra, porque la letra mata. Ahí está, mire. Y no con el Espíritu, dijo el apóstol Pablo. Porque la letra mata, más el Espíritu vivifica todo lo que hace. ¿Verdad? Entonces, tenemos entendido que mucha gente va a estar equivocada. Multitud de personas están en la actualidad a nivel mundial usando la palabra bajo conveniencias personales. ¿Ya? Estamos hablando legalmente. ¿Ya? Porque la letra mata, dijo el apóstol Pablo. ¿Ya? ¿Qué está ahí? Que se usa un título en la obra cristiana. Yo soy pastor, me gradué en la universidad, soy maestro bíblico, tengo 40 años, soy pastor, soy evangelista, ando dones del Espíritu. Lo que se me ha olvidado es que yo no tengo ni un cabello que sea mío, no que estoy título de Dios. Y Dios manda que todo lo que tiene uno se use legalmente para su honra, para su gloria, y que yo sea de bendición solamente para toitita persona, no para otra cosa. Pero yo con el egoísmo, yo con la hipocresía, haciendo cosas solamente para mi beneficio, ¿da? Trata el billetillo en diferente manera. Hay multitud de cristianos que están tras del billetillo. ¿Ah? Y a veces no están arriba de la mesa, están por debajo de la mesa los billetillos. Que no se están obteniendo en la manera legal como el Señor lo manda. Son multitud de codiciosos, ávaros, que van a ir para el infierno por las codicias terrenales. Aquí están. Tiene la garantía, tiene la seguridad, la iglesia, que estando haciendo cosas que no tienen aprobación bíblica, vamos a llegar al cielo. No llegamos al cielo. Hoy le voy a decir por qué. Porque somos cristianos murciélagos. Este es con el español de España. ¿Eh? ¿Qué hace una persona de nosotros? Cantamos, predicamos y toda la semana en la iglesia y todo, pero usando la palabra de Dios bajo conveniencia, querida iglesia. ¿Qué está ahí? Lo puro con lo impuro. Ve este versículo. Apocalipsis 20:27. Ninguna cosa inmunda entrará en su presencia. ¿Qué significa? Lo que está enredado con el pecado. Va a entrar al trono uno así, nunca va a entrar ninguna persona. ¿Ya? Este es el problema. El predicador predicó 40 años. Era pastor, evangelista, era maestro bíblico, tenía dones y todo. Pero se le olvidó que si no estaba lo puro en la persona de nosotros, no podía entrar al reino de cielo. ¿Por qué? Andaba yo con los colochos del diablo, querida alma. Toitita persona que se quedó en el rastro, no andaba llevando los colochos de Cristo, sino los del diablo. Y con español de España, predico yo. Porque una cosa de lo más lindo en toitito predicador, lo más lindo. Que anda predicando lo que anda llevando. Hacemos la balanza ahorita en las iglesias.
como está metida la corrupción, pero tremenda dentro de la iglesia. La hipocresía, el egoísmo, ¿ya? Cantidad de cosas están adentro de la iglesia que no tienen aprobación con la Biblia nunca. ¿Ves? De que le sirvió la persona, varón o hembra, que tenía 20 privilegios en la iglesia y se quedó en el día rapto. ¿Por qué se quedó? Porque andaba llevando los colosos del diablo, no los de Cristo. ¿Ya? La garantía, la seguridad, fue cuando este hombre dijo: mire, he peleado la buena batalla, he guardado la fe, por lo cual me espera la corona de justicia que me da a mí y a todos los que aman su venida. Estamos clarito, clarito, clarito, querido hermano. ¿Ya? Entonces, cuando las cosas están bien ordenadas, ve el resultado de esto. Cuando las cosas de Dios están bien ordenadas en el cuerpo de su siervo, bien ordenadas. Declararon el edicto, ¿va? Daniel capítulo 6. Cuando metieron a Daniel al foso de los leones, declararon que el edicto era firmado por el rey y no podía ser abrogado, que significa eliminado. ¿Vale? Mire la gente que está con la ordenanza de Dios caminando. ¿Ya? No hizo bulla Daniel, no anduvo chillando como andan muchos chillones hoy por todos lados, contándole a uno, contándole a otro, por una cosita en un vasito de agua se están ahogando la gente cristiana hoy. Daniel entró en su casa, abrió la ventana de su casa, orando en la mañana, orando mediodía y orando en la tarde, tranquilito, mire, confiando que Dios tenía el poder para salvarlo. ¿Da? Esta se llama completamente andar llevando el cable de alto voltaje del cielo. El cable que está la unidad suya con Cristo Jesús las 24 horas. ¿Ya? Clarito, clarito. Daniel podía haber decidido esto que dijo Cristo cuando salió del foso de los leones. ¿Ya? Porque el que me envió conmigo está. No me ha dejado solo el Padre, porque yo hago siempre lo que le agrada a él. ¿Vean? Muchas veces se miran esto, cosas como esta que me sonó, pero pesadísimo, ver algo que dijo un pastor en una campaña donde habían miles de personas. Yo estuve hace muchos años atrás, óigalo bien, en el Estadio Flor Blanca de San Salvador. Estuve yo y está el predicador Kai Luna, ¿ya? De Guatemala, porque como ella tenía rango de predicador y todo, llenó el estadio, que hasta fuera del estadio había gente, ¿ya? Oyendo la predicación. Tremendo equipaje de aparatos y toitito acompañándolo. Ahora a ver las cosas. Dijo él que él no entendía cómo él tenía el privilegio de ser un predicador de alto rango y todo, pero que él era un hombre miedoso. Por el amor de Dios, querida alma, no considera una cosa con la otra, no compagina. Dios manda que la persona que está sobre todo prediquemos tengamos completamente, ¿verdad?, la confianza en el Señor. ¿Por qué? Porque son bienaventurados toititas las personas que confiamos en Él. Y no serán avergonzadas jamás toititas personas que confían en Él. Pero el hombre, mire, toitita la gente que lo vio. Yo oí comentarios con diferentes gente que yo venía en un busito que
lo llevó de excursión toda la gente. Esto se miró feo. ¡Qué feo se miró lo que dijo el pastor! ¿Qué es el dicho? No todo lo que habría es todo lo que dieron. ¿Vale? Si yo estoy dudando, le voy a leer un versículo para que se dé cuenta cuántas personas están mal delante de Dios en la actualidad, a nivel mundial. Me lo está revelando el don de revelación, que son multitud de personas que están mal, porque se les ha olvidado lo que dice este versículo. ¿Ya? ¿Qué es de Romanos capítulo 14, versículo 23? Pero el que duda en lo que come es condenado, porque lo hace sin fe. Y todo lo que se hace sin fe es pecado. Vamos a ver correctamente para poner la iglesia en la balanza de Dios ahorita, la iglesia cristiana a nivel mundial. Son multitud de personas que están afuera de la voluntad de Dios porque han perdido la fe. Que están igualito que el pueblo de Israel. Tuvo 40 años en el desierto y toitita la gente mayor de 20 años los eliminó Dios en el desierto. Solamente la gente de 20 años para abajo entró en la tierra prometida. ¿Por qué? Porque perdieron la fe. Ve este versículo, Hebreos 4:2. ¿Vean? Y la palabra no les acompañó a ellos.

graduado en la universidad, todo, ¿verdad? Pero se le olvida que la fe sin el amor anda muerta. Son multitud de pastores que están afuera de la voluntad, que Dios me lo ha revelado con los dones, porque el amor puro no lo andan llevando. Andan llevando mucho pastor el amor chabeleado. ¿Llegará uno de estos al cielo? A Dios no le importa que andes con 20 privilegios en la iglesia, pero andas sin la pureza en el amor, son un tapesco del diablo todavía. Porque ahí está la piñata del diablo sobre aquella persona. Está garroteando todo el tiempo que estuviste en la obra. Y como nunca tuviste la aprobación de Dios, allá te va a sacar los dulcitos y los bombones en el infierno, porque no te los pudo sacar todos aquí con la garroteada que te dio, para que estuvieras afuera de la voluntad de Dios. Estas son predicaciones con pureza, con la verdad, con santidad, honestidad, porque aquello que estoy diciendo tiene garantía con la Biblia. Después que estuvo la persona completamente viviendo en el Evangelio, a su manera lo estuvo viviendo la persona. No, no, no. Donde está la pureza en el corazón y la mente y la boca, no se le hace daño a ninguna persona. Vea quién lo dijo, el apóstol Pablo, 1 Corintios 10:24, que ninguno busque su propio bien sino el de otro. ¿Fue esto lo que hizo Cristo hasta la muerte? Señor, no les tomes en cuenta este pecado, las últimas palabras del Señor. ¿Ah? Y mire la pureza en el bendito vaso, completamente fotocopia de Cristo. Esteban, el apóstol Esteban, Hechos 7:55-60. Está Esteban de rodillas, viendo los cielos abiertos y diciendo: veo la gloria de Dios y al Hijo de Dios a la diestra del Padre, viéndolo completamente, recibiendo las pedradas como que eran ganonas, ¿verdad? Y diciendo: Señor, no les tomes en cuenta este pecado. Perfección divina en la manera que caminó hasta la muerte el bendito apóstol con la fotocopia de Cristo. Esta es la garantía, querida iglesia, para poder tener allá en el trono la garantía y la seguridad que vamos a estar en completa felicidad por la eternidad. ¿Cuándo? Cuando el cuerpo de nosotros estaba llevando la cruz las 24 horas. ¿Qué significa alcanzar pureza en el amor? Es un sacrificio con el cuerpo, desde la coronilla de la cabeza hasta la planta de los pies. Yo aprendí a perdonar hasta a mis enemigos, como lo hizo Cristo y Luis Esteban, hasta la muerte. ¿Ya? Aprendí a amar sin hacer excepción de personas. ¿Ya? Yo no alabo a ningún predicador, perdóname que se lo diga, con el bendito celo que mi Padre ha puesto en mi corazón. Y también porque sé bien cómo anda este pedacito de carne delante del Señor. Que no necesito recomendación de ningún pedazo de carne para llegar al cielo. ¿Ah? Clarito, clarito. Esto no me ha costado a mí una cosa poca, no, no. Me ha costado tremendos ayunos. 30 años de estar soltero, no me ha arrastrado ninguna Dalila. Esto se llama que pagas un precio. Me ha metido el Señor en la máquina de moler carne. Me ha metido en la licuadora. Y gracias a Dios he salido con bien para otro lado. ¿Vean? Pero varios cristianos, le voy a hacer un comentario que hasta con lágrimas lo he hecho yo ayunando. Que nos da alegría esto que le voy a decir. Escuchar los hipótesis de perejil. Yo he visto, en el tiempo que estoy en la obra, he visto personas como esta. ¿Ya? Que nos da alegría ver esto en la obra.

cristiana, sino que da tristeza y da dolor. Vaya. Entre los tres pastores que hay, va, hay un pastor que tuvo llamado de parte de Dios. Hay otro pastor que lo puso el ser humano. Dos. Y hay otro pastor que se puso el solo. El que se puso el solo se llama Pastor Garrobo. Sí, mire, solo llegan a la hora y dicen, ¿tú quieres subir para ser pastor? Esto se llama Pastor Garrobo. Porque solo llega al pie del palo y pega la carrera para arriba. Y usted es para darles una ayudita, que lo estoy saludando de esta manera. ¿Ya? Ajá. Y como él solito se subió y no tuvo respaldo de Dios nunca, él solito bajó para abajo. ¡Qué manera, querida alma! Cuando un bendito evangelista, un bendito pastor, tenemos un llamado a Dios, que estamos pagando el precio, no con colita sucia, no con doladito sucio, sino con el cuerpo, con un sacrificio puro y santo, día por día, que tengo salvación las 24 horas, sin culpar recomendaciones de ningún pedazo de carne. Mire lo que dijo el bendito apóstol Pablo, para que tengamos la comprobación, que andaba a la cruz las 24 horas en el cuerpo. Pablo, Filipenses capítulo 4, versículo 9, lo que aprendiste, recibiste, oíste y viste en mí, esto haced, que Dios de paz estará con vosotros. En cuatro maneras estoy predicando lo que ando llevando, decía Pablo. Busquemos un apóstol Pablo en la iglesia, ni con la lamparita celular lo hallamos, por ninguna iglesia cristiana. La mayoría de gente predicadora están predicando por billetes, por conveniencias personales. La mayoría es gente que está pastoreando. Si no va el billete por un lado, por otro lado, no hay alegría. No. Ay, querida alma, por el amor de Dios, cómo trabajaron los apóstoles, ya, hasta la muerte, sin codicia para ningún lado, ya. Entonces, está bonito cuando hablamos de un tema, ¿cuál es la garantía, la seguridad de la iglesia en el trono de Dios? Pero ya leí, el diablo fue lanzado al lago de fuego, el falso profeta fue lanzado al lago de fuego, la bestia fue lanzada al lago de fuego y serán atormentados en el lago de fuego por los siglos de los siglos, que nunca tiene fin aquello. ¿Verdad? Entonces, voy a leer un versículo, solo para oírlo, lo que da para la iglesia. Avivamiento en el Espíritu Santo. Mateo capítulo 13, versículo 43. Entonces los justos resplandecerán como el sol en el reino de su Padre. Que tengo oídos para ir que oiga. Mire, Mateo 13, 43. Entonces los justos resplandecerán en el reino de su Padre como el sol. El que tengo oídos para oír, con solo oír lo que dice la iglesia. Da lindísimo gozo, viendo al bendito Dios Altísimo, frente a frente, viendo a su bendito Hijo, en la perfecta felicidad, porque ya el diablo va a estar eliminado con todos los demonios. ¿Eh? No hay hambre, no hay sed. Mire este versículo que dice Isaías 35:10. La perfecta alegría terminará con la tristeza. La que va a tener la bendita iglesia en el trono de Dios las 24 horas, resplandeciendo como el sol, viendo a su bendito Padre, viendo a su bendito Hijo, con el resplandor de la gloria, ahí nomás. ¿De qué estamos hablando, querida iglesia? Estas cositas no se pueden alcanzar como alcanzar
de comprar un dólar de papas ahí en la calle. Voy a trabajar el trabajito, los cumeros, ¿verdad? Vaya, que tiene buena consideración, le dan al cumero $15, ¿ya? En el día de trabajo, ¿ya? ¿Para cuánto usa? Dije, este es un par de papas que va a comprar, ¿ya? Pero la salvación, para tener la garantía de él, hay que pagar un precio como lo pagaron los benditos apóstoles las 24 horas. Cárceles, azotes, pedradas, toitito, maltrato. Por la predicación, no era porque andaban medio zancochados, como hay puñadas de zancochados ahorita a nivel mundial. En Barcelona no hay puñadas de zancochados, medio zancochados. No, ellos por predicar la palabra, pero no negaron el nombre hasta la muerte. Llevaron la cruz, como lo dijo Cristo, diariamente hasta la muerte los apóstoles. Entonces vale la pena que sepamos qué fotocopia andamos llevando nosotros. Que si estamos caminando bajo conveniencias personales en la obra del Señor, ¿tá? Tal vez la iglesia no nos está dando cuenta cómo es de cada persona, pero el Señor sí lo sabe todo. Ay, está clarito, clarito, que dice alma. ¿Ya? Entonces vale la pena que nosotros estemos seguros. Hay que aprender pasajes bíblicos como estos que las 24 horas yo los paladeo. Estos versículos. Salmo 119, versículo 112. Mi corazón incliné a cumplir tus estatutos de continuo hasta el fin. El rey David. Pecado grave cometió David. Fue castigado tremendamente por Dios. Pero aprendió el hombre a corregir el pecado. Mire otro versículo que dijo David. Salmo 119, versículo 104. De tus mandamientos he adquirido inteligencia. Por tanto, he aborrecido todo camino mentira. Amó la verdad con el más alto respeto y aborreció la mentira. Ahí está claro. Clarito, clarito desde el Viejo Testamento. Para llegar hasta Apocalipsis. ¿Cuál es la base para un cristiano no perder la unidad con Dios? Tenemos que eliminar la mentira. Tenemos que amar la pureza, la santidad, la honestidad, sinceridad y con seriedad. Que esto reine desde la coronilla de la cabeza hasta la planta de los pies en toda persona que quiera volar para el cielo y que no esté confiando en las recomendaciones humanas. Usted no va por la recomendación del alcalde, del señor juez. No, por la recomendación de nadie vamos para el cielo. La palabra los enseña que es depender legalmente del Señor. ¿Qué recomendación tuvo Job en la prueba? De ninguna persona. Toititos se volvieron enemigos. ¿Pero qué pasó? Job tenía la recomendación de Dios. Este es el la comprobación de cómo tiene que estar cada persona delante de Dios. Uno puede tener en la iglesia, si yo soy el pastor y estoy haciendo cosas que tienen la idolatría, veámoslo aquí, que lo está haciendo mucho pastor a nivel mundial. Está mezclado la palabra de Dios con la idolatría adentro de la iglesia y tienen el apoyo de toda la iglesia. Entonces no va a ir el pastor para el infierno, va a ir toitita la iglesia junto con él. Porque estamos, en vez de apoyar al pastor, estamos apoyando al diablo, o sea, sinceramente, en la iglesia. Que estamos haciendo cosas con idolatría adentro de la iglesia. No va el pastor para el infierno, va la iglesia enterita. Porque esta es la palabra que le enseña. Ningún idolatra tiene parte en el reino de los cielos. ¿Ah?
estoy hablando mentira. No tiene respaldo lo que estoy predicando. A mí no me importa quién le cae bien, a quién no. Este es un evangelio puro. Estoy enfrentando el pecado. No soy tolerante al pecado a ninguna persona. Mi madrecita puede ser la pastora de la iglesia. ¿Están metiendo las patas? Yo te lo digo. No, mi madrecita. Usted anda llevando las sombrillas del diablo, querida madre. Esa es la manera de predicar un evangelio puro. ¿Ah? Pero yo estoy dejando los pecados a una persona y a otra. Ah, no, y como me da mis buenas ofrendas, el diezmo y lo otro. Y... por el amor de Dios, querida. Aquí lo que tenemos es un chorro de guasalos y iguanas dentro de la iglesia. Si lo queremos aceptar desde tempranito, con español de España. ¿Ah? Los apóstoles dejaron una linda doctrina, pura, santa, con la manera que caminaba cada uno de ellos. Nos predicaron con la palabra, sino con el ejemplo. Ya acabó el tiempo, van. Padre bendito, les hago saber que se acabó el tiempo, me cerrará con una pequeña oración. Padre bendito, Padre amado, en nombre santo de tu Santo Hijo, toda la bien, humildad, humillación en el Espíritu, yo le doy gracias, Padre bendito, le doy Dios. Gracias infinitamente, gracias damos al Padre, damos al Hijo del Santo Espíritu, por concederme este bendito privilegio de predicar tu palabra. Yo le ruego que todo haya sido para tu honra, para tu gloria, alabanza, gratitud, acción de gracias, tu santo nombre. Bendición de su bendito pueblo. En nombre de Jesús. Amén y amén.

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0: Son las 10:54.
1: Muy buenos días, mi hermano. Dios me le bendiga. Le saludo aquí de la ciudad de los vientos, esperando en Dios que las maravillas se mueva sobre cada oyente de la radio El Buen Pastor. Que Dios me los bendiga. Soy Orlando Ávila. Quería pedirles si me podían complacer con alabanza. Sin santidad nadie verá al Señor. Dios los bendiga, mi hermano, y sigan adelante. La ciudad de los vientos es acá en Estados Unidos, Chicago, hermano. Dios me les bendiga. Un fuerte abrazo para toda la audiencia.

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6: Gloria a Jesús, Dios le bendiga esta tarde. Dios le bendiga esta tarde. Bueno, a los que están del templo para allá, creo que me van a escuchar como por radio, porque no los veo. Gloria al Señor, están escondidos. Pero escuchan, creo, ¿verdad? Gloria al Señor, no, tampoco escuchan. Lo bueno es que usted está escuchando enfrente. Tenemos una audiencia en Radio Manantiales, a quien saludamos en el nombre del Señor. Privilegio estar acá. Y bueno, hace poco estuvimos en Tangolona sacando nuestro primer compromiso después del problema de salud que enfrentamos, y que cuando uno está enfermo le parece que no va a volver a estar en un lugar de esto, pero aquí estamos. Dios bendiga a los hermanos pastores, porque los quieren por aquí también. Que Dios bendiga a los hermanos pastores. Gloria a Dios. Por lo menos disimule que no los quiere, hombre. Bendito sea Dios. Esta tarde me acompaña mi esposa. Quiero que ella se ponga de pie para que vean que es la misma. Gloria al Señor. Bendito sea Dios, la misma. Y ahora pues mi hija, que está ahí también en el control de grabación. La señal aquí es bien mala, como algunos creyentes. Y vamos a grabar para transmitir de nuevo. Para hacerlo, hermanos, en retransmisión. Pero estamos aquí con el gozo del Señor y queremos aprovechar el tiempo. Hay algo que a mí me encanta, hermanos, es cuando está el tiempo antes de la predicación. Tiene que haber un factor durante el tiempo de la alabanza, saludo pastoral, los coros, en esas oraciones. Siempre tiene que haber un factor en el que yo estoy pendiente que Dios algo me va a confirmar de lo que vamos a predicar. Y mientras el pastor Jurado oraba por los pastores, mencionaba la cita bíblica que yo traigo para leer, y esa es la que vamos a leer. Así que nos vamos a ir al Evangelio según el apóstol Juan en su capítulo 6. Bendito sea el nombre del Señor. Juan capítulo 6. Alabado sea el nombre de Dios en esta hora, a su nombre. Y vamos a estar leyendo el versículo 67 para la gloria del Señor, y 68. Hay una historia grandísima ahí, pero queremos leer estos dos versículos para la gloria de Cristo. Si hay amigos entre nosotros o hermanos descarriados, esta es la oportunidad. La oportunidad de darle el corazón por entero a Dios. Juan capítulo 6, versos 67 y 68. ¿Lo tenemos? Amén. La palabra se lee para gloria del Padre y del Hijo y del Espíritu Santo. Y dijo entonces Jesús a los 12: ¿Queréis acaso iros también vosotros? Y respondiendo Simón Pedro, dijo: Señor, ¿a quién iremos? Tú tienes palabra de vida eterna. Le alaba. Ya habíamos orado, diga gloria a Dios y se siente. Pero no siente la adoración y la alabanza. Manténgase vivo siempre. ¿Cuántos están vivos todavía? Gloria al Señor. Qué bueno es Dios. Esta tarde vamos a titular el mensaje de hoy, Confrontados por la palabra de vida. ¿Usted está aquí? confrontados por la palabra de vida. A su nombre. Qué bueno es entender lo que Dios quiere en su palabra. Amén. Cuando hablamos de palabra, en este tiempo que estamos viviendo, yo escucho demasiado conversaciones en las que se dice que gracias a Dios hoy hay abundancia de palabra. Se habla de los tiempos hace 30 años, cuando yo recién me había convertido al Evangelio. Una radio cristiana era bastante escasa. ¿Me escuchó? Un canal de televisión cristiano era bastante asombroso. La mayoría de predicadores que querían predicar un mensaje en una radio tenían que ir a una radio secular, someterse a un montón de reglas ahí para poder pasar un ratito de programa. Y la gerencia le tenía que decir, mire, pero no diga así, no diga allá, no diga acá. Y eso uno se sentía ahí como perro con dos collares. Alabe a Dios si puede. Pero luego Dios empezó a abrir puertas y empezaron a aparecer radios, frecuencias ministradas por iglesias, por concilios, por ministerios. Y fuimos viendo cómo ahora hay tantas radios cristianas. Hay tantos canales de televisión que, aunque no sean canales denominados al cristianismo, pero abren la puerta a que se predique. Algunos canales seculares son como más abiertos que algunos llamados cristianos para pasar el mensaje. No sé si usted ha escuchado los días sábado y domingo a las 9 de la mañana en TRB. Es un canal de aquí de San Miguel, que ahí pasan nuestras predicaciones. Y me dijo, hermano, ¿cuánto está pagando ahí? No, solo me llamaron para decirme que querían pasar mis predicaciones y que si yo no me enojaba. Alabe a Dios si puede. Porque hay gente que se enoja. Hay gente que se enoja. Hay unas radios por todo el país, hay radios que me llaman y me dicen, pastor, quisiéramos que nos dé la autorización de pasar sus predicaciones. Usted no necesita autorización para...

cierto que hay. Alabe a Dios si puede. Porque no todos los canales, y no todas las radios, y no todas las páginas, y no todas las iglesias están dispuestas a llevar la palabra que confronta al hombre. ¿Cuántos dicen amén? La palabra de verdad. Si buscamos palabra mentirosa, si buscamos palabra inflada, palabra altanera, palabra apóstata, palabra adulterada, palabra lisonjera, de esto se oye por todos lados y por todos medios. Pero palabra que confronte al hombre y confronte su pecado y que ofrezca vida eterna, solamente la palabra de Cristo Jesús, la verdadera palabra, la no adulterada, la leche espiritual sólida. ¿Cuántos alaban al Cristo de la gloria? A eso se refirió Pedro cuando dijo, es que palabra de vida eterna solo tú tienes, nadie más la tiene. Así que el que quiere ser salvo tiene que confrontarse con la palabra de Dios. No tiene otra salida. A su nombre sea la gloria. Y todo este mensaje, hermanos, de resentimiento de la gente ahí, de esa gente que por cualquier cosa se va. Hermano pastor, usted se asusta porque hay dos viejitas que se sacuden los caites y se van. Alabe a Dios. Y usted se asusta porque un rebelde dice, me llevo a la familia y me voy. ¿Qué se asusta usted? Porque si tenemos un ministerio dado por el Señor Jesucristo, el ejemplo lo está dando Cristo. No nos asuste que la gente se quiera ir, pero la palabra no puede cambiar. Cielo y tierra pasará, pero esta palabra permanecerá. Esta palabra hará su misión que le fue encomendada. ¿Cuántas palabras al Cristo de la gloria? Pero a veces nos asusta, y eso es lo que estamos viendo hoy en el último tiempo, que abunda la predicación, pero no la palabra confrontativa. Porque la palabra confrontativa provoca que la gente emigre. Provoca que la gente, hermano, haga la maleta y salte como el canguro para la otra esquina. Lo que tenemos es una gran bendición y yo estoy contento por eso, porque en vez de cantinas, que hay un templo cada media cuadra, aunque los pastores no se hablen. Porque eso es lo que sucede. 8 o 10 iglesias amontonadas en una comunidad y usted hace una campaña, pero hay 4 de esos pastores que no vienen a esa campaña porque no se llevan con usted. Aleluya. Esta gente piensa que fueron llamados a panteoneros para hacer un nicho para cada quien. No, aquí fuimos llamados a predicar que el cielo espera a aquel que vive en santidad, como dijo Carlitos aquí. A su nombre sea la gloria. Pero para eso hay que confrontar con la palabra, hermanos, a la persona. Vea bien cómo Jesús pudo haberse alegrado un día antes. Solo hombres, más de 5,000, en la comelona. El día quinceañera, alabe a Dios si puede. Usted va a ver si es una boda la que hay, aleluya. Hasta el ciego se viene sin bordón. Hoy sí se me fueron. Hasta el amputado de las piernas deja la silla de ruedas y llega corriendo el sol. Diga que va a haber doctrina, enseñanza, sacrificio, ayuno, oración, búsqueda de Dios. Si la mujer del pastor llega, dele gloria a Dios. Porque ella ni ella lo quiere apoyar. Alabe a Dios si puede. A su nombre sea la gloria. Entonces usted está viendo un día antes, si usted lee, este capítulo es grande. Y ese versículo, esos dos versículos que yo leí ahí, son provocados, pero de una historia anterior. Un día antes comienza el problema. Una multitud vasta, a la orilla del mar, a las faldas de una ladera, cayendo a la playa. Multitud, solo hombres. Más de 5,000. Y como a esta hora, los discípulos, esos discípulos tenían sus mañas. Alabe a Dios si puede. Los que sentían hambre eran ellos. Pero se acercan a Jesús y le dicen, esta multitud tiene hambre. ¿Y cómo hacemos con ellos? Ellos eran los que querían comida. Hay diáconos que no le dicen, usted mire, hagamos unos cuantos días de ayuno y metemos una campaña evangelística. No. Pastor, ¿y por qué no hacemos una festividad de unos 2 días y compremos vaca y carne, arroz, tortilla y repollo? Ellos lo que quieren.

0: es comer. ¿No se acuerda usted cuando los discípulos iban con Jesús y quedaron en el pozo de Jacob allá en Samaria? ¿Se acuerda? En la ciudad de Isacar. Ahí estaban. Ahí estaban ellos con Jesús cuando llegó la samaritana. No, ¿por dónde andaban? Buscando qué comer. La tripa es el Dios de muchos, dijo el apóstol Pablo. No lo digo yo. El Dios de ellos se llama vientre. Esa es tripa menor y mayor. Y esa gente, hermano, solo pensaba en esto. La gente está contenta oyendo la enseñanza de Jesús, pero ellos llegan, interrumpen y dicen: maestro, ya es tarde, esta gente no ha comido, ¿qué vamos a hacer con ellos? Y dijo otro por ahí: mire, señor, dijo, dicen que fue Judas, porque no dice la Biblia quién fue. Aunque compráramos 30 pesos de pan, 30 denarios, 30 sueldos de un hombre diariamente, ¿me escuchó? Era un dineral, 30 denarios de pan, y aunque lo compráramos, no ajustaría para tanta gente. Y el Señor les dijo: ¿por qué no le dan ustedes de comer? Y qué terrible es que Dios te diga que des lo que no tenés. Alabanza a Jesús. Por ejemplo, ahorita usted no puede dar gloria a Dios porque no tiene nada como dar, no hay fuerza para dar. Eso es triste, estar sacando aménes de donde no hay. Querer oír un gloria a Dios de una tierra árida. ¿Me está escuchando? Denle ustedes. ¿De dónde? Pero ni 30 denarios ajustarían. Pero por ahí andaba alguien que tenía una nariz, pero de esos chuchos que están en el aeropuerto. Esos tipos no se equivocan de valija, hermano. Alabe a Dios si puede. Tenía una nariz, pero esa de radar. Ya andaba cerquita un pobre cipote que andaba con una matatilla, con unos pescaditos asados y unos panes. Ya lo andaba cerca al pobre cipotillo. Y dijo: Señor, aquí anda un niño que anda unos pancitos y unos pescaditos asaditos ahí. ¿Y qué le importaba a él? Si el niño, la mamá de ese muchacho, de ese niño, era sabia, hermano. Vaya, mijo, vaya a oír a Jesús, pero usted no se preocupe por venirse a comer. Si sigue predicando el Señor, allá quédese. Aquí le voy a poner bastimento para que vaya. Aleluya. Y ahí andaba ese niño preparadito. Bendito sea el nombre del Señor. ¿Y qué le dijo el Señor? Tráiganlo, dijo. Y agarrando aquellos pancitos y aquellos pececitos, hermano, el Señor le dio gracias al Padre, porque aunque sea poquito hay que orar. Aunque sea poquito hay que ser agradecido. Aunque sea poquito y aunque sean los mismos frijoles y aunque reboten en el plato, hay que darle gracias a Dios por la provisión, iglesia, porque hasta de eso te estás olvidando. ¿Sabía usted que hasta de eso lo estamos olvidando? Hoy la gente ya no quiere orar para comer, ya no hay acción de gracia, ya no hay nada, hermano. Venga en tu reino, hágase tu voluntad, ya lleva 3 tortillas. Alabado sea Dios. Y dijo el Señor: manden a la gente a recostar en grupos. Póngalos ahí, 50, 100, póngalos ahí. Siéntenlos en grupos. Y la gente, mientras usted le diga que para darle comida, se ordena rapidito. Usted puede tener todas las sillas vacías, en todos los cultos están vacías, pero diga que va a repartir de aquí para allá y se llena hasta aquí de sillas. Alabe a Dios si puede en esta hora. Vaya a ser para sacar la semilla y el abono, están peleando y botando la puerta para meterse primero. Vaya a ser allá en Western Union, a las 5 están agarrados el portón. Pero al culto van llegando después de los coros de ofrenda. Así somos, dele fuerte esa gloria a Dios en esta hora, no se enoje. Estamos hablando confrontados por la palabra. Y estas verdades son las que ofenden a la gente. Dicen: no, yo, ¿para dónde me voy aquí? Ah, no, y dice: yo por allá he visto otro templo que allí el pastor no se mete con uno. Yo voy a ir a un corral donde el corralero no me toque. Alabe a Dios si puede. Y le dijo el Señor: vayan, trabajen por lo menos, le dijo a los discípulos. Porque esa es otra cosa, hermano. Usted va a hacer un convivio y los primeros que están a dos cachetes son los diáconos, que no entendieron que son llamados para servir. No, y échele dos piernas más a este plato que es del diácono Julano, dice. En la casa de la mujer es muy pescuezo le da. A la iglesia llega a pedir toda la pechuga. Hoy no. Se me fueron. ¿Y qué pasó? Vayan a repartir. Repártanle a todos. Y empezaron los discípulos, hermanos, que pescado, el otro pan, el otro pescado, el otro pan, el otro pescado, y la canasta nunca se vaciaba. Aleluya. Y el Señor multiplicando aquella bendición, porque Él suple de acuerdo a sus riquezas en gloria las necesidades de su pueblo. Y Él va a no es engordarse, es supliendo nada más. Es que aquí no hay promesa de hacerlo barrigón, es promesa de no dejarlo morir de hambre. Aquí no es promesa de andarlo con buenos trajes, es promesa de andarlo vestido. Alabe a Dios si puede. Y teniendo sustento y abrigo, nosotros tenemos que estar todo el tiempo contentos. Pero aquí hay gente como que no tiene nada de eso, hermano. ¿Cuántos alaban al Señor? Todo el tiempo anda amargado, todo el tiempo anda triste, porque para ellos tener es tener el volcán. No, usted ocupa el volcán, agarra el chaparrastique. Pero con la comida y el sustento, con el día que Dios le vaya proviendo, y no el Padre Nuestro lo dice, pues. El pan nuestro de cada día, dánoslo. Si no dice, y el pan de este año, dámelo ahora. Y usted que sabe si va a estar vivo mañana, coma hoy. Coma hoy, que mañana se lo comen a usted. Y no se preocupe, que cuando usted se muera, la va a pagar lástima que ya no va a haber. Porque la gente va a llegar a comerle todito lo que usted tiene. No crea que le van a llevar. Hasta el pollo accidentado se va a la olla ese día. No lo perdona. A su nombre. Señor, hemos repartido a todos. Sí, dijo el Señor, ya observé. Miren aquello, dijo el Señor. Tirándose pedazos de pan y pescado están allá. Jugando con la comida. Ya se habían llenado, ahora estaban tirándose pedazos de pan uno con el otro. Y dijo el Señor, no, díganle a esa gente que no boten la comida, que no piensan desayunar mañana, piensan que aquí voy a estar yo, dijo. Recojan lo que sobró. Y se fueron los discípulos a recoger 12, pero qué extraño y qué casualidad. No, esa es la voluntad de Dios. Cuando usted sirve, cuando usted reparte, cuando usted se sirve a dar, cuando usted se entrega a dar, al final la porción es la que queda, es la suya. No va a recoger en platito, en canasta. Alabe a Dios si puede. 12 canastas. ¿Cuántos discípulos eran? Agarren una canasta cada uno, muchachos, para la semana, para ustedes. Ya los conocía, que eran 7 ranchos. Alabe a Dios. Y qué bueno. Entonces la gente empieza a ver lo fácil que era seguir a Jesús. Aquí está todo. No hay problema, dijo. Aquí nos quedamos y mañana tenemos desayuno calientito, señores. El problema es que el Señor se les desapareció y se fue. Inmediatamente quedan buscándolo. Y dice uno por ahí, miren. Ahí habían unas barcas, yo vi dos barcas ahí, pero solo veo una. El Señor se nos fue para el otro lado del lago, dijo. Pero en esa barca no los podemos ir todos, tal vez los discípulos. No, hermanito, le dice uno al otro, empecemos a caminar. Como que se vaya caminando a Chapeltique, salga por Guatajiagua, Sensembra, Gotera, Ajocoro, y vaya a dar vuelta hasta Santa Rosa de Lima. Rodeando el mar, más o menos la distancia que le estoy hablando. ¿Me está escuchando? Otro día iban llegando a donde estaba Jesús. Y qué tremendo es querer llegar con una cara y con una expresión que en tu corazón sabes que no es la verdad. Pero cuando ignoras ante quién te estás presentando, la hipocresía gobierna en la vida. ¿Cuántos alaban al Señor? Porque estos llegaron donde Jesús, al otro lado, donde estaba en la casa, y llegaron sonrientes. Y maestro, ¿y cuándo viniste aquí? Porque te hemos seguido desde allá. Nosotros somos los que estábamos allá ayer. Y el Señor se les quedó viendo así bien serio. Gloria al Señor. Y casualmente iban llegando a la hora del almuerzo. Y el Señor les dijo, si piensan que hay comida aquí, se equivocaron. Hoy van a oír palabra. Alabe a Dios si puede. Díganme ustedes, les dijo, Ustedes no me andan siguiendo por la palabra que predico. Ustedes no me andan siguiendo porque están impresionados por los milagros. Ustedes no me andan siguiendo por las maravillas que ustedes están viendo. Ustedes no son creyentes en lo que yo estoy haciendo. Ustedes me siguen porque les doy de hartar y se sacian. Esa expresión estuvo dura. Un día yo dije, si fuera esto un hartazón, aquí estuviéramos más y más contentos. Ay, hermano, estaba una señora al final ahí que... como que es perro uno que se harta. No, los perros comen. Usted le pone una tortilla, se la come ese perro y no está ahí. ¡Wow! ¡Wow! ¡Wow! No, tranquilo, esa es la que le puso, esa se comió y se echó otra vez. Deje con una tortilla ese barrigón que tiene en la casa usted. Con cinco ya se llenó, pero le arremete otras cinco más y después anda diciendo que quiere rebajar. Ahí anda, ¿qué ejercicio hago? Hay un ejercicio, mire hermano, para rebajar. Es facilito. Yo lo he comprobado, 24 libras he bajado en estos días de enfermedad y con la dieta que me pusieron. Y ese ejercicio es facilito, así es, mire. Así se rebaja, así. Siempre que le pongan un montón de comida y más que sea chatarra, hágale. Mueva la cabeza así para los lados y no coma. Mejor ejercicio es no mascar tanto. Alabe a Dios si puede. ¿Me está escuchando? Por eso Jesús dijo y Pablo dice claramente que el reino de los cielos no es comida ni bebida. ¿Cuántos dicen amén? Esto es poder de Dios en el Espíritu. Esto es de entregarse en Espíritu y en verdad. A su nombre sea la gloria. ¿Cuánta gente en la comilona? Y ahora llegan allá con ese cuentecito, ¿y cuándo veniste? ¿Y cómo te fue en el camino? No supimos cómo te fuiste, por dónde te veniste. Y el Señor le dice, ustedes... cálmense, que yo ya sé por qué me andan siguiendo. Ustedes lo que están buscando es la comida fácil. El verso original, todavía la Reina Valera 1909 dice, os di de hartar y se saciaron. Esa palabra no les gustó. Entonces viene la familia Flores. Vámonos, vieja. Llama a los hipotes, vámonos. Aquí nos han ofendido. Haciéndose los que no era por eso que iban. ¿Ah? Usted aprieta el adulterio y quien brinca primero es el adúltero. Que me lo comprueben. ¿Dónde está el video? ¿Y que llamas camarógrafos para ir a pecar, pues? Pero al ir a revisar los videos de los moteles, puede que hayamos algo. Alabe a Dios si puede en esta hora. A su nombre sea la gloria. Y usted aprieta la palabra fornicario y salta el fornicario allá, que se va también. Y usted acusa a los ladrones, aleluya. Y la policía buscándolos en una lista y todos están en el libro de la iglesia. A su nombre sea la gloria. Nos vamos, nos vamos. Fueron confrontados, fueron puestos en evidencia. Las intenciones de su corazón y la hipocresía de seguir a Jesús de esa manera. Mucha gente quiere a Jesús para favorecerse de él, no para creer y seguirlo. Están dispuestos a oírlo mientras saben que va a haber algo después. Me acuerdo una vez que fui a una campaña con un pastor amigo mío a los Estados, de allá de los Estados Unidos a Honduras. Hermano, una maravilla de campaña. Usted no se va a imaginar de dónde, de tanto cerro bajó gente. Pero terrible campaña. Hasta el diablo me estaba metiendo humo aquí a mí. Y desde de carbón. Mira, sos famoso. Mira cuánta gente viene a oírte. Me dijo un hermano pastor, míreme, Dios me ha bendecido. Yo arrastro gente. O sea que no se va a quemar solo, pues. Usted no se preocupe por arrastrar gente. Usted lleve la gente a Jesús. que sigan a Jesús, que conozcan a Jesús, que oigan a Jesús y que en usted vean a Jesús reflejado. ¿Cuántos alaban al Señor? ¡A su nombre! Pero yo no me había percatado que el pastor llevaba un camión lleno de ropa y comida, zapatos, sobres con dinero, y repartiendo sobres a la familia y dándole poco de bolsa de ropa y zapatos y dándole poco de bolsa de comida. Hermano, aleluya. Y cometieron el grave error de repartir antes del culto. Cuando el dúo dijo a querer cantar, solo habíamos quedado como 14. No los podíamos ir porque eran los que andábamos con el pastor.
1: ¡No!
0: La gente agarró maleta y se fue. Y yo le dije al pastor: usted está mal acostumbrando a esta gente, y el que va a sufrir es este obrero que usted tiene aquí. Porque este obrero, usted le amontona a la gente con regalías, y cuando usted se va, a este obrero nadie viene a congregarse con él, hasta que oyen decir que usted viene con otro furgón. Alabe a Dios si puede. Por eso Salomón dijo, hablando de la sabiduría a los creyentes: si como buscas el oro y la plata, si como buscas el bienestar personal, me buscaras a mí, hijos, de veras sería hallado de vosotros, porque madrugarías a buscarme. ¿Cuántos alaban al Señor? ¡A su nombre! Jesús le dio cátedra a sus discípulos. ¿Por qué se afanan por lo que van a comer o van a vestir? ¿Qué es el afán por las cosas materiales? Esta gente por puro lado fueron confrontados por Jesús. Ahora está que se van. Qué bueno es oír una mujer como la samaritana: vayan al río, dice la verdad, y saca los trapos al sol. Yo me la quise pasar de doncella, dijo, con él, y me descubrió que tengo 5 y el que ahora tengo no es mío. ¿Ah? Alabe a Dios si puede. Hubiera sido yo, por no ofenderla, ¿verdad? Hasta de señorita la hubiera tratado. Pero Jesús se lo dijo claro: eres una adúltera que repasa a los hombres, quitas maridos, destruyes hogares, y ahora estás destruyendo otro hogar. ¿Cambió esa mujer? ¿Cambió? Sí, cambió. Es que la verdad es la que hace libre al hombre. La verdad es la que transforma. ¿De qué sirve que yo venga a decirle a usted que es bonito si usted se mira en el espejo y usted es correcto, que usted es feo, hombre? No lo voy a engañar. Yo no lo voy a engañar. Alabe a Dios si puede. ¿Cuántos alaban al Señor? El problema se dio con los discípulos. Y no habrá cosa más triste, hermano pastor. Y le voy a tocar esto aquí porque se está dando esa fiebre por todos lados. Que usted se pare el domingo y pegue una socada a la iglesia y el martes esté un diácono. Hermanos, aquí ya no hay amor. Hermanos, aquí ya no hay misericordia. Hermanos, aquí solo hay garrote. Hermanos, aquí solo están maltratando demasiado.
2: Aleluya.
0: Mire, hermano, ese diácono hay que bajarlo del pelo. Y si es pelón, de las orejas. Y si no tiene oreja, amárrele un lazo en el pescuezo y sáquelo. Alabe a Dios si puede. Pero por otro lado también está la otra. El jueves se paró un diácono de parte de Dios con la unción del Espíritu, metió el hacha a diestra y a siniestra con la palabra, confrontó la iglesia. El domingo está el pastor. Hermano, el hermanito se nos pasó de la regla, el hermano es muy fanático, ¿verdad? Yo le digo que vaya al instituto para que mejore, ¿verdad? O para que se arruine. Algo le va a pasar ahí. Ojalá que mejore, porque eso es la búsqueda. Porque yo creo que esa es la idea. Pero que ir ahí y salir al revés no es la idea. ¿Cuántos alaban al Señor? Siempre hay uno, como en el matrimonio, ¿verdad? Que el Jefferson, es un nombre favorito de ahora, viene con una malientada, el papá viene, lo quiere corregir y se mete la vieja. No, el dispote no le pega. No, pero es que no, pasa por mi cadáver. Y el hombrecito sabe que si toca esa vieja es del barte el diablo.
1: No.
0: Y Jefferson hace lo que le da la gana. ¿Por qué tenemos tanta gente en las iglesias haciendo lo que le da la gana? Porque mientras uno lo confronta, el otro lo chinea. Uno lo confronta, el otro lo está jodando y no se vaya, hermano. Así va a ir al cielo. No, mi hermano, la verdad es la verdad y la verdad, hombre. La lisonjera no salva a nadie. La palabra inflada no salva. La iglesia tiene que orar para desear como niño recién nacido la leche espiritual no adulterada para por ella crecer, para ser salvos. A su nombre. Gloria a Dios. Miren los Gálatas. Los Gálatas se hicieron enemigos de Pablo. ¿Y por qué cree usted que se hicieron enemigos? Pablo se los pregunta. ¿Me he hecho vuestro enemigo por decirles la verdad? Esta persuasión no viene de Dios. Alguien los está persuadiendo. ¿Quién les estorbó para no correr como iban corriendo? Ustedes que empezaron en el espíritu y ahora aparecen el rastro de San Miguel. Pura carne. Chuleta por todos lados. ¿Cuántos alaban al Señor? Una iglesia que comienza por el espíritu y acaba por la carne es una iglesia que aborrece la verdad. Y eso es bien notorio, hermano. Eso es bien notorio. Tú vas, les predicas la verdad y hay conferencia, hermano. En otra reunión de pastores y de la región y de asociaciones y no sé qué, hermano, lo voy a apoyar otra vez, pero ese predicador no lo vuelva a traer, hermano. Es que yo no me gusta sacar la iglesia que la maltraten. Óigame, la palabra de Dios nunca es maltrato para una oveja. Quien berrea, cosea y patea y se orina son los cabros. Pero la oveja recibe palabra de Dios porque ella oye la voz de su pastor, conoce a su pastor y lo sigue. ¿Cuántos alaban al Señor en esta hora? ¡A su nombre! Es notorio. Oye, a este no puede predicar aquí. Yo fui sacado de una radio después de 21 años y medio está predicando ahí. Y yo no puedo cambiar de decir que el adúltero es adúltero y que, ¿y cómo vamos a hacer? A menos que el adúltero diga, mira, hermano, ya dejé la esposa, recuperé la mía, pero la mía no la pude recuperar, pero estoy solo, gloria a Dios, y aquí me vaya el Señor solo, y por amor al reino me voy a hacer eunuco. Aunque sea el viejito capachancho del cantón busque. Y se hace eunuco. Por amor al reino. Pero no me venga diciendo que con su esposa viva, la que Dios le dio, y usted tiene dos y tres ya, y va a ir al cielo. Ahora todo está de moda. Hoy déjala, cásate de nuevo y sigue pastoreando. Más almas van a llegar, claro. Porque ese templo se está convirtiendo en guarida de adúlteros. Diáconos adúlteros, presidentes adúlteros, secretarios adúlteros, ahí todo el mundo es adúltero. ¿Y quién va a gritar si el que está encargado de gritar tiene bien amarrada la lengua? Por eso Jesús dijo, hay que estar libre de pecado para tirar la pedrada. Pero si estás maniado, alabe a Dios si puede, a su nombre. Se hicieron enemigos de Pablo por la verdad. ¿O acaso no es verdad que los gálatas se habían vuelto atrás? Se torcieron, se fueron para atrás, terminaron celebrando toda fiesta barata en los templos. Guardaban los días, los meses, los años, las lunas nuevas. Aleluya, como ahora podemos sacar una lista, hermano. Ahorita todavía ni los globos, ni las chiras, ni chiras son las que andan estiradas ahorita por ahí. Ni las vejigas han quitado de los templos del Día de la Madre. Oh, que se fue el gozo aquí.
2: Aleluya.
0: Pero yo digo, por la palabra de Dios, compruébeme dónde está ese asunto. ¿Cómo es que yo estoy tan tonto de la palabra que no le he entendido que hay que hacer un culto a la madre? No se enoje conmigo, viejita, levante la cabeza. A su nombre. Ah, no, pero y ahorita ya viene junio también. Y el viejo bigotudo, a ver qué me hacen a mí. A esa vieja un gran pastelón que le compraron. De mí ni se acuerdan. Aunque se acuerde Dios de ti es suficiente, viejo. No se te va a caer el bigote con que no te hagan nada. Y aunque no te celebren el día, tú eres el Tate Josipote, y aunque no seas, te tocó crearlo, viejo. Dele un fuerte aplauso al Cristo de la gloria. A su nombre. Viejo pelo parado criando cipotes con los chitos. Viejo prieto criando cipotes chalitos. Alabe a Dios si puede. Y por ahí se va. Y por ahí está el baby shower ya. Sí, el shower, el baño de niño. Pero si ese niño está en la panza todavía. O sea que son más inteligentes los católicos. Aquellos esperan que nazca para echarle agua. Los pastores, no ustedes, los que celebran es. Y si entre ustedes está uno, se lo llevó la tristeza. Los que celebran esto están más atrasados que el catolicismo, porque ellos le están echando agua en la panza de la mujer. Y ese día se recogen los regalitos, usted sabe, los talcos, los aceites, las venas, las lociones, los diapers, las camisetas, dice celestes y amarillas, no se sabe si es varón o es hembra, por eso que desde que nace el niño se arruina. Y ahí están las celebraciones y no toquemos las grandes parrandas de quinceañeras que se están metiendo en las iglesias ahora. Y cuando usted dice esto, se enojan. Yo tengo gente que se ha ido de la iglesia porque no he querido celebrarle eso, su fiestecita. Y entonces lo que han hecho cuando faltan mesecitos para hacer la parranda, pegan el salto para otra congregación. Y como siempre hay un corralero allá esperando para hacer lo que quiera. Alabe a Dios si puede. Pero ese no es mi problema. Yo libro mi alma de la sangre de cualquiera. No vamos a dejarnos arrastrar. La gente tiene que oír esa verdad de Dios de frente. ¿Cuántos alaban al Señor? Y ahí a través de la grabación y a través de las redes me llaman anticuado, religioso, fanático, topo, que no se ha mejorado. Llámeme como quiera. El simple hecho es que yo leo la palabra. ¿Sabe cuál es el peor error del catolicismo? Pero no solo del catolicismo, sino de muchos de ustedes mediocres y aguados. Evangélicos, mediocres, torcidos, que no leen la Biblia. Y Jesús dijo, escudriñad las escrituras, porque a vosotros parece que en ellas encontraréis la vida eterna. Y ellas son las que dan testimonio de mí. La Biblia no es un libro de andarlo paseando, es un libro de leerlo. Dígame, a ver, levante la mano, ¿quién este día se tomó el tiempo en leer un versículo de la Escritura con el amor de aprendérselo? Mire. Así tengan la mano. Pónganse de pie, pastores, pónganse de pie, párese tantito. Párese, pastor. Y miren para atrás. No, es que son las ovejas suyas, por eso quiero que las vean. Ni uno levanta la mano. Le voy a decir algo que lo va a desconcertar, iglesia. Y como yo no veo ni un amigo aquí, tal vez por la quebrada hay alguno. Pero oiga esto, le voy a decir algo que lo va a desconcertar esta tarde. Ya voy a terminar. Téngame paciencia. Y no se ha puesto el sol todavía. Y si se pone, asegúrese de no estar enojado. Le voy a decir algo que lo va a desconcertar. Nunca confíe en todo lo que su pastor le predica. El creyente sabio oye la predicación y se va a la palabra. ¿Sabe por qué tenemos tanta gente llevada a lo ciego ahora? A la zumba marumba, peor que el catolicismo. Tan peor que los de la luz del mundo, que el tata de ellos allá está preso por sinvergüenza, por adúltero, por lesbiano y por todas las cosas que pueda tener. Ay, pero el santo varón, hay que hacer más tamales para sacarlo de ahí. Porque están siguiendo a ciegas a un hombre. Los hombres somos humanos de sangre, cuero, viejo y arrugado y huesos torcidos ya. Y nos equivocamos. Por eso es que cuando predicamos, usted tiene que irse y leer la palabra. Lea la palabra, escudriñe la palabra, pero a veces ni el texto de base ha buscado. Yo le dije hoy, busque Juan 6. Allá por Jeremías 14 tenía la Biblia. ¡Amén! Por salir del problema. Tenemos que aprender a ser confrontados con la palabra. ¿Sabía usted que Santiago dice que este es el espejo del creyente? ¿Y a dónde nos vamos a ver si no la leemos? Mire, con solo Gálatas 5 que usted lea, del verso 19 en adelante. Y manifiestas son las obras de la carne, que son adulterio. ¡Ay, santo Dios! Entonces yo soy carnal. Fornicación. Dios bendito, si yo no me he casado. ¿Ah? Idolatría. ¡Ay, santo Dios! Y yo celebré hasta el día de la cruz, el 3 de mayo. Es que la idolatría no solamente es de santos, hermano. Hay tanta idolatría. Amén. Una bicicleta vieja, hermano, es el ídolo del glorioso, y no le toca esa bicicleta. Ni hable mal de esa bicicleta. Parece la carreta bruja chillona. Pero ese es el ídolo, hermano. Ay, ya no digamos el carrito, hermano. Lo lava 14 veces a la semana y él se baña una vez. Alabe a Dios si puede. ¿Sabe que si no hay palabra de Dios, el pueblo se descarrea? ¿Ah? Tiene que haber palabra de Dios. Dijo el que dijo todos se van, dicen que fue Pedro. Yo leí lo que Pedro respondió, pero el que dijo todos se van pareciera que fue otro, pongámosle. Y dijo: maestro, tu palabra es dura. ¿Quién la soporta? ¿Estás viendo? Los ofendiste. El lenguaje ejideño, así es, ejideño. En lenguaje platanareño, en lenguaje tangoloneño, bájale dos rayitas, maestro, estás predicando muy fuerte. Así no va a crecer la obra. No, hermano, así no va a crecer. Ponemos un obrero que está dando a todo pulmón la vida por levantar una obra y nosotros llegamos. No, pero es que así no prediqué, es muy fuerte. Y entonces, ¿por qué no mandamos una monja? Alabe a Dios si puede. ¿Qué es lo que este discípulo pretende diciéndole eso a Jesús? Que le baje el poder a lo que dijo. Que le pierda y le reste, hermanos, poder y esencia a la palabra. Háblales una palabra liviana, como el pueblo que se le acercó al profeta Isaías. Háblanos palabras halagueñas. Haláganos con tus palabras, pero no nos ofendas. Si pudiéramos predicarle al sapo, el sapo espera que le digamos que él es piernas gruesas, que sus nalgas son rellenas, que tiene una cinturita 10, 14, 20. Y que su boca es reducida con una lengua diminuta que es más larga que la corbata del predicador. Pero el sapo quiere oír cosas bonitas. Pero si usted va y le dice: boca ancha, lengua larga, nalgas pachas, patas secas, barrigón. Y si el sapo se pudiera defender, le va a decir: hipócrita, saca tu viga primero. Alabe a Dios, porque de esos sapos aparecen en las redes. ¿Quién te mandó a juzgar? Solo Dios puede juzgar. ¿Y la palabra de quién es la que estoy leyendo, pues? ¿La palabra del alcalde de Moncagua? No, es la palabra de Dios. Y esta juzga con justo juicio. A su nombre. ¿Cuántos dicen amén? Por eso dice: todos se van, Señor. Iba a estar bueno el culto y te pones a reprenderlos antes de recoger la ofrenda. A cualquiera se le ve el gozo ya pagar la ofrenda y que lo agarren a palo. Él la vuelve a echar. Adiós, proyecto. Le alaba. Maestro, como que el interés de ellos era la ofrenda. Como que el interés de ellos, ¿qué es lo que pasó aquí, pues? Es que queremos tener bastante gente. Es que no se trata de tener gente amontonada. Se trata de conducir gente al cielo. Se trata de guiar gente al camino de la vida. Se trata de guiar gente a encontrar la puerta estrecha y el camino angosto que termina en vida eterna. ¿Cuántos alaban al Señor? Pero ahí son pocos los que la hallan. ¡A su nombre! ¡A su nombre! Entonces dijo el Señor: ¿acaso ustedes también se quieren ir? Gracias a Dios parece que no habían puertas ahí. Yo no voy a decirle a la iglesia, si no le gusta, ahí está la puerta, vaya. Porque tampoco lo voy a hacer. Pero el que se quiera ir, ¿qué hago yo? ¿Ponerme a llorar? No. Y decirle, vengas hermano, voy a cambiar de predicar de otra forma. Tampoco puedo. Porque esto lo prometí hace 32 años. Y no voy a cambiarlo. Y entre más viejo vaya, más loco voy. Esta locura no se va a acabar, porque dijeron que allá se iba a acabar en un... Ya le va a pasar esa fiebre a este. No, esta fiebre es de la mera loca del Evangelio. Alabe a Dios si puede. Entonces Pedro reconoció una cosa y dijo, pero ¿para dónde nos estás mandando? ¿A dónde vamos a ir? ¿Que acaso hay otro lugar donde ahí hallemos vida eterna si no es en ti? Rajatabla, Señor. Dale poste, dale como martillo, pero es palabra de vida eterna, no nos vamos, aquí estamos, queremos palabra de vida. ¿Cuántos alaban al Señor en esta hora? A su nombre. Tú tienes palabra de vida eterna y nosotros hemos creído que tú eres el Cristo, el Hijo del Dios viviente. No tenemos para dónde irnos. ¿A dónde quiere irse usted? ¿Cuántos alaban al Señor? ¿A dónde hay panes y pescado? No, yo quiero estar donde hay palabra de Dios. ¿Usted ha asistido alguna vez a esas llamadas festividades? Donde pasan 2, 3 días, usted sabe, ¿va? Desayuno, almuerzo y cena. Hay gente que se lleva hasta el chucho de la casa para estar dando de comer allá. Con los desperdicios, dice. Pero lo que le quiero decir yo es que yo he estado en algunas festividades que hay 1,000 personas. 200 en el templo y 800 alrededor de la cocina. Esperando la oportunidad para agarrar un plato de comida. Entonces el interés de un movimiento no debe de ser, hermano, yo voy a ir porque no conozco los ejidos, voy a conocer. Para eso agárrese un día de turismo, agarre el mapa, anote los puntos donde quiera conocer y váyase a conocer. 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
2: Dios.
0: ¿Me escuchó? Quiero ir a ver cómo hacen las pupusas en esa campaña. Pupuserías hay en el oculta, mejores, vaya para allá. Usted no viene aquí por conocer el predicador, usted no viene aquí por ver cómo es el lugar, usted no viene aquí por ver si hay pupusas buenas, usted viene aquí porque es necesitado de palabra de vida, de palabra de vida eterna. ¿Cuántos alaban al Señor en esta hora? A su nombre. Eso es lo que tenemos que hacer. Buscar palabra de Dios. ¿Y cuántos hemos creído? El Hijo del Dios viviente. Que fuera de él no hay otro. Recuerdo, y con esto finalizo. Recuerdo a ese Pedro sosteniendo esa idea que tuvo por el Espíritu de pararse y representarlos a todos y decirle: solo tú tienes palabra. ¿Por qué no dice a quién iré? Dice iremos. Está representando a los otros 10, 11 con él. ¿Me está escuchando? Digamos 10 porque Judas nunca era cuenta. Siempre hay uno en el grupo que ese no es cuenta. Ese en cuanto está allá, hasta aquí, usted no se preocupe. Alabe a Dios si puede. Ese traiciona hasta por un sorbete. Pero dijo, ¿a quién iremos? Cuando lo... hermanos, lo aprietan allá en el pretorio, allá en el concilio, cuando la curación del cojo de la puerta de la hermosa, ¿se acuerda? Y lo sacan otro día a torturarlo psicológicamente, amenazarlo de muerte, y lo tienen ahí, hermanos, bueno, psicológicamente lo tenían loco ya. Y cuando le dijeron, lo vamos a soltar, pero no vuelvan a hablar en nombre de Jesús, intimándolos e intimidándolos, le dicen que se vayan, pero que no vuelvan a hablar en nombre de Jesús. Y Pedro, lleno del Espíritu Santo, dijo, juzguen ustedes ahora. ¿A quién es menester que obedezcamos primero? ¿A los hombres o a Dios? Porque no vamos, está hablando en nombre de los otros, no vamos a dejar de decir lo que hemos visto y lo que hemos oído. Porque ese Jesús es la piedra reprobada por ustedes los edificadores, pero ha venido a ser la principal piedra del ángulo, y en ningún otro hay salvación, porque no hay otro nombre bajo el cielo dado a los hombres en que podamos ser salvos. Y con esas y muchas palabras les exhortaba que fueran salvos de la perversa generación. Y salieron gozosos de ser dignos de sufrir por causa de la palabra. Esa es la palabra que se necesita hoy. La palabra que confronta. La palabra que no importa la amenaza. Antier estuvimos en Hilo Vasco. Todo el vecindario ahí, a excepción de una señora, se levantó contra nosotros. Hilo Vasco, la cuna de la idolatría y la brujería. La casa que tenemos ahora por templo, antes fue centro de ocultismo. Prácticas cochinas. ¿Me está escuchando? El diablo está enojado. Se levantaron, nos insultaron. Usted mira el video de antier. No rechaces la gracia, se llama. Ahí está en las redes. Y llamaron a sus amigos, los policías municipales, y vinieron ahí. Y yo le dije a ese muchacho que andaba queriendo interrumpirme, hacía señas, tenía intención de irme a quitar el micrófono. Y le dije yo, el señor alcalde de esta ciudad nos dio permiso, nos mandó a poner esos canopis, nos mandó la silla y nos mandó un sonido, que es el que estamos usando, le dije. No puede él mandar a sus agentes a callarnos. Conozco la ley. Si la ley me dice no hay permiso para que prediquen ahí en la orilla de la calle, no lo hacemos, porque sabemos que estamos atentando contra la ley. Y si lo hacemos, estoy dispuesto a aguantar un leñazo. ¿Me está escuchando? ¿Me está escuchando? Pero no podíamos callar.
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3: Buenas tardes a todos. Seguimos aquí acompañándole. Y ya se llegó el momento de poderle presentar este bonito espacio de Recuerdos Clásicos. 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Así que a todos les damos la más cordial bienvenida, en donde nos vamos a gozar escuchando estos éxitos musicales. Buen provecho para usted que degusta el almuerzo a esta hora también y lo hace en sintonía de Recuerdos Clásicos en el dial 94.9 FM de Radio El Buen Pastor.
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3: Bueno, saluditos a nuestra hermana Colomba Martínez allá en Delicias de Concepción.
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3: Dios pueda bendecir su vida también de una forma muy especial. Saludamos también hasta Cantón El Norte a nuestra hermana Bessie Marina López. Estuvo aquí en cabina en horas de la mañana nuestra hermana. Dios pueda bendecirle de manera muy especial. Bueno, estamos llegando a las 12 con 19 minutos. Tenemos ya algunos temas musicales solicitados, entre ellos el tema Yo Sabía, tema de Oscar Ruiz, solicitado por nuestro hermano Osmín Andrade, que se ha reportado con nosotros a través de nuestro número en WhatsApp. También con Aníbal Marroquín nos han solicitado el tema Alguien Confía en Ti. De ahí nuestro hermano Francisco Hernández, Dios lo bendiga, solicitando ese tema desde Lolotiquillo. También ha sido solicitado el tema Por una senda. Hermana Glenda de García lo ha solicitado desde Chilanga. Dios puede bendecirle a nuestra hermana Glenda Vázquez de García, ahí en Chilanga, en sintonía en esta hora. Bueno, recordarles que estamos en el quinto día de la Semana del Socio, porque estamos en el 5 de octubre. Esta semana comprendida del 1 al 8 de octubre se le denomina la Semana del Socio, debido a que en esta semana se actualiza el listado de los socios de la radio, ya que cada año se hace de esa forma, porque en un año pues pasa de todo. Algunos hermanos

0: más.
1: Deciden tal vez ya no continuar, otros cambiar ahí el la cantidad de lo que están dando al mes, ya sea dar menos o dar un poquito más, depende cómo esté la situación. Y otros hermanos que también pues ya partieron para estar con el Señor. Entonces, por esa razón es que cada año hay que actualizar esta lista y eso es lo que estamos haciendo en estos momentos. Así que si usted tal vez tiene años ya de ser socio y usted dice, pero ahí estoy anotado, es correcto, lo tenemos en la lista, pero es bueno que usted se reporte siempre si va a continuar para ir actualizando esta lista, porque se da el caso muchas veces que como ya están anotados, algunos no se reportan. Y según nosotros, pues ya no son socios, pero lo siguen siendo. Entonces, por eso es que estamos tratando de actualizar esta lista. Solo lo que va a hacer usted es confirmar nuevamente su nombre y la cantidad con lo que usted se asociaría, lugar donde usted reside para saludarlo. Y también, si usted gusta, también la fecha de su cumpleaños. Eso es todo. Y la cantidad es lo que usted disponga en su corazón. Ya hay muchos hermanos que han venido también este día a dejar la cuota de octubre. Algunos ya han enviado para todo el año también. Bueno, ahí depende de cómo usted lo decida.

0: Saluditos también a nuestra hermana Marisol. Marisol Díaz en sintonía en esta hora. Solicita el tema Josué Díaz 12 de Gladys Muñoz.
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0: Bueno, por acá también queremos saludar a los cumpleañeros que se reportaron este día. Saluditos para nuestra hermana Daisy Quijada. Bueno, Daisy de Quijada está de cumpleaños este día allá en el Copinolar. El saludo lo hacen los hermanos de la iglesia Roca Eterna y hermana Reina Isabel Sánchez, que le saluda, deseando que siga cumpliendo muchos años más. También saludos especiales para Aneli Josabeth Portillo Hernández. Le saludamos hasta la colonia Buenos Aires, acá en San Francisco Gotera, ya que este día también ella se encuentra de cumpleaños. Le saluda a su madrecita Brisela Esmeralda Hernández y su hermanita Cindy, deseándole que Dios le siga dando muchos años más de vida, salud y la bendición de lo alto. Así que bendiciones para Daisy de Quijada y para Aneli Josabeth Portillo Hernández, las dos personas que se han reportado en este momento como cumpleañeros. También saludamos así, aprovechando este espacio hasta Llano Verde, a nuestra hermanita Itzayana Yamilet González. Ella el día de mañana, si Dios así lo permite, estará de cumpleaños, al igual que nuestra hermana Lisette Abigail Ortiz, allá en Valle Nuevo, San Carlos. Si Dios así lo permite, también mañana ella estará de manteles largos. Bendiciones desde ya. Vamos a ir ahí programando este tema, Un Nuevo Día, para saludarles. Y luego estaremos ahí programando el tema Yo Sabía, tema de Oscar Ruiz, solicitado por mi hermano Osmin Andrade. También por acá tenemos otro mensajito que ha llegado de parte de nuestro hermano Josué. Desde Gualindo Arriba se reporta nuestro hermano solicitando allí el tema Soy Peregrino. Saludos, hermano Josué, ya estará sonando también ese hermoso tema. También tenemos otro texto donde se nos solicita el tema Marinero, tema de Oscar Medina. Hermano Eduardo lo solicita. Saludos, hermano Eduardo. Vamos a estar ahí también disfrutando ese hermoso tema solicitado en esta tarde. 12:25 es la hora. 12:25. Nos quedamos con este canto titulado Un Nuevo Día. Cuídate.

Bueno, ahí teníamos ese bonito canto titulado Alguien confía en ti, en voz de Aníbal Marroquín. Ya solamente 13 minutos nos van separando de la 1 de la tarde. Por acá también tenemos ya solicitado el tema Por una senda y también el canto Soy peregrino. Así también saludamos a la familia Ramos Romero hasta Campo Fresco, por ahí nos están sintonizando. Tenemos también ahí solicitado el tema La voz de mi amado. Habla por mi Señor, todo lo que tú quieras, mi barquilla y fue su poder de Oscar Medina. Son algunos de los temas solicitados también. Creo que por motivos de tiempo no lograré programarlos todos, pero por ahí los vamos a dejar pendientes para que después de la 1, después de la pausa que entrará a la 1, estos temas queden ahí listos para ser reproducidos. Bueno, aprovechando nuevamente la intervención para saludar de manera muy especial a Aneli y Josabeth Portillo Hernández. Les saludamos hasta la colonia Buenos Aires, acá en San Francisco Gotera, ya que este día se encuentra de cumpleaños. Ahí le saluda con mucho aprecio su madrecita Brisela Esmeralda Hernández y también su hermanita Cindy, deseando que siga cumpliendo muchos años más. También saludamos en esta oportunidad a Daisy de Quijada. Está de cumpleaños este día allá en el sector de El Copinolar. El saludo lo hacen los hermanos de la iglesia Roca Eterna y la hermana Reina Isabel Sánchez, deseando que siga cumpliendo muchos años más. Ahí está el saludo en esta hora para hermana Daisy de Quijada y también para la hermanita Aneli Josabeth Portillo Hernández, cumpleañeras reportadas durante lo que fue la mañana de este día lunes 5 de octubre. Bueno, también saludamos aquí a nuestro hermano Marcos, así es, Marcos, ahí está en la sintonía, nuestro hermano, saludando, dice, a su primo Tomás, ahí en el trabajo, en esta hora. Saludos a nuestro hermano Marcos y hermanito Tomás, nos escuchan desde su trabajo a estas horas del mediodía. Qué bendición estar disfrutando de este bonito programa, de este espacio en donde estamos recordando estos temas del ayer. Aprovecho también para despedirme de este turno. Fue una bendición haberles acompañado esta mañana. Se despide de ustedes su servidor Vladimir Vigil. Así a todos deseando una feliz y bendecida tarde y también invitándole a que continúe en sintonía de Radio El Buen Pastor, que durante la tarde y noche también habrá programación, la cual usted puede disfrutar también a través de todas nuestras plataformas de transmisión. Nos quedamos hasta aquí y así continuamos con los demás temas que han sido solicitados. Feliz tarde para todos y que nuestro Dios les bendiga.

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5: Muy buenas tardes a todo el pueblo del Señor. Un gusto, un privilegio estarle acompañando en cabina de radio. Le saluda su hermano y amigo Jonathan Moreno. Para acompañarle hasta eso de las 9 de la noche, si el Señor así nos lo permite. Agradecemos a nuestro hermano Vladimir, quien estuvo con nosotros durante las horas de la mañana.
6: Sido el nombre de mi Dios.
5: 1:19, una más de 19 minutos.
6: Hombre.
5: Saluditos a usted que está ahí en su casita escuchando Radio El Buen Pastor. Usted que se encuentra en su trabajo, en compañía de la 94.9. Ya sea en una oficina o está en el campo. Y tiene una radio ahí que siempre le acompaña. Gracias por estar en compañía de Radio El Buen Pastor.

0: muchas veces, mis hermanos, no podemos negarlo. Estamos acá en este mundo y el mismo, nuestro mismo Señor nos enseñó o nos dijo que durante estuviésemos acá en este mundo, en esta tierra, íbamos a tener dificultades, momentos de sufrir, momentos en los cuales no sabemos qué hacer, inclusive ni siquiera pensar bien. Pero ¿saben lo hermoso?
1: Vivir con Cristo.
0: Es la promesa que el Señor...
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0: Quiero. El Señor mismo hizo en ese mismo pasaje, en ese mismo versículo. Yo estaré con ustedes, contigo, todos los días.
2: Quiero trabajar por eso.
0: Y no dijo solo a veces.
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0: No dijo de vez en cuando, no.
2: Quiero.
0: Dijo...

0: siempre. Todos los días. Así que, mi hermano, esté pasando el problema que esté pasando, tenga la dificultad que tenga, ánimo, arriba esos ánimos. Hermanos, podemos estar en este mundo pasando por muchas cosas, pero no debemos olvidar que el Señor ha prometido estar con nosotros. Y si Él está con nosotros, eso, mis hermanos, eso es más que suficiente. Sí, vamos a tener momentos en los que vamos a querer llorar o vamos a llorar. Y tranquilo, no hay absolutamente nada de malo con esos momentos, con hacerlo. Saludos a nuestro hermano Eduardo. Por ahí nos pide el tema, pon aceite en mi vida. Cómo no, con mucho gusto. Así que mis hermanos, ánimo. No importa el problema, no importa la dificultad. El Señor ha prometido estar con nosotros. Y sin duda alguna, Él lo va a cumplir.
1: El unigénito Hijo de Dios.
0: Ahora bien, esa es una promesa que el Señor tiene para todos sus hijos. Pero nosotros, ¿será que si hemos prometido o si prometimos un día seguirle, será que venga lo que venga, pase lo que pase, vamos a cumplir esa promesa? Yo espero que sí.
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0: nos quedamos con el tema que viva nuestro rey.

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2: Dios les bendiga en esta tarde, pues nos es un privilegio estar en cabina de Radio El Buen Pastor, pues Dios nos ha permitido la vida, la existencia para poder estar en este lugar. Dios les pueda bendecir a cada uno de ustedes, y bendiga también mi hermano locutor, mi hermano Jonathan Moreno, y mi hermano director del programa, pues mi hermano Jubino Iglesias, mi persona, pues Guifredo Quindanilla. Pues es un privilegio en esta tarde poderles saludar. Dios pueda bendecir la iglesia local donde se congrega mi persona, mi hermano Julio Robles González, su esposa e iglesia en general, cuerpo de diáconos. Bendito sea su nombre, servidores. También Dios pueda bendecir a mis hijas en Chilanga, mi yerno, mi esposa que está en el hogar, mi hijo que anda trabajando allá, pues Dios le pueda bendecir maravillosamente, mi nuera, sus niñas. Es un privilegio pues estar este día acá para poder llevar la palabra que transforma, la palabra que edifica al hombre, a la mujer, al joven, a la jovencita, si le damos oportunidad a la palabra en nuestra vida. Vamos a clamar en este momento. Gloria, Padre que estás en los cielos, te damos gracias, Dios mío, por cuanto tú nos permites una vida nueva más este día, Dios mío, de bendición, para poder estar, Dios eterno, en cabina de radio, Dios mío. Bendice la familia de mi hermano Jonathan Moreno, Dios mío, mi esposa, de mi hermano Jubino Iglesia, Dios eterno, a él, Dios mío, por estar esta tarde. Mi hermano Henry, Dios mío, bendícele a él, su familia también, Dios eterno, aleluya. Bendito sea su nombre, Padre, mi esposa, Dios mío, que está oyendo, Padre eterno, este programa que es de bendición para la alma.
3: Aleluya,
2: la palabra que edifica al hombre, a la mujer, al jovencito, al niño de razón también, que ya entiende la palabra. Es, aleluya, bendito sea su nombre, una bendición tan grande, especial, de parte de nuestro Señor y Salvador Jesucristo, llegar a esa cruz. Bendito sea su nombre. Es de gran manera, es de gran beneficio en nuestras vidas cuando hemos recibido el poder y la misericordia de Dios. Dios pueda bendecir a mi hermana Patty y su familia también. Amén y amén, amén, amén.

0: Bien, gracias a Dios, ya les saludamos en esta preciosa tarde con esa bella alabanza. Vamos a la palabra del Señor, vamos al libro de Mateo, capítulo 20, versículo 17 al 19. Tres versículos donde el Señor nos estará hablando en esta preciosa tarde. Vamos a la palabra como está escrita en el nombre del Padre, Hijo y Espíritu Santo, y la letra es así. Subiendo Jesús a Jerusalén, tomó a sus doce discípulos aparte en el camino y les dijo: He aquí, subimos a Jerusalén, y el Hijo del Hombre será entregado a los principales sacerdotes y a los escribas, y le condenarán a muerte. Versículo 19. Y le entregarán a los gentiles para que le escarnezcan, le azoten y le crucifiquen, mas al tercer día resucitará. Bendito sea su nombre. Aleluya. Pues aquí estamos viendo, bendito sea su nombre, muerte de Jesús. El segundo anuncio de Jesús, de su muerte. Bendito sea su nombre. Y podemos ver, estimados hermanos, estimados amigos, cómo el Señor, bendito sea su nombre, a sus doce personas que andaba, bendito sea su nombre, a las espaldas de Él, bendito sea su nombre, podemos ver cómo Él les enseñaba. Bendito sea su nombre, el sufrimiento que Él iba a llegar. Bendito sea su nombre al llegar a esa cruz. Bendito sea su nombre para que el discípulo, bendito sea su nombre, supiese, aleluya, bendito sea su nombre, a lo que Él iba a llegar a ese momento. Podemos ver lo que dice la palabra en el versículo 17. He aquí, subimos a Jerusalén y el Hijo del Hombre será entregado a los principales sacerdotes y a los escribas, y le condenarán a muerte. Bendito sea su nombre. Aquí podemos ver el Señor se sentía angustiado, afligido. Bendito sea su nombre. Pero Él lo hizo por amor a usted, por amor a mi vida. Ahora, ¿qué resta al ser humano que entiende el favor, la misericordia del Señor? Poder entender la palabra. Bendito sea su nombre. Porque Él enseña su palabra a sus discípulos. El Señor nos enseña a nosotros para que nosotros leamos la palabra. Y el poder del Espíritu Santo le puede enseñar a usted también en esta preciosa tarde. Es un privilegio que el Señor nos tenga en este lugar para dar esa palabra de poder, esa palabra que cambia a todo ser humano, si le damos cabida a la palabra en nuestra vida, porque a veces no queremos poner atención a la palabra. Y déjeme decirle que a otras cosas que no edifican la alma, el hombre se está entretenido, bendito sea su nombre, poniéndole más atención a un aparatito tan pequeño que tiene en sus manos, que cargue en su bolsillo, pero eso lo lleva a la perdición. Mas el Señor, la palabra de esta tarde, le trae una vida eterna. Bendito sea su nombre. Mire, dice que Él fue entregado a muerte. Bendito sea su nombre. Pero Él sufrió por usted y por mí. ¿Qué va a hacer usted, mi estimado amigo, mi estimado hermano, que se ha desviado la gracia? Déjeme decirle que el dolor que el Señor llevó antes de llegar a esa cruz fue de sufrimiento, no fue de felicidad. Bendito sea su nombre. Esto conmueve mi alma, todo mi ser, al entender lo que la palabra enseña en esta tarde. Bendito sea su nombre. Pero el versículo 19 me impacta la alma, me llena de bendición. Al dice la palabra, y les condenarán, bendito sea su nombre, y le entregarán a los gentiles para que le encarnezcan, le azoteen. Bendito sea su nombre. Y le crucifiquen. Oiga bien la palabra del Señor. Mas al tercer día, dice, aquí está la victoria. Mas al tercer día resucitará. Bendito sea su nombre. Es necesario amar al Señor, servirle a Él, porque Él no se quedó en la tumba. Su palabra dice que Él resucitó. ¿Para qué resucitó el Señor? Para darle vida a usted y una vida en abundancia. Pero hay que temer la palabra. Hay que recibir la palabra. Ya no hay que ir con las costumbres de este mundo. No. Recíbase por el Señor. Amemos al Señor. Adoremos al Señor. Bendito sea su nombre. Porque Él te puso Jerusalén no a gozar. Bendito sea su nombre. Es un camino de sufrimiento. Aleluya. Bendito sea su nombre. Y le crucificaron a muerte. Bendito sea su nombre. Es que entendamos la palabra. El sufrimiento de Él no fue de gozo, fue sufrimiento eterno, hasta que llegó a
1: la cruz, bendito sea su nombre. Pero él dice que al tercer día resucitó, bendito sea su nombre. Ahí está el poder, ahí está la misericordia de él, resucitar a una nueva vida, y para darle vida a usted y a mí. ¿Para qué nos dio vida? Para que nos delectemos en la presencia de él, en el conocimiento de la palabra. A cada día son nuevas la misericordia para usted y para mí, que entiende la palabra, que saborea la palabra, que paladea la palabra con un gran aprecio a su alma. Déjeme decirle que la persona que no come palabra de Dios, déjeme decirle que está perdiendo su tiempo. Pero el Señor dice que él enmudeció su boca llegando ese madero. Por usted y por mí, démosle la honra y la gloria al que todo se merece. Yo me siento contento ahora que entiendo la palabra. Aleluya, presiento mucho tiempo verme perdido en el mundo y no haberle servido al Señor desde niño, pero estos huesitos viejos le están sirviendo al Señor, y me siento complacido con darle la honra y la gloria al que todo se merece. Es necesario que busquemos al Señor, mi estimado amigo. La muerte no nos avisa cuando llega a nuestras vidas, y es necesario estar preparado. Aquí miramos la palabra que el Señor estaba aconsejando a sus discípulos. ¿Para qué? Para que supieran el camino que él llevaba, bendito sea su nombre, y para que ellos se prepararan, bendito sea su nombre. Para ya nosotros tenemos que estarlos preparando, sino que estar preparados ya en el camino, porque ya día servimos al Señor. Es necesario estar siempre, aleluya, viendo ese supremo Rey, que Él viene pronto a levantar a aquel que recibe palabra, palabra viva, palabra que cambia, palabra que edifica al hombre, que se deja guiar por su misma palabra. Bendito sea su nombre, mi estimado amigo. Déjeme decirle que el Señor todavía le ama. Él no ha cerrado su brazo, sus brazos están abiertos, esperándole a usted. Aleluya, mi estimado hermano que se ha desviado, hermana, aleluya, bendito sea su nombre. Oh, reconciléese con el Señor y verá que su vida cambiará. Bendito sea su nombre. Por lo que el mundo ofrece, déjeme decirle que es pasajero, mas lo que Dios da es una vida eterna. Aleluya, donde el ser humano convertido gozará de eternidad en eternidad. Aleluya, bendito sea su nombre. El Señor es grande y misericordioso todavía, que está esperando a mi amigo, a mi amiga, para que le reciba. ¿Para qué? Para que alabe y glorifique su nombre. Aleluya, hay poder en la palabra del Señor, hay poder en la palabra del Señor, bendito sea su nombre. Aquí vemos el camino del Señor, la segunda muerte anunciada, bendito sea su nombre. Pero el Señor lo hizo para dar a entender a sus 12 personajes que andaba a su costado, aleluya, para que no, aleluya, dudaran de lo que él iba, le iba a acontecer, que estuvieran ya entendido el camino que él tomaba. Aleluya, bendito sea su nombre. El que vive se llama Jesús en nuestras vidas. Es necesario que vive en su vida, mi estimado amigo, mi estimada amiga. Busque al Señor, deleítese en la presencia de él, y mirará que todo cambiará, todo será bonanza. Bendito sea su nombre. El mundo halaga muchas cosas, pero al final es de quebranto, es de dolor, es de llorar, y no habrá escapatoria. Pero si busca al Señor, déjeme decirle que gozará por una eternidad. Y esto no lo ofrece el hombre, lo ofrece el Señor, el que llevó a esa cruz. Bendito sea su nombre. Él fue azotado, fue escarnecido, bendito sea su nombre, fue crucificado por usted y por mí. Démosle la honra al Señor. Los últimos días que vivamos, gastémonos para Cristo, donde la honra y la gloria se va para nuestro Dios, que vive en los cielos y está en el corazón de todo aquel que alaba y glorifica al Señor, porque hay que estar a cuentas con Él en el diario vivir. Él nos está viendo, Él nos está escuchando. ¿Qué hacemos? ¿Cómo andamos en el camino de Él? Es una bendición esta tarde poder llevar estos 3 versículos a su vida, a su interior, a su alma, donde llega la la palabra. Ahí no puede llegar otra cosa, sino que solo la palabra del Señor, para que usted memorice, la lleve al corazón y luego llega a la mente. Aleluya. Bendito sea su nombre en esta tarde. Es un privilegio poder compartir la palabra con cada vida hasta donde llegue esta señal, esta transmisión de esta preciosa radio que el Señor ha permitido en este lugar. Aleluya, bendito sea su nombre, donde la palabra de Él, aleluya, es para cada vida que oye, que recibe, que entiende el poder y la misericordia del Señor. Dios les pueda bendecir en esta tarde, por cuanto Dios nos ha permitido estar en cabina de radio y poder llevar la palabra a cada vida. Es de bendición la palabra a su vida, a la mía. Bendito sea su nombre. Mientras tenemos vida, busquemos del Señor, aleluya, adoremos al Todopoderoso y verá que todo será de bendición a nuestras vidas. Ahí se va todo quebranto, ahí se va todo dolor, porque usted se olvida de ello y alaba al Cristo en la gloria. Él le trae la bendición, Él le trae el gozo, Él le trae la felicidad. Nadie más se lo va a dar, se lo da Jesucristo. Cuando llegó a ese madero, se entregó de lleno por usted y por mí. Así es que esta tarde de bendición la palabra para su vida, para la mía, y Dios les pueda bendecir en esta preciosa tarde. Amén.
2: Amén. Gloria a Dios. Damos gracias a Dios en esta hermosa tarde, ¿verdad? Gracias, Señor. Pues hemos escuchado la palabra. Bendiga al hermano Will, a mi hermano Yuna, que está aquí con nosotros, un locutor de la radio, y así los demás hermanos. Bendiciones a todos los hermanos que lo están escuchando, también como a los amigos. Bendiciones. Tanto dentro del Salvador como fuera del Salvador, en los demás países, ¿verdad? La honra y la gloria es para Dios. Es que honramos a ese Dios que vive y permanece para siempre. Gracias a Dios también, ¿verdad? Que con la ayuda de nuestro Dios. Es un privilegio estar otro lunes más en otro programa más. Clama a mí, yo te responderé. ¿Verdad? Su amigo en Cristo y el hermano Ovino, ¿verdad? Gracias a Dios. Bendiciones para ustedes también. Siempre estaremos orando por todos los hermanos y amigos, también bendiciones. También queremos invitarles para una hermosa vigilia, siempre el día viernes, ¿verdad? Con la ayuda del Señor. Este día viernes, ¿verdad? Con la ayuda del Señor, 9 va a ser, ¿verdad? De octubre, con la ayuda del Señor, dando inicio a las 7 de la noche, con la ayuda del Señor, pues es una bendición. Y Dios bendiga a los hermanos, ¿verdad? También que estuvieron en la vigilia anterior, pues, ¿verdad? El día 2, ¿verdad? Estuvimos en esa hermosa vigilia, ya que son 7 vigilias las que van a ver, pues, ¿verdad? Cada 8 días, pues, serán las vigilias con la ayuda del Señor. Es una bendición, pues, estamos orando por una, ¿verdad? Por una respuesta que Dios nos va a dar. Ya Dios mostró lo que va a mostrar y falta todavía mucho más lo que va a mostrar el Señor. Así que Dios bendiga también a los hermanos y amigos que se agregan también, ¿verdad? A nuestro teléfono. Bendiciones también con la ayuda de nuestro Dios Todopoderoso. Y es una bendición, hermano. Así es que la honra y la gloria es para Dios. Vamos a entrar en palabras de oración, porque el tiempo los apremia. Con la ayuda del Señor Jesús, pues, quedan invitados todos en el nombre del Señor Jesucristo. Y este día, pues, habrá oración también, ¿verdad? En nuestro lugar, con la ayuda del Señor, y, ¿verdad? Es una bendición. Y unos cultos también que habrán también con la ayuda del Señor. Bendiciones, amén y amén. A gloria a Dios, vamos a orar. Amantísimo Padre, en esta
3: Padre, hermosa hora venido, cielo, te damos gracias, Dios mío, por adorar, cuanto tú nos has permitido la existencia, Jesús, para estar en este lugar,
2: en esta hermosa
3: para
2: tarde,
3: clamar, Dios mío, en esta preciosa tarde, por cada uno de mis
2: más,
3: hermanos, Dios mío,
2: por cada hermano,
3: Padre
2: por
3: eterno,
2: cada hermana,
3: que tú te glorifiques
2: mío,
3: con poder, por
2: tenemos,
3: favor, mi Dios,
2: Dios
3: amado,
2: Dios mío,
3: pedimos
2: también,
3: por mi hermano Humberto, Dios mío, Padre eterno, tú sabes, Dios mío, lo que harán en su vida, Dios eterno, aleluya, esperamos de su mano de poder, de su mano de misericordia, Dios mío, aleluya, Padre eterno, que tú, mi Dios amado, tú, Dios eterno, aleluya, te pueda glorificar en mi hermano, Dios mío, oh Padre eterno, aleluya, tú sabes, Dios mío, lo que harán en su vida, en su cuerpo, Jesús amado, oh Padre eterno, que sea usted, que ponga su mano de poder, que ponga su mano de misericordia, Padre, clamamos por mi hermano Henry, Dios mío, oh Señor amado, glorifícate, Padre, en su vida, Dios mío, oh Padre, en esta hora nos es un privilegio grato, Dios mío, llegar a cada vida, Jesús, con este clamor, con este, Dios mío, aleluya, Padre eterno, pidiendo, Dios mío, por las vidas que están quebrantadas, Dios mío, para que ponga su mano de poder, su mano de misericordia, Dios mío. Te clamo por mi hijo, Dios mío, santo, aleluya. Que tú le bendiga, Dios mío, que tú le sane, Dios eterno, por completo, Dios mío, santo. Así estamos creyendo esa palabra, Dios mío, que tú harás cosas grandes en su vida, Señor amado, aleluya. Bendice, Padre, mi esposa, Dios mío, mis hijas, Padre eterno, aleluya. Oh, Señor amado, mi yerno, Padre, necesita, Dios mío, aleluya. Oh, Padre, que tú, mi Dios amado, hagas algo en sus vidas, Dios mío. Se está pidiendo, Padre eterno, que tú pongas tu mano de poder, tu mano de misericordia, Dios mío, santo, aleluya, Padre. En esta tarde, Dios mío, clamamos, Dios mío, por mi hermana Rosa Hernández, Jesús, mi hermana Catalina, Dios mío, Padre eterno, aleluya, que tu Padre te glorifiques en sus vidas, Dios mío, sus niños, Padre eterno, que ella cuida, Dios mío, su esposo, Padre, que está fuera del país, Dios mío, santo, aleluya. Oh, Padre, mi alma te adora, mi alma te bendice, Dios mío, porque tú eres grande. Clamamos por mi hermano Julio Robles González, Dios mío, por su esposa, Padre, que tú le bendigas, que tú, Dios mío, cada día, Padre, ponga, Dios mío, aleluya, su palabra de poder, su palabra que cambia, Dios mío, para que él comparta con la grey, Dios eterno. Úsalo, Dios mío, para la honra y la gloria de su nombre, Dios eterno, aleluya. Por mi hermana Matilde, Dios mío, santo, clamamos esta tarde, Padre, aleluya, Dios mío, por su esposo, Dios mío, aleluya, Padre eterno, aleluya, que tú te glorifiques en él también. Mi hermano Elías Portillo, Dios mío, santo, este hombre, hay necesidad de ti, mi Dios amado, en su vida, su esposa, Padre, sus hijos, Dios mío, santo, glorifícate, Dios amado, aleluya. Oh, mi hermana Juanita, Señor amado, necesita de ti también, Dios mío, después de mi hermano director del programa, Padre eterno, aleluya. Oh, glorifícate, Dios mío, poderoso Jesús de Nazaret. Y mi hermano director también, Dios mío, porque somos carne, necesitamos de usted, mi Dios amado, aleluya. Oh, Padre, ayúdanos en nuestras vidas también, Dios mío, porque necesitamos de ese poder, de esa misericordia, Dios mío, aleluya. El andar en este mundo, Señor, pero sí necesitamos de usted, Dios mío, santo, aleluya. Oh, Padre, bendice a mi hermano Jonathan Moreno, Dios mío. Él necesita de usted también, Dios mío, que usted ponga una buena salud en su vida, Padre, en su madrecita, Dios mío, en su hermana, Padre eterno, que tú pongas el poder, la misericordia, Dios mío, santo, aleluya. Bendito sea su nombre. Y cada uno de mis hermanos que vienen a este lugar, Dios mío, los locutores, Padre, locutora, Dios mío, si lo hay, secretaria, Dios mío, santo, bendice poderosamente, llena de poder, de bendición a cada uno de ellas, su familia, Dios mío, los hogares, Padre, porque hay familias más, Dios mío, glorifícate en ellas, Dios eterno, aleluya. Los programadores, Dios mío, que vienen a este lugar, pone palabra, Dios mío, en sus labios, en su mente, Dios mío, en su corazón, Dios eterno, aleluya, que el poder, la misericordia, el Espíritu Santo, sea guiado cada hombre, cada mujer, que pone palabra del Señor, a través de estos micrófonos, a través de esta señal, las vidas que están oyendo, que están viendo, puedan ser edificadas por el Maestro que fue clavado en ese madero. Él trae salvación, Él trae tranquilidad, Él trae milagro, Él trae sanidad a cada vida. Hay que darle importancia a lo que Él hizo por nuestras vidas, llegando a ese madero. Bendito sea su nombre. No con esto le vamos a pagar, no, es que estamos agradecidos con Él, dándole la honra y la gloria a Él, porque solo Él se lo merece, aleluya. Gracias, Señor, en esta preciosa hora, por clamar, Dios mío, a la distancia, por cada hermano, por cada amigo, en esta tarde, es de bendición, Dios mío, hacerlo. Bendito sea su nombre. Gracias, Señor, gracias, Padre, en esta preciosa tarde. Muchas gracias, Jesús.
2: Amén, amén.
3: Amén, amén.
2: Gloria a Dios y gloria a Dios.

0: soy yo.
1: Gloria a Dios, damos gracias a Dios por el hermoso programa, por todo lo que se ha llevado a cabo, en el nombre del Señor Jesucristo, la honra y la gloria es para Dios, siempre recordándoles que le esperamos para la vigilia el día viernes con la ayuda del Señor, ¿verdad? A todos los hermanos, con la ayuda de nuestro Dios Todopoderoso. Nos despedimos con mi hermano Wilfredo Quintanilla, pues, ¿verdad? De este programa, no de la presencia de Dios, sino que de este programa, de este lugar, y que sea Dios que nos ayude, si el Señor permite, estaremos el próximo lunes en otro programa más, si Él no ha venido, ¿verdad? Porque son dos cosas que esperamos, la venida del Señor o la muerte lo sorprenda. Así es que bendiciones, que Dios les bendiga a todos. Bendiciones, Dios les bendiga a todos, hermanos. Amén y amén.
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0: Muy bien, ahí teníamos el tema Amor Infiel de Héctor Fuentes.
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0: Dime qué te hizo Dios.
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0: Y por ahí ya nos comunicó nuestro hermano pastor Iván que estará con nosotros acompañándonos
1: un día
0: para motivarle a usted a que sea parte de este ministerio radial a través de nuestro esquema de socios. Así que la invitación es para que usted pueda ser parte de este ministerio radial. Y mientras ustedes se animan, nos quedamos con el tema Pon aceite en mi lámpara, Señor.

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0: La programación habitual de Radio El Buen Pastor. Bueno, por ahí ya le estuvimos adelantando. Estamos en un nuevo día, específicamente en quinto día de Radiotón. Bueno, no de Radiotón, de la Semana del Socio.
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0: Y tengo el honor de hacerme acompañar en esta oportunidad de, bueno, a nuestros hermanos que nos están viendo a través de la transmisión en vivo en Facebook. Ya lo están viendo ahorita. Y para los hermanos que están ahí, hermano, ¿por qué será? Este es el que va a usar, ¿verdad? Ok. ¿Quién será? Bueno, lo voy a dejar hablar y lo voy a dejar que se presente ahí, que motive a la audiencia, que para eso es que estamos acá, hermano.
2: Amén, así es. Dios les bendiga a todos en esta oportunidad. Para mí es un privilegio volver y regresar a Radio El Buen Pastor, donde juntos, pues, cada uno de los que estamos formando parte de esta administración de la radio, hacemos nuestra parte y en esta oportunidad hemos llegado para motivar. Como tal lo dijo mi hermano, estamos en la Semana del Socio. Y para mí es un privilegio estar desde la colonia Santa Bárbara, en el distrito de San Carlos, acá en Morazán. Y Dios me permite ser el pastor de iglesia, el buen pastor ahí en ese lugar. Y estamos acá para acompañar a mi hermano Jonathan y entre juntos pues motivar a nuestra audiencia que está pendiente para formar parte de los socios de esta radio.
0: Así es, hermano, yo le decía que teníamos que ponernos o trazarnos metas. Y bueno, déjeme revisar ahorita o verificar, tenemos un total de un aproximado más bien de 160 socios, así que queremos subir ese número, así que usted proponga y vamos a ver si lo logramos.
2: Muy bien, mi hermano, qué bendición sería, ¿verdad?, que este día, pues como es el quinto día de 8 días, pues qué bendición sería que llegáramos a un total quizás de los 200 para poder, ¿verdad?, dejar ahí quizás una parte, más que todo quizás la mitad, porque ya estamos, no estamos diciendo que estamos a la mitad de los 8 días, sino que ya nos pasamos un día más, tenemos 5 días y creo que con la base que se ha tenido, ¿verdad?, en la radio, creo que estamos un poquito bajos, pero creemos en el Señor que en esta oportunidad pues habrán personas, hermanos en Cristo, amigos, que pueden formar parte también de una lista de socios de esta radio para seguir contribuyendo lo que es el ministerio de radio.
0: Así es, hermano, y posiblemente por ahí nos esté escuchando a alguien y que diga, hermano, es que yo no sé
2: en qué consiste,
0: no entiendo cómo es que trabaja eso o cómo se trabaja eso de los socios, ¿podría explicarlo?
2: Excelente, muy bien, creo que para poder, ¿verdad?, poner en contexto, hemos tenido en otras ocasiones lo que se llama Radiotón, donde cada persona, cada hermano o amigo que se compromete a aportar una ofrenda voluntaria, pues lo hace una sola vez.
0: Así es.
2: Pero ahora en lo que es la Semana del Socio, cuenta diferente. Cada uno de los que son parte de los socios deciden aportar una ofrenda, bien el total, ¿verdad? Por ejemplo, digamos $5 al mes.
0: Así
2: eso
0: es.
2: Significa que lo hace una vez a cada mes y lo hace por los 12 meses que trae el año, porque la Semana del Socio se vuelve año a año en esta fecha del mes de
0: Es decir, octubre. Que se adquiere un compromiso, por llamarlo de esta
2: Así
0: manera,
2: es, sí.
0: Desde este octubre hasta el octubre del año que viene.
2: Así es, mi hermano. Así, mis hermanos, amigos que nos escuchan en esta oportunidad, ahí explicamos para poner un poco en contexto de qué se trata lo que es la Semana del Socio.
0: Así es, mis hermanos, así que continuamos esperando a que ustedes se reporte. Y hermano Iván, será que, bueno, yo me imagino que también por ahí tienen la duda, ¿será que los chiquitos, los chiquitines de la casa también pueden participar?
2: Claro que sí, así es, mi hermano Jonathan, desde el más pequeño hasta el más mayor que ama el ministerio de radio, así puede es. Formar parte, ¿verdad?, de ser el socio de esta radio.
0: Algo que me llama la atención, hermano Iván, es que esta radio inició localmente, de una manera local, a través de la frecuencia modulada 94.9, que gracias a Dios la mantenemos.
2: Así es.
0: Pero ahora Radio El Buen Pastor se ha expandido. porque ya están las transmisiones a través de Facebook, a través de las diferentes plataformas digitales que el Señor ha permitido que nosotros tengamos acceso a ellas.
2: Así es, mi hermano. Y

0: Y qué bendición, porque a través de los medios digitales podemos llegar a otras personas en otros países, pero no fuese así que si no hubiese iniciado de la manera como lo tenemos, y tal lo dijo usted, nuestros inicios, y
1: Nuestros
0: que
1: inicios.
0: ahora pues nos hemos ido actualizando y ahora el Ministerio de Radio está siendo de mucha bendición a
1: Así
0: muchas
1: es.
0: personas a nivel mundial, donde no podemos llegar a través así, ¿verdad? Literal de la radio, como una
1: De
0: frecuencia
1: manera física.
0: física, pero ahora sí, a través de la tecnología y a través de las plataformas digitales, podemos estar
1: Así
0: llegando
1: es.
0: a muchas personas.
1: Así es, así que la invitación es a que suene, hermano. Me consta que los dos teléfonos están funcionando, tienen carga, pero esos teléfonos no suenan.
0: Pero ya van a iniciar en esta tarde, y si también, ¿verdad?, nos quieren escribir a través de las transmisiones o en privado, también lo podemos recibir por el total que quisieran anotarse. Tenemos ahí la línea de WhatsApp de la radio, mi hermano Jonathan.
1: 74-94-74-86.
0: Excelente. ¿Desde qué monto se puede inscribir nuestro hermano, nuestro amigo que nos quiere apoyar mes a mes?
1: Hermano Iván, es que hay niños que se están inscribiendo inclusive desde $1.
0: Desde $1. Mire qué bendición. No hay excusa entonces para
1: Exacto.
0: quedarse fuera de esta bendición y poder incluirse en la lista
1: En
0: de
1: ser
0: los
1: parte de los
0: socios
1: socios,
0: de esta
1: exacto.
0: radio. Muy bien.
1: Así que la invitación es a que usted pueda ser parte de este ministerio radial a través del programa de nuestros socios, y que pueda ser parte de esta bendición y de que juntos podamos seguir llevando el evangelio.
0: Amén. Donde no podemos ir físicamente a través de la radio, estamos llegando a cualquier rincón del país de El Salvador y al más allá de nuestras fronteras patrias también estamos
1: Así
0: llegando.
1: es. Así es. Pastor, fíjense que yo estaba analizando algo.
0: Sí, dígame.
1: Justamente durante este mes, en este año en específico, se cumplen 509 años desde la Reforma Protestante,
0: Sí.
1: que muchos la han de haber escuchado, aunque sea un poquito, y de lo que se ha tratado, entre muchas otras cosas, de lo que se trató es de llevar la Biblia y que todo mundo la pudiese leer. Y llevar la palabra de Dios, en otras palabras,
0: Así es.
1: a otras personas. Y eso es precisamente también lo que está haciendo Radio El Buen Pastor, llevar la palabra de Dios a otras personas.
0: Amén, así, correctamente así es. Quizás no de una manera física, literal, en leerla, cada oyente pues no lo hace de esa manera, sino ahí valga la redundancia, a través de la radio escucha la palabra de Dios. Y a través del ministerio de radio pues
1: Pastor,
0: se extiende.
1: acá tenemos, solo que por indicaciones de la persona,
0: ¿Sí?
1: me está pidiendo que no dé su nombre al aire, pero ya tenemos la primera persona anotada con $5. Acá tengo el nombre,
0: Amén,
1: pero
0: excelente,
1: nos
0: muy
1: pide que
0: bien.
1: no la demos.
0: Se respeta, pero sí le agradecemos por sumarse. Tenemos ahí el primer socio con $5 mensual, es decir, ¿verdad? Por un año, gracias a nuestra, no sé, hermana o hermano, hermano, excelente, gracias. Ahí en el anónimo lo tenemos, que se respeta su opinión, su decisión. Para mí, pues, es un privilegio que esté con nosotros también.
1: Así que bueno, la invitación ahí es a que usted también se sume. Ya está nuestro hermano que dice: yo quiero ser parte de los socios, y nosotros no le vamos a decir que
0: Que
1: no.
0: no,
1: Él dice
0: bienvenido.
1: que con esos $5, hermano Iván, yo no sé si usted por ahí donde usted vive tiene gallinitas, o quizás los hermanos de la iglesia tienen gallinitas. De poquito en poquito el buche de la gallina se llena.
0: Así es, sí, claro.
1: Igual
0: No,
1: las
0: y
1: ofrendas, aunque
0: exacto.
1: sean chiquititas, de poquito en poquito llegamos a todo a
0: A
1: solventar
0: solventar.
1: todos los gastos que Radio El Buen Pastor tiene.
0: Exactamente, igual nuestro hermano quizás o amigo que nos escucha y dice, pero $5 es muy poco, pero 5 en 5 en un año pues ha dado una ofrenda de $60 si no me equivoco y es una bendición para Radio El Buen Pastor y
1: Así
0: tal
1: es.
0: como dijésemos hace un momento, si desde $1 ya es una bendición al año pues para nosotros como ministerio ir solventando mes a mes los compromisos de radio, creo que para nosotros es de mucha bendición.
1: Así es. Así que bueno, la invitación continúa. Ya nuestro hermano dijo presente.
0: Excelente.
1: Desde, por cierto, no mencioné el lugar, así, pero desde Cantón El Aceituno, allá en Yoloaquín.
0: Oh, qué bueno, que Dios lo bendiga, nuestro hermano. No sé si hay alguien más que se nos reporte. Estamos acá viendo también en nuestra transmisión
1: de
0: algunos hermanos que están conectados. Esperamos y los motivamos también para que se unan y sean parte de esta bendición de la lista de socios de esta radio.
1: Así es. Bueno, la invitación es para que usted también sea parte de la programación de Radio El Buen Pastor a través de nuestro programa de socios y que juntos podamos seguir llevando las buenas nuevas de salvación a todo el mundo.
0: Amén, excelente, así es.
1: Y es que es algo que me llama la atención de este ministerio, sí, hermano Iván, es que acá, siempre y cuando sea una doctrina cristocéntrica, bibliocéntrica,
0: sí,
1: todos tenemos entrada. Imagínense, usted de Iglesia El Buen Pastor, mi persona de las Asambleas de Dios y todos así.
0: Así es.
1: De todos.
0: Somos
1: lugares.
0: Un solo pueblo en Cristo.
1: Así es.
0: Así es. Y que juntos, y tanto usted como en mi caso, se nos ha entregado la comisión de llevar el mensaje y así predicar es la palabra del Señor.
1: Así es. Pero, hermano Iván, nosotros simple y sencillamente, por verlo en algo sencillo, nosotros solo venimos a acá a pararnos, a sentarnos enfrente de estos micrófonos y hablar,
0: sí,
1: pero Radio El Buen Pastor funciona porque hay gente también respaldando este ministerio.
0: Así es, sí. Mientras venía hacia acá, venía meditando y reflexionando de todos aquellos que forman parte de los ingresos económicamente para este ministerio. Y que Dios bendiga y saludamos de una manera muy especial a los que participan en Radiotón, como
1: es,
0: los anunciantes, los programadores, los socios y cada uno de estos grupos de hermanos, amigos que forman parte de estos grupos que he mencionado, son de mucha bendición.
1: Así es.
0: Para que el ministerio de radio siga avanzando también.
1: Así es, así que bueno, la invitación está hecha también a nuestros hermanos que nos ven o que nos escuchan a través de las diferentes plataformas digitales que Radio El Buen Pastor, con las que Radio El Buen Pastor cuenta, aquellos que nos escuchan allá en los Estados Unidos, en Canadá, en cualquier parte del mundo, hermano Iván, inclusive, bueno, a mí yo recuerdo claramente una vez que inclusive hasta de España nos estaban y me decían, hermano, yo escucho la radio.
0: Sí, sí.
1: Yo paso escuchando la radio, voy en mi trabajo y voy escuchando la radio. Imagínense.
0: Qué bendición.
1: ¿Hasta dónde? ¿Cómo usted y yo no podemos decir,
0: y no nos
1: mañana
0: imaginamos,
1: me voy para España?
0: No podemos.
1: Exacto.
0: Pero a través de la radio estamos llegando a esos lugares y somos un medio de bendición también.
1: Así es.
0: La verdad que hay muchos testimonios e incluso quizás ahora mismo hayan personas que formen parte de ya por muchos años como socios de esta radio. Y si nos escuchan y nos quieren motivar ellos a ayudar también a la audiencia con un testimonio, un saludo, pues bienvenido también.
1: Acá otro pastor reportándose en la transmisión, hermano Iván, dice nuestro hermano pastor Nelson Fuentes.
0: Sí.
1: Amén, hermanos. Animamos a nuestros hermanos y amigos a ser parte de Radio El Buen Pastor.
0: Qué bendición. Ahí tenemos a nuestro presidente ejecutivo y gracias por las palabras que también nos ayudan a motivar a la audiencia de esta radio que está en sintonía en este momento.
1: Así es. Y hermano que posiblemente está viendo esta transmisión y usted dice, a mí me gustaría colaborar, pero es que yo no tengo, no me creo capaz de sostenerme durante un año. Pues, ¿sabe cómo nos puede ayudar? Comparte esta transmisión a través de Facebook, porque posiblemente usted no puede,
0: pero otros
1: que lo vayan a ver, claro que van a poder.
0: Es.
1: Y como ya les estaba dando el ejemplo, aunque sea en un dólar, se vale.
0: Es una bendición para
1: nosotros.
0: Sí, así es.
1: Así es que, bueno, nuestras líneas telefónicas siguen habilitadas, pero esto está muerto, hermano.
0: Ah, pero ya vamos a tener, ¿verdad?, ahí un reporte. Esperamos que nuestros hermanos que se van ingresando actualmente a la transmisión, les motivamos a formar parte de la lista de socios de esta radio. Lo puede hacer como tal lo hemos mencionado, desde $1, $5, $10, $20, como usted desee hacerlo. Cada mes usted se está reportando o inclusive quizás dijese a alguien, ¿verdad? No puedo ir poco a poco, pero tenemos socios que a veces lo hacen al inicio, a medio año o al final. Pero
1: fíjese,
0: de una,
1: hermano, sí. Hermano Iván, que hay hermanos que dicen, yo voy a dar tanto en el año y posiblemente sean que
0: fraccionado
1: viven en el extranjero.
0: Ah, sí.
1: Entonces dicen, yo voy a dar tanto, pero vengo de vacaciones hasta el otro año, entonces acá está mi aportación durante todo el año, y Secretaría lo que hace es que, ok, vamos a dividir ese total
0: y lo
1: entre
0: distribuye.
1: Los 12 meses.
0: Excelente. Exacto. Y ahí donde decía y mencionaba que sale como a fraccionario, ¿verdad?
1: Exacto.
0: El total, pero la bendición es que llega.
1: Exacto, totalmente.
0: Y también se toma, ¿verdad?, el apunte en Secretaría, tal como usted lo ha mencionado.
1: Así es, por ejemplo, nuestro hermano que ya se anotó con los $5. Sí. Nosotros no estamos mencionando el nombre, pero él nos envió el nombre, pero... Sí. Él pidió que no
0: fuera mencionara. Anónimo ahora mismo, pero sí se toma apunte de él.
1: Exacto. Y es muy importante que den en su nombre, hermano, porque aunque nosotros no lo mencionemos aquí, pero el listado, por decirlo o por llamarlo de alguna manera, sí que merece o tiene que estar el nombre, porque también estos son documentos legales que...
0: Para llevar el registro y la contabilidad.
1: Que se presentan exacto al momento de dar una contabilidad de la radio.
0: De los ingresos que hay en la radio.
1: Así es, de cómo ingresan estas cantidades.
0: Exactamente. Pues acá tenemos a un pastor también que nos está motivando a la audiencia, como lo es el pastor Juan Alfredo Álvarez. Dice, bendiciones mis hermanos, que se... Sé que hay, dice, un pueblo muy grande que somos bendecidos por medio de la radio,
1: así
0: que les motivamos para bendecir el ministerio de la radio. Muchas gracias, mi hermano Juan Alfredo Álvarez, por motivar a la audiencia, y claro que así es, todos de una o de otra manera pues somos bendecidos por la radio. Algunos pastores, ministerios, como tal lo mencionaba mi hermano Jonathan, de diferente congregación, pero que somos una sola iglesia en Cristo,
1: un solo cuerpo,
0: pasamos un programa, algún aviso, alguna información, y así pues todos somos bendecidos, y que cada año pues que se vuelve este espacio de la Semana del Socio, creo que es de mucha bendición, donde se abre las puertas al pueblo de Dios o a los amigos para que formen parte de este ministerio a través de una ofrenda también voluntaria mes a mes. Solamente
1: así
0: que
1: es.
0: Esa es la diferencia de una Radiotón con lo que es la Semana del Socio.
1: Así es. Hermano, esos teléfonos volvieron a quedarse callados.
0: Y no puede estar pasando eso, mi hermano Jonathan. Motivamos ahí a nuestros hermanos que están a través de las transmisiones en mi página como Freddy Sivan, y también en la página de la radio El Buen Pastor 94.9 FM, pues esperamos ahí o a través de la frecuencia quien nos escuche o vea ahí, ¿verdad?, cómo nos llama o nos escribe. Estamos acá para poder agregarle a la lista, y recuérdese, mis hermanos, que a través de este ministerio pues se ora semanalmente, mi hermano, cada día por los socios. También hay un espacio, ¿verdad, mi hermano Jonathan?,
1: que es de oración, y eso es en general.
0: Y saludo, o sea, también fin de semana.
1: También, es que, bueno, eso es lo bonito también de Radio El Buen Pastor.
0: Excelente.
1: Que nuestra programación es 24/7.
0: Así es, muy bien.
1: Así es que, bueno, por acá estábamos corroborando el dato de nuestro hermano, no voy a decir el nombre, saludos hasta Cantón El Aceituno. Hermano, ¿qué le parece si empezamos a motivar a nuestra audiencia, pero por sectores acá en Morazán?
0: Excelente, muy bien.
1: Así que empecemos a motivar, y empecemos por los propios. Así
0: por
1: que,
0: los de casa.
1: Hermano Iván,
0: usted, por los de casa, por los de casa.
1: Usted de dónde es pastor, y motive a su gente.
0: Así es, motivamos a la iglesia El Buen Pastor de la colonia Santa Bárbara en el distrito de San Carlos. Sé que quizás, verdad, no lo dije anteriormente de que venía hacia acá, pero sí lo hemos publicado ahí. Estamos acá, y si hay algún hermano o hermana de la iglesia El Buen Pastor en San Carlos, pues le motivo desde acá, de esta cabina de radio, para que forme parte de la bendición, pueda unirse a través de una ofrenda voluntaria cada mes, y al final pues creo que Dios, verdad, con lo que nos da no es nada con lo que contribuimos para el ministerio siempre de su obra.
1: Así es, hermano Iván, y yo no sé, bueno, me imagino que a usted también le ha de suceder, pero es que Dios no se queda con absolutamente nada.
0: Nada.
1: Uno da y dice, voy a ayudar a tal causa, a tal persona, y le voy a dar, por ejemplo, por poner un ejemplo, voy a regalar unos $5. Y de repente, en la tarde de ese mismo día o al siguiente día, ahí te van $10.
0: Sí, así es. Y sé que entre juntos, recuérdese que, claro, ¿verdad? Todo en su lugar, pero a veces hay amigos también que dijéramos nosotros, ¿verdad? No, solo el pueblo de Dios, porque solo el pueblo de Dios es bendecido, pero también hay muchos todos amigos que también se unen para la causa.
1: Algo que llamó mi atención, mi hermano, es que no recuerdo exactamente qué número de día fue, por ejemplo, para la Radiotón pasada.
0: Sí, sí.
1: Sin, haciendo un balance, hubieron mucho más amigos que se unieron a llegar a la meta ese día, sí, que hermanos.
0: Que hermanos, sí.
1: E igual, tenemos mucha audiencia de amigos que son parte también de la programación de Radio El Buen Pastor y que son socios actualmente de Radio El Buen Pastor.
0: ¡Qué bendición! Y agradecerles de una manera muy especial y que Dios les bendiga también, ya que hay socios pues que no se apartan, ahí están constantemente año a año.
1: No he revisado bien el listado, hermano, pero hay un hermano que una vez me llamó y me dijo, hermano, yo he sido socio de la radio desde que la radio se fundó, imagínense.
0: ¡Qué bendición!
1: Porque sí, todavía me dijo, yo soy socio de la radio desde que era la 98.1.
0: Sí, sí, qué bendición de nuestro hermano que ha permanecido ahí.
1: Así es.
0: Año a año en la bendición que Dios le permite, ¿verdad?
1: Así es. Así que bueno, la invitación, ¿verdad? Bueno, y no crean que se me ha olvidado. Yo ya le dije a hermano Iván que invitara a los hermanos de allá de San Carlos, pero ¿qué pasó con mi gente de Gotera? De ahí de Colonia, específicamente de Colonia
0: Las Flores.
1: Exacto.
0: Ahí creo que tenemos también mucha audiencia.
1: Ah, no, de hecho, una de nuestras fieles oyentes, ¿sí?, es vecina.
0: Ah, mire. Sí, es que no está ahorita en sintonía.
1: Me imagino que sí.
0: Tiene que estar ahí.
1: Así que bueno, la invitación es a que todos juntos podamos hacer que este ministerio continúe. Porque imagínense, nosotros dependemos única y exclusivamente de nuestros anunciantes, de nuestros patrocinadores, o más bien de nuestros socios. Y también de ofrendas.
0: Programadores, sí.
1: Pero imagínense, he mencionado tres, por decirlo así, tres bastones.
0: Sí, sí.
1: Pero, y con esto la radio puede llegar a continuar caminando.
0: Exactamente.
1: Pero si se nos van uno de esos bastones, cuesta un montón.
0: Exacto.
1: Si no es por decir, humanamente, imposible.
0: Y la verdad, hermano Jonathan, de que muchos quizás, y ahora tenemos audiencia, ¿verdad?, en el cual escuchan hablar de cantidades grandes en Radiotón, pero Radiotón pues solamente son espacios que se abren para, bueno, que la inversión ya está planificada, hacia ya, dónde, ajá, que se van a destinar los fondos.
1: Porque a mí me causaba un poco de gracia, pero no burlándome, sino que estaba consciente de todo, por el hecho de por qué se estaba haciendo la Radiotón, la última que acaba de pasar,
0: sí.
1: Y me daba gracia de que ya se había iniciado y ya se sabía para qué se quería ese dinero, y ese dinero quedó, como decimos en buen salvadoreño, raspando para llegar a lo que necesitábamos.
0: Sí, claro que así es. Y pues quedamos al final de que muchas personas pueden haber malas interpretaciones.
1: Así es.
0: En que se recolectó buena cantidad, que quedó ahí, que de ahí pues hay que distribuir para las inversiones del mes a mes. Pero eso no es así.
1: No, porque, bueno, yo que he estado con nuestra secretaria, y al momento, a las fechas de pago, la hermana a veces está, es que no me ajusta, es que todavía no, es que... Pero nosotros vemos que no es que se malgaste el dinero, sino que se invierte y de repente cuando acordamos, ya Radio El Buen Pastor no tiene dinero.
0: Ya no, sí, cabal. Pero aquí está el otro bastón que dice usted que alimenta, que mantiene también, ¿verdad? Primero la gracia de Dios y ahora en la finanza, los socios de la radio. Y entre menos socio, pues es un ingreso menos. Y ahí empieza el ajuste, como tal usted menciona, a ver de qué manera se empieza a ajustar nuestra hermana en momentos de pagos. Pero creo que en esta oportunidad, pues Dios está tocando y esperamos en el Señor, pues que también la audiencia se nos reporte, se sume. No le estamos diciendo obligatoriamente qué cantidad en específico tiene que...
1: Simple y sencillamente que sea parte.
0: Que sea parte. Que se anote, que le ingresemos a la lista y por fe también, porque muchos podrían decir, ¿verdad? No creo que voy a salir porque a un mes sí, otro mes no, pero dependiendo la fe, ahí totalmente está la clave.
1: Y es que muchas veces, hermano Iván, no es que tengamos per se ya ese dinero. Ah, no, acá está todo lo que se va a ocupar para la radio, que voy a ocupar para la radio. No,
0: exactamente.
1: Simple y sencillamente, usted lo dijo muy bien, es por fe.
0: Por fe, así es. Así que mis hermanos que están acá en la transmisión, les invitamos y estamos en esta oportunidad desde Radio El Buen Pastor en la Semana del Socio. ¿En qué consiste? En que buscamos hermanos, hermanas que amen este ministerio y lo demuestren a través de una ofrenda voluntaria mes a mes. Ahí usted identifica su cantidad con la que usted desea aportar.
1: Así es.
0: Y al final pues lo hacemos de octubre a octubre y a partir de este mes usted empieza a depositar esa ofrenda.
1: Ay, ay, ay, pero me gustaría que me envíe todos los datos. Me voy a adelantar.
0: Muy bien.
1: Porque hay otro que se está anotando.
0: Qué
1: bendición. Voy a dar solo el nombre, ya tengo la cantidad acá.
0: Excelente.
1: Pero hermano Oscar Guardado, si me puede enviar por favor en dónde usted reside y su fecha de cumpleaños, es lo único que necesitamos. Porque ya tengo su nombre y ya él dice que se va a anotar, bueno, de una vez lo voy a mencionar en este momento, que él se va a anotar con $50.
0: Amén, qué bendición, muchas gracias nuestro hermano Oscar Guardado, dijo, ¿sí?
1: Sí.
0: Qué bendición nuestro hermano, gracias por sumarse, segundo, ¿verdad?, de este programa del que llevamos, que acabamos de iniciar, y qué bendición que nuestro hermano también pues nos pase su información para poder tomar nota de él y así poder continuar, ¿verdad?, en la logística que se hace con cada socio de así nuestra es. Radio.
1: Hermanos, si usted dice, hermano, ¿será que yo? Bueno, o dice, yo siento que me quiero anotar, yo siento el deseo de anotarme, pero a mí no me gustaría que me mencionen, no hay ningún problema. Usted diga, anóteme como anónimo, me regala su nombre, porque de eso sí necesitamos así el es. Nombre, de dónde es
0: y con no lo cuánto, mencionamos.
1: Y nosotros solo decimos anónimo.
0: Amén. Punto. Así es, así es. Excelente, gracias mi hermano por la aclaración y ahí pues nuestros hermanos que se están recientemente ingresando a las transmisiones o enciende hace un momento su radio y dice de qué se trata ahora lo que mis hermanos están compartiendo, estamos en el número 5 de 8 días de Semana del Socio, donde cada primer semana, los primeros 8 días del mes de octubre,
1: así es.
0: Bueno,
1: la primera semana.
0: La primera semana, así es. La primera semana, así se ha programado para que constantemente, ¿verdad? Y como este es un trato directo con los socios, porque ya se tiene de año a año, y pues hay muchos socios que, y es decir, la realidad de las cosas, porque posiblemente alguien dijese, bueno, tienen una buena cantidad, pero de un momento a otro sabemos que hay socios que se retiran.
1: Exacto.
0: Y hay que ser honesto.
1: Aquí también me gustaría agregar, hermano Iván,
0: sí,
1: que podría decir, bueno, yo ya fui socia de Radio El Buen Pastor, entonces yo ya este año ya no puedo. Por supuesto, si desea continuar, pues igualmente, llámenos porque este es un nuevo listado, comuníquese, de los datos y con todo gusto nosotros
0: y lo ingresamos nuevamente.
1: Exactamente.
0: Así es, sí. Qué bueno, gracias por la aclaración. Y también lo que mencionaba es que de un momento a otro también hay malas noticias en los cuales pues hay personas que ya no llaman y se quedan así en el silencio porque dicen ya no puedo continuar y ya no voy a formar parte de la lista de socios. Y ahí pues también nosotros vamos en nuestros ingresos en deducción,
1: para abajo,
0: ¿verdad?
1: Para abajo.
0: Pero qué bendición por mi hermano Jonathan que nos recuerda y nos aclara también que motivemos a aquellos hermanos, hermanas que en este año 2025 y 2026, parte 2026, han estado ahí de socios, pero que ahora pues una vez más se les solicita, si desea y continúa siendo socio, llámenos, lo inscribimos nuevamente porque estamos actualizando un nuevo listado para así lo es. Que es este año 2026 y los próximos meses del 2027 para llegar a octubre, si el Señor así nos permite también.
1: Así es, así que bueno, la invitación continúa abierta, pastora, para todos los hermanos que quieran, y también a los amigos, ¿por qué no decirlo
0: así
1: también?
0: Así es, claro, que es
1: porque
0: una...
1: inclusive hay amigos, hermano Iván. Bueno, yo me he quedado admirado de esto, de que Radio El Buen Pastor en gran parte también se llega a sostener por ayuda incluso de amigos.
0: Exacto, sí, es una bendición y la verdad que Bueno, es que bíblicamente encontramos de personas que aportaban, sí, a la obra, hacia las cosas de Dios, pero a veces un detallito ahí, ¿verdad? Lo importante más en sí, pero que ellos se sienten en compañía, en alimentación de la radio, y no dudamos que este ministerio un día también va, a través del ministerio, va a tocar los corazones de esas personas y se van a convertir a Cristo.
1: Así es.
0: Sí, pero ¿qué los sostiene para que estén ahí? Es la radio también.
1: Así es.
0: Sí, y qué bendición que formen parte también de esta radio El Buen Pastor.
1: Así es, hermano Oscar Guardado, que es quien dijo que se anotaba con $50, ya tengo el dato, hermano. Solamente si me puede mandar ahí de dónde es usted, en dónde reside. Y bueno, para terminar con los datos, ya tengo todo lo demás de los datos, hermano.
0: Muy bien.
1: Bueno, y nuestros hermanos también, no porque nuestro hermano ya dijo yo voy a ser parte con el $50 y ahí nos vamos a quedar, no también no. La invitación es para que usted sea parte de este ministerio radial a través de nuestro programa de socios.
0: Exactamente, así es. Así que mis hermanos que están ahí en sintonía, en la transmisión también, escríbanos si no lo quiere hacer, ¿verdad? Sí, en público, en privado, nos puede escribir mencionando ahí con qué cantidad pues usted desea, y ya lo hemos mencionado que si quiere quedar en el anónimo también
1: se puede.
0: Respeta, se puede. Lo importante es que esa ofrenda, esa bendición la esté aportando mes a mes. Y si a un dado caso hay alguien que dice, bueno, yo no puedo llegar a la radio para estarla mes a mes llevándola, y tiene a un pastor de nuestra organización, o tiene a alguien, o cómo, pues, de una o de otra manera, o una transferencia desde donde está, hermano Jonathan,
1: también se puede. De hecho, acá tenemos por acá la cuenta. Si usted dice, sí, yo puedo colaborar, pero es que no sé cómo hacer, si hay alguna cuenta bancaria a la cual yo pueda depositar o hacer mis depósitos. Bueno, pues déjenme contarle que Radio El Buen Pastor cuenta con su cuenta, valga la redundancia, de Banco Cuscatlán, a nombre del encargado, nuestra hermana Dacia Gilma Sánchez de Munguía, al número 419-401-00-00-6341-9. Para su información, o para que usted lo tenga en cuenta, los bancos que podemos encontrar acá en San Francisco Gotera es la Caja de Crédito, el Banco Agrícola, Banco Cuscatlán, Western Union, RIA o Moneygram. También tenemos por acá, así que opciones para poder ser de bendición para esta radio hay muchas.
0: Hay muchas. Hermano. No hay excusa, entonces.
1: Así es.
0: Para decir que no se puede ofrendar a la radio, hay muchos medios.
1: Ah, bueno, saludos, hermano Oscar Guardado, desde New Jersey, dice que nos
0: qué
1: escucha.
0: Qué bendición, que Dios me bendiga, que Dios me le bendiga a nuestro hermano por reportarse, y que Dios pues siga multiplicando las bendiciones para él también.
1: Así es. Bueno, así que bueno, la invitación es a que usted sea parte, hermano Iván, es que el que nos hace falta está ahí escuchando, está esperando a ver cómo vamos avanzando, ¿verdad?
0: Sí, sí.
1: Pero no se vale cómo nos tiene a nosotros hablando y hablando, y nosotros, si ya no quiere escuchar que nosotros estamos hablando de eso, entonces sea parte.
0: Que nos
1: nosotros queremos
0: que
1: llegar.
0: Que nos avisen.
1: Exacto. Recuerde que todo esto es una ayuda para este ministerio radial. Imagínese, la radio. Imagínense cuánto gasta de energía eléctrica solo acá en el local de Radio El Buen Pastor, de cabina de Radio El Buen Pastor. Imagínense, y más la planta de allá de Perkin, más lo que está en la Loma Linda.
0: Sí.
1: Exacto, entonces no es nada fácil.
0: Así es, mi hermano, y pues de uno de otra siempre hay muchos compromisos que se adquieren a través de este ministerio, pero en esta oportunidad pues esperamos que usted se pueda sumar. Estamos acá en esta tarde en Radio El Buen Pastor, deseamos que usted también siga siendo parte de este ministerio. Hacemos un llamado muy especial a nuestros hermanos, amigos que durante este año que pasó han sido parte de esta lista de socios, y también en esta oportunidad pues le hacemos el llamado a usted que no se ha inscrito nuevamente y desea, en su corazón está ese buen deseo de continuar avanzando también siempre con el Ministerio de Radio, pues lo invitamos en esta oportunidad para que usted se pueda unir y pueda ayudarnos y entre juntos llevar el mensaje de salvación. Mientras usted ofrenda, mientras usted deposita esa ofrenda al ministerio, no solamente es así, ¿verdad?, de depositar, llegó hasta ahí todo, no, sino que lo que está haciendo es contribuyendo en el reino de Dios. ¿Por qué decimos esto? Porque a través de la radio, el mensaje de salvación, la palabra de Dios está siendo predicada en diferentes lugares donde no podemos llegar físicamente, llegamos a través de la radio y la programación que día a día, la oración que se lleva en este lugar, también Dios hace milagros, hay muchos testimonios y creería yo que cada uno de nosotros, si no podemos llegar así en físico, pero a través de una ofrenda al ministerio, estamos llegando a muchos lugares. Y para nosotros es una bendición también que formemos parte, y esa es la motivación de esta tarde, de que usted se pueda unir para que juntos podamos contribuir a este ministerio de radio. Mi hermano Jonathan, no sé si tenemos ahí alguna información.
1: Si me haces perita
0: un ratito, excelente,
1: hermano, porque estoy digitando ahorita una
0: información. Excelente, muy bien, gracias mi hermano. Ahí estamos, hermanos y amigos, motivándole nuestros hermanos también allá. Dios me permite estar en las quebradas de Arambala, en el distrito de Arambala. Invitamos a nuestros hermanos de Iglesia El Buen Pastor. No sé si hay alguien que esté ahí conectado a través de las transmisiones o a través de la radio, la frecuencia 94.9. Les invitamos también a que sea parte de esta bendición, nuestros hermanos que han formado parte de esta lista de socios y nos quieran también motivar a la audiencia a través de un audio, nos pueden enviar o también dar un testimonio de cómo ustedes se han sentido al formar parte de este ministerio durante, quizás como lo escuchaba en nuestro hermano Jonathan, de un testimonio de un hermano que ha sido parte del listado de socios desde que Radio El Buen Pastor inició. Y qué bendición que esta tarde pues nos enviara un audio, nos llamara también y nos compartiera un testimonio de parte suya de que ha formado parte de muchos años en el ministerio de radio siendo socios. Pues para nosotros será una bendición y motivar también a la audiencia que nunca ha formado parte de ser socia de esta radio. Esperamos en esta preciosa tarde que se reporte, nos puede escribir al 7494-7486 o llamarnos al 2654-2555. Estamos desde el día 1 de octubre hasta el día 8 y este día pues estamos en el quinto día de la semana del socio. ¿Desde cuánto puede usted anotarse? Ahí de lo que usted decida. $1, $2 mensualmente, 3, 5, 10, lo que usted desee. Y ahí pues solamente tomamos sus datos, su nombre, su fecha de nacimiento y poder también ubicarle de qué lugar pues usted nos está reportando, desde qué lugar reside, para poder inscribirle en la tabla, ¿verdad?, que tenemos de la información de cada socio. Y de ello pues nosotros acá nos encargamos de continuar en la logística, pero con solo esos datos que usted nos regale, la cantidad, pues para nosotros será de mucha bendición. Así es, mis hermanos, que en esta preciosa tarde también, hermanos de la zona norte de Morazán, distrito de Perquín, de la zona de San Fernando, Torola, no sé si tenemos hermanos por ahí conectados o en los diferentes distritos de acá, ¿verdad?, de la zona sur de Morazán, como lo tal hemos hecho el llamado, el distrito de San Carlos, acá en San Francisco Gotera, Sociedad, también Ocicala, Yolaiquín, Delicias, por la zona de Sensembra, Yamabal, Guatajiagua. Si nos quisiera también usted reportar también desde dónde nos escucha, hasta dónde estamos llegando con esta bendición de esta frecuencia, para nosotros es un privilegio escucharle y así pues continuar a través del ministerio de Radio El Buen Pastor. Amigo que escucha, hermano que está ahí en sintonía, lo motivamos esperando que usted, ¿verdad?, forme parte de este ministerio. Siempre hemos mencionado y lo estamos compartiendo para hacer una aclaración. Radiotón es una vez parte quizás algunos 2 o 3 años de diferencia, que a veces se ha hecho por necesidades grandes que el Ministerio de Radio ha enfrentado, pero lo que es la Radiotón solamente se da en una oportunidad esa ofrenda. Pero ya en socio, o hablando de la semana del socio, es una ofrenda cada mes a partir desde mes de octubre hasta el próximo octubre del otro año. Pero ahí usted decide con cuánto es la cantidad, no le estamos obligando, sino que es una ofrenda muy voluntaria para que también juntos podamos contribuir a este ministerio.
1: Hermano Iván, saludos a nuestra hermana María Matilde Membreño de Mejía, allá en Manguera, Morazán, que es parte, bueno, nos comentaban que ha sido parte de los socios y dice, no, yo voy a continuar. Entonces, ahorita digitando su información.
0: Amén, excelente. Muchas gracias entonces a nuestra hermana. Creo que ahí pues ha escuchado el llamado, ¿verdad? Como lo estamos mencionando, de que si ha sido parte, que actualice. Sí. Y contamos que sigue siendo parte de los socios.
1: Ahorita la hermana, quien vino a la radio, es su hija, pero nos comentaba su hija que la hermana ya tiene tiempo de ser
0: socio. Qué bendición, sí, qué bueno.
1: Bueno, así que continuamos, hermano Iván, continuamos invitando a la audiencia.
0: Así es, muchas gracias, mi hermano, gracias por la información que nuestro hermano pues nos estaba reportando. Ahí tenemos una hermana de Mianguera que ha enviado a su hija para que actualice información y que va a continuar siendo socia de esta radio El Buen Pastor. Para usted, mi hermano, hermana que se conecta, recientemente estamos acá en Radio El Buen Pastor motivándole para que forme parte de los socios de esta radio. Hemos estado mencionando y compartimos de que esta radio solo se mantiene de ofrendantes en lo que es los socios. Los participantes que se unen a través de los anunciantes, reportando ahí, ¿verdad?, la información o agregando, es decir, los que se publican con sus negocios o algunas empresas, y también los programadores que semana a semana están llegando, están pasando un programa. Esos son los únicos ingresos que tiene Radio El Buen Pastor, y con ello pues nosotros estamos solventando los compromisos de que se efectúan mes a mes de pagos para llevar hacia adelante en todo lo que se relaciona a esto de lo que es la radio. Entonces, para nosotros es tan importante la lista de socios. Y cada mes, cada uno de los que están ofrendando, están enviando, ¿verdad?, esa ofrenda o están reportándose desde donde sea, para nosotros es de mucha bendición porque nos ayuda para poder solventar esas inversiones que se tienen que hacer. No lo vamos a llamar como un gasto porque no es así, sino que es una inversión que se hace en el Ministerio de Radio. Recordemos que todo lo que se invierte pues siempre tiene una ganancia, y para el Ministerio de Radio invertir para nosotros es una inversión porque ganamos. ¿En qué nos valga la ganancia? No la veamos así monetaria mente, sino que es porque las almas están siendo edificadas, las vidas. Quizás hay momentos en los cuales hay personas que están ahí de una o de otra manera pasando un proceso difícil, y de pronto pues hay una oración desde acá de cabina de radio, la palabra del Señor pues nos llama y nos invita a que oremos unos por los otros, y hemos escuchado testimonios grandes de personas que han sido sanadas y han sido también liberadas de muchas cosas que han estado pasando. Y por eso lo vemos que Radio El Buen Pastor es de mucha bendición y hay ganancia para con lo que es las personas que están ahí. Hay personas quizás muchas veces desesperadas, no tienen una salida, no tienen para dónde acudir, pero a través de un mensaje, a través de una alabanza, a través de un mensaje que los predicadores o programadores que llegan a esta radio, pues Dios los usa como un medio de bendición. Y creo que hay personas también quizás ya desesperadas, quizás buscando la manera de cómo quitarse la vida, y ya no hay una salida, pero Radio El Buen Pastor ha sido de mucha bendición para llegar a esas vidas y liberarlas también. hacemos el llamado ahí a nuestra hermana o hermano que quizás se ha estado comunicando a través de la línea fija. Ya le vamos a tomar ahí, ¿verdad?, la información, le vamos a contestar. Ahorita nuestro hermano Jonathan está un poquito ocupadito, está atendiendo acá nuestras visitas que están llegando. Y para nosotros, pues, una bendición que nos visiten también a las instalaciones de acá de la radio. Gracias también a nuestros hermanos que nos están escribiendo, a nuestra hermana Juana Salvador. Muchas gracias, hermana. Ya vamos a tomar su información. Mi hermana Sandra Reyes, que nos escribe de Estados Unidos. Dios le bendiga, hermano. Gracias, mi hermana. Ahí nos va a disculpar que no le pudimos contestar en WhatsApp porque tenemos el teléfono ocupado en la transmisión. Pero gracias por escribirnos y ser de bendición también para este ministerio. Gracias también a nuestra hermana Miriam Hernández, que se ha conectado. Esperamos que Dios le bendiga y le saludamos acá desde Radio El Buen Pastor. Y estamos en la semana del socio. ¿Dónde consiste? ¿En qué consiste la semana del socio? Donde anotamos a nuestros hermanos, amigos que nos quieran apoyar con una ofrenda voluntaria mes a mes durante un año, de octubre a octubre, y esa es la logística que hacemos como Radio El Buen Pastor.
1: Así es, mi hermano, y ahorita me agarraron a quemarropa.
0: Oh, sí.
1: Bueno, por acá estoy digitando todavía las informaciones de nuestros hermanos. Tenemos dos socios más, hermano.
0: ¡Qué bendición! ¡Gloria a Dios, mi hermano! Si de eso se trata, pues seguimos aquí y usted sigue recibiendo las visitas. Pues no, mi hermano Jonathan, mientras usted estaba por ahí, escuchamos también sonar el teléfono, la línea fija. Invitamos ahí a quien nos haya estado tratando de comunicarse para que nos vuelva a llamar.
1: No podíamos atender, así que si nos pueden volver a llamar,
0: sí,
1: no hay problema.
0: Sí, por favor, y que nos disculpen ahí, ¿verdad? Que hemos estado un poquito acá detenidos, ocupados, y pues para nosotros es una bendición que nos estén reportando para poder hacer, ¿verdad?, entre juntos ese trabajo de llevar hacia adelante el ministerio de Radio El Buen Pastor. Así es que mi hermano o hermana que nos estuvo llamando a través de la línea fija, pues lo invitamos a que regrese a marcarnos y pues con gusto acá estamos ya listos para poder recibir esta llamada. Mi hermano Jonathan, tengo acá a nuestra hermana, no sé si la identifico, si es una ofrenda así, ¿verdad?, directa que nos va a estar depositando a nuestra hermana Juana Salvador. Dice que le anotemos con $50, pero Juana Salvador, sí. Ahí pues luego vamos a estar hablando en privado con nuestra hermana para que nos pueda mencionar si de una sola vez o va a ser así, ¿verdad?, es decir, ¿verdad?, por lo del año que estamos.
1: ¿Juana es Juana Salvadora Romero?
0: No, es Juana Salvador, pero en mi página.
1: Ah, bueno. Sí.
0: No sé si ahí hay alguien más.
1: Es que por acá me apareció Juana Salvadora, por eso le preguntaba.
0: Salvador. Juana Salvador.
1: Bueno.
0: Uh-huh, sí.
1: La vamos a anotar por acá.
0: Excelente.
1: Ok. 50. Ok.
0: Muy
1: bueno,
0: bien.
1: Por acá vamos a rectificar otros datos también, pastor. Así que, bueno, continúa usted invitando a la audiencia.
0: Amén. Muchas gracias. Gracias, mi hermano. Así es, mis estimados hermanos, amigos que aún están acá en sintonía de Radio El Buen Pastor, o nuevos hermanos, amigos que se están ingresando. Pues el Ministerio de Radio es un ministerio donde nació para llevar el mensaje de salvación, para llevar una palabra de edificación, una palabra que alimenta, que restaura, que da vida a muchos oyentes, de los cuales creo que ahora mismo, ahí tenemos la llamada a nuestro hermano Jonathan. Dios le bendiga.
2: Amén, hermano. Le hablo aquí 14 de Laca, soy el socio José de la Cruz Fuente, para decirle que voy a continuar, que no me vayan a borrar, ya que van a poner en nueva lista, dice por ahí, ¿va?
0: Amén, mi hermano, excelente.
1: José de la Cruz.
0: José de la Cruz.
2: Sí, José de la Cruz Fuente, 14 de Laca.
0: Muy bien, excelente, Zunzulaca, Cacaopera, ¿verdad?
2: Sí, hermano.
1: ¿Cómo no? Con mucho gusto.
0: Excelente. ¿Con la cantidad que tenía o va a anotarse, a inscribirse?
2: ¿Qué manda?
0: La cantidad, disculpe.
2: Sí, con lo mismo, hermano, es que como soy, cuánto, soy socio, cuánto, con lo mismo.
1: ¿De cuánto es, hermano?
2: Son 5, hermano.
1: Bueno, con mucho gusto.
0: Ya muchas gracias, mi hermano.
2: Amén.
0: Excelente, nuestro hermano, gracias y le agradecemos a nuestro hermano desde Zunzulaca, Cacaopera, ¿verdad? Nos estaba llamando. Gracias a nuestro hermano, que Dios lo bendiga, y de eso es lo que buscamos, ¿verdad? En este programa especial de poder inscribir nuevamente a aquellos que han sido parte y han sido socios, porque estamos actualizando la lista y así pues a partir ya de este mes de octubre, ellos pues continúan ofrendando y depositando esa ofrenda para el Ministerio de Radio. Para nosotros pues una bendición de que estemos acá y seamos parte también de este ministerio, donde juntos pues contribuimos con lo poco que se pueda, y usted también que lo hace a través de esa ofrenda mes a mes, mientras tiene ese plan o ese lapso de un año, 12 meses, ¿verdad? Tal como lo vemos en el calendario. Así es de que usted decide, mi hermano, nuestro hermano o hermana que nos escuche o se está actualizando ahorita, ingresando a las redes sociales y está ahí, ¿verdad?, en sintonía. Pues deseamos que usted también forme parte de esta bendición y donde juntos podamos poder agregarnos a la lista de socios y ser ese medio de bendición que Dios nos use. Qué bendición cuando nuestras posesiones pocas, quizás no tengamos cantidades o nuestros ingresos pocos que se reciben, porque todo lo que recibimos es provisto por Dios. Y qué bendición cuando hay algo poco que tenemos, lo ponemos a la disposición, al servicio de la obra de Dios. Dios nos bendice, Dios nos multiplica, y tal mi hermano Jonathan nos mencionaba hace unos minutos que Dios no se queda con nada. Dios siempre pues nos multiplica, nos bendice y no se va a quedar sin nada de lo que Dios pues nos bendiga. De eso nosotros también damos para su obra, y aparte de eso también si alguien pues ahora mismo está diciendo, piensa, no creo tener, pues según la fe como tal nosotros tengamos, así también pues eso nos va a poder suceder. Pero si nuestra fe está que Dios va a proveer y Dios va a bendecirnos, pues esa es la fe, y Dios hasta le va a bendecir más para muchas cosas, y Dios lo va a prosperar de una manera muy especial.
1: Muy bien, pastor, continuamos escribiendo por acá. Por acá lo habíamos dejado solo, pastor.
0: Aquí estábamos, pero, hermano.
1: Pero estamos.
0: Pero lo bueno es que estamos en lo mismo, y es una bendición, hermano.
1: Exacto, y es que este número sigue creciendo.
0: Qué bendición, pues no, eso nos llena de alegría. Dios bendiga, hermana Daisy, también que está acá con nosotros.
1: Oiga, hermano, la vamos a poner falta, ¿va?
0: Sí, sí.
1: Sí. Bueno, así que bueno, la invitación es para que usted, que aún no es parte o no ha sido parte de esta bendición, pueda ser parte de los socios de Radio El Buen Pastor.
0: Tenemos,
1: y usted
0: aquí,
1: que ya, dígame.
0: Solo saludemos acá a nuestro hermano Daniel Oliva.
1: Ah, Danielito.
0: Sí.
1: Yo le digo a Danielito porque resulta que en su temprana edad
0: sí
1: fuimos vecinos.
0: Oh, qué bueno.
1: Ya sí, después que se mudó.
0: Que Dios lo bendiga donde se encuentra. También tenemos al pastor Carlos Ramos, pastor de Iglesia El Buen Pastor de Potrero San Simón. ¿Alguna noticia más, mi hermano Jonathan, que nos tenga por ahí?
1: Actualizamos el número de personas, de socios, y ya llegamos a los 173.
0: ¡Qué bendición, mi hermano! Gloria al Señor por ir sumando poco a poco. Y esperamos pues que este día, ¿verdad?, al finalizar podamos llegar, ¿verdad?, a una buena suma, para que así los 3 días que faltan, porque esto ya va a pasar, quizás a veces suena ahí, ¿verdad?, un poco la audiencia y dice cuántos días, pero esto es poco.
1: Es que ya se va a acabar.
0: Ya casi.
1: Es terminando esta semana, pastor, y ya esta bulla se nos acaba.
0: Se nos termina. De ahí solo ya esperar que las personas que se inscriben a poder cumplir con la promesa.
1: Así
0: y
1: es.
0: Creemos y oramos siempre, porque cada día se ora por los socios para que Dios los bendiga, para que esa promesa puedan cumplirla.
1: Así es. Y pastor, como en Radio El Buen Pastor no solamente damos a conocer la programación habitual, sino que también damos algunas informaciones, pues déjeme contarle que si usted estaba esperando, ¿será que va a llover ahora? ¿Será que no va a llover? Pues según el Ministerio de Meteorológico nos está diciendo que en Morazán va a llover, si no es que está lloviendo ya en algunas partes.
0: Qué bien, qué bendición, también ahí actualizando, ¿verdad? El pronóstico del clima. Excelente, mi hermano Jonathan, por la información. Tenemos al pastor que dice: bendiciones, pastor Ivandis, y los que están en cabina de Radio El Buen Pastor, nuestro hermano Carlos Ramos.
1: Amén. Bueno, bendiciones, hermano. Y bueno, continuamos. Ahora sí, ya me dieron tregua, pero a mí ya no me gustó porque ya me dejaron descansar y yo quiero seguir anotando.
0: Excelente.
1: Así que bueno, la invitación es para que activen nuestras líneas telefónicas 2654 25 55 y 74 94 74 86 para que usted pueda reportarse, o también si nos está viendo a través de la transmisión que tiene nuestro hermano Iván en su Facebook personal, sería, ¿verdad, pastor?
0: Así es.
1: Bueno, ahí puede decir: bueno, yo también quiero ser parte de Radio El Buen Pastor. Pues ahí nuestro hermano Iván toma nota y nosotros por acá le agregamos con todo gusto. ¿Con cuánto puede ser parte? No importa la cantidad, mis hermanos. Imagínense, puede ser parte de este ministerio radial con $5, con $10, con $20, con $50, con $100, con lo que usted desee, con lo que usted diga. No, yo acá estoy seguro que no va a pasar nada, que siempre voy a cumplir.
0: La fe.
1: Todo ayuda, todo
0: así
1: ayuda.
0: Así es, claro que así es. Así es, mis hermanos, amigos que están aún todavía en sintonía o los nuevos que van ingresando, ahí está el llamado para que usted también sea parte de la bendición. Mire que cómo es esto, ellos solamente son que se prestan como un medio para bendecir la radio.
1: Así
0: y
1: es.
0: También la radio es un medio para que ellos sean bendecidos de parte de Dios.
1: Así es.
0: Así es que tienen que aprovechar esa oportunidad, mis hermanos, hermanas que nos escuchan. Y tal como lo dijimos al inicio, independientemente de qué congregación, con solamente que sea parte del pueblo de Dios, o también sean amigos que no se congregan, también ellos pueden formar parte.
1: Que por cierto, en cabina ahorita me están superando en número. Hay dos del Buen Pastor y solamente uno hay de Asambleas de Dios.
0: Le ganamos.
1: Así que bueno, mis hermanos, la invitación es para que ustedes sea parte de este ministerio radial de Radio El Buen Pastor, valga la redundancia. Y también, bueno, usted que dice: ¿será que puedo si yo estoy viviendo allá en los Estados Unidos? ¿O será que yo puedo si estoy viviendo en Canadá? No, por supuesto, claro que puede. Usted puede comunicarse a cabina de radio y nosotros con todo gusto le damos los datos de cómo usted puede hacer el envío de esa ayuda, de ser socio de Radio El Buen Pastor.
0: Amén, así es. Y si le quieren ayudar para que no se sienta perdido, que uno de Asambleas de Dios se reporte también ahorita.
1: Así es, porque, hermanos, me están superando en número. Les vuelvo, les repito, me están superando en número. Pero quiero que aparezca alguien por ahí de las Asambleas de Dios y me diga: no, hermano, no estás solo, aquí estamos.
0: Exactamente, así es. Bueno, ahí está el llamado, mis hermanos, amigos que nos puedan estar escuchando, donde se pueden sumar a esta bendición para que usted también forme parte. Invertir en la obra del Señor no es pérdida. La misma palabra
1: totalmente
0: dice invertir. Dios lo bendice. E incluso quizás no estamos hablando de un prosperamiento, de tanto, haga tanto para que Dios lo bendiga, sino de lo bendecido que está, de ahí puede aportar a la obra de Dios.
1: Pastor, y déjeme decirle que lastimosamente este tiempo va a llegar exactamente solo 45 minutos más, porque a eso de las 4 de la tarde tenemos el programa Es Tiempo de Despertar.
0: Así es, ya faltan solo 45
1: minutos
0: para que nos despidamos de este espacio de la programación de la Semana del socio. Pero mientras hemos estado acá, pues ha sido de una bendición. Agradecemos a todos los hermanos, amigos que también, ¿verdad?, hermanas que se nos han reportado, han enviado también. y seguimos recordando, si en esta oportunidad se va conectando, va encendiendo la radio, ingresando a la frecuencia 94.9 y usted sigue o ha estado haciendo parte de la lista de socios y desea continuar en este próximo año, comuníquenos, infórmenos para actualizarle.
1: Así es.
0: Y para nosotros será una bendición sumar también con este hermano, hermana. Nuestro hermano Jonathan está aquí pendiente para volver a inscribirle.
1: Hermana, la hermana aquí está pendiente a ver si esa llamada entra, pero la hermana yo creo que va a seguir esperando porque al parecer como que no quieren mucho, hermana. Ah, va, sí. ¿Escuchó, hermano?
0: No, no se
1: la
0: va.
1: Hermana no se va hasta que suene el teléfono.
0: Sí, cabal.
1: Ah, bueno, por acá tenemos un mensajito, dice, Dios le bendiga, hermano. Amén, hermana Dalinda Claros, dice que, bueno, y ya voy a tomar nota, que la anotemos con $5 al mes, dice. Pero según la bendición, así será también la ofrenda que lleve, pero

0: hacer llegar la información. Tenemos nuestros números de cabina de radio, como lo es el 7494-7486.
1: Hermana Adalinda dice de Villa El Rosario. Hermana, ahora sí, no fue llamada, pero fue por mensaje. Bueno, ya, son las 13 de la tarde con 17. Todavía tenemos espacio,
0: así
1: hermano.
0: Es.
1: Bueno, vamos a ver, por acá tenemos, bueno, nuestra hermana que nos está enviando los datos. Hermana Adalinda, bueno, la invitación es para que usted pueda ser parte de este ministerio radial a través de los socios. Usted que puede decir, no sé en qué consiste o cómo es la cosa ahí con los socios, hermano. Yo vengo entrando a la transmisión, yo recién acabo de prender en mi radio, pues déjeme decirle que es una aportación con lo que usted desee, mi hermano. Eso sí, que queremos ser bien enfáticos, que no es que le estamos exigiendo a usted, mire, usted tiene que dar tanto al mes. No, es una aportación completamente voluntaria en la que usted dice, bueno, yo voy a ser parte de los socios.
0: Así es.
1: Con tanta cantidad al mes, usted, por motivos de que llevamos por acá un listado, usted nos da su nombre completo y también nos da su fecha de nacimiento y su lugar de residencia. O, dicho de otra manera, el lugar en donde usted vive. Hermano Iván, yo lo veo bien serio anotando por ahí.
0: Sí. Pues no, tenemos acá nuestra hermana Neris Altagracia García. Es una miembro de la Iglesia del Buen Pastor allá en las Quebradas de Arambala. Ella reside en lo que es Cañaverales, San Fernando, y dice que la anotemos, pero que no le anotemos la cantidad.
1: Ah, bueno,
0: y como lo dijimos, se respeta.
1: Pero va a ser parte de
0: la lista.
1: Y eso es lo que
0: importa.
1: Muy
0: bien, sí, así es. Gracias a nuestra hermana Neri, si nos está escuchando a través de la frecuencia o a través de la transmisión. Dios le bendiga por sumarse. Acá tenemos pues nuestro hermano Jonathan, quien está tomando datos, y que Dios le bendiga siempre por ese amor, ¿verdad?, por el ministerio de radio El Buen Pastor. Y si hay algún otro hermano, hermana de la iglesia allá de Arambala o de San Carlos también, que no nos han reportado, nos han dejado acá solos.
1: Hermano, yo voy sintiendo que como que ya me lo dejaron solo también.
0: Sí, así estoy viendo. Pero no, ya tenemos ahí a nuestra hermana Neris, quien nos está reportando de Arambala. Y si hay alguien más también de la zona de Arambala, pues estamos al pendiente acá para tomar ese dato, esa información. Y si acá en Facebook, ¿verdad?, tenemos a alguien que no lo quiere hacer así en público, también nos puede escribir en privado, en el Messenger, y podemos tomar nota también para poderle agregar a la lista acá.
1: Así es. De hecho, pastor, con el listado que usted tenga por ahí, de ahí vamos a hacer una comparación para ver si no se nos ha escapado alguno por acá. Bueno, continuamos, hermano, todavía tenemos 40 minutos antes de llegar al programa.
0: Así es que ahí tenemos espacio todavía. Nuestros hermanos que están ahora mismo ahí escuchándonos, pues estamos en el número 5 de 8 días de la semana del socio. ¿Y en qué consiste, dijimos, hermano Jonathan, por si hay alguien nuevo que está escuchándonos ahora mismo?
1: Bueno, consiste en que usted se compromete a dar una ofrenda total y absolutamente voluntaria para el sostenimiento de Radio El Buen Pastor, para que esta radio continúe llevando las buenas nuevas de salvación a todo el mundo. A través de su oferta económico nos será muchísimo más fácil llegar a nuestras obligaciones, por decirlo de esta manera, a nuestras obligaciones terrenales acá.
0: Así
1: para
0: es.
1: Seguir expandiendo, para seguir llevando el mensaje de salvación a través de Radio Buen Pastor.
0: Sí, así es. Gracias, mi hermano, por agregar ahí esa parte, ya que cada mes pues hay compromisos de pagos, y cada uno de estos espacios, ¿verdad?, en los cuales, tal como lo dice nuestro hermano, pues son compromisos terrenalmente. Sí, tenemos a un Dios de poder, un Dios que es, ¿verdad?, el dador de todo, pero Dios tiene también a cada uno de los hermanos, hermanas, como agentes en esta tierra, para poder ser un medio de bendición y así entre juntos pues llevar el ministerio de Dios acá en la tierra hacia adelante. y todo lo que tenemos es provisto por Dios. Dios nos provee, nos bendice, y que cada día pues son nuevas sus misericordias.

0: Quizás alguien dijera, pues yo tengo compromisos, tengo deudas mensuales, lo sabemos, todos tenemos un
1: Todos.
0: compromiso, todos, todos, y a la vez también dice por ahí, ¿verdad? El hermano, hermano, pues yo en la congregación donde pertenezco también tengo otras responsabilidades que cumplir, pero acá en Radio El Buen Pastor no se le está pidiendo cantidades para que pueda también sumar otra responsabilidad, sino solamente es esa disposición. Que desde $1 mensual,
1: Así es.
0: $2, $3, al final entre todos hacemos un poquito en poquito y al final cumplimos.
1: De poquito en poquito llegamos.
0: Así es, claro. Así es que ese es el llamado, mis hermanos. Ahí tenemos a otros hermanos que se han conectado y pues los invitamos a que formen parte de ser socios de esta radio y así juntos llevar el mensaje de salvación, una palabra de fortaleza, una oración que a través de los programas de oración se llevan. Y hay muchos testimonios en los cuales pues también la radio es de mucha bendición. A veces en un hospital donde aún quizás como hermanos quizás no llegamos a visitar, pero a través de un espacio de radio ingresa a un hospital, a un centro donde no podemos llegar físicamente, la radio es de bendición. O a nuestros hermanos allá en el exterior, donde a veces no hay compañía de familia, de amigos, aún quizás tienen sus compañeros de trabajo, pero no es la mejor compañía porque a veces tienen vicios, tienen algo otras ocupaciones y dice el hermano que quiere ser bendecido y guardarse para Dios, no, aquí lo que me resta es, dice, Radio El Buen Pastor.
1: Así es.
0: Y Radio El Buen Pastor es su mejor compañía. Y ahora pues la radio nos solicita de nuestra bendición que ha provisto Dios y que mes a mes pues se busca de que este compromiso de ser socio se llegue a la meta. De octubre a octubre, ese es el compromiso de un año, ser socio de esta radio. Y también, ¿verdad? No es
1: Así
0: que desde
1: es.
0: hoy se obliga a que todos los años de aquí en adelante va a ser,
1: No.
0: no, ese es voluntario, solamente es.
1: Hay hermanos que, bueno, les agradecemos en primer lugar a aquellos que han sido socios de Radio El Buen Pastor y por uno u otro motivo ya en este momento dijeron, yo ya no puedo, ya no voy a continuar simplemente. Muchísimas gracias
0: Así
1: a
0: es.
1: aquellos que han sido parte de los socios de Radio El Buen Pastor.
0: Gracias y deseamos que Dios los bendiga
1: Así es.
0: siempre también, porque cuando hay un amor por la obra, quizás dirían en un momento dado, ya no soy socio, ya no soy socia de radio, pero en un momento dado, pues ellos, Dios los va a tocar y van a traer una ofrenda
1: Así
0: y esa es
1: es.
0: la bendición, y si ya no, pero han apoyado el ministerio.
1: Así
0: Y
1: es.
0: ello también, eso da paso a que otras nuevas personas se sumen ahora a Radio El Buen Pastor para ser socios de esta radio y que Dios pues los bendiga desde ya por si se están ahí pensando, se están animando también, si decidiéndose,
1: Así
0: pero
1: es.
0: ahorita tenemos tiempo y espacio donde ya solo nos quedan
1: 35 minutos.
0: 35 minutos, ¿verdad? Donde se puede inscribir, anotar, pasarnos sus datos. Se siente con pena, dice, no quiero que me mencionen la cantidad o no quiero que mencionen mi
1: No
0: nombre.
1: se preocupe, si es a través de de mensajes, usted nos dice, por favor, que sea anónimo, pero mis datos son estos. Entonces no hay ningún problema, nosotros lo mencionamos como anónimo. Y ya, esa cuestión es simple y sencillamente, vamos a tener una contabilidad nosotros y ya con eso se arregla todo.
0: Ahí está todo. Gracias, mi hermano. Así es, mi hermano o hermana que nos escucha o un amigo o amiga que nos esté sintonizando en esta hora de la tarde. Ahí hemos escuchado donde usted pues no tenga pena, ¿verdad? No tenga ahí ese pensar de que pues su nombre o que la cantidad. Por eso no se preocupe que acá lo hacemos y lo tomamos en anuncio anónimo para la audiencia, pero en nuestros datos sí va todo, ¿verdad? Registrado. Conforme lo que usted nos diga, pues así se hace.
1: Así es, así que bueno, continuamos esperando a que usted se reporte y también se anime a ser parte de los socios. Imagínese qué bonito fuese de que, bueno, ya estamos en el ombligo, por decirlo así,
0: Así
1: de
0: es.
1: este espacio o de estos espacios, pero eso no quiere decir, ah, bueno, entonces ya no es necesario. Por supuesto que es necesario. Y usted puede decir, bueno, yo voy a marcar un antes y un después, porque después de mí ya los hermanos se van a llegar a motivar. Hay muchos hermanos que están esperando. No he escuchado a fulanito, no he escuchado a fulanita, dice.
0: Así es.
1: Pero dicen, ah, no, cuando ya lo escuchan, ah, no, entonces aquí voy yo, no me quiero quedar.
0: Claro que así es. Así es, mis hermanos que están ingresando ahí o están, son nuevos en esta transmisión o en la frecuencia, en la programación de Radio El Buen Pastor, lo estamos motivando a que se sume para que usted sea parte de los socios de la Radio El Buen Pastor. Así recordándole es que no tenemos más ingresos, sino que solamente con el apoyo de los anunciantes, los programadores y los socios de esta radio. Quizás de pronto, ¿verdad?, se escuche de una buena cantidad de socios, pero en manera de reflexión, hay socios pues de cantidades bajas, medias y altas, pero que todos nos son de bendición, pero entre más socios pudiesen haber, pues la bendición se eleva y los compromisos del día a día o mensualmente pues se van sacando adelante como radio.
1: Así es.
0: El Buen Pastor.
1: Así es. Imagínense, pastor, solo cuánto nos sale de energía eléctrica acá en el local de la radio. Ahora sumémosle la energía eléctrica allá en Perquín, la energía eléctrica en Loma Linda, ajá, y lo que gastamos acá en internet,
0: claro,
1: lo que sí se da también para las líneas telefónicas. Entonces es una buena inversión.
0: Así es, mantenimiento de los aires, mantenimiento, exacto, de alguna infraestructura y todo eso pues solo es suma y suma, pero...
1: Que por cierto, cuando se arruina un aire acondicionado, cuando se arruina el aire acondicionado en esta cabina, parece horno.
0: Claro, claro que sí, y al final también es un riesgo donde los equipos se, exacto, pueden dañar. Y para eso pues es necesario que se mantenga esa parte financiera para salir siempre adelante.
1: Así es, así es. Así que bueno, la invitación es para que usted pueda ser parte de este ministerio radial a través de los socios de Radio El Buen Pastor. Si usted ya ha sido, y me gusta recalcar esto, si usted ya ha sido socio o desea más bien continuar como socio, como socia de Radio El Buen Pastor, le invitamos a que se reporte, a que diga, hermano, estos son mis datos, yo ya he sido socio, yo ya he sido socia de Radio El Buen Pastor y quiero continuar. ¿Por qué hacemos esto? Porque el listado que tenemos hasta este momento, ese, por decirlo de alguna manera, no es que se deseche, pero,
0: no, no,
1: pero se deja, por decirlo así, fuera, y nos enfocamos con los que ya están anotados en este momento, desde este momento más bien.
0: Para asegurar,
1: exactamente,
0: ese listado de hermanos, hermanas que sí nos van a seguir ayudando en el ministerio de radio.
1: Así
0: excelente,
1: es.
0: Excelente, gracias mi hermano por hacernos ese énfasis. Hemos quizás tenido una buena cantidad de socios, bueno, en este año según la lista se daba de 400 y fracción, pero el detalle es que pues ahí, verdad, no sabemos cuántos van a continuar, cuántos se nos queden, pero lo importante de esta semana es que entre juntos estamos llevando esta labor para poderlos inscribir nuevamente, buscar nuevos socios por aquellos que también, verdad, de una o de otra manera se nos quedan, pero qué bendición por los que ya llevamos una cantidad de...
1: Ahorita voy a revisar. Permítame, llevamos 174.
0: Pero que de otra manera, pues, ¿cómo podemos sumar? Solamente es que nos reporten, nos digan con cuánto, pues, nos van a apoyar, se van a sumar. O también, ¿verdad?, decirnos ahí de los que ya han estado, pues, no me dejen fuera, ¿verdad? Pues, yo quiero continuar.
1: Así es. Porque lo que pasa, pastor, es que si no se reporta el hermano que ha sido socio y no se reporta para esta, lo que pasa es que eso nosotros ya lo tomamos como que si ya no va a continuar.
0: Que ya no va a continuar,
1: aunque sí, aunque sí tenga la intención de seguir, de continuar con en este ministerio. Así que por eso es que necesitamos que se reporten y que nos digan, hermano, yo soy socio, pero yo quiero continuar.
0: Amén, excelente. Y ahí pues nos pueda sugerir, o quizás también pudiese haber alguien ahora mismo diciendo: yo quiero continuar, pero pues quiero modificar la cantidad. No, exacto, importa.
1: No hay ningún problema.
0: No hay ningún problema, solamente es que nos diga, actualizamos datos y la información y quizás también la cantidad, pero lo importante es tenerlo siempre.
1: Así es.
0: Como ese medio de bendición de contribuir a este ministerio de radio.
1: Así es. Bueno, mis hermanos, ya 32, las 13:32 a las 4, esta bulla se nos acaba, pastor.
0: Cabal, sí, así es. Pues no, ahí estamos invitándole, mis estimados hermanos, amigos que nos escuchan, nos ven a través de la transmisión. Hacemos un llamado para que usted se sume, nos ayude, nos dé ahí la información y pues entre juntos vamos a seguir siempre siendo ese medio de bendición para que este ministerio de radio continúe hacia adelante. Después de Dios, pues somos cada uno de los que formamos parte, usted que forma parte a través de los socios, también de aquellos programadores, pastores, ministros que nos escuchan a través de este espacio, también los saludamos desde acá. Mi hermano Jonathan también forman parte, una pieza fundamental en los ingresos también, esas iglesias que contribuyen para tener a ese pastor o esa iglesia que se presenta con su programa, quizás no todos llegan, pero entre juntos están formando parte también de una ofrenda para llegar al ministerio de radio, iglesias que hasta 2-3 programas pues están también apoyándonos, y eso es de mucha bendición.
1: Bueno, el caso de mi iglesia, pastor,
0: exactamente,
1: Iglesia Betelde, tenemos 12 programa, valga la redundancia, dentro de nuestra programación.
0: Así es, y qué bendición, y que Dios los bendiga de una manera especial a la Iglesia Asamblea de Dios Betel de acá de San Francisco Gotera, todos sus hermanos que forman parte de la congregación, que Dios les bendiga, y así algo otra congregación o concilios, ¿verdad?, que misiones que se han agregado para este ministerio, que Dios les bendiga. Y de pronto quizás dice alguien por ahí: pero yo así directamente no formo parte del ministerio de radio, pues ahora está la oportunidad para que juntos podamos también ser ese medio de bendición y acercarnos a Radio El Buen Pastor con esa bendición. Puede ser desde $1, 2, 3, 5, 10, lo que usted ponga a Dios en su corazón, usted puede ahora mismo reportarse, y para nosotros será de mucha bendición inscribirle y que usted forme parte de esa lista de socios.
1: Así es, pastor, así que nosotros continuamos esperando a que ustedes se reporten. Y bueno, la invitación también, o el recordatorio más bien, a aquellos hermanos, a aquellos amigos que han sido parte de los socios de Radio El Buen Pastor, bueno, recordarles que si usted tiene el deseo de continuar como socio, continuar como socia de Radio El Buen Pastor, pues comuníquese a cabina de radio, dé los datos. Esto debido a que el listado que tenemos actualmente va, por decirlo así, va a desaparecer. Vamos a cerrarlo por acá y vamos a trabajar única y exclusivamente con los que tenemos.
0: Amén.
1: Con
0: así
1: los que
0: es.
1: Queden más bien.
0: Sí, sí. Claro, y ese es el llamado, ¿verdad? Para los actuales que han estado, o quizás ahorita mismo ya en este mes cumplen esa promesa, como es de octubre a octubre, pero desearían, ¿verdad?, continuar. Ese es el llamado para todos nuestros hermanos que han formado parte durante este año, agradecerles de una manera muy especial y deseando que Dios los bendiga, les dé siempre, ¿verdad?, salud, la fortaleza espiritual sobre todo, porque ahí está la base, tener esa fortaleza espiritual para seguir amando el ministerio, la obra del Señor, y entre juntos pues salir siempre adelante.
1: Así es, bueno, así que bueno, la invitación. Esos teléfonos se han quedado callados, pastor.
0: Nada, nos están reportando, y la secretaria ahí pendiente.
1: Pendiente, pero la tenemos también ahí en espera, la hermana. Sí, así que bueno, la invitación es para que usted pueda reportarse. Recuerde nuestras líneas telefónicas, o usted que dice: yo los estoy viendo al pastor a través de Facebook. Recuerde que puede escribirnos a través de los comentarios en Facebook, o puede dejarnos un mensajito en Facebook también estamos habilitados.
0: Amén, así es. O si hay algún socio que nos escucha y nos quiere dejar un audio de motivación también.
1: También
0: para
1: se puede.
0: Mí es una bendición que nos reporte y nos ayude también a motivar y a dar un testimonio de cuántos años lleva ya de ser parte de esto, de formar parte, de ser socio o de llevar, ¿verdad?, esa bendición hacia adelante, porque para nosotros es de muy importancia eso, ya que tenemos personas, pues como tal mi hermano Jonathan lo mencionaba, desde que inició el ministerio de radio.
1: Así es.
0: Y ahora pues quizás algo otro puede estar por ahí, lleva un año, dos años, y testificarnos de cómo Dios lo ha bendecido. Esos testimonios pues ayudan también para que otros se motiven y Dios les ponga también, ¿verdad?, a través
1: de hecho,
0: testimonio.
1: Pastor, a mí me gustaría escuchar a algún hermano, alguna hermana que ha estado como socio, como socia de Radio El Buen Pastor, y preguntarles, y es una pregunta en general, si gustan pueden enviarme un audio o pueden llamar y preguntarles, ¿será que les ha hecho falta algo? ¿Será que ha hecho falta específicamente esa cantidad con la que ha sido socio?
0: Eso, así tiene que ser, mi hermano, despertar, ¿verdad?, ahí esa motivación en esas personas, porque el detalle es que de pronto hay otras personas que no, lo que usted menciona, no, que me va a hacer falta, que yo tengo este compromiso, como lo decía, de todos tenemos un compromiso, responsabilidades. Escuchemos acá, hermano, Dios le bendiga.
2: Dios le bendiga, hermano, solamente me estaba reportando para decirle a los socios que sigamos adelante. Yo me quedé a poco, pero entre poco hacemos la obra de Dios en este mundo, porque los mundanos se unen y porque nosotros no.
0: Sí, así es. Muchas gracias, hermana, por motivarnos.
2: Hermano Iván y hermano de mi hijo.
0: Hermano Jonathan.
2: Hermano Jonathan, que le pido la alabanza y me olvida. Dios le bendiga.
1: Ah, no,
2: hermano.
1: Ya le vamos a dar la oreja, hermana.
2: Vaya, Dios les bendiga. Y
1: amén, Dios le bendiga, hermana.
2: Que no nos quedemos, como dicen, mudos, ni nos quedemos, porque cuando el Señor venga, vamos a darle cuenta que hicimos un caraja con un dólar. Yo tengo $6, cara de mi Dios, ya lo puedo reportar.
1: Amén. Muchas gracias, hermana.
2: Hace 3 años llevo ya y yo no me he hecho falta ni una vez, nada, siempre. Lo que Dios me da, siempre me lo da. Yo no trabajo y con la ayuda que mi hija me da, yo vivo bien. Yo no me falta el pan de cada día. Con los que trabajan, ¿cómo no van a tener?
0: Amén, hermana. Gloria a Dios por ese testimonio.
2: Y quiero estar al poder. Vaya, Dios le bendiga.
1: Amén. Dios le bendiga, hermana. Es que yo sabía que iba a salir por lo menos uno a testificar, Pastor.
0: Amén. Qué bendición, mire. Esta hermana pues nos ha saludado ahí y que Dios le bendiga siempre, Dios mantenga con salud a su hija y le dé fuerzas también para que sea ese medio de bendición para ella. Esta es una cadena, hermano, la hija pues Dios la bendice, la hija aporta para ella pues ama el ministerio y también contribuye a la radio. Y también ahora nos motiva a otros, ¿verdad? Que dice que así como se hace para otras cosas, como, ¿verdad?, en la parte fuera de Cristo, fuera de la obra del Señor, pues hay muchas personas que se disponen y a veces se disponen para solo darle vivas a Satanás y que Dios lo reprenda, pero en esta oportunidad no es otra cosa sino que para ensanchar y llevar la palabra de Dios.
1: Así es, Pastor, tengo otro testimonio por acá. Amén. A través de los mensajes en WhatsApp, dice hermana Ana Lidia, Dios le bendiga, hermanos, para testimonio, no es nada lo que damos a Dios para toda la bendición que Dios nos da día con día. Yo ya soy socia y continúo.
0: Amén, qué bendición, Dios le bendiga a nuestra hermana Ana Lidia por ese testimonio, por esa disposición de continuar también. Otra llamada, mi hermano. Dios le bendiga.
3: Amén, varón.
0: Sí, díganos, mi hermano.
3: Dice que yo un año me quedé. Y ese año pasé, pero bien hecho nada, hermano.
0: Sí, sí.
3: Ya llevo 12 años de estar colaborando ahí en la radio.
0: Amén. Qué bendición, hermano, escuchar ese testimonio. Amén, amén. Gracias igualmente.
3: Amén, bro.
1: Amén. Bueno, las llamadas continúan llegando, hermano. Ah, ya ves.
0: Muy bien, excelente.
1: Ay, ay, ay, no llegamos a tiempo. Bueno, todavía tenemos espacio, pastor.
0: Amén, excelente, mi hermano, gracias. Bueno, ahí escuchamos un testimonio y mencionaba de que dejó, dice, de ser socio un año y no le fue bien, dice, pero luego ha continuado y qué bendición, 12 años, dice, de formar parte, así, o de llevar parte,
1: de ser parte,
0: de ser parte, y qué bendición, ¿verdad?, por ese testimonio tan grande. Y así también a nuestro hermano, hermana, pues que nos estaba marcando ahí, que nos disculpe, estamos en una llamada, pero si pudiera regresar nuevamente y nos marca, pues será de mucha bendición escucharle su reporte, pueda ser, ¿verdad?, para inscribirse, pueda para testificar, de lo que sea, para nosotros de mucha bendición en esta tarde poderle escuchar y así pues a través de ese testimonio poder testificarle más personas que contribuyendo, poniendo a la disposición nuestras posesiones, nuestras bendiciones, Dios siempre se sigue agradando y llevamos hacia adelante el ministerio de radio El Buen Pastor.
1: Así es, pastor, así que bueno, continuamos. Ya estamos casi que finalizando este espacio, pastor. Pero eso sí, nosotros...
0: Ahí está.
1: Vamos a ver.
0: Dios le bendiga.
2: Amén. Soy hermana Doris de aquí de la colonia Morazán, ¿ok? Dios le bendiga.
0: Amén. Excelente. Gracias. Dios le bendiga, mi hermana.
2: Yo también, pues, le voy a decir que solo un año he quedado de no dar la ofrenda para la radio, solo un año, ¿ok? Estoy socia todavía, ¿ok?
0: Amén.
2: Ahora me voy a comprometer ante la presencia de Dios con $30 en el año, ¿ok?
0: Amén.
1: $30 al año.
0: Gracias, nuestra hermana Doris
2: Fuentes.
1: Doris Fuentes.
0: Doris Fuentes.
2: Sí.
0: Amén, excelente. Gracias, mi hermana. Ahorita mismo le inscribimos nuevamente. Y que Dios me le bendiga siempre. Amén, amén.
1: Muy bien. Muy bien. Pastor, continuamos. Todavía tenemos 15 minutos, pastor.
0: Ahí está, y mire qué bendición. Ya tenemos una hermana más que se inscribe nuevamente para continuar y formar parte de los socios de Radio El Buen Pastor. Así es, mi hermano Jonathan.
1: Así es, de Colonia Morazán, dijo ella.
0: Sí,
1: ¿verdad?
0: Colonia Morazán.
1: Ok.
0: Excelente, gracias a mis hermanos, hermanas que están ya casi, ¿verdad?, dejando al final del programa, pues todavía se puede, nos pueden llamar al 2654-2555 o escribirnos en WhatsApp o también llamada normal, ¿verdad? En lo que es al teléfono 7494-7486. Así es que todavía, hermanos, amigos que están ahí en sintonía.
1: Y ojo, pastor, también me gustaría comunicar que no necesariamente porque nosotros llegamos hasta las 4 de la tarde con esto, significa que ya no se puede.
0: No.
1: Exacto.
0: Se continúa porque el día de acá de programación, pues...
1: Que la programación nos permita hasta las 4
0: hasta
1: de la tarde.
0: Hasta las
1: 4,
0: sí.
1: Esa es otra...
0: En la motivación, asunto. Pero exacto. Inscribirlo, pues... Se continúa.
1: Inclusive hasta en la noche, pastor.
0: Así es. Así es, mis hermanos, por si ahí, ¿verdad?, en casa dice la esposa, porque como es bien sujeta en las finanzas, y dice, voy a esperar, dice, que mi esposo venga.
1: A ver qué me dice
0: a ver
1: él.
0: Qué me dice, o solo dice, yo tengo 5 y quiere agregar más. Pues ahí está analizando quizás para llegar a la noche, a la tarde más, y poder tomar una decisión. Todavía se puede, como lo decía mi hermano Jonathan, estamos en el quinto día de estos 8 días de la Semana del Socio, y mientras quizás nos vamos de este programa, de que lo tomamos de 2 a 4, pero después puede escribir o llamar, y exacto, nuestro hermano Jonathan está hasta las 9 de la noche acá para
1: estamos
0: tomar nota, y de ahí
1: viene alguien más.
0: Otro más para poder continuar en este día, ¿verdad? Número 5, que es de la Semana del Socio. Así. Ya estamos por finalizar. De pronto suena ahí, ¿verdad? Otro día, pero solamente es la primer semana del mes de octubre que se toma para poder motivar, agradecer y volver a inscribir a los socios que permanentemente pues están ahí año a año, y que ahora pues tenemos también nuevas personas, porque así como algunos quizás se nos van a desaparecer, llegan otros y otros que ya están y continúan, y para nosotros es de mucha bendición.
1: Hay algo que me llama la atención, ahorita no recuerdo exactamente el nombre de la persona, pero me llamó la atención que a mí personalmente me dijo, es que mi mamá era socia, pero mi mamá ya murió, pero quedo yo.
0: ¡Qué bendición! ¡Qué bueno, mire, qué bendición! Y eso es, pues, sembrar, ¿verdad? Y en el reino de los cielos, la verdad que sí, eso pues así va de generación en generación. Y qué bonito cuando aquella persona, aquel hermano, pues ha amado la obra, va dejando esas huellas y sus hijos e hijas pues continúan. Y la verdad que Dios va a seguir, ¿verdad?, bendiciendo. Y sea de uno o de otra, qué bendición cuando, bueno, Dios nos da el privilegio de nacer en un hogar cristiano. Y también pues luego que el evangelio pueda nacer en el corazón de nosotros también.
1: Así es.
0: Porque eso también vale.
1: Es completamente válido, es cierto que hay una gran diferencia entre nacer en un hogar cristiano y ser realmente cristiano.
0: Pero también hay una bendición siempre también nacer en un hogar cristiano, porque aunque aquella persona no haya, el evangelio no haya nacido, pero ya hay un paso, hay algo, y como dice su misma palabra, instruye al niño en su camino, y esa instrucción sirve. Y de pronto quizás ahora hay personas que me puedan estar escuchando y dicen, no, yo no soy evangélico todavía, pero mis padres, mi madre, como tal lo dice, ¿verdad?, la persona, pues ha amado la radio, el ministerio, ha amado la obra, y se puede continuar, se continúa en ese espacio de amar la obra, y de pronto también un día Dios puede tocar ese corazón y el evangelio pues nace también en ese corazón. Pero sí es de mucha importancia nacer en un hogar cristiano también.
1: Así es. Bueno, porque de hecho la expresión que usó esta persona que le comento, pastor, me llegó a decir a mí personalmente, mi mamá era la socia, borren a mi mamá, o no sé si ya la borraron, pero agréguenme a mí. Yo quiero ocupar el lugar que mi mamá dejó.
0: Excelente, mire, qué bendición. Sí, y así pueden quizás haber ahora mismo otros hermanos, amigos o hermanas que se puedan identificar con lo mismo, hermano. Y de pronto pues lamentamos también, ¿verdad?, aquellos padres que en este año pues pudieron haber fallecido y pues ya ahora están en la presencia de Dios y pues han dejado ese legado, y para continuarlo pues se puede hacer, y así pues seguimos contribuyendo para la obra de Dios. Y no hay algo tan especial, hermano Jonathan, que contribuir en la obra del Señor, porque aún su misma palabra dice, donde el orín, donde la polía no corrompe.
1: Así es.
0: ¿Cuántas veces quizás para otras cosas pues ahí sí le vamos a llamar gastar, porque no traen nada de contribuir, no hay ningún beneficio para contribuir? Y la misma palabra de Dios dice que no gastéis el dinero en lo que no es pan y en lo que no sacia. Pero de pronto ahora contribuir en el ministerio de radio es una inversión, porque Dios pues nos ha bendecido, nos sigue bendiciendo, y formamos parte de que el mensaje del Señor llegue a muchas personas.
1: Así es. Muchas veces, pastor, se menciona un versículo bastante conocido, que Dios ama al dador, pero no solamente se queda hasta ahí.
0: Sí.
1: Me llama la atención cómo finaliza este versículo. Dice, Dios ama al dador alegre.
0: Ahí está.
1: Entonces, eso me lleva a reflexionar, y tenemos que reflexionar cada uno de nosotros cómo estamos ofrendando.
0: Así es.
1: No es necesario que sean $5, que sean $10, que sean $20. ¿Con qué actitud lo estamos haciendo?
0: Sí, así es. Y sobre todo, qué bueno es cuando se da con gratitud también.
1: Así es.
0: Porque hay una bendición tan grande, y bueno, en la palabra del Señor también encontramos, incluso quizás alguien dijese, pero si yo, esto es lo único que tengo, o esto es lo que puedo dar, pero dependiendo de la actitud también, Dios lo recibe. Recordemos sobre el Jesús, ¿verdad? Mientras otros dice que daban de lo que sobraba, de lo que les quedaba, pero ve a una viuda en el cual una anciana pues está dando lo único que tenía. Aún vemos en el Antiguo Testamento de un profeta que también se le pidió a aquella mujer que le diera de comer y no tenía más que solamente para ella, su hijo, pero dio lo único que tenía al profeta y Dios pues bendijo a aquella mujer. Y ahora pues también podemos tener testimonios grandes y de eso es lo que queremos llegar al corazón, a la vida de nuestros oyentes en esta tarde, que también ellos pueden formar parte de este ministerio, quizás puedan tener poco o mucho, pero de lo poco, de lo que sea, pero lo hagan con actitud delante del Señor, pues Dios los va a bendecir.
1: Así es. Pastor, ya 7 minutos nos van quedando.
0: Así veo, mi hermano.
1: 7 minutos nos van quedando y esos teléfonos se volvieron a quedar mudos.
0: No nos podemos ir ni cerrar, ¿verdad?, este espacio sin escuchar a alguien más o otros más de que nos puedan reportar. Ahí pues invitamos a nuestros hermanos, amigos, y ahí pues poder tomar nota. O de aquellos hermanos socios que recientemente van conectándose a través de este programa de el número 5, día número 5 de la Semana del Socio. Les invitamos para que se puedan sumar y poder inscribirse nuevamente y formar parte de la lista de socios de esta radio, El Buen Pastor.
1: Así es, mis hermanos. Así que bueno, la invitación queda hecha. Este espacio va a llegar a su fin dentro de unos cuantos minutitos.
0: Así es.
1: Pero eso no quiere decir que por eso usted hasta aquí, como ya no escucho al pastor Iván, entonces hasta aquí me voy a quedar. Porque ya no escucho a hermano Jonathan, hasta ahí me voy a quedar. No.
0: No, no, no.
1: Por supuesto que no. Las líneas telefónicas están totalmente habilitadas. De hecho, pastor, el programa que viene ahorita es un programa enlazado, entonces... El locutor, en este caso mi persona, ¿sí?, vamos a tener todo el tiempo para atender esas llamadas telefónicas o esos mensajitos.
0: Así es, qué bueno, mi hermano, gracias por esa disposición. Y a usted que está en sintonía y no ha tomado esa decisión y desea hacerlo posteriormente a este programa que hemos tenido, queda el llamado, queda la invitación para que usted se sume. No deje de pasar la oportunidad para formar parte de este ministerio de Radio El Buen Pastor.
1: De hecho, pastor, no solamente lo que hemos estado haciendo a través de la frecuencia modulada, sino que este también será un en vivo en Facebook que va a quedarle disponible también, así que por ahí puede escribir también.
0: Así es, gracias mi hermano por la sugerencia. Ahí nuestro hermano Jonathan pues nos sugiere de que también usted nos puede escribir o reportarse. Estamos acá en Radio El Buen Pastor para motivar a nuestra audiencia a que forme parte con una ofrenda voluntaria mes a mes durante un año. Eso se le llama formar parte de los socios de Radio El Buen Pastor. Puede hacerlo desde $1, 5, 10, lo que usted desee. Aquí no estamos viendo la cantidad, sino esa disposición y con esa actitud que usted lo haga para que forme parte de este ministerio de radio.
1: Así es, así que bueno, la invitación es para que usted sea parte de estos socios y que juntos podamos seguir llevando las buenas nuevas de salvación a través de la frecuencia modulada 94.9.
0: Así es. Pues mi hermano Jonathan, para mí ha sido un privilegio estar acá y poder, verdad, estar juntamente con usted. Y la verdad que, bueno, lo iniciando, verdad, el programa casi a la apertura, que es primera vez, bueno, en la del socio, pues es primera vez que se me da la oportunidad. Y este año que estuvimos también en lo que fue la Radio Tom. Ajá. Y para mí pues ha sido un privilegio estar acá y seguimos invitando y
1: de hecho esperando. En la Radiotón, si mal no recuerdo, nos tocó prácticamente que en los primeros días también, pastor.
0: Sí, sí.
1: Digo nos tocó porque su servidor también aquí estuvo.
0: Sí, así fue, pero fue de mucha bendición, la verdad que Dios nos respaldó y así también es. Muchas de las personas pues que se anotaron con esa ofrenda pues lo han cumplido. Y si hay alguien por ahí que dice, verdad, estoy pendiente de esa ofrenda, todavía pues está la oportunidad, porque la verdad que las necesidades continúan.
1: Muy bueno que haya mencionado eso, pastor, porque hay personas que posiblemente digan, no pude ser parte o no pude cumplir con mi palabra, pero pero acá tengo mi promesa, ¿será que todavía se puede?
0: Claro que sí.
1: Entonces, bueno, ya lo escucharon, parte sí. del comité ejecutivo lo está diciendo.
0: Sí, no, pues ahí está el espacio, la verdad que es una promesa que se hace con Dios, y eso pues Dios lo sabe perfectamente, y qué bueno es cuando se cumple, porque lo que se cumple hacia Dios, pues dice su misma palabra que no hay que tardarse en cumplir lo que a Dios se hace. Quizás muchas veces podemos hacerlo acá con el locutor, con el motivador que llega de invitado, pero solamente somos un medio también para llevar hacia adelante el programa, pero ya de ahí pues el compromiso es con nuestro Dios, y sabemos algo, que Dios mismo pues sabe todo. Y esperamos en el Señor que Dios lo siga bendiciendo, ayudando y llevando la palabra del Señor hacia adelante.
1: Así es.
0: Gracias, mi hermano Jonathan, por ese espacio y por esa motivación también, que cada locutor pues se une como parte de la directiva de administración de esta radio. Pues me siento privilegiado de parte de Dios, y son experiencias nuevas, y también pues de la parte administrativa pues les agradecemos a todos ustedes, mis hermanos, como locutores de radio, nuestras hermanas, hermanos que se unen también para formar parte acá de este ministerio. Dios bendiga a la pastora Daisy, que ha estado acá con nosotros también y que se une para poder también ayudar en lo poco que se pueda o en lo mucho. Es de mucha bendición. Y hacia todos aquellos programadores, anunciantes que están ahí pues en sintonía en esta tarde, muchas gracias, y que Dios les bendiga de una manera muy especial.
1: Amén. Muy bien, mis hermanos, quedamos con un tema. ¿Qué le parece,
0: amén,
1: pastor,
0: hermano,
1: Iván?
0: Excelente.
1: Antes de entrar al programa Es Tiempo de Despertar, nos quedamos con el tema de Aníbal Marroquín, El Mundo Busca. Bendiciones, continúen la sintonía de Radio El Buen Pastor.

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0: Aleluya.
1: Bendito sea el Señor. Capítulo 13, versículo 31 y 32. Aquí lo estoy buscando. Un saludo para todos los hermanos que entran, hermano, para poder ser parte de esta bendición el día de hoy. Versículo 31 y versículo 32. Dice así la Biblia, honrando al Padre, al Hijo y al Espíritu Santo. ¿Estamos listos? Otra parábola le refirió diciendo: el reino de los cielos es semejante al grano de mostaza que un hombre tomó y sembró en su campo, el cual a la verdad es la más pequeña de todas las semillas, pero cuando ha crecido es la mayor de las hortalizas y se hace árbol de tal manera que vienen las aves del cielo y hacen nido en sus ramas. Padre que estás en los cielos, te doy gracias. Gracias por tu palabra. Tu palabra es la verdad y quiere hablarnos en este día. Quiere bendecirnos por medio de tu palabra. Háblanos, ayúdanos a entender, a comprender tu palabra. Gracias por salvarnos, perdonarnos, en el nombre de Jesús de Nazaret. Gracias, Señor. Amén. ¿Cuántos dicen amén, hermanos? El tema de hoy se titula El poder de una semilla pequeña. El poder de una semilla pequeña. Y allá los hermanos que están en multimedia, si pueden buscarme el árbol de mostaza. No se me ocurrió pedírselos antes, estamos en vivo, pero es parte del culto, ¿no? Hermanos amados, la Biblia dice: Dios, habiendo hablado muchas veces y de muchas maneras, hoy nos habla a través de un grano diminuto, el grano de mostaza. Nuestro Señor Jesucristo utiliza el grano de mostaza para enseñarnos que Dios puede comenzar algo grande con algo muy, muy pequeño. Dígale que está a su lado, puede hacer que el proyecto tuyo sea pequeño, dígale. Pero Dios lo hace grande. Dios quiere hablarnos hoy que puede ser el proyecto nuestro muy insignificante, a tal grado que otro atreve y dice: ¿qué vas a hacer con eso? Pero Dios quiere decirnos que puede hacerlo grande, que Dios puede comenzar algo grande mediante algo aparentemente pequeño. Creo que el árbol no es el de mostaza. Busque ahí mostaza. Y si no lo encuentra, no lo ponga. Entonces, hermano, el grano de mostaza es insignificante. Se puede perder entre los dedos. Yo no sé si usted conoce la mostaza. Era bueno para lo que le llaman empacho. Uno anda mal del estómago y viene la campesina, la señora, la abuela, y agarra aquel poco de granitos pequeños y los echa en el comal y los tuesta. Los tuesta hasta que ya quedan bien tostaditos y luego los muele y le da una toma a uno. ¡Ah, buenísimo! No conoce, si no la podemos encontrar hoy, usted su deber va a ser ir a buscar esa planta. Es lo más pequeño de las hortalizas. Yo sí me di o tuve la oportunidad de conocerla. En la zona norte de Morazán, le llaman Sabanetas. Viví casi un año allá, un tiempo frío. Y en los campos nace del campo una parra como es como hermanos la parra del rábano, pero grande. Y echa una flor amarilla y en medio de ahí sale una palma como de isote grande. Y ahí ¡pam! Se extiende. Entonces mi papá un día lo vi que arrancó esa parra y empezó a pelarla como que si fuera yuca. Y empezó a comer. Eran como a las 11, 12, tenía hambre. ¿Y eso qué es, papá? Y me dijo, esto se llama mostaza. Y entonces agarré yo también y pelé un pedazo y lo mastiqué porque la raíz es gruesa. Entonces, hermano, yo sé qué es la mostaza. Se pega en los lugares altos. Pero siguiendo con lo que Jesús nos quiere enseñar, dice, hermanos amados, que ante los ojos es diminuta la semilla de mostaza, lo más pequeño de la hortaliza. Pero dentro de esa semilla tan pequeña existe la capacidad de crecer, desarrollarse y convertirse en una planta grande. Allá adentro tiene la capacidad de desarrollarse. Cuando nace es una pequeña hierba. Es que el reino de los cielos así trabaja, con algo pequeño. Hermanos, comienza con una palabra. Alguien se convirtió aquí porque alguien en el camino le dio una palabra. ¿Y sabe qué le dijo? Cristo te ama. Y esa palabra, hermano, empezó a germinar. Y no es que le dio un gran sermón, pero empezó a germinar aquello pequeño. Y cuando tenía problemas y nadie lo amaba, se acordaba de la palabra. Alguien me sembró una semilla, que Cristo me ama y sé que me ama. ¿Cuántos dicen amén, hermano? Una transformación puede empezar con una triste, digamos así, triste palabra, aunque tiene poder. No esa triste palabra. ¿Cuál triste palabra? Una semilla. Hermanos, el reino de Dios comienza con una oración. Pastor, de media hora, una hora, de un minuto. ¿Qué puede hacer esa oración? Si el que oró por mí no tiene ni tiempo. Yo le pedí oración y solo me dijo: Padre, en el nombre de Jesús, bendice esta familia y llénale y cámbiale su corazón, quítale el vicio. Yo no creo que haga nada, pero empezó a germinar esa pequeña oración. Y cuando empezó a germinar, de repente aquel personaje empieza a sentir como: eso no me gusta, yo ya no lo voy a practicar. Algo está germinando en el corazón. Porque el cambio de una persona, el reino puede cambiar, puede empezar con una pequeña oración. Comienza con una, hermano, con un acto pequeño de obediencia. A veces queremos, hermano, las cosas grandes de un solo, pero tenemos que ser fieles a esa pequeña acción. ¿Cuántos dicen amén, hermano? Comienza con una persona que decide creerle a Dios. Es que yo decidí creerle a Dios. No debemos menospreciar aquellas cosas pequeñas. Cuando Dios está dentro de ellos, hermano, una familia. El hermano Tito dijo: hagan culto en este apartamento. Hace 18 años, hermano, habían botellas de cerveza en los pasillos. Olía todavía a licor, a guaro, a pachanga. Y ahí subí por aquella grada con una palabra que ahora se llama el ministerio. Cristo te llama. ¿Cuántos dicen amén en esta hora? ¡A su nombre! ¿Se acuerda hermano Elmer Reyes? Hermano Juan Reyes. Una palabra. No, me decían unos familiares. Un atajo de caídos son los que hay allí en Elizabeth. Se han reconciliado un montón de caídos. Un pequeño caído que se quiera levantar. Un anciano que le diga sí a Dios. Un apartamento que se abre. Así comienzan los grandes proyectos. Por eso Jesús dijo: el reino de los cielos es semejante a un grano de mostaza. Aquellas pequeñas cosas no las podemos menospreciar. Después ese grano se convierte en un árbol donde vienen las aves y hacen hasta nido. Amén, hermano. Y hay que tener cuidado porque llegan las aves de rapiña también a hacer nido. Cuando no éramos nadie llegaba, pero hoy quieren llegar todo el mundo. Así es el reino de los cielos, hermano. Aleluya. Entonces, hermano, Dios frecuentemente comienza con algo pequeño. ¿Sabía usted que Dios, su especialidad es lo pequeño hacer lo grande? ¿Cuántos dicen amén, hermanos? Mire lo que dice Zacarías capítulo 4 versículo 10. ¿Qué dice? ¿Lo pusieron ahí? Porque los que menospreciaron el día de las pequeñeces se alegrarán. El día de las pequeñeces, de los pequeños comienzos. El grano de mostaza representa aquello que parece pequeño ante los ojos humanos, pero que posee un gran propósito en lo que es las manos de Dios. El reino de Dios comenzó, hermanos, visiblemente con Jesús y 12 hombres. 12 discípulos. Un grupo pequeño que yo pensara y dijera, ¿por qué no llamó a 100,000, 200,000? Él tenía poder. Hermano, 12. Con ellos trabajó. Con ellos empezó. No tenían edificio. No tenían templo, riquezas. No tenía poder político ni reconocimiento social. Pero tenía presencia de Dios y un mensaje capaz de transformar.

0: Jesús y 12 personas, y cuando se fue le dio poder y autoridad y le dijo: vayan y prediquen esta palabra. Son pocos, pero llevan una palabra que transforma, una palabra que entra al alma, una palabra que cambia desde adentro, una palabra que da esperanza, una palabra que cambia corazones. Basta una pequeña palabra. Levante la mano y diga: gloria a Dios por eso.
1: Y funciona para los que hablan inglés, los que hablan portugués, los que hablan alemán, italiano.
0: Hasta para los mudos funciona. Hasta para los sordos mudos.
1: Una palabra.
0: ¿Y por qué hay tantos siguiendo a Jesús?
1: Por una palabra. Que no es cualquier palabra. Hermanos amados, esa palabra transforma el mundo, transforma corazones, transforma pensamientos, transforma ideas. Aleluya. ¿Cuántos dicen amén, hermano?
0: Muchas cosas grandes han empezado pequeñas.
1: Podría decir que todo lo que es grande ahora empezó ¿cómo? Hasta usted. Hermano, esa noche de romance entre papá y mamá formaron un diminuto, no sé cómo llamarle, pero una sombra sin cuerpo, una célula que empezó a crecer, y las embarazadas que yo quería parar ahí no están,
0: y aquello que no se ve nada.
1: De repente como que algo anda mal.
0: Aquello diminuto.
1: Usted se ve bien grande, barbón, cabezón, cachet.
0: Diminuto. Pequeñito.
1: Y se ha convertido en lo que es. Oh, ¿cuántos dicen amén, hermano? Dios es grande, ¿sí o no? Tenemos al mejor Señor y Salvador. Que digan que hay otro, que lo lleven para otro lado, no lo quiero. Que digan que no. Tenemos al único verdadero Señor Salvador. No hay otro como Él. Si otro dice que hay otro, es mentiroso, es ilegal. No existe, solo hay uno. Porque no hay otro que en quien podamos ser salvos, como dice.
0: No hay otro nombre dado a los hombres en quien podamos
1: ser salvos. Todos esos proyectos pequeños se han hecho grandes.
0: Hermano, lo llevo rápido a la historia. Moisés tenía en su mano una pequeña,
1: una pequeña vara. ¿Qué tenía Moisés en su mano?
0: Una pequeña vara. En las manos de Moisés simplemente era una pequeña vara, pero en las manos de Dios le dijo a Moisés: ¿qué tienes en tus manos? Una vara. Y quizás le dijo una pequeña, y le dijo: tómala y golpea el mar, porque eso que tienes en la mano es pequeño para ti, pero es grande en las manos. Aleluya. ¿Cuántos dicen amén, hermano? Solo a Dios se le ocurre partir el mar rojo con una vara.
1: A nadie más se le ocurre, Josué. ¿Cómo se nos va a ocurrir a nosotros? Si un pequeño riachuelo, una gotera nos pone a temblar, que el techo se dañó y no hayamos cómo detenerla. Pero a Dios se le ocurre que una pequeña pedazo de palo. ¿Cuántos dicen amén, hermano?
0: Y David, ¿qué tenía en la mano David? Una gran espada, un rifle. No, tenía una onda. Hermano, algunos dicen que era Kawasaki, pero esa es una broma. Una onda es una onda de tirar piedra. Hermano, no estoy hablando de Honda, estoy hablando de onda. Se hace de cuero, se hace de trapo, se le ponen dos pitas o dos cosas en la punta, y entonces le pone uno la piedra y le da vuelta, y cuando va con presión se suelta una línea.

Y sale aquella pedrada que tenía aquel gran Goliat. Estaba blindado, estaba lleno de armadura y tenía, hermanos, espadas, jabalinas. Y David, una pequeña onda y cinco piedrecitas, pero en las manos de Dios, esa pequeña onda derriba gigante, porque ese gigante cayó en el... Aleluya, ¿cuántos dicen amén en esta hora? Solo una piedra usó. ¿Cuántos dicen amén, hermano? Oh, pero si lo llevo a la historia, la viuda de Sarepta, ¿qué tenía? Un poquito de aceite. Que lo vemos nosotros y decimos, ay, si hace ni para un huevo, para freír un huevo me ajusta. ¿Qué tienes en tu casa? Un poquito de aceite, le dice ella. Y le dice el profeta, dice el Señor, que recojas todos los recipientes de tu vecindario y los llenes. El profeta le dio una palabra, pero vamos a la viuda que creyó la palabra y agarra eso que tiene y échalo y llenó tantos recipientes, hermanos, que no hallaba, ya estaba lleno la casa. Hay más, hijos, sí, aquí hay más. ¡Ay! Seguía saliendo, hermanos, hasta el grado que llenó no sé cuántos, hermanos, recipientes de aceite hasta que se acabaron, cesó. Y le dijo el profeta, vende, paga lo que debe y con el resto vive. ¿Qué tenía la viuda? Un poquito de aceite. En las manos de Dios, hermano, es la provisión de toda una vida. ¿Cuántos alaban la gloria del Señor a su nombre? ¿Qué tenían los discípulos? ¿O qué llevaba uno, muchacho, por ahí? Hermanos, tenía cinco panes. ¿Cuántos dicen amén, hermano? Y dos peces. Denle de comer, dijo el Señor. No tenemos que darles de comer, sienten los hombres. Y ahí el muchacho dijo, yo tengo cinco panes y dos pececillos. Tráiganlos, hermano. Y con dos, cinco panes y dos pececillos, lo primero que hizo el Señor fue que... ¿Qué hizo el Señor primero, hermano? Dar gracias. Porque antes de que llegue la bendición, lo primero que tienes que hacer es dar gracias. Antes de que los panes se multipliquen y los peces, ¿qué tenemos que hacer? Dar gracias. El problema de nosotros es que damos gracias hasta que el milagro sucede. Pero Dios da gracias antes de que el milagro suceda. El misterio está en dar gracias en aquello que tú no ves, pero lo crees. ¿Cuántos dicen amén? Y agarraron a aquellos hermanos y dio gracias. Y se multiplicaron, le repartió a toda aquella gente. Y sobraron 12 canastos. Porque aquello pequeño en las manos de Jesús es algo grande. Digan amén en esta hora. La iglesia comienza con un pequeño grupo. Y hoy, levántenme la mano, es que no lo veo, hermano. Aquel pequeño grupo en aquel apartamento, hoy, hermano, está lleno este lugar. Y lo que falta y los que no han llegado, porque todo pequeño se convierte en grande. Quizás hoy solo tenga una pequeña oportunidad, quizás sea una pequeña célula, un pequeño recurso de fe está comenzando. No lo menosprecie, que con eso pequeño Dios quiere hacer algo grande. Dios quiere cambiarte, Dios quiere bendecirte. Con algo pequeño. ¿Cuántos dicen amén, hermano? Y aquel que está frustrado porque es pequeño de estatura, no se preocupe, que a los pequeños Dios los hace millonarios. Si no, pregúntele a Zaqueo. Algo pequeño Dios lo hace grande. En segundo lugar, hermanos amados, la semilla tiene que ser sembrada para poder crecer. Ese es otro punto. Mire lo que dice Juan capítulo 12, versículo 24. De cierto os digo que si el grano de trigo no cae en la tierra y muere, queda solo. Pero si muere, ¿qué dice? Lleva mucho. O sea que la bendición es más grande cuando muere que cuando está vivo.
Alaba, ¿cuántos dicen amén, hermano? Jesús dijo que un hombre tomó el grano de mostaza y lo sembró en el campo. La semilla guardada en la mano conserva la potencia que es. Tiene una planta, sí, tiene la potencia, pero nunca produce fruto. Más, hermano, para que crezca o que tenga fruto, tiene que entrar en la tierra. No puede producir fruto si no entra en la tierra primero. ¿Cuántos dicen amén? Sembrar representa obedecer, actuar y poner en práctica lo que Dios nos ha entregado. Sembrar es dar esa palabra, es hacer esa pequeña oración, es dar esa mano, es decirle bienvenido a alguien. Sembrar, tienes que tomar la decisión de plantar esa semilla. ¿Cuántos dicen amén, hermana? Hermano, una palabra que no se predica no alcanza a nadie. Hermano, es que yo tengo un gran mensaje, sí, pero nunca lo predicas. ¿A quién alcanza una palabra que no predicas? Usted que tiene un gran potencial, que diga, ay, hermano, si yo fuera líder de célula, demuéstramelo. 14 de este mes va a haber seminario. Ay, no, pero es que yo no tengo tiempo. Si la dejas esa semilla de mostaza en tu mano, no va a producir nada. El mensaje que no se predica es un mensaje que no cambia a nadie. ¿Cuántos dicen amén, hermano? A su nombre. Un talento que no se utiliza no bendice a nadie. Es otro talento más. Una oración que no se hace. Pero es que ese no se sanó. ¿Y cómo se va a sanar si no oraste? Pero es que, ¿y si no se sana? Y ese no es tu problema, tú tienes que orar. Pero nosotros, hermanos, muchas veces decimos, no me atrevo a orar porque a lo mejor el milagro no sucede. Es que el milagro no lo vas a hacer tú. Pero si no oras, no te vas a dar cuenta que Dios te usó y puede cambiar la historia de alguien. Una oración que no se hizo no cambia a nadie. Una visión que nunca se trabajó no va a ningún lado. La semilla también tiene que desaparecer bajo la tierra. Ahí atraviesa días oscuros. Ahí atraviesa lo que se llama la germinación, la presión, el proceso invisible. Aunque nadie vea lo que está sucediendo mientras esa semilla está sembrada, lo primero que hace la semilla es que se hincha. ¿Sí o no? La agua la hincha. Y luego, hermano, tiene el proceso de explotar la capa que la protege. Hermano, la misma hinchazón hace que se explote. Y una vez que explote esa presión, hermanos queridos, aleluya. No sé si esa es, pero se parece. Entonces, y luego, hermano, sale, brota. Quizás nadie ve lo que está sucediendo allá abajo. Quizás nadie ve lo que está sucediendo en la oscuridad. Quizás nadie ve el proceso. Aunque nadie vea lo que está sucediendo, la vida está siendo trabajada en lo interior. Hay temporadas, hermanos, en las que parece que están todo está enterrado, que no surge nada. Hermano, parece que, hasta aquí llegué, no brota nada. No, está en el proceso de germinación. Y cuando está en el proceso de germinación la semilla, tú no ves nada. Pero qué lindo es llegar cuando, hermanos, el campesino llega después de 4 días, 5 días de haber sembrado el maíz, empieza a salir aquella agujita, hermano, y uno ve que le llamamos macanazo. Palabra campesina, macanazo, o sea, donde ponemos los granos de maíz, y vemos aquel montón de sembrillo de macana. Todos están agujeando, todos están saliendo. Hubo 4 días de silencio, 5 días de silencio, y usted va a los 10 días y ve aquel poco de maíz que está surgiendo. Usted dice, wow, tuvo que morir la semilla para que surja una nueva vida. ¿Cuántos dicen amén? Así que, hermano, no importa el proceso de silencio que usted esté pasando, si la semilla está sembrada, pronto va a salir una nueva mata, una nueva bendición, una nueva cosecha. Aunque no la veas ahora, espera, va a surgir. ¿Cuántos creen que va a venir, hermano? No todo lo que está oculto está muerto. Muchas veces lo que está haciendo es germinando. Atrévase a decirle al que está a su lado, tu proyecto está germinando.
veces los llamo a ustedes a que se atrevan a ¿sabe lo que uno dice? Se profetiza. O sea, es palabras que se siembra. Y a veces yo no le quiero decir al que está al lado, entonces no le estás dando bendición. Hermano, si usted se atrevió a decirle al que está al lado, tu proyecto está germinando, significa que hay un proyecto. Y que si está germinando, ¿qué va a pasar? Va a dar a luz, va a nacer. ¿Cuántos dicen amén en esta hora? Iglesia, nuestro proyecto está germinando. Tu proyecto está germinando. Tu bendición viene de camino. Pero hay un momento de silencio. Pero no es que Dios terminó contigo, está germinando. ¿Cuántos dicen amén, hermano? Vamos a seguir. La fe pequeña puede mover grandes obstáculos. Grano de mostaza. Mateo 17:20, ¿qué dijo el Señor? Si tuviere fe como un grano de mostaza, dirías a este monte, pásate de aquí allá, y se pasaría, y nada será imposible. Si tuviere fe como un pequeño grano de mostaza. Amén, iglesia. Jesús enseña, hermanos amados, que el poder está en una fe genuina que descansa en el Dios Todopoderoso. Pequeña, diminuta, pero que cree en el Dios grande. A su nombre sea la gloria. La grandeza de la fe no se mide solamente por el tamaño, hermanos, sino por el Dios a quien se deposita esa fe. ¿Cuántos dicen amén? Una fe pequeña pero verdadera puede enfrentar a esos problemas grandes que avecinan nuestra vida. A mí me preguntan, y la iglesia en Elizabeth se está congregando, y le digo, para la gloria del Señor. Pero es que los noticieros muestran, ¿se acuerdan cuando mostraron a uno siguiéndolo por el carbonerito allá? Todos saben que existe, que es en Elizabeth, y se ha crecido la ruido, hermano, que aquí esto está serio y la iglesia se congrega. Hermano, hermano locutor, hermano multimedia, póngale la iglesia que la vean, a ver si es que se han quedado en casa. A su nombre, a su nombre. Y no es que desafiemos a nadie. Y no es que, hermanos, desafiemos y no tengamos o no respetemos. No, como no. Pero no nos vamos a quedar encerrados. Vamos a levantarnos en fe. Porque el que guarda la iglesia se llama Jesús de Nazaret. Ahora hallaron la mostaza ahí. Ahí sí la encontraron. ¿Cuántos dicen amén? Hermano, y no, y se están congregando. Mire, yo no quiero ir a esa reunión a Elizabeth. Porque dicen que ahí los andan buscando. ¿Y cómo hacen ustedes? No, nosotros todos los días estamos en guerra, les digo. Nosotros todos los días estamos en guerra y tenemos que vivir en guerra. Pero mire, dicen, es lo que dicen. Y la gente está encerrada, no va a trabajar, tienen que ir a trabajar. Y tienen que venir a adorar a Dios. Y Dios que nos guarde, nos cuide, nos proteja. Y vamos a estar aquí hasta que Dios diga. No hasta que el hombre diga. Digan amén, pues. ¿Y para dónde nos vamos, pues? ¿Y qué nos toca, pues? Enfrentarnos. Un día a la vez, mi Cristo. Mañana tal vez no vendrá. Ayúdame hoy. Yo quiero vivir un día a la vez. ¿Cuántos dicen amén, hermano? Aproveche esa silla porque puede ser el último día. Aproveche adorar a Dios. No, no es que se va a morir, puede ser que vaya a otro lado, pero un día a la vez. Yo no voy a tener temor, yo voy a seguir predicando la palabra. Digan amén en esta hora. Oh, hermanos amados, Dios es grande. ¿Cuántos dicen amén, hermano? Una fe pequeña, mostaza, así quiere Dios. Amén. La grandeza de la fe entonces no se deposita. O sea, una pequeña fe, pero verdadera, enfrenta los problemas grandes, difíciles que la vida tiene. El monte que Jesús dice que se puede trasladar a otro lado, quizás no es un peñasco o una montaña literal, pero se refiere a una enfermedad que parece imposible.
Amén, iglesia. Una enfermedad que no tiene cura. En una oración que se hizo, el pie se enderezó, la columna se enderezó, el dolor se fue, y aquello que era imposible ahora dice: soy libre por la sangre de Jesús. Porque aquella enfermedad que era una montaña se fue. Una familia que necesita restauración, un matrimonio que dice: este matrimonio ya se arruinó, nos vamos a divorciar, llega una palabra y en esa palabra va a poder y le ordena ese divorcio que se vaya, y esa pareja vuelve a revivir, vienen de la mano, alaban la gloria de Dios. ¿Cuántos dicen amén? Una puerta que permanece cerrada, una oportunidad que dice: tú no tienes oportunidad, y por fe ese monte se mueve. Una crisis que aparece, hermano, de repente, y que parece que no tenemos fuerza contra ella. Una cadena espiritual que nos tiene atados por años. Entonces, en el nombre de Jesús, viene Dios y la rompe. La fe del tamaño de una semilla no niega la existencia del problema. Lo que nos dice es que podemos resolverlo en el nombre de Jesús de Nazaret. No necesita tener toda la respuesta para comenzar a creer. Entréguele a Cristo ese problema, póngale fe y Dios se encargará de resolverlo. ¿Cuántos alaban la gloria de Dios en esta hora? El poder de una pequeña semilla, una semilla pequeña. Amén, iglesia. Y por último, lo que Dios hace crecer en nosotros debe bendecir a otros. Marcos capítulo 4, versículo 32 dice: pero después de sembrado, crece y se hace la mayor de todas las hortalizas y echa grandes ramas, de tal manera que las aves del cielo pueden morar bajo su sombra. La semilla no crece solamente para sí misma. Cuando se convierte en una planta grande, produce ramas y ofrece sombra. Lo que comienza siendo pequeño termina convirtiéndose en refugio para otros. Así es el reino de los cielos. Usted no debe de crecer para usted mismo. Debe de crecer para hacerle sombra a otro, para orar por otro, para evangelizar a otro, para dar una palabra de fe a otro. Así debe de ser nuestra vida. No solo lo salvó el Señor para tenerlos sentaditos aquí bien salvos, para fortalecernos y bendecirlos solamente para nuestro propio beneficio. Él desea que nuestra vida se convierta en un instrumento que le dé sombra, cobertura, bendición a otro. Digan amén en esta hora. No nos salvó para hacer una planta bonita, adornada, no, nos salvó para poder ayudar, a orar, a llevar palabra de aliento a otros. Digan amén en esta hora. Una pequeña semilla, hermanos amados, tiene que se convierte en un árbol grande. Nuestra casa debe convertirse en un refugio para otros. Nuestra iglesia debe recibir, hermano, al quebrantado. Por eso es que a esta iglesia, venga tal y como estéis, trabajados y cargados, que aquí el Señor los hará descansar. Oh, no, pero es que me van a ver de arriba abajo. A mí no me interesa cómo usted venga. Si viene todo lo que usted pueda traer, Jesús lo hace descansar. Esta iglesia se debe de convertir en el refugio para los enfermos, para los necesitados, para los que ya no pueden. Vengan, que Jesús puede ayudarles. Digan amén en esta hora, hermano. Nuestro testimonio debe levantar al caído, hermano. Nuestra fe debe inspirar a otros a crecer. Nuestra experiencia debe servir para consolar a los heridos. Cuidado que nuestra iglesia se convierta en un club social, hermano, donde solo los que tienen tarjeta de VIP de admisión pueden entrar. No, la iglesia ha echado ramas para que todo aquel que necesite pueda refugiarse debajo de ella. ¿Cuántos dicen amén, hermano? No, pero es que yo soy mejor. No me ande diciendo que usted es mejor que otro. Porque aquel único bueno y maravilloso se llama Jesús de Nazaret. No, pero es que yo te... No. Aquí todos somos necesitados. Y estamos en el hospital porque necesitamos del doctor que se llama Jesús de Nazaret.
Porque el que no padece del pie, padece de la mano. Y si no de la oreja, y si no de la nariz. Pero que padece, padece. Y usted no fue llamado para señalar a nadie. Usted fue llamado para hacerle sombra al que está pasando sol. Y se está quemando en la desesperación. ¿Cuántos dicen amén, hermano? Una pequeña semilla sembrada por una persona obediente puede terminar, hermano, en una bendición. En generaciones eternas o generaciones enteras. Una semilla que recibió la abuela Lógica pasó a la madre Eunice, pasó a su a Timoteo, que era el nieto de Lógica. Usted está aquí porque posiblemente su abuelo se convirtió, su padre siguió el legado, usted le sirvió al Señor, sus hijos le sirven al Señor y sus nietos le siguen sirviendo al Señor y sus bisnietos le seguirán sirviendo al Señor. Una palabra que se sembró cambia generaciones. Levante la mano y diga gloria a Dios por eso. Aunque yo espero a Cristo un día de estos, pero si Cristo no viniera, la palabra que nos dio en el apartamento del hermano Elmer Reyes, en 100 años, imagina cuántas iglesias y a cuántos países llegaremos a esa palabra. Pastor, pero usted ya va a estar, no importa. Pero los nietos que cuenten la historia. Y una palabra pequeña. Hace más de 130, no sé, 40 años, llegó un misionero al Salvador de Estados Unidos para llevar el evangelio. Y desde aquel tiempo, hermano, cuando él llegó no había nada. Y hoy hay, hermano, un 45 o 50% de los habitantes que alaban la gloria del Señor por una persona que llegó con una palabra. La mata de mostaza, el grano de mostaza ha crecido. Aunque han querido detener el propósito de Dios, lo quisieron detener, hermano, desde el inicio. No han podido detener a la iglesia, no han podido detenerla. Sacrifican a uno y Dios salva a 10. Sacrifica a 10 y Dios salva a 100. Pero este reino no se detendrá, porque no es reino de la tierra, es reino del cielo. Y todo lo que es del cielo permanece para siempre. ¿Cuántos dicen amén, hermano? El grano de mostaza nos enseña que no debemos menospreciar los pequeños comienzos, que Dios siempre tiene el control y que Dios lo va a llevar a otro nivel. A su nombre, hermanos amados, una palabra cambia generaciones. Usted que trae a sus hijos, sígalos trayendo, llévelos a la escuela dominical. Allí les enseñan una palabra que los va a transformar para toda la vida. Una pequeña oración que hacía mi padre en las mañanas y en las tardes cambió mi corazón antes de yo ser cristiano. Esa oración que la hacía en voz alta, hermano, puso en mí que yo quería ser evangélico como mi padre, que hablaba con certeza, que oraba con certeza. Hermano, pareciera pequeñas cosas que usted hace con sus hijos, pero lo que está haciendo es transformándolo, porque la palabra de Dios no retorna atrás vacía. La semilla más importante que hoy puede entrar en tu corazón es la palabra de salvación, amigo querido. Tal vez conoces acerca de Jesús, pero todavía no has entregado completamente tu vida a Cristo. Yo lo único que quiero decirte es que Cristo murió en la cruz del Calvario por ti.
olvídate que murió por mí. Amigo querido, Jesús murió por ti en la cruz del Calvario. Quizás hayas oído de Jesús de Nazaret, pero no le has entregado tu vida y dices que yo no lo conozco. Lo único que tienes que conocer es que Él te amó y murió por ti en la cruz para que tú tuvieras vida y vida en abundancia. Pero ¿qué tengo que hacer, predicador? Tienes que reconocer que eres pecador y tienes que reconocer que Jesús es el Señor. Con esas dos cosas, cuando reconoces que eres pecador, te arrepientes, y cuando reconoces que Jesús te puede salvar, lo recibe, y entonces tendrás vida eterna. Esa semilla que hoy siembro en tu corazón puede cambiarte a ti y puede cambiar tu generación, tus hijos, los nietos, bisnietos, tataranietos. Ya no vivas en maldición, cámbialos con esta palabra. Jesús desea sembrar vida en tu vida. Jesús desea cambiar tu historia. Jesús quiere transformarte para que pases de muerte a vida. Ay, hermano, alguien me invitó, me hallaron en la calle y fue casualidad. En Dios no existen casualidades. Dios quería hablarte esta palabra, sembrarte una semilla. Necesita salvación. Y dirá, pastor, pero es que voy a esperar el otro año. ¿Y para qué el otro año? Número uno, tú no eres eterno, no sabes si vas a llegar el otro año. El día aceptable es hoy, el día de salvación es hoy. No te puedes ir para la casa sin salvación. Lo mejor que puedes hacer es decir, yo voy a aceptar hoy. Y si viniste en pareja, muchas veces uno, hermano, quiere aceptar y el otro le dice que no. Yo me recuerdo el 14 de diciembre del 1996, el primer sermón que escuché, hermanos, que yo estaba blandito. Fue la primera vez que entré a una iglesia. Me senté con mi esposo ahí, hermano, y empecé a escuchar que Jesús me amaba, que aquellos cuatro hombres entraron al paralítico, que Jesús lo levantó, y yo me sentí el paralítico y me quedé así parado o sentado oyendo. Y hermano, al final, cuando hicieron el llamado antes de entrar a la iglesia, yo dije, no voy a aceptar a Cristo, le dije a mi esposa, voy a ir para que usted no se enoje, pero no voy a aceptar aquí. Más que estaba jugando la selección, que es la mejor del mundo. No se mete en eso, que eso no sirve. Y no, pero cuando llegué ahí, la palabra empezó a martillarme, a pegarme, y yo me sentía que era el paralítico. Y el predicador dijo, hay algunos que son paralíticos espirituales,

pero de repente empecé a llorar. Estaba sembrada una semilla de mostaza en mi corazón. Y hermanos amados, desde el del 14 de diciembre del 1996 que Cristo sembró la semilla en mi corazón, hasta el día de hoy puedo decir que lo mejor que me ha podido pasar es Jesús de Nazaret. Ha cambiado mi vida, ha cambiado mi historia, ha cambiado generaciones. Así que amigo, no dejes para mañana lo que puedes hacer hoy. Hoy es el día aceptable. Hoy es el día de salvación. Jesús quiere cambiar tu historia, cambiar tu vida, cambiar tu alma, cambiar tu corazón. Si esta palabra ha sido de bendición para tu vida, yo sé que para mi vida lo ha sido. Jesús es la respuesta para todos. Levántese, levante su mano y diga: gracias, Señor, porque aquello que empezó pequeño se ha convertido en algo grande. Y quiero decirte algo más: todavía Dios no ha terminado contigo. Todavía hay proyectos que están germinando en tu vida, que van a dar a luz pronto. Hay proyectos que están sembrados ya en la tierra y que van a surgir con bendición. Hermano, es cierto que los hombres nos sentencian a enviarnos de regreso, pero la palabra que Dios da, es la última que Dios da, es la que tenemos que creer. Nos mantenemos firmes creyendo que Dios está con nosotros como poderoso gigante. Padre mío, yo te doy gracias por esta palabra, una pequeña palabra que ha cambiado la historia, Señor. Esa pequeña semilla ha llegado a los niveles que no nos hemos imaginado. Así es el reino tuyo. Usas cosas pequeñas para hacerlas grandes. Que crezca nuestra fe, que crezcan nuestros proyectos, que crezcan nuestras ideas. Padre, en tus manos estamos. Bendice este pueblo de una manera especial. Bendice este pueblo de una manera especial. Yo doy gracias a Dios, hermano, por este pueblo, por los que nos han visto, por los que nos siguen a través de los medios de comunicación. Estamos aquí esperándoles. 205 de Lake Jersey, en la ciudad de Elizabeth, New Jersey. Que Dios me los bendiga y me los guarde a todos ustedes. Ustedes reciban esta palabra también allá en sus hogares. Ahora nosotros nos quedamos haciendo el llamado en este lugar, un llamado de salvación, voluntariamente. Nadie se tiene. Lo único que puedo decirte es que Jesús te ama. Padre, gracias. Salva las almas. Salva las almas. Salva aquel que no te tiene en el alma todavía, Jesús. Cambia la vida de esa persona que está triste, desconsolada, abatida. Cámbialo. Cámbialo en el día de hoy. Transfórmalo en el día de hoy. Glorifícate en el día de hoy. Señor, yo te doy gracias por los que se van a salvar hoy.

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Muy bien, ahí teníamos el tema, lo harás otra vez, cuando son las 5 de la tarde con 12 minutos, 5 más 12 minutos.

0: recuerde que nuestras líneas telefónicas están habilitadas para que usted pueda reportarse. 5 de la tarde, ya con 13 minutos. Usaré la claridad. Recordemos en todo momento, mis hermanos, que pase lo que pase,
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0: lo que se supone que tendría que pasar,
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0: nuestro Dios,
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0: bueno, al menos mi Dios,
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0: es santo,
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0: santo por siempre.

0: Muy bien, mis hermanos, ahí teníamos el tema Santo por Siempre. 5:18 p.m. Mis hermanos, y les recuerdo que estamos en el quinto día.
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0: Quinto día de la semana del socio. Una semana en la cual usted puede ser el socio de Radio El Buen Pastor. ¿Con cuánto, hermano Jonathan? Bueno, eso es una decisión en que la tomará usted y Dios. Juntos se acabó. Nosotros no vamos a decirle, hermano, tiene que asociarse con tanto al mes. No, definitivamente no. Bueno, esa es otra particularidad también, y es que el sistema de socios, o más bien en el sistema de socios, usted está aportando una cantidad fija durante el mes. Usted dice, no, yo voy a aportar con $5 al mes. Bueno, entonces se le anota. También algo que llamó mi atención, y esto lo platicábamos con nuestro hermano Iván, quien estuvo con nosotros, y es que usted nos dice, hermano, yo quiero ser parte de los socios, pero por favor mi nombre no lo mencione. No se preocupe, nosotros por acá dejamos una notita para mencionarla como persona anónima. Sin embargo, en nuestros registros sí necesitamos su nombre completo. Esto para llevar una cuestión de contabilidad. Necesitamos todos sus datos. Pero usted siéntase totalmente libre de decirnos, hermanos, yo quiero ser parte de los socios, pero por favor a mí anótenme o a mí menciónenme como persona anónima, como un anónimo. Y nosotros vamos a respetar eso. No es que vamos a decirle, no, hermano, usted forzosamente tiene que ser mencionado. No, si usted así lo desea, nosotros simple y sencillamente vamos a mencionarle como persona anónima, como un socio, una socia anónima. Anónimo. Es la historia. Saludos para nuestra hermana Daisy de Quijada, ya que este día está cumpliendo años allá en el Copinolar. El saludo lo hace toda la iglesia Roca Eterna, en especial a nuestra hermana Reina Isabel Sánchez, deseando que siga cumpliendo muchísimos años más. Por acá también tenemos otro saludito. Saludos muy especiales para Anelí Josabet Portillo Hernández. El saludo hasta la colonia Buenos Aires, acá en San Francisco Gotera, ya que este día está cumpliendo años. El saludo lo hace su madre, Giselle Esmeralda Hernández, y su hermanita Cindy. Bueno, muchas bendiciones.

0: Déjeme rápidamente recordarle otra vez de que estamos en la Semana del Socio. Una semana en la cual usted podrá ser parte, anotarse como parte de Radio El Buen Pastor. ¿Y esto cómo funciona, hermano Jonathan?
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0: Bueno, sencillo, usted da una aportación mensual con la cantidad que usted desee, pero para efectos de llevar una contabilidad actualizada necesitamos su nombre completo, su lugar de residencia en donde usted vive para ser un poco más específico y su fecha de cumpleaños. 5:23 en todo el territorio nacional. Por acá tenemos un reporte. Saludos a mi amiga

a mi hermana Liliana, ya que el día de ayer se unió a nosotros, fieles oyentes. Buenos saludos, hermana Abby. Por ahí estaba haciendo el saludito.

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0: Son las 5:37.
1: Muy bien, por ahí teníamos el tema de Edwin Maldonado, Sigue Caminando. 5:37. 5 + 37 minutos.
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1: Mis hermanos, y les recuerdo que estamos en el quinto día de la semana del socio. Por ahí, eso de las 2:30, 2 de la tarde, tuvimos a nuestro hermano pastor Iván Chavarría con nosotros. Quien nos ayudó a llegar a la cantidad de 176 socios.
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1: Pero fíjese que lo voy a dejar chiquitito. Me gustaría dejarlo entre 185 y 190 socios.
2: 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Quiero ser.
1: Así que, ¿será que usted me ayuda? Recuerdo que el hacerse socio es estar ayudando económicamente a este ministerio radial con lo que el Señor ponga en su corazón. Únicamente necesitamos por ahí su nombre. Si usted no desea ser mencionado, por acá agregamos la etiqueta de persona anónima. Pero para efectos de contabilidad, sí necesitamos su nombre, el lugar en donde usted vive y su fecha de cumpleaños. Y ya lo de la cantidad, por si no lo escuchó, se lo repito. Esa cantidad usted la decide. En efecto, nuestro hermano Iván estuvo comentando algo que también se puede hacer, es muy válido. Usted dice, hermano, yo quiero ser socio, pero yo voy a darle X cantidad y acá está todo mi año del socio. Así que, por supuesto, también es muy válido. Nosotros hacemos ahí el equivalente a cuánto, valga la redundancia, cuánto equivale cada uno, cada... ¿Cuánto quedaría más bien cada mes? Recuerde que este es un compromiso que se adquiere durante un año. Es decir, usted no va a escuchar absolutamente nada sobre esto de aquí hasta octubre del año que entra.
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1: Estamos en el quinto día y vamos a llegar hasta el octavo. Así que, bueno, nuestro hermano Iván decía, estamos prácticamente a la mitad de este tiempo. Así que sí, efectivamente, estamos a más o menos un día y medio. Para bueno, más bien estamos a la mitad de los días que hemos propuesto.
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1: Así que usted dígame, ¿con cuánto usted desea ser socio de este ministerio radial?
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1: Recuerden, la cantidad,
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1: usted lo decide.
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1: También, si usted ha sido parte de los socios y desea continuar, pues háganoslo saber, debido a que este listado, hablando del listado actual, llegaría hasta esta semana, ya que ya la semana que entra estamos ya con los socios que quedarían ya después de esta semana. Así que si usted desea continuar como socio, como socia de esta radio, háganoslo saber y nosotros con todo gusto le anotamos. Posiblemente diga, hermano, yo he sido socio, pero quiero modificar la cantidad. Puede ser más o puede ser menos, no lo sé. pero háganoslo saber. Listo para llevar una contabilidad más al detalle de lo que estaríamos administrando como Radio El Buen Pastor.
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1: Saludos a nuestro hermano Mauricio Cárcamo allá en Guatajiagua. Nos pide el tema de Héctor Cárcamo, Él es mi Dios. Con todo gusto.
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1: Dios le bendiga, mi nombre es Liliana. Saludos desde Canadá. Pido un saludo para mi hermana en la fe, hermana Avi, que fue la que me recomendó esta radio. Bueno, bendiciones, saludos. Saludos hasta Canadá. Gracias por estar en nuestra sintonía. Buenas tardes, mi nombre es Lidia Reyes. Acá nos envía la fecha, allá en Houston, Texas. Yo continúo con 24 al año. Bueno, vamos a buscar la información y con todo gusto por acá la vamos a estar agregando. Bueno, de hecho, eso vamos a hacer en este momento, mientras usted continúa deleitándose con la programación de Radio El Buen Pastor. Nos quedamos con el tema del dúo Celaya, El Zacate.

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0: Muy bien, ahí teníamos el tema Él es mi Dios, de Héctor Cárcamo.
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0: Les recuerdo que tenemos espacio para complacer su gusto musical.
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0: Dios. Y también a la vez les recuerdo que seguimos en este espacio, en estos días de la Semana del Socio.
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0: Específicamente nos encontramos en el quinto día de la Semana del Socio.
1: 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Quiero serle un testigo fiel. O si yo quiero andar con Cristo.
0: Una semana en la cual usted puede ser parte de este ministerio radial.
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0: con la cantidad que usted proponga en su corazón.
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0: Imagínese que hay hasta niños que se han anotado para ser parte de este ministerio. Lo han hecho que con $1, que con $5.

0: inclusive recuerdo una vez, no necesariamente en esta semana, sino en años anteriores o en tiempos anteriores, que recibí una llamada de un niño que me dijo, hermano, yo de lo que me den mis papás voy a ir guardando una cora, que unos 20 centavos, y yo me voy a asociar, yo quiero ser socio con $5. Imagínense, los niños. Recuerdo que este niño me dijo, yo quiero ser socio y aparte de lo que mis papás me den para ir a la escuela, lo que me regalen, yo voy a juntar todo y voy a ser parte de los socios de Radio El Buen Pastor. Imagínense usted. Porque en tu seno se derramó. ¿A qué voy con esto, mis hermanos? Que todos, absolutamente todos, podemos ser parte de esta bendición. La sangre, preciosa sangre. Usted dirá, hermano, es que me queda muy difícil, muy largo para ir hasta la radio a dejar mi aportación. ¿Será que hay otras opciones? Pues déjeme decirle que efectivamente sí. Hay más opciones. Derramó su luz, eres la historia inolvidable, porque en tu seno se derramó. Buen pastor, Dios le bendiga.
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0: Permítame.

0: Muy bien, por ahí teníamos el tema, la contraparte. El obrero es digno. 6:00 p.m. Continuamos con más bendición.
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0: Recuerdo que nuestras líneas telefónicas están totalmente habilitadas. Por ahí ya tomamos nota de una petición de oración que se nos hizo llegar.
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0: Así que bueno. Continuamos con la bendición del Señor a través de Radio El Buen Pastor. Oh, sí, yo...

0: recuerda también que seguimos en esta semana del socio. Saluditos a nuestros hermanos que se siguen reportando. Nuestra hermana Lidia Reyes.
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0: En Houston, Texas, Estados Unidos, en Delicias de Concepción. Saludos a nuestra hermana María Natividad Sánchez.
1: 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Trabajar.
0: Sánchez de Sarabia.
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0: A nuestra hermana Doris Fuentes.
1: No,
0: en Colonia Morazán.
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0: Y bueno, a todos nuestros hermanos en general que se siguen reportando, recuerdo, si usted es actualmente socio o socia de Radio El Buen Pastor y su deseo es continuar con la ayuda a este ministerio radial, háganoslo saber. Nosotros con todo gusto estaremos anotándole esto debido a que el listado que actualmente tenemos llegará hasta el final de esta semana. Ya después estaremos ya suplantándolo, por decirlo, por llamarlo de alguna manera.
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0: Por este nuevo listado que estamos realizando en este momento, en estos días.